0: Fíjese que un tema que poco se aborda cuando se analizan, pues, el desempeño de las empresas, pues, son las emociones en los que siguen los mercados, sobre todo, pues, las bolsas y demás, donde se mueve mucho dinero todos los días. Además de, pues, de los números fríos, las estadísticas de las empresas, también influye el estado de ánimo de los inversionistas. Bueno, esto también se aterriza a la gestión de una compañía y vamos a platicar con un experto en este tema, que ha seguido en estos años de manera puntual, pues, muchos casos como asesor fiscal, pero también atento a estos temas que pueden influir en la conducción de una compañía. Bueno, está con nosotros Enrique Magnani, estratega fiscal y patrimonial, precisamente para hablar de este tema. Enrique, buenas tardes.
1: Hola, muy buenas tardes, muchas gracias por el espacio.
0: No, gracias por acompañarnos. Oye, pues un tema que a veces no se aborda de manera clara, pero que, pues, a veces en las pláticas de café, en las reuniones, a veces cuando se están revisando sobre todo temas de sucesión, de los controles de una empresa, pues aflora, ¿no?, el tema emocional en la gestión de una compañía.
1: Totalmente, totalmente de acuerdo. Como bien lo señalas, mira, después de trabajar con empresarios y tener la oportunidad de convivir con ellos y asesorarlos,
0: sí,
1: muy pocas veces ponen sobre la mesa preguntas tan básicas como si esta posible estrategia o esta compra me va a hacer feliz, si me va a dar mayor satisfacción, está alineada, sí, con mis prioridades, si me proporciona libertad o me genera más cargas. Entonces, a partir de ahí he venido yo consolidando esta postura de que un buen asesor patrimonial no únicamente se tiene que basar en resultados, en rentabilidad, sino también en la calidad de vida, y a partir de ahí es el bienestar personal como una estrategia financiera. Puntualmente creo que hay tres activos que, como bien señalas tú, nadie toma en cuenta. Uno de ellos es el tiempo, el, sí, segundo es la energía y el tercero es el cuerpo, ¿no? Con eso, por el más sencillo y más básico, el cuerpo. Si no estamos bien físicamente, sí, no hay negocio. Así de sencillo, posiblemente se acabe el negocio, ¿no? Es increíble, pero el último informe de la Organización Mundial de la Salud habla que hay 1.800 millones de personas que simplemente no realizan actividades físicas básicas, las, uh-huh, elementales. Por lo cual, pues, se empieza a reducir en la calidad de vida, y a reducirse la calidad de vida, evidentemente eso impacta también en la productividad de los negocios, en la toma de decisiones. Una mala noche de sueño, no sé si te ha pasado,
0: sí,
1: no tienes la misma claridad.
0: Claro.
1: Y somos, sí, sí, humanos. Entonces, ¿dónde empieza a tener el cuerpo un verdadero valor como un activo financiero? Así lo pondría. Nuestro cuerpo como un activo financiero, ¿no?
0: Sí, la salud física, pero también la mental, ¿no? La emocional, ¿no?
1: Totalmente, y ahí viene el segundo, el tiempo y nuestra energía como un tercero. Uh-huh. El tiempo, ¿a qué le dedicamos nuestro tiempo? A nuestra familia, a nuestros amigos, a nuestros negocios. Tiene que haber un equilibrio. Se habla mucho de este tema del equilibrio, pero pocas veces lo logramos. Pero el tiempo, distribuyéndolo bien a lo largo del día, se vuelve nuevamente un factor decisivo en la toma de decisiones dentro de un negocio. Entonces, el dormir bien, el descansar, el tener buenas relaciones. Este tema de las relaciones a mí me gusta mucho, y hay un estudio, posiblemente el estudio más largo que se tenga al respecto, que es de la Universidad de Harvard, el, sí, el estudio de desarrollo de adulto, que ha seguido a todos sus candidatos por más de 8 décadas. Wow. Es decir, empezó con unos candidatos, posteriormente siguió con los hijos y ahora están en los nietos. Y se han dado cuenta que lo que se genera mayor bienestar, una vida más satisfactoria, curiosamente no es ni el prestigio ni el dinero, uh-huh, sino son las relaciones, las personas con las que te rodeas. Entonces, imagínate, como estratega fiscal y financiero, en donde me ha tocado todo el tiempo estar haciéndome preguntas si es rentable o no esta inversión, si se compra nuestra empresa, si hacemos una estrategia un poco más audaz a nivel fiscal, si salimos a otros mercados, pero muy pocas veces en las reuniones se tocan o abordan estos temas de quiero o no hacerlo. Como director, como dueño de una empresa, me conviene a nivel personal hacerlo o no, qué costo va a tener esta apertura del mercado, qué costo va a llevar vender mi empresa.
0: Entonces, por supuesto.
1: Ahí es que yo digo y sostengo que el bienestar personal como estrategia financiera es básico, y más en un mundo como hoy.
0: Por supuesto. Enrique, México pues se caracteriza básicamente por tener pues empresas familiares, donde a veces pues los procesos de sucesión o cuando quieres invitar a nuevos socios, pues se vuelven complejos y terminan impactando pues el estado emocional del líder, ¿no? Del director de la compañía.
1: No, totalmente, o sea, imagínate, y volvemos al mismo tema de las relaciones. Uh-huh. Creo que influye más en un negocio una mala sociedad que el negocio per se. Una mala decisión al no estar bien emocionalmente, en donde nuestra riqueza o incluso nuestra propia empresa, lejos de ser un creador de satisfactores hasta todos los que componen la empresa, se vuelve un reflejo de nuestro ego. Por eso yo creo que ahorita está cambiando incluso el concepto de riqueza, en donde anteriormente la acumulación era lo que definía un
0: el éxito, ¿no?
1: Abultado, ¿no? ¿Sí? El éxito, ¿no? Ahora creo que ya va más esta tendencia del wellness, el estar bien, el bienestar. Uh-huh. Ahorita sí, es una vida al servicio del dinero, o mejor, el dinero al servicio, y como un satisfactor para lograr una vida equilibrada y que nos permita seguir creciendo un patrimonio. Un legado no se crea a través de pequeñas decisiones, un patrimonio se va construyendo a lo largo de los años y de diversas buenas decisiones, de buenas compañías, de buenos asesores que ya no vean nada más el tema numérico, el tema de papel, sino que realmente se involucren con sus clientes y les hagan estas preguntas que mencionábamos anteriormente. ¿Qué hace feliz? Algo tan básico, pero nunca se ve, ¿no? Y menos,
0: definitivamente,
1: por ejemplo, un tema accesorio, ¿no?
0: Claro. Familiar. Enrique, en la industria aseguradora pues ya tiene muchos años vendiendo pólizas para proteger al hombre clave, al director de una compañía. ¿Qué tan recomendable desde tu perspectiva es contratar este tipo de seguros?
1: Yo vuelvo a la misma pregunta, o sea, el yo tener protegido a mi hombre clave o yo auto ponerme una póliza de hombre clave, ¿me da mi tranquilidad o no? Desde el punto de vista financiero, sí, es atractivo, se hace visible para la empresa,
0: sí.
1: Cuestiones que son pueden llegar a ser atractivas. También hay personas que desde el punto de vista financiero, lo que te acaban dando en algún momento de estos seguros de retiro que estás 20 años y posteriormente te regresan el dinero, uh-huh. Y lo ponemos y lo impactamos con la inflación y los posibles rendimientos comparados con los costos bajos, posiblemente no sean tan atractivos. Pero ya volvemos al punto de inicio. Ya no es que tanto rendimiento me puede dar este seguro, sino es si me da o no tranquilidad. Yo creo que esa sería la pregunta. Si a ti te da tranquilidad, por supuesto, me parece una excelente decisión. Y valorando ese caso concreto, siguiendo ciertos requisitos que establece la ley del impuesto a la renta, claramente se puede hacer deducible y de las empresas que van a obtener un beneficio también mucho importante.
0: Claro, pues todo un tema, el análisis pues de una compañía, la calidad de la alta gerencia a partir pues de su estado emocional, y por lo pronto queremos agradecerte que nos hayas acompañado esta tarde para detenernos a reflexionar en estos temas, Enrique Magnani, estratega fiscal y de temas patrimoniales. Que tengas muy buena tarde, Enrique.
1: Gracias, Rogelio, un gusto saludarte y gracias a todos. Hasta luego.
0: Gracias. Antes de ir al resumen final con Melissa Guillén, comentar que pues la Agencia Nacional de Aduanas alcanzó en julio su máximo nivel de recaudación. Estamos hablando de 131,616 millones de pesos, pese a que apenas 21.1% de las operaciones de comercio exterior generaron ingresos aduaneros, de acuerdo a su informe mensual. La recaudación creció 8.7% respecto a junio y 5.4% frente a julio del año pasado. Vamos al resumen.
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3: La Comisión Reguladora de Telecomunicaciones informó en un boletín de prensa que no concederá un periodo de gracia a los usuarios cuyas líneas telefónicas terminen en cero y que no hayan realizado la vinculación de su número con la CURP. El sábado 15 de agosto se mantiene como fecha límite sin prórroga para cumplir con el registro. La Confederación Patronal de la República Mexicana en la Ciudad de México estimó una derrama económica de 6.143 millones de pesos para el regreso a clase de este año, derivada de la compra de útiles escolares, electrónicos y uniformes, lo cual impactará principalmente a las micro y pequeñas empresas de la capital. México importó 1.070.000 toneladas de pollo en 2025 y se ubicó como el segundo mayor importador mundial, superado por Japón, del mercado brasileño, de acuerdo con datos de la Secretaría de Comercio de Brasil. La Agencia Internacional de Energía estimó que la demanda mundial de petróleo disminuirá 1.6 millones de barriles diarios en 2026, de acuerdo con su reporte mensual de agosto, que representa una reducción de 500.000 barriles frente a lo anticipado el mes previo, debido a los efectos del cierre del Estrecho de Hormuz. La demanda mundial de vehículos eléctricos aumentó por quinto mes consecutivo en julio, impulsada por un sólido crecimiento en Europa, mientras que las ventas se debilitaron en China y América del Norte, según datos de la consultora Benchmark Mineral Intelligence. Juan Pablo García Garza, director general de la Cámara de la Industria de la Transformación de Nuevo León, dijo estar a favor del Plan México, impulsado por el gobierno federal, pero admitió que genera incertidumbre económica todo lo relacionado con la revisión del T-MEC y el alza de los precios del petróleo derivado del conflicto en Medio Oriente, lo que ha afectado la inversión y el crecimiento económico.

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11: Mi estimado Javier, ¿cómo estás? Buenas tardes.
12: Roger, ¿cómo estás? Muy buenas tardes, gusto saludarte.
11: ¿Qué nos comentas jueves? Esta tarde de jueves?
12: Pues fíjate que tuve la suerte, como bien sabes, y los amigos del auditorio, dentro de muchas cosas que uno hace, una de ellas es, tengo la suerte, y la verdad es que es el privilegio, porque no lo puedo decir otra cosa, de trabajar en la oficina de representación de los Raiders en México. Entonces, nos invitaron los Raiders, me llevé algunos medios y me llevé a gente para documentar, que ahorita vamos a comentar un poco de eso, lo que fue el Open Practice, que es nada más y nada menos que un entrenamiento a puertas abiertas, lo que hacen esta parte de los Raiders, ¿no? Entonces, sí. Fui por allá de lunes y ya regresamos ayer, un viaje express, pero bueno, siempre un viajecito y más en estas fechas, Roger, no cae mal, ¿no?
11: No se desprecia.
12: Claro, aunque mucho calor, ¿eh? Andaba yo por Las Vegas y, 44 grados, ¿no? Durísimo. Pero bueno, Lo que quería comentar a colación a partir de esta semana es que baja un poquito la actividad, por supuesto, teníamos de un evento de esta categoría de fútbol, y obviamente estamos con la super competencia y el super torneo de la League Cup, que está llegando a fases. Ya hablaremos de él próximamente, en general. Sí.
11: A ver cómo nos va, ahora se conocerán qué equipos van a pasar al final, ¿no? Para la siguiente fase.
12: Otro formato, ¿no? Y demás, diferente, le han hecho varias cosas, pero no acaba de conectar, ¿no? Los equipos mexicanos, la verdad es que es una realidad. Van por cumplir, pero dejémoslo el tema para siguientes semanas, porque claro, tiene una buena parte, ¿no? Pero regresando a la NFL, lo hemos platicado aquí, hemos analizado muchas cosas de NFL, y no me dejarás mentir, y los amigos del auditorio, que a ver, la NFL es la liga más importante del mundo, la verdad es que no hay discusión, es la que más genera, ya platicamos, ¿te acuerdas del top 10 de las ligas que sí más generan dinero anualmente? Y la NFL está en el número uno, con 2.1 o 2.2 más o menos billones de dólares al año. O sea, es impresionante la maquinaria que tiene la liga y la planeación y todo. Mucho, mucho que aprender, ¿no? Pero bueno, recordemos que lo que ha hecho la NFL a través de muchos años es crear productos. Y ahorita llegamos a la parte a la que fui. Pero bueno, un producto principal, claro, es la temporada, ¿no? Que ya empieza en 3 semanas. Ahorita, justo hoy hay juegos de pretemporada ya oficiales. Y en 3 semanas empieza la temporada que... más de 40 millones de fans en México están ávidos y en espera porque llevan 5 meses de ausencia deportiva, ¿no? O sea, porque obviamente te platicamos. Otro producto son los playoffs, que bueno, son consecuencia, por supuesto, de cada una de las temporadas. Y el siguiente producto, que es el que ya hemos platicado, hemos analizado dependiendo las sedes, el Super Bowl, ¿no? Uh-huh. Toda la drama que deja, todo lo que genera, etcétera, ¿no? Pero más allá de eso, el fenómeno NFL es que se termina la temporada, que dura unos 5 o 6 meses, dependiendo, 5 meses más o menos, dependiendo. Y en cuanto termina, una semana de descanso, no más, y otra vez empiezan otros productos. Hemos hablado y me he enlazado en vivo en los drafts de allá en Estados Unidos.
11: Claro.
12: Y bueno, el siguiente producto después del Super Bowl viene el draft. Es un mes de descanso, 2 meses de descanso viene el draft. Después del draft viene el lanzamiento del calendario. O sea, ya lo hacen un producto donde obviamente la gente hace, los equipos hacen contenido en redes sociales y todo eso involucra muchísimas cosas, ¿no? Luego de ahí viene el Combine. ¿Qué es el Combine? Donde muchos que fueron seleccionados en draft hacen una última prueba y los que no fueron hacen su última prueba para probarse para que los seleccionen equipos, ¿no? También ya es muy famoso y muy, muy grande. Sí. Y otro que la NFL justo está como poniéndose de moda en los últimos tiempos, principalmente 2 o 3 años y en creciendo, es el Open Practice, que tuve la oportunidad de ir, ¿no?
11: Sí.
12: A ver, ya no solo una parte para la prensa. La prensa, por supuesto, por obvias razones, somos los que te dicen qué jugadores están, que ahora con redes sociales pues todo es posible. Pero la prensa es la que determina, analiza. Hay prensa especializada, lo sabemos, en todos lados, de NFL, de cualquier deporte. Sí. Pero es muy quisquillosa y demás, ¿no? Y antes se le invitaba y tal. Ahora ya se ve como una oportunidad total donde todos los equipos, en este caso voy a hablar un poco de los Raiders, porque es obviamente lo que trabajo y además lo veo muy de cerca, invitan a sus fans a sus headquarters, ¿no? A sus en Henderson se llama, donde están las oficinas, pero son lugares muy, muy, muy pequeños. Ahora, como lo hacen también otros equipos, lo acaba de hacer Buffalo, que viste que lo hicieron hace unos días, abrieron el estadio nuevo y además hicieron su Open Practice ahí. Obviamente, en unos lados es gratis, otros no. Pero a ver, eso no importa, porque este es el calentamiento ya oficial, porque lo que comentaba al principio, vienen 5 meses de un fan que no los ve deportivamente, y ayer, bueno, en el caso de esta semana, donde empezaron los Open Practice en todos los equipos, el fan ya ve, pero lo importante aquí es que

0: Más o menos esa parte, yo creo que, a ver, no es mucho, bueno, no es mucho, es decir, más de 280 mil dólares seguramente ingresaron. Pero aquí lo importante que hace NFL, en este caso muchos equipos, es, en el caso de los Raiders, lo donó a la Raider Foundation, donde, por supuesto que eso los pone en mucho más alto expectativa y la gente está muy contenta, ¿no? Pero bueno, obviamente este es el banderazo de salida, porque, a ver, esta parte, el fan que llega y feliz. Desde el draft ya compró, ya lo habíamos analizado hace mucho, compra los uniformes, ¿no? Aquí es el arranque principal. ¿Por qué? Porque el fan llega al estadio o al lugar donde sea de cualquier equipo y ya están todos los uniformes, obviamente que se van a vender de tiempo atrás, pero ya están
1: Ya están los
0: oficialmente.
1: jerseys ahí.
0: Ya están ahí y entonces empieza este consumismo que sabemos perfectamente que en Estados Unidos es. Pero un dato muy curioso, la gente de Estados Unidos que nos vio que íbamos, nos dice, a nosotros nos encanta que vengan los mexicanos, porque aquí compramos la gorra y el jersey, pero ustedes se llevan cinco de todo para sus amigos, su familia. Y es real,
1: Sí,
0: cuando
1: sí,
0: tenemos la
1: sí.
0: oportunidad de ir allá, todo el mundo te encarga, oye, te encargo una gorra,
1: Es
0: te
1: que es
0: encargo un
1: mercancía
0: imán.
1: que no consigues aquí también, ¿no? Eso es, digamos que muy
0: Aunque por
1: irrelevante,
0: supuesto
1: ¿no?
0: la NFL, con las licencias y lo que ha hecho ya hay. Pero sí, hay productos, por supuesto, que no te encuentras. O ahora con toda la parte digital ya lo puedes hacer, ¿no? Pero bueno, esto se va a poner muy de moda en unos años, lo vamos a ver, como así como el calendario, así como el draft, que a mí me sorprende que gente van a Estados Unidos, tú lo has visto en las fotos en el draft, gente viaja millas y gasta millas por estar sentado 24 horas, Roger, viendo nada.
1: A
0: O
1: ver a
0: sea, eso
1: quién
0: es
1: recluta
0: increíble.
1: nada más, ¿verdad?
0: Solamente, porque aparte luego lo hacen en línea, ¿no? Ni siquiera está físicamente. Y la gente viaja, o sea, es un consumismo impresionante. Y eso en Estados Unidos, ahorita con el Open Practice, que vas a ver que en un año más, todos los equipos lo van a hacer a puerta abierta en un estadio, porque algunos en su headquarter. Y eso detona localmente, aunque también hay mexicanos, habemos mexicanos locos, en este caso fui por trabajo, pero gente que sí viaja
1: Sí,
0: a
1: sí,
0: ver a tu
1: sí.
0: equipo cómo está. Y
1: El
0: entonces,
1: aficionado de hueso colorado lo haría.
0: totalmente detona viaje, hospedajes,
1: ¿Sí?
0: transporte, aviones en el transporte, comidas y el merchandising, ¿no? Entonces es una máquina de empezar a generar dinero. Claro, aquí vemos el resultado, lo comentamos al principio, 2.300 billones de dólares. Eso va incluido ahí porque es la liga. Venía yo de regreso con un comentarista y de verdad es sorprendente la organización que tiene y muchas ligas ya le están copiando y lo que hace, ¿no? Ahora, obviamente, con la parte de streaming que ya abre los derechos, lo hemos platicado, a Netflix, etcétera. Entonces, bueno, la verdad es que creo que empieza el banderazo de salida para todos los que somos fans del NFL, hoy en especial los juegos de pretemporada 3 y luego la temporada que. ¿Quién es tu favorito que creas, Roger? ¿Quién piensas?
1: Pues no he visto a detalle, pues quién podría ser. Ya ves de que hay cambios ahí en los jugadores, pero pues bueno, quizá los tradicionales, ¿verdad? Los ya típicos que van a los playoffs, ¿verdad? Como pues pueden ser Filadelfia, ¿no?
0: Kansas,
1: Kansas,
0: Kansas
1: ¿no?
0: también
1: Sí,
0: puede
1: sí,
0: ser.
1: sí.
0: Sí, hay muchos. Se rumora que los vaqueros, pero van a ser igual que van a jugar como nunca y van a perder como siempre de enero, ¿no?
1: Pero
0: Entonces,
1: qué gran
0: también hay que.
1: negocio el de los vaqueros, ¿no? O sea, realmente es admirable lo que
0: Es
1: hacen,
0: el equipo,
1: precisamente lo que tú decías.
0: es el logo deportivo más recordado en el mundo y es
1: Sí.
0: el equipo de NFL que más genera merchandising en el mundo. O sea,
1: Sí.
0: es impresionante los vaqueros.
1: ¿Cuántos años tienen que
0: Y
1: no llegan a un supertazón? Pero
0: 31, Roger, 31 años que no llegan.
1: el éxito comercial y la expectación que generan sus jugadores y sus contrataciones, pues es lo que mueve a que sea el equipo más exitoso.
0: Totalmente. Y bueno, ya entramos en detalle, pero con este dueño que se mete hasta la cocina, híjole, es complicado que puedan hacer. No voy a
1: Pero bueno.
0: hacer porque nuestros amigos fanáticos se van a emocionar, pero este tampoco es el año de los Cowboys.
1: Vamos a ver qué pasa ahora que arranque la NFL. Javier Valseca, como siempre, muchas gracias por platicar esta tarde contigo.
0: Gracias, Roger, igualmente.
1: Y bueno, termina el tiempo para negocios en imagen. Le invitamos a que nos sintonice el día de mañana a 5:30 de la tarde. Pásela muy bien.

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1: 6:30 de la tarde, soy Esteban Arce y estás en la tercera emisión de Imagen Informativa contando el cuento de hoy, jueves 13 de agosto del 2026. El Departamento de Agricultura de Estados Unidos reanudó este jueves las actividades en todo el estado de Michoacán con el regreso de los inspectores estadounidenses a las plantaciones y empacadoras de aguacate. Esto con el fin de garantizar que el producto exportado a Estados Unidos no lleve plaga. El embajador estadounidense Ronald Johnson agradeció al gobierno de México, particularmente al Gabinete de Seguridad, por las acciones y estrategia coordinada que hicieron posible la reanudación de los trabajos de Michoacán. Destacó que este resultado es el fruto de la cooperación entre ambos gobiernos. Luis Enrique, ¿cómo estás? Buenas tardes, noches.
2: Esteban, un placer estar contigo y con el respetable público, con esto del aguacate.
1: Man. Oye, mi querido Luis Enrique, yo te voy a poner un escenario.
2: Échalo.
1: Que el gobierno de Estados Unidos no importara ni un aguacate de México a Estados Unidos,
2: sí,
1: pero que se produjera todo el aguacate y el consumo fuera aquí en México y se vendiera en Perú y en Guatemala.
2: Que vaya que es codiciado, ¿no?
1: No, por eso, pero que el cliente fuera otro que no fuera Estados Unidos. ¿Tú crees que el gobierno mexicano habría puesto la seguridad que le puso a esta parte agrícola de Michoacán como se lo está poniendo ahorita que Estados Unidos fue el que brincó?
2: No.
1: Ahí está. No. Entonces luego se la pasan relamiéndose las mangas diciendo que la autonomía y que la... ¿Cómo le llaman? ¿Cómo le llaman?
2: La soberanía.
1: La soberanía. No tenemos ningún tipo de soberanía. Al grado de que hay inspectores de salubridad de Estados Unidos en México.
2: Pero se escucha muy bonito, Esteban. Sí, somos un país soberano.
1: No. A mí me parece hasta fantástico que le exporten a Estados Unidos y que se coman nuestro aguacate y felices y todo el mundo contento. Pero ponte la dimensión. Ellos ponen hasta inspectores agrícolas para ver si el aguacate está bien. Luego, cuando sufren el embate del crimen organizado, estos inspectores les acusan con su gobierno. El gobierno de Estados Unidos dice: ah, órale, pues ya vas. Están vetados, ya no van a vender agua. Ah, no, sí, vamos, le ponemos ahora sí nuestras fuerzas especiales. Todo mundo va a cuidar que no ocurra nada ahí. A lo que voy es, hablan mucho de la soberanía y Estados Unidos nos tiene agarrado al pescuezo. Digo, en este caso es para bien. Digo, para bien de los que exportan, para bien de los que lo siembran y para bien de todos. Pero a mí me parece hasta humillante el hecho de que lleguen y, a ver, güey, primero inspectores, a ver si no tiene plaga. Digo, está bien, ellos cuidan su importación. Pero luego, oye, nos están molestando la gente de allá. México, pon seguridad ahí. Y vaya corriendo, pero corriendo. Entonces, no me vuelvan a hablar de seguridad y de
2: soberanía.
1: Bueno, el gobierno de Estados Unidos incluyó a México en el nivel 1 de riesgo dentro de la red internacional de transbordo de mercancías vinculada a China. Según el informe denominado Red Fantasma de Transbordo de China, el gigante asiático ha logrado colocar sus exportaciones a través de triangulación entre 40 países, incluido México, para luego mandarlo a Estados Unidos. Y esto aprovechando las preferencias arancelarias. En este grupo también figuran Canadá, la Unión Europea, India, Israel, Japón, Corea del Sur y Taiwán. Todos estos son países con altos volúmenes de comercio donde sus productos, llegan los productos chinos, les son reempaquetados y reetiquetados y luego se van a Estados Unidos. ¡Ah, caray! ¿No?
2: ¿Cómo es eso?
1: Pues, ¿cómo es eso? Como lo que ha venido siempre siendo. Estados Unidos le ponía aranceles a China y decía, ok, ahí te va el acero por México, y México lo mete con, no sé, transformado, o veto a saber, pero de que entraba el acero chino. Por eso nos pusieron aranceles al aluminio y al acero. Pero bueno, los chinos son, ya lo dice el refrán, tienen más mañas que un teatro de chinos.
2: Sí, ni más ni menos.
1: Mucha maña.
2: Siempre saben cómo hacerle, no le dan la vuelta a las cosas.
1: Pues sí.
2: Y si, si los otros países lo permiten, pues ya hay complicidad absoluta, ¿no?
1: Ahora, ¿cómo va a poder controlar todo esto Estados Unidos? Pues se va a volver loco. Va a tener que asegurarse que todo producto que entre a Estados Unidos no tenga ningún origen chino. ¿Cómo lo va a hacer? Pues poniendo inspectores en cada país que produce o que le exporta. Así de sencillo. México concretó la repatriación de 36 connacionales afectados por el sismo de Colombia, informó la Secretaría de Relaciones Exteriores. El traslado se realizó a través de una aeronave de la Fuerza Aérea Mexicana que le llevó ayuda humanitaria desde el aeropuerto de Pereira. Esto a la base aérea militar de Santa Lucía, en el Estado de México. Por otra parte, la presidente informó que la brigada de rescatistas del ejército mexicano no fue desplegada en Colombia debido a que el gobierno de ese país pide otra certificación para realizar labores de ayuda. La mandataria reiteró que México seguirá enviando ayuda conforme lo solicite el país sudamericano con despensas y medicamentos. Pues ay, yo no sé si Colombia... Una de dos, o no necesita mucho la ayuda en este sentido, si necesita ayuda, pero esta no en concreto, o están poniendo demasiados peros, ¿no?
2: Sí, una cosa es lo que diga la presidencia y las versiones oficiales, y las otras, las necesidades que tenga realmente la gente que pues, está en esta desgracia, ¿no?
1: Pues sí, pobrecitos, porque digo, no está de más que unos que sigan buscando en escombros gente que ha trabajado en otros gobiernos, pero bueno, el gobierno de Colombia ha puesto muchos peros para que sí. Estos grupos ingresen.
2: Yo creo que la ayuda nunca sobra en
1: estos casos. Nunca sobra. Ahora, si te mandan unos que nomás van a estorbar, estoy de acuerdo, sí. Pero los topos han estado en España, estuvieron en
2: Venezuela apenas.
1: En la famosísima, ¿cómo le llamaban? Guada.
2: En La Guaira, en Venezuela.
1: No, en Valencia, cuando vino todas esas aguas.
2: Sí,
1: luego estuvo en Venezuela, ha estado en Japón, en Filipinas.
2: Es que tiene muchísima experiencia este.
1: O sea, no van a ir a echar relajo, ¿no? Este jueves continuó la aplicación del examen de control presencial de la UNAM y esto fue en Oaxaca y Guanajuato. Durante la supervisión del examen en Oaxaca, el rector Leonardo Lomelí reconoció que se cometieron errores en el proceso de evaluación que obligaron a repetir la prueba de manera presencial. Admitió que la máxima casa de estudios y la empresa carecieron de previsión ante las irregularidades presentadas, pero también destacó la responsabilidad de quienes hicieron trampa. Destacó que se analizará si el examen vuelve a ser presencial para aplicarse en la Ciudad de México y diferentes estados. Yo creo que sí, ¿no? A ver, el examen digital y a distancia se está sujeto a muchas cosas como, primero, trampas, sí. Luego fallas, luego coincidencias. No, es un...
2: Creo que nos quedó claro a todos, ¿no? Lo que pasa cuando intentan innovar de esta forma sin estar preparados.
1: Pues sí, y la neta es que nada mejor que estar presente y llenar tu examen y ya sí, irte.
2: Con lápiz del 2 o 2 y medio, Esteban.
1: 2 y medio.
2: Goma, de goma migajón.
1: De migajón para por si quieres borrar. ¿Todavía es en tarjetitas?
2: No, Esteban, ya no.
1: Ya no, ¿verdad?
2: No, es sin tarjeta. Todo en la mente.
1: No, pero, por ejemplo, ¿dónde? Las tarjetitas es donde pones el resultado.
2: Sí, te dan una hoja en blanco, ¿no?
1: Ajá.
2: Y en esa hoja en blanco ya desarrollas los ejercicios.
1: Y ahí vas, ¿y dónde pones las respuestas? Porque muchas...
2: Las respuestas son de opción múltiple.
1: Ajá. Y esas son, hace años eran en tarjetas, me acuerdo.
2: Ok.
1: Llenabas con el lapicito.
2: Esteban, ¿en algún momento se realizó algún examen en el Estadio Azteca?
1: Sí, claro.
2: ¿Es cierto eso?
1: No, bueno, ahí eran.
2: Ok.
1: Y la verdad estaba muy bien organizado porque no era así de que estuviera todo bien, no. Había secciones, te decían, a ver, bachillerato, primero, acá. Luego, Facultad de Ciencias.
2: En plateas.
1: Platea baja. Ya los que estudiaban comunicaciones eran palcos.
2: ¿Qué? Sí.
1: En palcos, porque eran más.
2: Ingeniería en cabecera.
1: Sí, y si querías estudiar, ¿cómo se llama? Eso de pura grilla, ¿cómo es?
2: Que es humanidades, sociología.
1: Sí, ya te mandaban allá hasta el reloj.
2: Ciencias y humanidades,
1: hermano. No, pero había la carrera de ciencias políticas.
2: ¡Ey, hermano!
1: Ciencias, trompo, yoyo y canicas. Arriba, ciencias químicas.
2: Todos tenemos porra, ¿va?
1: traía su porra atrás. Y podías llevar porra también. Había el área de animación. Sí. Y había el espacio de también de hidratación.
2: Ah, ¿también?
1: Sí, había espacio de hidratación.
2: Aprovechaban las cubetas.
1: Y vendían cueritos.
2: Cueritos también.
1: También vendían cueritos. Bueno, ya, lo bueno es que ya volvieron a presencial. Nada mejor que ver un estudiante sufriendo por un examen.
2: Sudando.
1: Ya el güey que está viendo para arriba es que no sabe nada, ¿no?
2: O que está intentando recordar, o que se está durmiendo, o que de plano no sabe nada.
1: Hay unos que sí, como bueno, yo nunca he sido maestro, ni me ha tocado presenciar exámenes de los demás, pero sí como compañero te das cuenta que hay unos que no tenían ni idea.
2: Ni idea.
1: Y se quedaban a ver si los inspiraba el Espíritu Santo, ¿no?
2: Sí, y ya después, Ave María, dame puntería, ¿no? Ya la sí. Que caiga, ABC.
1: Pero se ponían, había unos que no tenían la más remota idea. Y como que hacían cara de que estaban recordando. ¡Cállate, güey! No sabías absolutamente nada. En fin, la sección 22 de la Coordinadora Nacional de Trabajadores de la Educación se reunió, por fin, con la presidente Sheinbaum en Palacio Nacional. Por fin hicieron lo que debieron haber hecho antes del Mundial. Pero bueno, durante el encuentro en el que participaron una comisión de maestros, el titular de la SEP, Mario Delgado, se plantearon las demandas, entre ellas regularización y asignación de plazas, contrataciones pendientes y abrogación de la ley del ISSSTE 2007. Tras concluir la mesa, la representación sindical informó que se plantearán a la base de las respuestas y resultados alcanzados, que se determine, y así se determine la ruta a seguir. La ruta,
2: el camino. La vereda.
1: The way. Bueno, pues ahí está. Se ve que ahí, oye, vienen elecciones, hermano. Mira, no quiero que me estorbes, al revés, yo quiero ayudarlos.
3: Oiga, sí, pero nos tiene que facilitar esto que está pendiente.
1: Vamos a verlo.
2: Pero vamos a gestionarlo.
1: Necesitamos el voto.
2: Necesitamos la movilización.
1: Exacto, el sector educativo nos es muy importante.
2: Los famosos acuerdos, ¿no, Esteban?
1: Exacto.
2: Que después que nadie cumple.
1: En cuanto estado estén ustedes presentes, pues lleven a sus afiliados y coordinen un voto unificado.
2: Qué bonito,
1: hijo,
2: ¿eh?
1: Qué bien se oye, ¿no? Vámonos.
0: Información internacional.
1: Durante una visita a Panamá, el jefe del Pentágono, Pete Hegseth, aseguró que Estados Unidos planea atacar por tierra a los narcotraficantes en Latinoamérica como lo hace en aguas internacionales. Ya está muy platicado esto, ¿no? Es como, te voy a pegar y ahí viene el lobo y nunca viene el lobo. Subrayó que su advertencia a los cárteles va en serio. E Irán... contra el tráfico de cocaína, fentanilo en las plazas de México, así como contra los remanentes de las guerrillas de Colombia, que definió como objetivos legítimos, sostuvo que a corto plazo Estados Unidos espera desplegar junto a sus afiliados una capacidad operativa como la del Caribe y el Pacífico. Pues ya más cantada no puede estar. Lo que está diciendo Pete Hegseth es que va a entrar a México a romperle las muelas a los cárteles del crimen organizado. Así de sencillo. Y lo está diciendo el jefe del Pentágono, no es la gorda Ramírez, o la espátula González, o el chef Gutiérrez, nadie. Es Pete Hegseth, el jefe del Pentágono. ¿Te acuerdas que en los poliboses había el zorro del desierto de los leones, el señor Agallón Mafafas, y siempre amenazaba a Juan Garrison con
2: acusarlo con el Pentágono? ¿No? ¿Sí?
1: Te voy a llevar con el Pentágono.
2: Qué bueno seguir.
1: Eran muy buenos.
0: Información deportiva.
1: 6 federaciones árabes, entre ellas la de Qatar y Marruecos, expresaron su respaldo al presidente de la FIFA, Gianni Infantino, pese a las críticas de la UEFA, la Confederación Asiática y la CONCACAF por su fallido proyecto de inversión privada. La Federación de Irlanda, en contraste, retiró su apoyo al pelón y no lo van a apoyar, porque dicen que no hay gobernanza ni transparencia y hay falta de consultas. Bueno, déjame saludar a todo el equipo que hace posible esta emisión. Israel Bermúdez en la producción, Dave en los controles, Laura Alicia Guzmán en información. Todo el equipo de Multicast que hace posible que esto se vea. Soy Esteban Arce, comenzamos.

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0: 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Estamos de regreso. Seguimos contando el cuento. Melomanías.
2: John Alec fue un músico, compositor y productor británico, más conocido por su trabajo como bajista del grupo británico The Who. Fue el único miembro del grupo en tener una formación musical formal.
0: Resumen de mercados financieros.
3: La Bolsa Mexicana de Valores cerró este jueves con una baja de 1.41%. Su principal indicador se ubicó en 64.826 unidades. Wall Street terminó en verde ante los buenos datos de la inflación en Estados Unidos y las perspectivas sobre la próxima decisión de las tasas de interés por parte de la Reserva Federal estadounidense. El Dow Jones subió 0.13% y el Nasdaq avanzó 0.81%. Los precios del petróleo finalizaron a la baja ante las débiles previsiones de demanda, debido a la incertidumbre por el posible resultado de conversaciones en Medio Oriente. El Brent cedió 2.16% a $87.05 por barril. El West Texas perdió 2.46% a $81.22 el tonel. La mezcla mexicana se cotizó en $77.12 por barril, un retroceso de 2.12%. El Bitcoin se cotiza en $63,449, un avance de 0.09%. El euro se vendió en hasta 20 pesos con 23 centavos y se compró en un precio mínimo de $17.93. En tanto, el dólar se cotizó en $17.49 a la venta y se adquirió en un mínimo de 16 pesos con 51 centavos en bancos de la Ciudad de México.
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4: El gobernador de Nayarit, Miguel Ángel Navarro, podría ser separado del cargo por incumplir una sentencia de amparo. Esta es la información.
5: El gobernador de Nayarit, Miguel Ángel Navarro Quintero, quedó bajo un fuerte señalamiento de la justicia federal. El sexto tribunal colegiado en materia administrativa del primer circuito determinó que el mandatario incumplió de manera inexcusable una sentencia de amparo y propuso su separación del cargo. La resolución forma parte del incidente de inejecución de sentencia IIS-22-2026 y también alcanza a Julio César López Ruelas, secretario de Administración y Finanzas de Nayarit. Nayarit. De acuerdo con el expediente, Navarro Quintero fue requerido como superior jerárquico para obligar a su subordinado a cumplir el fallo. Sin embargo, el tribunal concluyó que el gobernador no utilizó todas las facultades a su alcance y que se limitó a girar instrucciones consideradas insuficientes. Los magistrados señalaron que su actuación no logró vencer la resistencia al cumplimiento de la sentencia y consideraron acreditada su contumacia. El caso incluye además requerimientos, apercibimientos y multas por omisiones en el cumplimiento judicial. El tribunal colegiado envió el expediente a la Suprema Corte de Justicia de la Nación y propuso separar del cargo tanto al secretario de Administración y Finanzas como al gobernador. Será la Suprema Corte de Justicia de la Nación quien tome la decisión final de si Navarro Quintero es destituido de su cargo o continúa en él. Con información de Raúl Flores, Grupo Imagen.
4: Gracias, Raúl. En Baja California, el salario de la policía ronda los 25 mil pesos netos, lo que refleja un avance en la dignificación salarial. Vámonos con la información.
5: Baja California fue reconocida como la entidad federativa con mejores condiciones salariales para sus elementos policiales en el país, registrando un ingreso bruto mensual de aproximadamente 29.500 pesos antes de impuestos y retenciones. Así lo informó el secretario de Seguridad Ciudadana de la entidad, general Laureano Carrillo Rodríguez, durante la conferencia de prensa matutina encabezada por la gobernadora Marina del Pilar Ávila Olmeda. De acuerdo con el funcionario estatal, la remuneración neta libre de descuento que percibe cada elemento al final de mes supera los 24 mil pesos. Estos datos forman parte de una evaluación nacional y un informe presentado ante la Comisión Permanente del Congreso de la Unión en 2026, el cual avala los avances del Estado en materia de dignificación salarial para las fuerzas de seguridad pública. El titular de la Secretaría de Seguridad Ciudadana enfatizó que este esfuerzo presupuestal responde a la estrategia de la administración de la gobernadora Marina del Pilar para profesionalizar y fortalecer a las corporaciones de seguridad. Esto es importante también porque todo esto nos ha permitido transitar y llegar hasta el punto que vemos en esta lámina, expresó el secretario al exponer la gráfica que constata el avance del Estado frente al resto del país. Grupo Imagen.
4: Gracias por tu información. Una perrita de 10 años llamada Kira permanece bajo atención veterinaria tras ser atropellada en Iztapalapa. Rodolfo Dorantes, cuéntanos.
6: El pasado 31 de julio, a las 10 de la mañana, la perrita mestiza de 10 años de edad tomaba el sol junto con otro perrito en una calle de tránsito local. Sin embargo, Estela N., que conducía un vehículo compacto azul, salió de su domicilio en compañía de otra mujer, subieron al coche y aceleraron, pasándole el vehículo por encima. Por este hecho, la titular responsable de la perrita le solicitó sin éxito a su vecina que pagara las curaciones, ya que se percataron que por el accidente se pudo haber evitado. Incluso hay hasta cierto dolo por parte de la conductora. Por las lesiones, la perrita fue llevada de urgencia al Hospital Veterinario de la Ciudad de México, donde le diagnosticaron politraumatismo, contusión pulmonar, fractura de pelvis y su pronóstico es reservado. Asimismo, ya se le practicó una cirugía donde se le reconstruyó la vejiga y se le da seguimiento y atención médica en servicios profesionales de salud animal, donde se espera que realicen una cirugía más para reconstruir el hueso de la cadera. Carla, titular responsable del animalito, presentó una denuncia de hechos ante la Fiscalía de Investigación en Delitos Ambientales y en materia de protección urbana. Sin embargo, hasta el momento no ha habido respuesta de las autoridades al no querer notificar a la persona responsable para que se haga cargo de los gastos médicos y tengan una sanción por el daño ocasionado a la pequeña Kira. Para Imagen, Rodolfo Dorantes, La Madrid.
0: Esteban Arce en ex. @start_c62.
4: Luis Enrique Muñoz, cuéntanos.
7: Esteban, la Fiscalía General de Justicia del Estado de Sonora dio a conocer la vinculación a proceso en contra de Daniel Humberto N., ligado al caso de los sueros vitaminados, ¿te acuerdas?
4: Ah, cómo olvidarlos, si fueron una maravilla, ¿no?
7: 8 personas murieron.
4: Qué cosa.
7: Hijo, de verdad que el médico Jesús Maximiliano Verduzco Soto, supuesto médico, fue el involucrado pues en esta situación. Él sigue... sigue prófugo, hay una ficha de búsqueda por este sujeto, pero sí agarraron a su cómplice, Daniel Humberto N., que fungía en esta clínica como recepcionista. Esa era la función que realizaba. Y bueno, también le encontraron algunos envoltorios con droga,
4: Así que, caray, ¿también manejaba truco?
7: Sí, era su side business. Era sí, otra línea de negocio.
4: Era ¿no?
7: Sí, le metía a todo.
4: A Torreón Bailando.
7: A Torreón Bailando, Esteban. Pues el caso contará con un plazo de 3 meses para la investigación complementaria.
4: ¿Sabes qué pasa, Luis Enrique? Que después de la pandemia mucha gente se quedó como que muy impactada ante pues la carencia o suministros de vitaminas en el cuerpo. Como si la alimentación propia no te la diera, ¿no? Obviamente, claro, las vitaminas bien recetadas son muy buenas.
7: Su nombre lo dice, ¿no? Suplementos.
4: Suplementos, pero además tienen que ser recetados. Tú te metes un exceso de alguna vitamina y te puede incluso... Todo en exceso es malo.
7: Sí, previamente debe haber análisis.
4: Un análisis.
7: Saber en qué andas.
4: ¿Qué es lo que te falta? ¿Qué es lo que te necesitas y qué es lo que te tienes que tomar?
7: Pero estos famosos cócteles de vitaminas...
4: Ah, usted écheselo y le va a ver cómo...
7: Y de verdad...
4: Va a ver que la Virgen le habla.
7: Fueron 8 las personas fallecidas, pero otros cuantos... Pues resultaron con daño renal, no, con otras consecuencias, pues ya para toda su vida. Entonces,
4: no, y luego les ponen, porque era suero.
7: Sí,
4: o sea,
7: sí,
4: era
7: suero.
4: Intravenoso, o sea, sí. Se metían además una cánula y órale, deja que esto entre en su cuerpo y usted va a rejuvenecer 15 años.
7: Se va a sentir como, se le va a quitar esa crudota que trae.
4: Exacto.
7: No,
4: usted
7: no
4: va a ver la vida de otra manera, ¿no? Déjese consentir por la ciencia.
7: Estos son algunos charlatanes. Y luego están también los que hacen cirugía estética, supuestos doctores, también son unos desalmados, unos carniceros.
4: Eso es crueldad. Sí. Y abusar de la inocencia y
7: de la vulnerabilidad también de la gente, ¿no?
4: Sí, mucha gente. Tenemos una compañera que le recomendaron unas inyecciones en el abdomen para marcarse, güey. Casi se muere. Así te la pongo.
7: Y por una sí, lo que parecería ser indefenso, ¿no?
4: Sí.
7: Digo, no es tan invasivo.
4: No, y resulta que estos cuates donde te las aplican no tienen quirófano, no tienen ¿cómo se llama? Alta especialidad en caso de que se ponga mal alguno de los pacientes o le dé un coma de algo. Nada, güey.
7: Ni asepsia, ¿no? Ni siquiera
4: no tiene ni asepsia. Es más, ahí te la pongo, no tiene ni conocimientos anatómicos, ni biológicos, ni nada de nada.
7: Es que tomé un curso en línea.
4: Sí, no. Y aparte son de esos de, ay, te voy a dejar la cara preciosa y sácate, las dejan como...
7: Híjole, es que sé de tantos
4: como
7: casos.
4: Como nalga de mandril.
7: Tantos casos.
4: Sí, por eso no hay que hacernos nada tú y yo,
7: no,
4: Luis.
7: Así yo estamos. Creo que así... Yo me inyecté también el abdomen, pero salió mal.
4: Yo me inyecté aceite multigrado en el hocico.
7: es sintético.
4: Sintético, mira qué bonitos labios tengo. Mira cómo beso, mira. Son antojables, más me aviento a la pared, al techo y me quedo pegado, man.
7: En un vidrio.
4: Vámonos.

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1: La FENAPO será el primer evento en San Luis Potosí, donde se desplegarán perros, robots y androides para realizar labores de vigilancia, inteligencia y reconocimiento. La Universidad Autónoma de San Luis Potosí informó que amplió la fecha límite para el pago de inscripción y reinscripción, luego del incidente de ciberseguridad que afectó los sistemas institucionales. Ernestina Godoy, titular de la Fiscalía General de la República, detalló que existen indicios de la presunta implicación del exgobernador de Guerrero, Ángel Aguirre, en la destrucción de evidencias de Ayotzinapa.
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0: 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El dato estadístico.
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0: Luis Enrique Muñoz en X. Arroba Luis en Muñoz G.
11: Ahora que el gobierno le encanta censurar cosas como con este proyecto que se llama Derecho de las Audiencias, bien le valdría la pena censurar lo que ayer presentaron en las autoridades del gobierno de la Ciudad de México, como anfitriones de esto del premio de la juventud de la Ciudad de México. Bueno, pues resulta que para agradar a los jóvenes pusieron a unas niñas que tienen la gracia de un de verdad de un tren parado, que es que bailando, pero la canción decía más o menos así: papi, préndeme ese toque, quiero que me azotes, te espero en la cama, fumemos la marihuana. O sea, el proyecto de jóvenes del gobierno de la Ciudad de México es tener jóvenes nublados, drogados, anestesiados por una droga. ¿Para qué? Para poderlos manejar, para poderlos seguir engañando, ¿para qué?
10: Oye, qué ambicioso proyecto, ¿eh?
11: No, pero aquí te lo voy a poner, aquí tengo el audio. Escucha qué nivel de bajez. Espera, espera.
10: Ah, caray.
11: O sea, vamos a fumar marihuana, luego viólame, azótame como mujer.
10: Esto fue en Palacio Nacional.
11: Esto fue en Palacio Nacional. O sea que ustedes dirán el nivel al que está llegando la tan pobre y tan miserable, pues las expectativas que tienen para los jóvenes. Si ustedes creen que una niña de 14, 15 años debe estar bailando, enseñando, o sea, aparte las ponen a bailar ahí sin ninguna gracia, parecen de verdad pandas, no, o sea, cantando una canción en la cual invitan a drogarse, préndeme ese toque de marihuana para que luego ya drogada me azotes y yo te muestre mi ote.
10: Espérate.
11: O sea, eso lo hizo el gobierno de la Ciudad de México. No, pues Clara Brugada, felicidades, qué gran nivel.
10: Esteban, ningún fundamento artístico, ningún fundamento cultural,
11: ningún movimiento aspiracional.
10: Nada.
11: Donde le distingas que los jóvenes tiran a la excelencia, tiran a la brillantez, tiran a la innovación.
10: Sí, ya lo vimos hace algunas semanas con este cantante, el Bogueto, también, que prácticamente no ofrece nada, ¿no? Talento nulo.
11: Los presentan, pero en un evento en donde las autoridades del gobierno de la Ciudad de México presentan dirigido a la juventud, y había menores presentes. O sea, ¿en qué cabeza cabe?
10: No. Y se les olvida que la juventud también tiene criterio, y también tiene.
11: ¿A dónde va este feminismo, mi querido Luis Enrique, que tanto pregonan, en donde la niña suplica que el hombre, después de que la drogue, abuse de ella? Ahora, ese es el mensaje de la canción.
10: ¿No hay alguien que revise estos contenidos previo a ser presentados?
11: ¿Sabes qué? No hay nadie.
10: ¿O no les importa, de plano?
11: Pues mira, es una mezcla. Es la ignorancia y la incompetencia y la miseria cultural, educacional y que tira para atrás. De verdad, ya es algo que da pena, ¿eh? Da pena porque aparte vemos el nivel educacional de nuestros jóvenes cada día va reduciéndose en estas pruebas PISA, en estos niveles de la OCDE, en donde México cada vez sale peor calificado, en donde pues no importa que repruebes, tú muéstrale su ote y métete un toque.
10: No.
11: Y niña de 14 años, entrégatele al varón para que te azote ya drogada.
10: Ese es
11: lo que están manejando la Ciudad de México. Pues felicidades a la Ciudad de México. Si eso es lo que quieren para sus hijos, pues órale.
10: Por otra parte, tantos jóvenes, Esteban, con propuesta, con conocimiento, con ganas de verdad hacer las cosas bien, y no son tomados en cuenta, ¿no? Terminan saliendo estos. Es que de verdad, qué chafa, ¿eh?
11: Qué vergüenza esta presentación. Pero bueno, así están las cosas. ¿Tú qué tienes, Luis?
10: Esteban, un operativo coordinado por autoridades de los tres niveles de gobierno permitió el rescate con vida de Erasto Crisanto Valdés, un pescador originario del municipio de Uxpanapa, Veracruz. Permaneció desaparecido 15 días tras ingresar a un cenote ubicado en el ejido de San Francisco La Paz, esto en Santa María, Chimalpa, Oaxaca. Y de acuerdo con las autoridades, pues Erasto se sumergió el pasado 23 de julio para realizar labores de pesca junto a su padre, perdió el rumbo, como pasa muy seguido, y no logró encontrar la salida del sistema subterráneo. Después de varios días de trabajo, incluso buzos internacionales participaron en este rescate, lo encontraron a más de 100 metros de profundidad en estas cavernas, y afortunadamente había oxígeno. Fue así que pudo sobrevivir durante estos 15 días, obviamente en situación de deshidratación, está siendo valorado por médicos, pero es un milagro, ¿no? Después de estar 15 días ahí.
11: No, bueno, ¿y no viste la niña que...
10: La libró.
11: La niña que en La Paz estaba más de un kilómetro de la playa en una tabla, una niñita.
10: En una tablita.
11: En una tablita. Y ya dijeron la historia. El papá iba con ella, pero se cayó el papá. Y la niña. Alcanzó a subir a la niña, pero ya no se pudo subir.
10: ¿Y el papá? Entonces, ¿el papá en dónde terminó?
11: En el agua, pero híjole, pudo hacerle señas a una lancha. Y la lancha fue primero por la niña y luego por el señor.
10: Qué no, fortuna no, que lograron salir con vida.
11: O sea, el mar no es broma, ahí sí no anden con bromas. No. O sea, y además, ¿sabes qué? Te das cuenta, no traía chaleco salvavidas la niña.
10: No, gravísimo.
11: O sea, peor, no tan... puede ser. Es increíble, traía nada más un chalequito.
10: Y en este caso del pescador, pues ya poner en alerta y poner a trabajar a los tres niveles de gobierno, pues, por una necedad, porque claramente hay indicaciones de no meterte a estas cavernas, pues me parece gravísimo, ¿no?
11: Pero gravísimo. Oye, finalmente lo logró, el gobierno mexicano logró sacar listas de influencers y comunicadores que aparentemente son contrarios al régimen. Tanto lo criticaron y lo llamaron como una actitud fascista cuando eran oposición.
10: ¿Sí?
11: Y hoy sacaron la lista de todos y cuantos personajes del mundo de la comunicación e influencers consideran ellos que son como incómodos. Y además... ya sabemos quiénes son. Y decía la señora, la representante jurídica de la presidencia, la que hasta hace unos meses era la presidenta del partido, ya la degradaron a vilchismosa. O sea, ya, pero bueno, tanto hay cualquier cantidad de declaraciones de la presidente cuando no era presidente, cuando era oposición, hablando de que sacar listas o... evidenciar enemigos era una cuestión, pues, de fascista, que más se tardaron en llegar al poder que hacerlo. Y hoy presentó, y obviamente, pues, están muchos colegas de nosotros. Ahí está,
10: muchísimos.
11: Pues sí, la verdad es que es una vergüenza lo que ocurrió. Vámonos al editorial.
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12: La vida está llena de retos y enfrentarlos requiere una mezcla de valentía, determinación y enfoque. Cada desafío que se presenta es una oportunidad para crecer, pero también un espejo que refleja nuestros miedos e inseguridades. El verdadero coraje no es la ausencia de miedo, sino la capacidad de actuar a pesar de él. Cada paso que damos hacia nuestros objetivos, por muy pequeños que sean, requiere fuerza interior. Las dificultades que encontramos son pruebas que nos moldean, nos enseñan y nos hacen más fuertes. No hay éxito sin lucha y cada fracaso es un peldaño hacia el triunfo. La valentía no siempre es ruidosa. A veces es un susurro al final del día que nos dice, mañana lo intentaré de nuevo. Superar los retos implica sacrificios, pero también nos revela lo capaces que somos de transformar lo imposible en posible. Enfrentar los desafíos con coraje y determinación no solo nos lleva a la victoria, sino que también nos permite descubrir nuestro verdadero potencial. La verdadera valentía reside en mantenernos firmes, aunque el camino sea incierto y lleno de obstáculos.
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11: Juan Carlos de la C, ¿cómo andas?
13: Querido Esteban, me da muchísimo gusto saludarte. Te cuento cuestiones rápidas. ¿Sabes algo? Este documento que publicó el día de hoy la Casa Blanca al respecto de cómo es que hay algunas naciones que están ayudando a tercerizar los bienes provenientes de China. Mira, hay algunas cifras que en lo personal creo que no me acaban de cuadrar de lo que dice Peter Navarro, que es el asesor en cuestiones de comercio de los Estados Unidos, y bueno, de la Casa Blanca, y ahí dice que puede haber bienes que pueden equivaler de entre 34,000 y 303,000 millones de dólares. Entonces, o sea, no tienen ellos claro la suma total. Lo que sí han tenido es que, pues, alrededor de varios cálculos, que a veces no entiendo, sacaron una media de 75,000 millones de dólares, de los cuales ellos dicen que están perdiendo en aranceles que no paga China entre 19,000 y 26,000 millones de dólares. Este dato vale la pena tenerlo en la mente. ¿Por qué? Porque estamos en medio de la revisión del T-MEC. Y justo los Estados Unidos han puesto sobre la mesa este caso para que haya más aranceles. Y Marcelo Ebrard hoy dice, yo he puesto sobre la mesa también estudios en los cuales les he señalado que no forzosamente por los aranceles que ellos están poniendo ahorita están ganando más. Por lo tanto, les he pedido que se detengan. Esto también viene a raíz, a colación de un par de notas que se publicaron ayer por la tarde en el Wall Street Journal y en el Globe and Mail, donde se dan a conocer cómo es que van las negociaciones y lo que están pidiendo tanto Canadá como México en cuestiones de aranceles al sector automotriz y al acero y al aluminio, que están pidiendo que se reduzcan porque están viendo cómo afectan a las cadenas de suministro y que solamente tengan una tasa y menor, o sea, alrededor de un 10%, 15%, al 25% que está actualmente, aquellos bienes y aquellas partes, autopartes y automóviles que no cuentan completamente o no cumplen completamente con las reglas de origen. Hay que recordar que las reglas de origen es la cantidad de materiales de origen de Norteamérica que tienen los productos. Entonces, es una cuestión bien interesante alrededor de todo esto. Y bueno, ya no te lo dije o no te lo especifiqué más, pero en este documento inicial que te empezaba a comentar, que publica la Casa Blanca, son 40 naciones las que, según Estados Unidos, están apoyando a que China no pague estos aranceles. Obviamente, entre esos estamos Canadá y México, Esteban.
11: Pues sí, la verdad es que si son 40, ¿cómo le va a hacer para echarle mano con aranceles a 40? Porque se le voltean y también va a tener esa misma problemática. Pero bueno, ya esto de los aranceles se volvió ya, es una manera de vivir con el señor Trump y su gobierno, a ver en qué termina. Como siempre, un abrazo, gracias Juan Carlos.
13: Abrazo Esteban, estamos en contacto.
2: Vamos a un corte comercial y regresamos. 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
1: Para mañana viernes, el monzón mexicano y divergencia en altura sobre el noroeste de México ocasionarán lluvias puntuales muy fuertes en Chihuahua y Durango, así como lluvias fuertes en Sonora, Sinaloa y Nayarit. Asimismo, canales de baja presión en interacción con una circulación ciclónica y una vaguada en niveles medios de la atmósfera originarán lluvias puntuales muy fuertes en San Luis Potosí, Querétaro e Hidalgo, así como lluvias puntuales muy fuertes en el noreste, occidente, centro y sur de México, además de chubascos en el oriente y sureste del país, incluida la península de Yucatán. En tanto, un anticiclón en niveles medios de la atmósfera mantendrá el ambiente caluroso a muy caluroso en entidades del norte del país y prevalecerá la onda de calor en Baja California Sur, Chihuahua, Coahuila, Nuevo León y Tamaulipas. Para el Valle de México habrá ambiente cálido con cielo medio nublado y lluvias puntuales fuertes. Con información del Servicio Meteorológico Nacional de la CONAGUA, les informó Laura Guzmán.
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11: La Brigada de Rescate Topos Tlatelolco emitió un comunicado en el que se deslinda de la unidad Topos Azteca, quienes ingresaron a Colombia para apoyar con labores de rescate. La organización subrayó que no tiene personal desplegado en ese país y que cualquier intervención se comunicará a través de sus canales oficiales. México rompió su récord de turismo al recibir 51.1 millones de viajeros en el primer semestre del 2026. La titular de la Secretaría de Turismo, Josefina Rodríguez, mencionó que la cifra superó los niveles registrados antes de la pandemia con la llegada de 24.5 millones de turistas internacionales que dejaron una derrama económica de 18.781 millones de dólares. Fueron asegurados 2 millones de cigarros apócrifos procedentes de Tailandia en el Aeropuerto Internacional de la Ciudad de México. El cargamento fue detectado mediante inteligencia aduanera y análisis de riesgos. No es el primer decomiso de este tipo. En los últimos meses, las autoridades han asegurado millones de cigarros de procedencia ilícita en el mismo aeropuerto. Un grupo de abogados bloqueó durante 4 horas los juzgados del Distrito Judicial de Chalco en el Estado de México. Señalaron falta de personal, situación que afecta diligencias y procedimientos judiciales. El acceso a las instalaciones permaneció cerrado y también fue bloqueada la carretera Chalco-Mixquic. El presidente Trump anunció aranceles de hasta 100% para drones importados y determinados componentes bajo el argumento de seguridad nacional. El gravamen máximo aplicará para las aeronaves no tripuladas de más de 25 kilos, equipos con cámara térmica y estaciones de acoplamiento. Los drones pequeños enfrentarán un arancel del 25%. ¡Vámonos al avance deportivo con Stephanie Fuentes!
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3: ¿Qué tal? ¿Cómo están? Los saludo con gusto con algo de los deportes que tendremos más adelante. Hoy habrá claridad sobre cómo quedarán los cuartos de final de la Leagues Cup, mientras que las selecciones mexicanas de flag football inician con el pie derecho en el World Flag, el mundial de la especialidad. El Mónaco vuelve a la carga por hacerse los servicios de Eric Lira y Cruz Azul lo sabe. Cristiano Ronaldo rompió las redes con un nuevo look en su regreso al Al Nassr en búsqueda de los 1000 goles. El que arrancó también con el pie derecho fue Julián Quiñón, quien anotó en el triunfo de su equipo en Arabia Saudita. 6 federaciones árabes, por cierto, respaldan a Infantino luego de toda esta polémica. ¿Qué tiene que ver la venta de los Lakers y cómo afectaría a Checo Pérez, a Valtteri Bottas y a Cadillac? Un gran fracaso de Efraín Juárez en Europa. El Győri Eto de Hungría no pudo vencer al Riga FC de Letonia en la tercera ronda de la Conference League. Y Santiago Jiménez tendría una nueva opción para jugar en Europa, además del Porto, sale una nueva opción y esta vez en España. Todo esto y más, más adelante.
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11: Palabra del deporte, Pablo Carrillo conversó con Mari José Alcalá, presidente del Comité Olímpico Mexicano, quien expresó su emoción y orgullo por el valor que muestran las nuevas generaciones en el deporte mexicano.
4: Estas generaciones ya no le tienen miedo ni al triunfo, ni tampoco tienen miedo ni preocupación cuando las cosas no salen. Cuando no logran una medalla o cuando no están arriba del podio, ya no les da miedo. O sea, no les da miedo equivocarse porque saben que van a tener otras oportunidades. Y esa es parte fundamental del deporte, que te permite tener muchas veces la revancha.
11: En la primera emisión de Imagen Informativa, Ivonne Melgar platicó con el doctor Sergio Bárcena, profesor investigador del TEC de Monterrey, y señaló que los enfrentamientos de que vemos entre legisladores responden a una estrategia de exposición mediática impulsada por las plataformas digitales. Esto ante la pelea de ayer entre Arturo Ávila y Carlos Gutiérrez.
0: Mi hipótesis es la siguiente: las redes sociales han permitido maximizar los beneficios que le puede, beneficios de exposición que le puede generar a un legislador involucrarse en una pelea de este tipo. Se viraliza, se extraen algunos fragmentos a favor y algunos en contra, se le invita a medios, a diferencia de si hubiera dado un discurso grandilocuente y una postura enormemente bien elaborada en tribuna. Todos hoy estamos hablando de estas dos personas que estuvieron involucradas en el episodio de ayer.
11: En la segunda emisión, Francisco Zea criticó el rechazo de ayuda humanitaria por parte del presidente Abelardo de la Espirela ante la crisis que vive Colombia tras el sismo del pasado lunes.
5: Se nota que el señor Abelardo de la Espirela está llegando, que no tiene experiencia.

0: ¿En qué tal Fernanda? Nuestra compañera Fernanda Familiar conversó con Ana Cortés, experta en finanzas y negocios, sobre la importancia del ahorro y las ideas que rodean esta práctica.
1: ¿Cuáles son los errores financieros? ¿Qué estamos haciendo mal? ¿Qué estamos haciendo bien?
2: Creo que los mexicanos y los latinoamericanos, porque eso es algo que lo veo por toda Latinoamérica, tenemos esta cosa de vivir la vida hoy. ¿Para qué ahorro si como quiera me voy a morir? Si no me voy a llevar nada. Sí, o sea, ustedes no saben la cantidad de personas que yo les digo, oigan, hay que ahorrar. ¿Para qué? ¿Sabes qué me ha contestado? Para que lo disfrute otra. Entonces, creo que hay muchas cuestiones también, no solamente socioeconómicas, también culturales, que no nos ayudan mucho.
0: En Análisis Superior, David Páramo señaló que en su mayoría los legisladores son un asco. Esto con respecto a la pelea entre Arturo Ávila y Carlos Gutiérrez.
3: Pero yo creo que es más ridículo que luego vayan a los medios de comunicación a decir, el agredido soy yo, el tema de fondo es que los legisladores en su inmensa mayoría son un asco. Arturo Ávila, de Morena, diciéndole que él no es Noroña. La pregunta que me queda a mí es tan asqueroso Noroña que hasta Arturo Ávila, más conocido como el Cero Votos, se avergüence de ser Noroña?
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0: Luis Enrique, cuéntanos.
5: Esteban, en Ciudad Juárez, un hombre cortó la mano de su vecino con una katana. Esto tras discutir por un espacio para estacionar su vehículo en la calle frente a su vivienda. Pues como que ahí se hicieron de palabras.
0: ¿Tunco?
5: Sí, uno de ellos se metió a su casa, posteriormente salió con una katana en la mano y fue así que logró cortar la mano izquierda de su vecino. Esto fue en el fraccionamiento Parajes de Oriente. Y además de cortarle la mano, todavía amenazó a algunas personas que se encontraban por ahí. Después llegaron las autoridades, llegó la policía. Este hombre todavía tenía la katana en las manos, pero digo, afortunadamente terminó entregándose, no lesionó a nadie
0: la
5: más.
0: La mano se quedó por ahí y luego se la pegaron o
5: no, ya no. Solo acabó pues, muy maltrecho el otro vecino. Este joven ya se encuentra en el penal número 3 de Ciudad Juárez. Es identificado como Giovanni Said.
0: A ver,
5: de 25
0: ayer tenía un
5: años.
0: Problema de estacionamiento.
5: Sí.
0: No lo dudo. Vamos a darle la razón. No conocemos el caso. Hoy ya no solamente tiene problema de estacionamiento. Ya no tiene un vecino completo. Luego tiene un problema.
5: Sí, se quedó.
0: Tiene un problema legal que se va a ir a la cárcel.
5: Sí. Ya no va a poder manejar, ya no va a poder estacionarse, ya no va a poder usar su katana.
0: Ya no va a poder usar nada de lo que quería usar y quería disfrutar. ¿Hasta dónde llega esa determinación de voy a hacer esto porque? O sea, se nublan.
5: ¿En qué momento, no? Digo, después de una discusión que podemos tener cualquiera con algún vecino, ¿en qué momento tomas la decisión, pues ya de lastimarlo a este grado?
0: Sí, porque el vecino saca una pistola y tu katana te la mete en el corazón.
5: Sí, además.
0: O sea, no va a ningún lado. Ahora, va a tener, en el caso de que salga algún día en libertad, ya no va a poder vivir donde vivía.
5: No.
0: Imagínate que entonces, bueno, pues fue un mal negocio, ¿no?
5: Ahora, tan buenos que salen esos letreros que pones en tu puerta que dicen, se ponchan llantas gratis. Pero,
0: ¿se
5: quitan manos gratis?
0: No. Lo dejó. Sí. O sea, vecino, me echas una mano y si se la cortó.
5: Prohibido estacionarse, ¿no? Y ya.
0: Yo creo que aparte, sabes que todos los noticieros en las mañanas vemos peleas que sucedieron el día anterior en camiones, en paraderos, en casas, en cualquier lugar, en negocios. ¿A dónde lleva todo esto? ¿A dónde te lleva una pelea en la que te agarras a golpes? Pues a ningún lado.
5: A ningún lado.
0: Yo digo que está bien defenderse, pero no estar echando brava.
5: ¿Sabes? En un caso extremo, Esteban, pero
0: claro.
5: Digo, a la menor provocación ya lastimar a alguien.
0: O porque el cuate me rebasó, o porque el tipo se me vio feo de coche a coche.
5: Suena a cliché, ¿no? Pero una mal caída, un mal golpe, terminan con la vida de una persona y de paso con la tuya, porque terminas en la cárcel.
0: Pues sí, pues ya vende tu katana, tu espada del Cid campeador,
5: Ya va para afuera, ¿va? Al fierro viejo.
0: La que te regaló Eloy Cavazos, ya véndela porque no vaya a ser que...
5: Era de descabello esa,
0: descabello.
5: A descabellar un vecino.
0: Claro. No, güey.

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0: tenemos más información en la tercera emisión de Imagen Informativa con Esteban Arce. El dato oculto.
1: El cineasta mexicano Guillermo del Toro ha sido galardonado con el Oscar, el BAFTA, el Globo de Oro, el Goya y el Premio Ariel. Comenzó a filmar en México desde adolescente, cuando estaba en el Instituto de Ciencias en Guadalajara.
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2: ¿Qué tal, Esteban? Qué gusto estar como siempre los jueves en tu programa. Y pues nada, lo que me viene a la mente inevitablemente, como me parece a mí que a muchísimas personas, este tema actual del cambio de los nombres, ¿no? El cambio de la nomenclatura histórica en México. Digo, voy a obviar esta cuestión de que sirve para un poco para distraer la atención de la opinión pública de los verdaderos problemas del país, que son completamente diferentes a estos. Pero ya desde el momento en que se le cambió en México el nombre al árbol de la noche triste por el árbol de la noche de la victoria, pero el querer reescribir la historia, el quererle dar un enfoque diferente ahora con este tema de cambiar Paso de Cortés, históricamente conocido de esa manera, ahora por el paso de los pueblos indígenas, el paso de qué pueblos indígenas, de, o sea, a mí me parece increíble y quiero expandirme un poco en la explicación, ¿no? Este tema de, por ejemplo, del árbol de la noche y la victoria de quién? ¿La victoria de los mexicas sobre los españoles? Sí, fue una victoria de los mexicas sobre los españoles, pero también fue una victoria de los mexicas sobre los tlaxcaltecas. ¿Dónde quedan los tlaxcaltecas? ¿Por qué hacemos apología de un pueblo que era el pueblo que dominaba el centro de México, el centro de Mesoamérica? ¿Por qué hacemos apología del pueblo que tenía sometidos a todos los demás y cometía las mismas atrocidades y los mismos abusos que después se vienen a quejar que cometieron los españoles al llegar? Es increíble que sigamos sin comprender que sin la llegada de los españoles, México tal como lo conocemos y con todas las cosas que nos gustan de México, desde su arte, su cultura, su arquitectura, su comida, el propio idioma o la religión, sin ir más lejos, no existirían sin los españoles. No somos indígenas y tampoco somos españoles, somos la mezcla de las dos cosas. ¿Por qué seguir renegando de la llegada de los europeos al país? ¿Por qué lo hace además una persona que no tiene una sola gota de sangre indígena, que es la presidente de México? ¿Por qué seguimos metiéndole en la cabeza esta idea de que fuimos conquistados? No, no fuimos conquistados. Somos la fusión de dos pueblos importantes, de dos pueblos, de dos imperios, de dos pueblos guerreros, de dos pueblos que en su momento estaban en su apogeo o alcanzando su apogeo. ¿Por qué no mejor verlo desde ese punto de vista? ¿Por qué siempre identificarnos con el vencido mexica, con el pobrecito del indígena ninguneado y vencido y jugar a la víctima perpetua? ¿Por qué polarizar constantemente? Las preguntas son obvias. ¿Por qué lo hacemos? Porque es una manera de distraer a la opinión pública, es una manera de dividir, y divides y vences. Pero es increíble que sigan jugando este juego, un juego, ¿no?, de dialéctica marxista, porque eso es lo que están haciendo, cuando en realidad la historia debe de ser enfocada de una manera muy distinta y sentirnos, deberíamos, pienso yo, sentirnos orgullosos de nuestras dos raíces y tirar para adelante y dejar de mirar al pasado. Somos uno de los países que más miramos hacia el pasado, y lo peor de todo es que lo miramos de manera negativa, de manera divisoria y de manera victimista. Entenderás que es un tema que como historiador me pone un poco los pelos de punta que sigan haciendo estas tonterías que yo pensé que estarían ya bastante superadas. Pero, en fin, Esteban, yo a ti te mando un abrazo, a tu público también. Y bueno, ya saben, soy Pedro Fernández, historiador, y me encuentran en X, Pedro-Historia, o en Instagram, Pedro Fernández Noriega. Abrazo.
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3: Luis Enrique, cuéntanos.
4: Esteban, el día
3: gracias
4: de hoy.
3: Gracias a Pedro, desde. Sí, qué buena.
4: Siempre interesantísimas sus sus intervenciones. Esteban, el Estadio Banorte hizo una publicación en redes sociales el día de hoy que ha causado mucha controversia acerca del estacionamiento. Bueno, pues el precio del estacionamiento, pagándola de forma anticipada en esta nueva plataforma de boletos, en los que puedes comprar boletos de la Liga MX, es de 450 el prepago de estacionamiento para los partidos de América o Atlante.
3: Oye, ahora, pero es por un partido nada
4: por
3: más.
4: Por un partido nada más. Esto es comprándolo en la aplicación de forma anticipada, te dan tu QR y pasas. Pero si intentas comprar el boleto el día del evento en el estacionamiento, ¿sabes cuánto cuesta?
3: ¿Cuánto?
4: $1,000.
3: Ah, caray, ¿te lo lavan o encerado?
4: Ya incluye afinación, balanceo, rotación de llantas.
3: A lo mejor ya sé. Te surten la carne porque abres tu cajuela y haces un asado.
4: Puede ser, revisión de 72 puntos o cómo le llaman. Oye, me parece preocupante y muy elevado el precio del estacionamiento.
3: Mira,
4: ¿no, Esteban?
3: Hay que recordar que el Estadio Banorte lo está administrando pues un fondo de inversión.
4: Sí.
3: Este fondo de inversión es manejado por un equipo europeo. Ya no está el señor Aguirre, que era el que manejaba antes el estadio, y este equipo europeo pues traerá sus maneras de hacerse de dinero. Pero, por ejemplo, vamos a suponer que les compren, bueno, van 80,000 personas, por cada 10 personas a lo mejor vamos a considerar que traen un coche. Entonces estamos hablando o un vehículo. No todos van a pagar, güey, o sea,
4: es imposible.
3: No todos pueden pagarlo, porque aparte de los boletos y la comida y pues hay que pagar el estacionamiento, y échale 1,000 varos.
4: Son 4,800 cajones de estacionamiento aproximadamente con los que cuenta el Estadio Banorte.
3: Ahora, nunca fueron un lujo, o sea, sí,
4: no,
3: sí,
4: además,
3: cuando eran de agrapa, era una bronca estacionarse ahí.
4: Y luego encontrarlo a la salida ya con algunas encima.
3: No, y luego bloqueado por 22 coches que están adelante que no se
4: quieren
3: mover.
4: Que es desproporcionado, ¿no?, el precio del estacionamiento.
3: Mira, yo entiendo que el estadio tiene que ser rentable, es un negocio y tiene que hacerse más rentable.
4: Sí.
3: Pero para que tú hagas algo más rentable, tienes que ofrecer también un mejor producto.
4: Sin duda.
3: Si tú ves que el América no trajo contrataciones rimbombantes o no trae un mejor plantel, que le estén saliendo los partidos, qué bueno, ¿no? Pero no es un plantel atractivo.
4: Sí.
3: O sea, yo el otro día estaba viendo al América y había un número 180, el 143. Sí. Digo, y los hace jugar bien este señor. Pero vaya, la gente no es atractivo para alguien.
4: Sí, no es algo espectacular, ¿no?
3: Exacto. Yo voy a ir a ver a Cristiano Ronaldo, voy a ir a ver a Messi. Bueno, entonces sí se llenan los estadios. Yo creo, no sé, ahí tienen que evaluar bien si les va a salir bien la apuesta.
4: Porque son $1,000 de estacionamiento, más las entradas, más algún refresco, una hamburguesa. Para una familia de 4 personas te terminas gastando 6,000-7,000 pesos fácil, ¿eh? Entonces no es nada barato.
3: No, y eso agrégale que pues luego al compadre hay que invitarlo y se puso hasta las chanclas y ya se peleó y se descalabró.
4: no sale peor.
3: Sí, y hay que llevarlo al servicio médico. No, güey. Todo eso puede ocurrir, pero bueno, en realidad tienes que ofrecer mejor, un atractivo mejor para poder cobrar más.
4: Sí, sin duda.
3: Porque si no, si vas a ofrecer lo mismo,
4: sí,
3: o menos,
4: un espectáculo mediocre, pues la gente no creo que regrese.
3: Exacto. Sí, si van y es un 0-0 y no jugó nadie y ya...
4: Y ya te gastaste media quincena.
3: Ya no está Quiñones y ya no está nadie y ya están unos cuates muy veteranos y... La neta, no. No creo que la armen. ¡Vámonos a los deportes!
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3: Stephanie Fuentes, ¿cómo andas?
5: Hola, buenas noches. Qué gusto saludarlos. Bueno, mucho de qué platicar. Sí, coincido totalmente. ¿Quién va a pagar ese estacionamiento? Dios mío. No lo vale. Y la verdad es que, a ver, estos ensayos, por así decirlo, que se hicieron durante el Mundial de Movilidad, yo, o sea, no sé a ti cómo te fue en cuanto a movilidad en estos partidos, pero la verdad es que a mí se me hizo muy práctico el tema de, claro, con tiempo. el metro, el tren ligero. Sí, o sea, no le vi necesidad de decir, ay, me tengo que llevar el auto. Pues la verdad, afortunadamente, el transporte durante el Mundial, que se veía un poco más caótico, quizá, creo que fue más caótico en el partido antes de Portugal.
3: Sí, el de Portugal.
5: Uh-huh. Ahí sí, sí, fue un desastre. Pero ya durante el Mundial, creo que fue más amable, ¿no? El tema de la movilidad. Bueno, por lo menos esa fue mi experiencia.
3: Estuvo bastante bien armado. Sí. Ahora, había mucha capacidad policiaca alrededor, porque se trataba del Mundial. Yo creo que en un partido convencional de la Liga, pues no va a haber tanto apoyo, ¿no?
5: Sí, totalmente. Y sobre todo, a ver, con todo el respeto del mundo para ciertas franquicias, de repente si te dicen un América Puebla, pues a lo mejor no lo ves tan atractivo, ¿no? A lo mejor si ya estás en liguilla y vas contra un Tigres. Contra... puede ser, ¿no? Pero bueno, por lo menos así en esas circunstancias, ¿no? Oye, y hablando de la actividad del América, se está jugando contra el equipo de Austin en el entretiempo, iban 0-0. Todavía hay que ver qué pasa con Cruz Azul y Chicago, que también están al minuto 31 de partido, para ver cómo se acomodan entonces estos cuatro lugares de la MLS y cuatro lugares de la Liga MX que van a avanzar a los cuartos de final, semifinales y final de la Leagues Cup, que se jugará ya a finales de mes, es decir, después de hoy. Hacemos otra pausita, retomamos un par de jornadas de la Liga y de la MLS respectivamente, y después otra vez volvemos a jugar este torneo. Lo que llama la atención es, habrás visto, y seguramente en redes sociales o te lo topaste viendo el partido, el berrinche de Nahuel Guzmán.
3: Sí, hombre.
5: A ver, muy desafortunado, fue expulsado justamente en el partido de Leagues Cup por empujar ahí al árbitro, en fin. Pero después sale y avienta bancas, patea cosas, paredes. Sí. O sea, no.
3: Me recordó a Don Ramón cuando se enojaba.
5: Sí, hombre. Pero pues resulta que la directiva pues no lo va a sancionar.
3: ¿Sabes que si no lo sancionó cuando aventó láser? No la han aventado. La culpa es que es un ídolo ahí en la afición. Y ya no les quedan ídolos, ya se les fueron todos.
5: Sí, puede ser, pero, híjole, bueno, a ver, no sé si tenga que sí haber alguna llamada de atención porque...
3: A ver qué reporta también el árbitro también el árbitro es un higadito salvadoreño.
5: Sí, pero es que no sé si lo puedo reportar como agresión, pero de todas maneras no puedes andar tocando al árbitro.
3: Hay un atenuante que es que el Nahuel no voltea a la derecha nunca. Y empuja creyendo.
5: O sea, como que no se da cuenta que es el árbitro.
3: Él puede argumentar que creía que era un compañero o un. Se equivocó.
5: Sí, un rival que le quería ir a hacer mosca. Bueno, pero pues mientras tanto la directiva dice: pues no lo vamos a sancionar y así sería el tema. Oye, Cristiano Ronaldo regresó a los entrenamientos con el Al-Nassr después de que se hiciera viral esta foto y esta confirmación de su boda con su ahora esposa, Georgina. Y la verdad es que. Uno, Cristiano está estrenando un look muy raro, medio pelirrojo, medio rubio, no sé qué tono de cabello trae ahora.
3: Ya enloquecido después del Mundial.
5: Enloquecido, pero sin duda con la encomienda de tratar de acortar distancias lo antes posible para llegar a las 1,000 anotaciones. Julián Quiñones es el que anotó también en el triunfo de su equipo en la actividad de la Liga de Arabia. Y hablando de Arabia, 6 federaciones árabes estarían respaldando a Gianni Infantino luego de toda esta polémica. A ver, Infantino no se va a ir calladito. No, pase lo que pase en los próximos meses, Infantino lo va a intentar y va a tratar de seguir seduciendo federaciones y ahora pues parece ser, a ver, después de lo de Qatar y de que Arabia en el 34 también tiene este chancecito y demás, o sea, imagínate acomodar todo el Mundial del 30 a manera de que ya todas las confederaciones tengan sede, es decir, Conmebol y Europa y África, porque pues Marruecos está
3: y
5: ahí.
3: Hawái.
5: Ajá, y entonces, como ya están las 3 confederaciones, curiosamente ya le puede volver a tocar al mundo árabe una Copa del Mundo. Porque sí, claro. Las vas a desgastar 3 en una sola.
3: Exacto, No, pues ya está dada para Arabia Saudita.
5: Ajá, el 34, ¿no? Sí. O sea, en el 30, como se juegan algunos partidos en la Conmebol.
3: Todos estos movimientos chafas y verdaderamente mañosos del señor Infantino han desgastado la credibilidad del señor con todo el mundo deportivo y más con las asociaciones. Yo creo que el señor Infantino no se va del puesto porque no tenga dignidad, porque si se va, acaba en la cárcel.
5: Sí, sí, totalmente. Oye, en temas de fútbol de estufa, todavía el Mónaco quiere otra rondita más, a ver con Cruz Azul las posibilidades de que Eric Lira se vaya. Eric Lira habría rechazado justamente una oferta del fútbol árabe como para ver qué posibilidades hay de irse al Mónaco. A mí me gustaría mucho esa opción.
3: Sería un equipote, sí, donde se podría ir el Mónaco, ¿eh?
5: Sí, y a Santiago Jiménez se le abre una otra opción. Ya habíamos hablado de el Porto, pero parece ser que el Betis en una de esas podría estar preguntando por los servicios de Santi Jiménez.
3: ¿Sabes qué? El Betis tiene un problema porque no tiene centro delantero y está, ¿sabes a quién está utilizando? ¿Mm? Al colombiano que jugó aquí en Pachuca, de Osa, ¿o cómo se llama?
5: Ah, sí.
3: Ya estaba más cepillado que bota de sargento en el Betis porque se metió con la hija del ídolo del equipo. ¿Te acuerdas?
5: ¿Qué?
3: Sí. ¿Tú te acuerdas el jugador este que se acaba de retirar? Que es simpatiquísimo, cuenta chistes, y bueno, pues es el estandarte del Betis. Se metió a la directiva. Uh-huh. Llegó este colombiano y no se le ocurrió mejor idea que empezar a seducir a la hija de este carnal.
5: ¿Qué, güey?
3: Y entonces lo borraron totalmente del equipo. Pero borrado. Y entonces ahora que no tenían centro delantero, en las pretemporadas lo pusieron y empezó a hacer goles este cuadro. Uh-huh. Pero dijeron, no.
5: Sí, pero
3: no.
5: necesitamos.
3: No, es que no lo pueden, sí, porque no. El ídolo del equipo, ay, se me fue el nombre, Fermín.
5: Ah, ok.
3: Si se queda este cuate, Fermín se va a poner como loco,
5: sí,
3: y
5: no,
3: entonces.
5: No, no lo pueden permitir.
3: Le faltó el respeto a la esencia del Betis.
5: ¡Qué barbaridad! Oye, antes de despedirnos, buenas noticias para las selecciones varonil y femenil de flag football que están buscando también el boleto olímpico en el Mundial de la Especialidad. Arrancaron con triunfo. Vamos a ver cómo sigue el camino de los seleccionados mexicanos.
3: Pues sí, vámonos. Gracias, Stephanie.
5: Hasta mañana.

0: Hacemos un corte y regresamos para seguir contando el cuento.
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0: 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Por eso te compartimos lo que hacen los superalimentos por tu cuerpo. Medio bocate incorpora más de 4 gramos de fibra y el 15% de ingesta diaria recomendada de ácido fólico. Es libre en colesterol y rico en grasas monoinsaturadas y potasio. Además de estar recomendado para la salud del corazón. Se puede usar como base para sándwich o como acompañante para pollo o pescado a la parrilla.
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0: 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Las semillas de chía son ricas en proteínas y fibras. Contienen omega 3, un sustituto ideal para quienes no consumen pescado. Tienen propiedades para el cuidado de la piel, la pérdida de peso, el control del colesterol, el cuidado de la salud cardiovascular, el control de la diabetes y ayuda al sistema digestivo.
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2: En 1558, en la cordillera de los Andes venezolanos, ubicada en una inmensa meseta a 1600 metros de altura sobre el nivel del mar, el capitán español Juan Rodríguez fundó la ciudad de Santiago de los Caballeros de Mérida.
3: Esteban, te voy a platicar del caso de Brisa García Santiago. Ella es una joven aspirante a la Facultad de Medicina de la UNAM, originaria de la comunidad zapoteca de San Baltasar, Guelavila, esto en Oaxaca. Y a pesar de haber logrado el puntaje perfecto, 120 aciertos de 120 reactivos, en el pasado examen de admisión en línea, pues la prueba de Brisa fue invalidada por la UNAM. Y al intentar ratificar sus conocimientos en el examen presencial, pues la plataforma no le permitió registrarse ni acceder a la sede. Después de esto, acompañada de su padre, Brisa acudió a las inmediaciones del módulo de evaluación para solicitar una audiencia y exigir que se le permita repetir el examen de manera presencial y avalar pues la dedicación que le puso a la preparación de este examen. Y pues ya se pronunció el rector de la UNAM, Leonardo Lomelí, afirmó que la universidad dará cauce institucional a su expediente antes de que concluya el proceso de admisión. Dice que ningún expediente se va a quedar inconcluso, pero bueno, el tiempo se agota, la fecha del examen se acerca, y como Brisa, muchos jóvenes pues están con la incertidumbre, ¿no? Y jóvenes que hicieron bien las cosas, estudiaron, sacaron una buena puntuación en el examen, en el caso de Brisa, excelente, pero pues las respuestas no las tienen, ¿no? No saben qué va a pasar con algo tan serio como su futuro.
4: Todas buenas, o sea, ¿qué, cuál es? La duda es que haya hecho trampa.
3: Esa es la duda, pero bueno, bueno, ella dijo, lo hago presencial, pero al intentar hacerlo presencial no se pudo registrar en la plataforma, entonces falla tras falla, ¿no?
4: Falla tras falla. Oye, ¿te acuerdas de ese sujeto que golpeó a una recepcionista en un hotel de Santa Fe?
3: Bueno, pues ya, muy machito.
4: Ya lo apañaron. Estaba tratando de entrar a Estados Unidos, pero de una manera furtiva, a través de una embarcación procedente, yo me imagino que de Tijuana. Andaba en medio mar, se cambió de una embarcación más grande a una lancha. Y ahí que le cae la guardia fronteriza, como si no estuviera vigilado el listo, ¿no? Es un imbécil que golpea a una persona y más a una mujer, pues es un imbécil, ¿no? No tiene mucho coeficiente intelectual, pero se creyó listo y dijo, no, pues me voy a ir a Estados Unidos y ahí sí.
3: Por ya aquí
4: no.
3: La armo.
4: Aquí la armo, pero entonces, ¿a dónde se fue? ¿Dónde está más vigilado para pues que no entren drogas, Robotos. Que no entren migrantes? Y que lo apañan, ya está detenido.
3: Le van a dar una calurosa bienvenida, yo creo.
4: No, en el momento en que pise tierra mexicana. Porque además puso en peligro, ya está acusado de intento de asesinato en modo de tentativa. o de asesinato en modo de tentativa, mejor dicho. Bueno, ya ahora permanece bajo custodia de Estados Unidos. La Fiscalía de la Ciudad de México ya trabaja con autoridades mexicanas y estadounidenses para conseguir su deportación y traerlo de regreso a México, como tú dices, Luis Enrique, darle una calurosa.
3: Sí, bienvenido. Claro, bienvenido.
4: Sí, sí, sí, que le hagan pasillo.
3: A ver si tan valiente, si tan pegón, ¿no?
4: Exacto, que a los que ganan. Pero bueno, así están las cosas, este tipo de energúmenos. O sea, se pone como loco y ahora ya está huido y ya está detenido en Estados Unidos. Si se hubiera tenido algo de inteligencia, pues te tranquilizas, hablas, arreglas tu asunto y no pasa nada. Ahora está acusado de intento de asesinato.
3: Y este tipo en las calles era peligrosísimo, lo hubiera podido hacer con más gente.
4: Energúmenos de estos está lleno y repleto este planeta. Vámonos al resumen final.
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4: Autoridades migratorias detuvieron en San Diego, California, a Octavio N., presunto agresor de una recepcionista en un hotel de Santa Fe. La Fiscalía de la Ciudad de México solicitó una ficha roja para su detención. Se le dictó prisión preventiva a Raúl N. y Carlos Eduardo N., directivos de la Secretaría del Medio Ambiente del Estado de México, por su presunta participación en una red de extorsión contra propietarios de verificentros y gasolineras. Gracias a la temporada de lluvias, el sistema Cutzamala sumó 10 semanas consecutivas de recuperación y alcanzó el 76% de llenado, la mejor cifra de los últimos 10 años para estas fechas. Sinaloa se colocó entre las entidades de mayor crecimiento industrial del país, con un incremento del 10.4%. La cifra superó ampliamente el promedio nacional de 2.4%. Sí, porque estuvo parado durante 2 años. ¿Cómo no iba a avanzar? En Colombia suman 281 muertos y 379 desaparecidos tras el terremoto de 7.4 registrado el lunes. El presidente colombiano convocó al sector privado para iniciar el plan de reconstrucción. Ya con esto nos vamos, Luis Enrique, gracias.
3: Gracias, Esteban, amigos, que tengan bonita noche.
4: Gracias a nuestro equipo de producción, a Israel Bermúdez, a Dave, a Laura Alicia y a todo el equipo de Multicast. Yo soy Esteban Arce y esta fue la tercera emisión de Imagen Informativa. Contando el cuento, gracias. Adiós y buenas noches.

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1: La Cruz Roja Mexicana desplegará alrededor de 80 paramédicos y personal de apoyo durante los eventos de mayor concentración de personas en la FENAPO, donde históricamente las principales emergencias no han sido de gravedad. La presidenta Claudia Sheinbaum aseguró que no se utilizará la técnica de fractura hidráulica o fracking para la extracción de gas natural en la cuenca Tampico-Mizantla, región que comprende parte de la Huasteca Potosina. Estados Unidos advirtió sobre un brote de salmonela ligado a chiles que provienen de México y que ha enfermado a 345 personas en 27 estados en el país norteamericano.
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3: Hola, ¿qué tal? Muy buenas noches. Qué bueno que nos acompañe una edición más de Análisis Superior. Soy Paul Lara, en sustitución de David Páramo, titular de este espacio, y ya estamos listos para llevarle mucha información en temas de finanzas, economía y todo lo que tiene que ver con el mundo de los negocios. Pero bueno, déjeme arrancar este día a manera de editorial, platicando de dos temas que yo creo que son importantes, que se han estado discutiendo desde la semana pasada. Uno es el famoso derecho de las audiencias, que lo hemos platicado aquí la semana pasada que estábamos cubriendo a David Páramo. Platicábamos con algunos analistas, algunos especialistas en temas de comunicación, telecomunicaciones, y pues bueno, llegamos a un coincidente, una coincidencia en estos micrófonos, platicando sobre el famoso derecho de audiencia, el derecho de réplica y todo lo que impacta de cierta manera en la información que se da en el día a día a través de la radio y la televisión, principalmente a través de los medios de comunicación. Y hablábamos sobre pues el derecho que tiene una persona que nos lee, la persona de la que se habla en una nota, de aquella a la que se le está acusando, a lo mejor para bien o para mal. Y por supuesto que debe de haber un derecho de audiencia por parte de quien se habla en los medios. Lamentablemente, pues a veces estos derechos de audiencia trastocan otros límites que van más allá del ejercicio de un derecho a réplica, del ejercicio que concede al periodismo trabajar estas informaciones de una manera responsable y ética para poder informar a la población. Hoy por la mañana, en la conferencia mañanera de la presidenta Claudia Sheinbaum, la consejera jurídica del Ejecutivo Federal, Luisa María Alcalde, presentó un supuesto ecosistema digital, una lista de periodistas y medios que supuestamente difunden noticias falsas, que se han encargado de desprestigiar al gobierno actual, al presidente, a la presidencia actual, al movimiento de la Cuarta Transformación, a Morena, etcétera, etcétera. Durante esta conferencia, que usted bien lo sabe, existe desde la administración pasada, que es un derecho de réplica supuestamente hecho por el gobierno, pues bueno, se mostró esta lista de periodistas, políticos, lo que ellos llaman comentócratas, para decir correctamente la palabra, y pues se acusó a muchos periodistas en esta lista de pues retomar, respaldar y politizar información para atacar a la administración de la presidencia, de la presidenta Claudia Sheinbaum. Yo lo que le puedo decir es que efectivamente hay periodistas con ética, con responsabilidad, que todos los días estamos investigando, que todos los días estamos trabajando para poder dar una información lo más balanceadamente posible y la gente entienda de qué se trata lo que está sucediendo en el país. Y hablamos desde temas políticos, desde temas sociales, culturales, de espectáculos, económicos, tecnológicos. Hablamos de todos los temas en la mayoría de los medios de comunicación. Y le puedo decir que de la lista que presentaron esta mañana, yo he trabajado con muchos periodistas que están en esa lista y trabajo actualmente con varios de esos periodistas que están en esa lista. Y le puedo decir que muchos de los que están en esta lista presentada en la mañana por la consejera jurídica de presidencia son periodistas responsables que han hecho su trabajo a lo largo de muchos años investigando, informando y sobre todo tratando de siempre que la información que se presenta sea una información que esté bien editada, bien filtrada y, como decimos, con los pelos de la burra en la mano, para poder decir y señalar lo que se está diciendo. Un periodista que no tiene prestigio, que no tiene reputación y que no tiene credibilidad, es un periodista que no vende. Y me refiero a que no vende en el aspecto informativo de su propia información. No me estoy refiriendo a los periodistas o pseudo periodistas, que por supuesto que también los hay, que también hay estos comentócratas de los que hablan, por supuesto que también los hay, y que muchos los hemos visto en las mañaneras preguntando incoherencias, haciendo preguntas a modo. Esos también deberían de entrar en estas listas donde pues parecer perjudican solamente a una parte de la sociedad que es la administración actual. Y que créanme, también hay periodistas o pseudo periodistas, no son periodistas, son pseudo periodistas que también acusan, que también publican deepfakes, que también manejan campañas en contra de los periodistas que sí lo son, o en contra de empresas y medios de comunicación. Cuando hay este enfrentamiento entre el gobierno y el periodista, el único que sale perdiendo no es ni el gobierno ni es ni el periodista, es la gente que se informa, la gente que necesita estar informada al respecto de lo que está sucediendo en el mundo y en este caso en el contexto mexicano. Y no le doy la razón ni a Luisa María Alcalde, ni le doy la razón a muchos pseudoperiodistas que están y que toman las redes sociales como una vitrina informativa donde desinforman, donde publican videos falsos, donde publican información falsa. Y lo reitero, esos no son periodistas, son pseudoperiodistas. Un gobierno que está tratando de intimidar, porque eso fue lo que fue en la mañana, una intimidación hacia la mayoría de los periodistas que ejercen hoy en día responsable y éticamente, y quiero reiterar aquí lo que estoy diciendo, hay periodistas y hay pseudoperiodistas, por supuesto que hay gente que desinforma, por supuesto que hay gente que publica fake news, deepfakes a través de videos y audios, pero yo le diría a la consejera jurídica de la presidencia, si tienen los documentos, como lo hacemos los periodistas cuando vamos a dar una nota, si tienen la información, si tienen la fuente, si tienen la documentación para demostrar que esto es cierto, preséntenlos, como lo hacemos los periodistas cuando publicamos un reportaje grande en la tele, en la radio o en un periódico, en una revista, en un sitio de internet digital de los medios. Nosotros tratamos de publicar esta información lo más correctamente posible. Y hay otro tema bien interesante y importante. Muchas veces cuando nosotros como periodistas publicamos una información, Tratamos de siempre buscar a la contraparte, porque eso es equilibrar la noticia y la información. ¿Y qué sucede cuando la contraparte a la que estamos buscando no nos da la información, no nos da una entrevista o nos da largas, tratando de evitar que el tema se diluya y que cuando nosotros lo publicamos dicen, es que no me buscaron, es que me están atacando? Pero cuando muchas veces, y le puedo asegurar que en el 99.99% de las veces, se busca a la contraparte para que la información salga equilibrada. Un gobierno que intimida a su prensa, que bloquea a sus periodistas o a su prensa, es un gobierno autoritario y es un gobierno que tiene un control de la información, que busca que no sea criticable. Y yo sé que el gobierno de la presidenta Claudia Sheinbaum ha hecho un buen trabajo en el aspecto de tratar de mantener el derecho de réplica y el derecho de audiencia en un contexto que sea, digamos, balanceado y acorde, y lo platicábamos hace unos días, que ya la Comisión Reguladora de Telecomunicaciones, la CIRT, los medios de comunicación, habían aceptado los lineamientos para un derecho de réplica justo. Pero cuando vienen intimidaciones a poner listas de los periodistas que hacen, muchos de ellos hacen bien su trabajo, eso no es correcto, porque un gobierno que controla la información y quiere intimidar a la prensa es un gobierno autoritario. Vámonos a un corte.

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11: Pues bueno, papás, mamás, ya viene el regreso a clases. Dice que ayer un tema bien interesante porque la Procuraduría Federal del Consumidor pues tendrá en Expo Reforma, aquí en la Ciudad de México, una feria justamente para impulsar que pues las familias mexicanas puedan adquirir útiles, puedan adquirir uniformes, servicios y otras cosas para ayudar en el tema de la economía mexicana. Déjeme lazo rápidamente vía telefónica con Iván Escalante, él es el Procurador Federal del Consumidor, para que nos cuente un poquito más de esta feria de regreso a clases. Iván, muy buenas noches, ¿cómo estás?
12: Hola, Paul, ¿cómo estás? Me da mucho gusto saludarte a ti y a tu auditorio. Sí, pues muchas gracias por el espacio. Como tú bien dices, vamos a llevar a cabo este fin de semana, sábado 15 y domingo 16, en Expo Reforma, ahí muy cerca del Centro Histórico, una feria de regreso a clases que la verdad es que el año pasado hicimos este ejercicio y nos fue muy bien. Cerca de 10,000 personas acudieron a nuestro llamado. En esta ocasión van a ser dos días y vamos a tener la participación de cerca de 80 expositores o 80 módulos en donde van a estar vendiendo pues toda clase de artículos justamente para el regreso a clases, no solamente lo que está en la lista de útiles escolares, sino también va a haber uniformes, zapatos, tenis, libros, cuadernos, vamos a tener editoriales, vamos a tener, se van a también a realizar estudios de laboratorio por parte de un par de laboratorios, perdón por la redundancia, entre otras cosas, y vamos a tener actividades complementarias de cómo funciona el Laboratorio Nacional de Protección al Consumidor. Uh-huh. Y van a participar dos invitados especiales, uno de ellos, a lo mejor la recuerdas, Alma Gómez, mejor conocida como Cositas.
11: Claro.
12: Va a estar ahí con haciendo algunas actividades con niñas y con niños. Va a estar también un amigo muy querido, divulgador científico, Rafa Carvajal, también con algunas actividades. Entonces, pues la verdad es que va a estar muy bien. todos estos expositores van a estar vendiendo pues a precios muy competitivos, con desde el 10% hasta el 50% de descuento estos artículos, Paul.
11: Y que es bien interesante, Iván, porque justamente yo creo que es una temporada donde le pega muchas veces al bolsillo de las familias, y pues el que haya este tipo de feria les ayuda a que los niños puedan ir a comprar los útiles escolares, como bien dices, los uniformes. Y desmiénteme si me equivoco, Iván, pero hay una postura por parte del gobierno mexicano donde pues está prohibido que las escuelas, aunque sean de paga, pues bueno, forcen a los papás a comprar útiles o uniformes en un lugar establecido por ellos mismos, ¿no?
12: Pues sí, efectivamente, los padres de familia tienen la libertad de comprar los útiles y los uniformes en donde más les convengan por un tema de precios. Uh-huh. Y además, dos cosas importantes. Una, recientemente la presidenta anunció una beca, la beca Rita Cetina. Uh-huh. Es una beca para niñas y niños de educación pública, que es un apoyo para justamente uniformes y útiles, y esta beca la vamos a estar aceptando en todos los módulos de esta feria. Y dos, para quienes no puedan asistir a esta feria, en nuestra reciente revista del consumidor de agosto, presentamos un estudio de calidad de 94 productos que integran justamente la lista de útiles escolares: cuadernos, gomas, sacapuntas, juegos de geometría, lapiceros, plumas y colores. Entonces, para que puedan también descargar la revista El Consumidor y puedan comparar calidades y precios de todos estos artículos que integran la lista. Y la segunda es que no solamente estamos haciendo esta feria, hay 55 ferias en todo el país.
11: Justo.
12: Para que las personas que vivan en los estados puedan acudir a estas ferias. La mayoría están en plazas públicas, otras, por ejemplo, nos prestaron oficinas, por ejemplo, de la Canaco o algunas oficinas públicas para poder resguardar ahí la feria. Por ejemplo, en Tlalnepantla se hizo la feria en el tren suburbano, ¿no? En ahí dentro del tren. Entonces, son varias actividades y son estas ferias que de manera simultánea se están llevando a cabo, y pues invitamos a todas y a todos a acudir. Es completamente gratuita la entrada, pueden ir en familia y se van a divertir, porque también va a haber servicios, algunos a bajo costo, por ejemplo, la impresión de actas de nacimiento en el caso de la Feria de la Ciudad de México. Vamos a tener cortes de cabello gratuitos, vamos a tener estos laboratorios médicos, expedición de certificados médicos. Entonces, bueno, pues vamos a intentamos como tener todas las actividades relativas al regreso a clases en una misma feria en beneficio de todas las familias.
11: Y que, como bien lo mencionas, Iván, qué bueno que tocaste este tema, porque te iba a decir, híjole, a veces la gente debe pensar que solamente en la Ciudad de México se hacen este tipo de ferias y este tipo de reuniones, y qué bueno que comentas que, pues bueno, en gran parte del territorio mexicano de la República habrá este tipo de eventos para que la mayoría de las familias en el país pues tengan esta opción, que, como bien lo comentabas al inicio del programa, pues puedan obtener descuentos de hasta el 50%, porque, pues bueno, tú sabes cómo está hoy el día el mundo, y mientras más podamos ahorrar, sobre todo si no tenemos un solo hijo, ¿no? Hay gente que tiene dos o tres pequeños en las escuelas, y híjole, y a veces se complica bastante la compra de útiles, uniformes, zapatos y todo lo que requiere el regreso a clases para toda una familia, Iván.
12: Completamente de acuerdo. Y sí, para quienes vivan en el interior de la República, pueden consultar en la página de internet de Profeco. Hay un mapa interactivo, la verdad, muy fácil de utilizar, en donde está el mapa del país y ubicados los puntos en donde físicamente van a estar las ferias y las fechas. Algunas ya se llevaron a cabo, otras a partir de este fin de semana, otras las siguientes semanas. Desde el 31 de julio iniciamos con estas dinámicas y hasta el 4 de septiembre van a continuar en algunos casos. Entonces, es muy importante para quienes viven en Guanajuato, en Guerrero, en Oaxaca, en Quintana Roo, en Nuevo León, puedan meterse a la página de internet y revisar la ubicación y las fechas exactas de las ferias que le quede más cerca.
11: Y otro tema importante es, comentabas que, pues bueno, están aceptando la beca, ¿no? La de Rita Cetina, que yo creo que es una beca que ha ayudado a que muchos de los chavos que hoy están en la escuela, pues puedan hacerse de estos útiles, de estos utensilios que de pronto, como bien lo dices, no solamente a veces venden en estas ferias los útiles y los uniformes, hay otros utensilios escolares, a veces electrónicos, que pues ayudan a que los niños tengan un mayor impulso en el tema escolar y educativo, Iván.
12: Así es, también vamos a tener justamente algunos expositores de tecnología, no es una obligación, pero a lo mejor puede ser algún apoyo, alguna tableta electrónica, alguna computadora, etcétera, que también van a poder adquirir ahí. Y pues como te digo, sí, lo que estamos tratando de es hacer algo muy integral para que no tengan que ir como a varios lugares, ¿no? Vamos a la zapatería, y vamos luego a la papelería, y luego vamos a la tienda de uniformes. Y la otra es que también estamos dándole muchos espacios a cooperativas que confeccionan uniformes escolares, Paul. Entonces, como te digo, no solamente son las grandes compañías, sino también oportunidad para que pequeñas empresas comercialicen sus productos.
11: Perfecto. Oye, Iván, pues te agradezco mucho que nos hayas tomado la llamada y pendiente. Nada más recuérdanos dónde, qué días y de qué hora a qué hora pueden ir las familias mexicanas a comprar sus útiles.
12: Muchas gracias, Paul. Claro que sí, es este sábado 15 y domingo 16 de agosto en Expo Reforma, o Expo, también conocido como Expo Canaco, que está en la calle de Morelos, ahí muy cerca del centro histórico. Uh-huh. La entrada va a ser de 9 de la mañana a 6 de la tarde.
11: Perfecto. Iván, te mando un fuerte abrazo y muchas gracias por tomarnos la llamada.
12: No, hombre, a ti, Paul, un saludo a tu auditorio y los esperamos el fin de semana. Muchas gracias.
11: Muchas gracias a ti, Iván.
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11: Y bueno, y tocando estos temas de estas ferias que de pronto ayudan a que la gente pues conozca un poquito más sobre los costos de los uniformes, los útiles. También en Querétaro se está haciendo una feria, el Innova Fest, que va, pues ya se pueden registrar a partir del 21 de agosto en el Centro de Congresos allá en Querétaro, para que formen parte pues de una nueva era de innovación. Querétaro, yo lo he comentado varias veces en este micrófono, al igual que Mérida, al igual que Zapopan allá en el estado de Jalisco, pues se han convertido en puntos importantísimos en el país de innovación tecnológica. Y pues bueno, está el Innova Fest allá en Querétaro. Me voy a enlazar rápidamente vía telefónica con José Ángel del Valle. Él es el representante de la Secretaría de Economía Federal, que nos va a platicar más de este Innova Fest en Querétaro, donde por supuesto la Secretaría de Economía tiene un papel predeterminante para que la gente que está visitando Innova Fest Querétaro entienda un poquito más hacia dónde va la innovación. ¿Cómo estás, José Ángel? Muy buenas noches.
13: ¿Qué tal, Paul? Muy buenas noches. Muchísimas gracias por el espacio a ti, a tu auditorio. A tus órdenes, por favor.
11: Oye, José Ángel, pues interesantísimo lo que están haciendo ahora la Secretaría de Economía en alianza con el gobierno de Querétaro, este Innova Fest allá en el Centro de Congresos de Querétaro, donde pues ya hemos visto algunas otras trabajos que han hecho allá en Querétaro, y pues la verdad se están convirtiendo tanto la Secretaría de Economía como el gobierno de Querétaro en un punto importante del tema tecnológico, digital, y todo lo que tiene que ver con el mundo de la innovación, que yo creo que hoy en día es básico para México, José Ángel.
13: Claro que sí, justo iniciar informando a tu auditorio que el InnovaFest no solo es un evento, sino que el secretario de Economía, Marcelo Ebrard, lo ha diseñado como una estrategia nacional para fortalecer el ecosistema mexicano de innovación mediante la conexión entre el talento, el conocimiento, la inversión y la política pública, para que de esta forma vayamos transformando ideas y los llevemos a hacer proyectos visibles, proyectos que se vayan transformando en nuevas empresas, que vayan ayudando a la productividad de nuestro país. Este es el objetivo, el alma.

0: Bueno, hay varios sponsors de Innova, del Innova Fest, que está, como bien lo dijiste, ocasiones en Querétaro, pero están empresas de tecnología, están empresas de aerolíneas, empresas de consumo, empresas minoristas, que pues bueno, yo creo que van a buscar ahí también a sus innovadores futuros que les ayudarán a implementar temas de innovación que ayudarán que, a que estas empresas también entren a este mundo tecnológico, José Ángel.
1: Por supuesto, el objetivo de lo que estamos haciendo también es alinear la estrategia de estas mismas empresas, pero también nosotros buscar la parte académica. La academia es de donde va a salir perfectamente bien o donde va a salir más esta parte de la innovación. Entonces también tenemos emprendedores, tenemos investigadores, estudiantes, algunas universidades, y también una de las cosas más importantes es que estas empresas, esta misma sector académico, también se va a encontrar con fondos de inversión. A este momento tenemos 75 fondos de inversión ya confirmados en Innovafed Querétaro, de los cuales nosotros o los participantes van a tener interacción con ellos para hacerle pitches, para presentar lo que son sus ideas, y ahí pues, sacar algunas reuniones para que vayan platicando acerca de nuevas inversiones.
0: Exactamente, que como bien lo comentabas, pues bueno, va a haber varias sedes de este Innova Fest. Estamos en Querétaro, pero por ahí vendrán algunas otras sedes importantes en nuestro país, José Ángel, donde, pues bueno, también veo que va a haber una edición de un premio en el cual, el premio a la innovación, donde, pues yo creo que ahí muchos chavos se van a animar a participar, a registrarse, José Ángel, porque pues un premio de innovación en México yo creo que es bastante importante para los emprendedores.
1: Por supuesto, el objetivo que tenemos es ayudar a estos mismos emprendedores y sobre todo motivarlos. En este caso, en la sede de Querétaro tenemos 18 premios, de 9 premios de 250 mil pesos y otros 9 premios de 150 mil pesos cada uno, que vamos a estar entregando puntualmente el día viernes.
0: ¿Y qué es registro gratuito? Hay que, ahorita nosotros lo subimos en las redes sociales, José Ángel, el QR donde se pueden inscribir.
1: El evento es completamente gratuito. El objetivo de lo que estamos haciendo y lo que se plantea es tener mentores, que estos mismos tengan las conferencias para que así las personas que vayan vean que sí se pueden. Son personas que han probado el que sí se pueden lograr las cosas, el que el camino es difícil, pero al mismo tiempo que sí se puede lograr. Al mismo tiempo, como mencionaba, tenemos los fondos de inversión. También tenemos la exposición de la academia, específicamente con todo lo que son los prototipos, las mismas empresas, la misma academia, las mismas universidades, los mismos innovadores van a llevar sus prototipos para que ahí, con los mismos fondos de inversión, los puedan enseñar. Al mismo tiempo, estas mismas empresas que han confiado en este proyecto van a tener sus propios stands, y al mismo tiempo vamos a tener muchas otras actividades, ya sea culturales, también de comida, y sobre todo, talleres. Talleres, pero no solo nada más para que te lleves algo, sino también te vas a llevar un certificado con valor curricular. Entonces, la invitación a ti, a todos tus auditores que nos puedan acompañar este 21 en el Centro de Congresos de Querétaro para InnovaFed Querétaro.
0: Y que es bien interesante, algo comentabas ahorita, José Ángel, respecto al tema de estos talleres, de la exhibición de proyectos por parte de la academia, las universidades. Hay buenas universidades ahí en el estado de Querétaro, sobre todo también en el Bajío, donde pues hemos visto cómo ha despuntado fuerte industrias como la de automotriz, el tema aeroespacial. Hoy en día, pues ahí empieza a surgir también los centros de datos, empieza a surgir una serie de empresas de tecnología importantes que pues están ayudando a impulsar que México, a través de la Secretaría de Economía, pues tenga acercamientos ya no solamente con empresas nacionales, sino inclusive transnacionales, que pueden ayudar a que pues vean que en México se hacen las cosas bien, José Ángel, que hay mano de obra calificada, que hay profesionistas que entienden cómo funciona hoy en día la tecnología, y pues que puedan ver de cerca lo que se está haciendo en México, José Ángel. Yo creo que eso es importante para las empresas en México.
1: Por supuesto, destacar dos cosas. La parte de los talleres, como bien mencionaba, contamos con la confianza de empresas transnacionales, líderes en la industria, líderes en una de las empresas más importantes del mundo, que es Nvidia, por ejemplo, en alianza con Captiva AI, que van a estar dando sus mismos cursos, sus mismos talleres. Otra de ellas, AWS, un partner de Amazon, ¿no? Que te vamos a tener nuestro curso que se llama Entrena. También Kio, un referente en centros de datos, un referente en inteligencia artificial, orgullosamente hecho en México, también va a estar dando conferencias y talleres. Y otro líder también dentro de la industria, principalmente en las redes sociales, que es Meta también. Al mismo tiempo, destacar que vamos a tener un stand denominado como el EcoIn.

0: en el cual todas las empresas, no solo las que estén participando activamente, sino también a todas las que estén dentro de los alrededores de Querétaro o que nos puedan acompañar de las afueras también, podrán recibir asesorías, acompañamiento para facilitar acceso a programas, trámites y herramientas que proveemos dentro de la Secretaría de Economía. También, por ejemplo, la parte del INPI, que tendrá un taller acerca de cómo hacer una diferente patente, cómo sacar tu marca, en fin. El ecosistema, o lo que estamos intentando, es que sea una meca, sea un espacio específico para que nadie tenga algún pretexto y a partir de ahí podamos innovar.
1: Y que finalmente, José Ángel, pues más allá de a veces de involucrar, hacer este famoso networking entre lo que son los empresarios pequeños, los emprendedores, las startups, aquellos chicos que están terminando las universidades, con las grandes empresas, a mí me ha tocado ver que a veces en estas ferias de innovación, pues a veces se conoce un chavo que está terminando la universidad en Querétaro y ya conoció a uno que viene de Jalisco o uno que viene de la Ciudad de México, de Mérida, de cualquier parte del país. Saben que traen ideas en comunes, se juntan y por ahí puede crearse una empresa importantísima gracias a que estas ferias permitan que estas mentes se unan, porque si no, de pronto uno anda por un lado, otro por el otro lado, y si no se juntan, hay innovaciones que se pierden, José Ángel.
0: Exactamente, sí, ahorita desde el inicio del 2025 a ahorita, en el 2026, en esta serie que estamos armando ahorita, tenemos ya 13,000 participantes en todos los eventos que hemos realizado. Tenemos 6,500 postulaciones al Premio de la Innovación Mexicana y al mismo tiempo congregados 170 fondos de inversión exhibiendo 670 prototipos. ¿A qué quiero? ¿Por qué digo estas cifras? Porque en efecto hemos creado un ecosistema completo, un ecosistema de networking, un ecosistema para que la gente dé a conocer sus diferentes proyectos y de esa forma sea el parteaguas para que puedan innovar y puedan crear su propia empresa.
1: Ya nada más para ir cerrando, José Ángel. Entonces, 21 de agosto, en el Centro de Congresos de Querétaro, será el InnovaFest en esta sede y próximamente tendremos otras.
0: Es correcto. También tendríamos en Guadalajara, también en Mérida y en Morelos. Así es como estaríamos trabajando. Cerraríamos en nuestro evento nacional en Morelos, en el cual tiene un componente bastante especial, que ahí vamos, además de dar los 18 premios a la innovación, los que mencionábamos, 9 de 250,000, 9 de 150,000, vamos a dar el premio a la mejor innovación del año y se va a llevar $1,000,000.
1: Wow, es un muy buen premio, y inclusive Morelos, que también ha venido creciendo impresionante, José Ángel, en temas pues de innovación, y ojalá muchos chicos se sumen, muchas empresas sigan viendo a México como una plataforma importante, porque pues de esa manera también empezamos a crear nuestras propias empresas, José Ángel, que yo creo que es un trabajo que ha hecho muy bien el secretario de Economía, Marcelo Ebrard, y te agradezco mucho que nos hayas tomado la llamada, José Ángel.
0: Muchísimas gracias a ti por tu tiempo en el auditorio y nos remitimos a la orden para cualquier información que te necesites. Y recuérdenlo, 21 de agosto en InnovaFest, Querétaro. Ahí los esperamos, completamente gratuito.
1: Muchas gracias, José Ángel. Muy buenas noches.
0: Hasta luego.

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1: 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Medio bocate incorpora más de 4 gramos de fibra y el 15% de ingesta diaria recomendada de ácido fólico. Es libre en colesterol y rico en grasas monoinsaturadas y potasio, además de estar recomendado para la salud del corazón. Se puede usar como base para sándwich o como acompañante para pollo o pescado a la parrilla.
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1: 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Por eso te compartimos lo que hacen los superalimentos por tu cuerpo. Las semillas de chía son ricas en proteínas y fibras. Contienen omega 3, un sustituto ideal para quienes no consumen pescado. Tienen propiedades para el cuidado de la piel, la pérdida de peso, el control del colesterol, el cuidado de la salud cardiovascular, el control de la diabetes y ayuda al sistema digestivo.
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2: Fíjese que ahorita que hablábamos de todo el tema de innovación, de las empresas que quieren venir a invertir a México, que están buscando esta mano de obra profesional, que por supuesto que existe en México, hay mucho talento ejerciendo y talento que está a punto de salir de las universidades. Y uno de los temas importantes que han solicitado muchos de las empresas que quieren llegar a México como parte del fenómeno del nearshoring y de todo lo que está sucediendo en el mundo de la tecnología, con el factor de los conductores, los procesadores, los chips, las tarjetas gráficas, los servidores, etcétera, etcétera, es impulsar que haya un sistema eléctrico importante. ¿Y a qué me refiero con ello? Parte del Plan México que ha impulsado en esta administración la presidenta Claudia Sheinbaum, junto con la Secretaría de Economía y junto con otras dependencias federales, pues es llevar a México a un nivel de manufactura, de construcción, de vías, de etcétera, etcétera, todo lo que tiene que involucrar al Plan México para que haya un crecimiento del Producto Interno Bruto mayor. Pues justamente muchos de estos temas que han frenado a lo largo de los años el impulso ha sido que tenemos un sistema eléctrico un poco pues viejo, deficitario, que requiere de impulsarse, que haya una infraestructura mayor a lo que se está esperando y sobre todo anticiparse a que las empresas que van a llegar a nuestro país ya cuenten con esta infraestructura para que no haya peros de que no quieran llegar a invertir a México. Pero para platicar más de este tema, que justamente el IMCO, el Instituto Mexicano de la Competitividad, ha estado impulsando a lo largo de los últimos meses, me atrevería a decir, me voy a enlazar rápidamente con Óscar Ocampo. Él es el director de Desarrollo Económico del IMCO, para que nos platique más sobre lo que ellos han visto que hace falta en nuestro país para llevar a México a esa transformación que nos ponga en un nivel macroeconómico, económico e inclusive de innovación al nivel de otros países. ¿Cómo estás, Óscar? Muy buenas noches.
3: ¿Qué tal, Paul? Buenas noches.
2: Oye, pues estaba leyendo en la mañana todo lo que están proponiendo a través del IMCO, todos estos factores que de pronto pues nos han dejado un poco rezagados, pero que ahí vienen, Óscar, a través de todos los planes que tiene tanto la CENER como la Comisión Federal de Electricidad, pero sí hace falta meterle mucha galleta al tema de la infraestructura eléctrica, Óscar.
3: Así es, y más en este momento, ¿no? Con la revolución de la inteligencia artificial y este crecimiento en la infraestructura de centros de datos, del cual México, hay que decirlo, ha salido beneficiado, ¿no? Claro. Tenemos las cifras de exportaciones que mes con mes reporta el INEGI, bueno, es muy impresionante el crecimiento en electrónicos y toda la proveeduría relacionada con la inteligencia artificial, ¿no? Con los centros de datos en Estados Unidos, de donde México es proveedor de 25% de todas las importaciones relacionadas con la IA al nivel, claro, de Taiwán, ¿no? Obviamente Taiwán exporta los semiconductores, México no, pero no deja de ser muy importante esto.
2: Y déjame te interrumpo ahí, Oscar. Porque hay un tema bien interesante que lo publicabas en el periódico Excelsior hace un par de días y que tú, por supuesto, lo sabrás muy bien. Ahorita que hablabas de las exportaciones de productos tecnológicos para impulsar centros de datos e inteligencia artificial en Estados Unidos, me llamó mucho el dato, Oscar, del primer semestre de balanza comercial, donde ya el factor de servidores para inteligencia artificial que se están llevando de México a Estados Unidos ya superan, al menos en el primer semestre, ya superaron a la industria automotriz.
3: Exactamente, supera la industria automotriz por más o menos $8,000 millones, exacto, ¿no? Es un cambio de paradigma bien relevante.
2: Totalmente, ¿no? Porque sí, pues estamos acostumbrados a que lo que más exportamos es manufactura, principalmente automotriz, y hoy ya el tema de inteligencia artificial, tal cual como lo mencionas, tecnología, pues está poniendo a México ahí a la vanguardia en exportaciones.
3: Completamente, ¿no? Y hay una diferencia, ¿no? Claro que la industria automotriz está mucho más integrada verticalmente en México, ¿no? Los tier 1, tier 2, tier 3, el continuo nacional es relativamente alto, ¿no? Hay por ahí el 40%. Y sí es cierto que en el sector de electrónicos hay menor valor nacional, ¿no? En este momento, por lo menos, que no implica que no lo haya, ¿no? Esto, claro. Esta idea de que importamos de Asia, maquilamos y exportamos, no es del todo cierta, ¿no? Sí hay valor agregado nacional, pero sí es cierto que es de una magnitud distinta al de la industria automotriz, y ahí es donde entra el sector energético, ¿no? Si México quiere apostar en serio a agregar valor, bueno, por una parte es el tema de talento, ¿no? Que México tiene muy buenos ingenieros, también hay que mencionarlo, ¿no? Pero por otra parte, la revolución digital al final del día es pura energía, ¿no? Y ahí es donde tenemos un déficit que arrastramos de varios años de invertir, vamos a decir, menos de lo que el país requería, ¿no? Y ahorita ese es el reto que tenemos enfrente, ¿no? ¿Cómo compensamos ese déficit?
2: Oye, Oscar, siempre he escuchado, cuando hablamos de estos temas de energía, de impulsar la infraestructura eléctrica, que el tema que tiene México no es un tema de generación, se genera la suficiente electricidad, el problema es la distribución, y yo creo que aquí entra todo el factor de la infraestructura.
3: Absolutamente, ¿no? Y la generación, sí es cierto que está más presionada de lo que estaba antes, uh-huh, ¿no? Todo eso es real, pero también es cierto que es más fácil de resolver, ¿no? Claro. Sin menoscabar la complejidad de los proyectos de generación, es más fácil de financiar, hay más jugadores que le pueden entrar. La distribución y la transmisión son monopolios de la CFE, ¿no? Y si la CFE no le entra, nadie más le va a entrar. Ahora, hay un cambio importante aquí. Si en los años del presidente López Obrador prácticamente no se invirtió en transmisión.
2: Así es.
3: Hoy por hoy sí es cierto que ha habido un cambio, ¿no? Ha habido mayores presupuestos para, o mayores metas de inversión, y han movilizado recursos de formas distintas, ¿no? Pensando en las colocaciones de la fibra E, que les ha ido muy bien, ¿no? Así es que sí hay una priorización en las redes eléctricas que no hubo en el pasado. Ahora, llegar a las metas del Plan México, bueno, es complicado porque estamos hablando de inversiones que no se han hecho en esta magnitud, ¿no? En la historia reciente de México. O sea, la meta de invertir, por ejemplo, $8,000 millones de dólares en lo que resta de la administración en transmisión, pues está muy bien, pero es complicado de ejercer sus recursos en ese periodo, ¿no? Si es que el año pasado se invirtieron más o menos $2,000 millones, ¿no? Y años atrás, $4,000-5,000 millones, ¿no? Así es que es muy importante que se le dé la prioridad, es muy importante que se estén diversificando las fuentes de financiamiento, pero el reto de la ejecución,
2: claro,
3: bueno, hace que compensar este déficit vaya a tomar tiempo.
2: Y ahorita que comentabas del impulso de las fibras, sé que ha leído muy bien a la Comisión Federal de Electricidad, por ahí ya están inclusive pidiendo pues el permiso a la autoridad correspondiente para incluso lanzar una segunda fibra E para poder captar más dinero. Pero estoy totalmente de acuerdo contigo, Oscar. Muchas veces el dinero lo pueden tener, pero si no hay una buena ejecución, no hay un buen plan para poder desarrollar la infraestructura en lugares donde hace falta, pues nos va a pasar como con el gas, ¿no?
3: Totalmente, ¿no? Y es buen ejemplo, es buena la analogía del gas, ¿no? Porque al final son dos sectores, dos mercados de redes, ¿no? Donde es complicado por el tema de la servidumbre, por el tema de permisos en los distintos niveles de gobierno. O sea, sí es cierto que hay una complejidad intrínseca de los proyectos de transmisión que hace que como digo, ¿no? Llegar a estas metas en un plazo menor a 5 años va a ser difícil, ¿no? Pero es fundamental en todo lo que tiene que ver con la industria del futuro, ¿no? Con todo lo que tiene que ver con los centros de datos. Pensemos, por ejemplo, en Querétaro.
2: Claro.
3: ¿No? Es el caso de éxito en centros de datos. No, el gran cuello de botella, o los dos grandes cuellos de botella, ¿no? Uno ha sido el agua, que es una cuestión
2: exactamente
3: aparte.
2: Exactamente.
3: Pero el principal es la cuestión eléctrica. Y ahí no es un tema de generación, sino es un tema de infraestructura de transmisión, ¿no? Para bajar voltajes, para mover la energía. Y ese es el reto pues más crítico en este momento.
2: Claro. Déjame hacerte una última pregunta, Oscar. ¿Cómo lograr impulsar que México tenga una infraestructura eléctrica importante que ayude a que las empresas, como bien lo comentaba el IMCO, adelantarse, prevenirnos de lo que podría llegar corto o mediano plazo a México, impulsar esta infraestructura importante para el país, pero sin afectar muchas veces comunidades, sin afectar a la sociedad? Bien tocabas el tema del agua, que hoy los centros de datos, por ejemplo, me he estado metiendo mucho al tema en Estados Unidos, y de pronto ya hay una resistencia por parte de las poblaciones, de las comunidades, a los centros de datos por el gasto energético, por el gasto en el agua, por el ruido que originan. ¿Cómo lograr este balance entre llevar a México a ese segundo nivel importante de creación de infraestructura y manufactura y todo lo que conlleva, pero respetando desde el tema sustentable hasta el tema de la sociedad, Oscar?
3: Y son dos cuestiones que siempre van a estar en tensión, ¿no? Pero
2: sí,
3: hoy por
2: claro.
3: Hoy el cambio tecnológico hace que para allá se dirige a todo, ¿no? Y los centros de datos van a seguir creciendo. Y el tema aquí es, por ejemplo, bueno, ¿cómo puedes aumentar la penetración de agua tratada? Y eso nos lleva a otra reflexión en México, ¿no? ¿Cómo podemos expandir en general la infraestructura de agua tratada vía, por ejemplo, APPs, ¿no? O como ahora le llaman, inversiones mixtas. En tema de energía. El tema de energía, afortunadamente, lo esencial, que es el desarrollo de infraestructura, lo puede resolver con relativa facilidad, con independencia regulatoria, abriéndote a distintos esquemas de financiamiento, ¿no? Algo de eso ya se está dando,
2: claro.
3: Pero puedes hacerlo más, de forma mucho más ambiciosa. ¿No? Y mantenerla puesta, obviamente, por una matriz energética con las menores emisiones posibles.
2: Exactamente, Oscar.
3: Porque México, con este país, con esta diversidad geográfica y climática que tenemos, bueno, es algo relativamente fácil de hacer comparado con otros países, ¿no? Sin reducir la complejidad de ello.
2: Claro.
3: Por ahí se podría empezar.
2: Oscar, se me acaba el tiempo, pero de verdad te agradezco mucho que nos hayas tomado la llamada, y pues te estaremos buscando más adelante porque se platica sabroso contigo, Oscar. Muchas gracias.
3: Encantado, Paul. Bonita noche. Hasta luego.

0: 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La manzana es la fuente más rica de pectina, una fibra soluble que demostró reducir la presión arterial, el colesterol, el riesgo de cáncer de colon y de mama. 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Cuenta con numerosas bondades, como proteger las arterias y mantener el bajo nivel de colesterol. Posee grasas saludables que ayudan a combatir las enfermedades de las arterias y una gran dosis de antioxidantes, con su efecto antiinflamatorio más que valioso. 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
1: Mi querido Israel Bermúdez, oye, ahora sí nos dio chance de aventarnos el balance del día. Yo creo que deberíamos de tratar siempre de tenerlo, porque hay veces que platicamos información aquí, hacemos entrevistas, pero se nos van notas que a veces es importante que la gente sepa, ¿no?
2: Y es que se genera tanta información financiera, Paul, y sí. Y afortunadamente es un espacio donde, pues hay que decirlo, los personajes importantes del mundo financiero y económico están compartiendo sus ideas aquí, y por supuesto, pues este es un espacio.
1: Eso es cierto, es algo que yo creo que David Páramo ha construido a lo largo de los últimos años, que afortunadamente tenemos entrevistas con gente de primer nivel. Exacto. Él consigue entrevistas muy buenas, y yo creo que eso es lo que hace diferente este programa.
2: Totalmente. Entonces, bueno, hoy, como bien dices, pues tenemos un tiempo para el balance. Lo arrancamos, Paul. El gobierno de nuestro país planteará en la mesa de negociación comercial con Estados Unidos que Washington no imponga más aranceles y reducirlos que afectan a exportaciones mexicanas mientras prosiguen las conversaciones en torno a la revisión del T-MEC, así lo señaló Marcelo Ebrard, quien es titular de la Secretaría de Economía. En el informe La Gran Estafa del Transbordo, el gobierno de Estados Unidos acusó a China de usar una red de transbordo en las sombras para ingresar mercancías a Estados Unidos y evadir así los impuestos, usando a socios como México y Canadá. El reporte contempla a 40 países que participan en este esquema. También en el reporte, la Casa Blanca divide el esquema en tres niveles. El primero está integrado por 8 socios comerciales con bases industriales, entre ellos México y Canadá, con un tratado comercial. El nivel 2, con cadenas de suministro chinas como Brasil e Indonesia. Y el tercero lo integran 24 países que ofrecen mano de obra barata y zonas francas. La embajada estadounidense en nuestro país anunció la reanudación total de actividades oficiales en Michoacán para blindar el flujo comercial de bienes agrícolas como el aguacate y garantizar cadenas de suministro bilaterales. El embajador Roland Johnson dijo que ello responde a la mejora en la seguridad en el estado para proteger la producción de alimentos y el comercio legítimo de productores. El gobierno de los Estados Unidos reconoció la labor del Gabinete de Seguridad de México por la coordinación que permitió la reanudación eficiente de sus actividades oficiales en Michoacán. Señaló que mantendrá el monitoreo de las condiciones de seguridad para ajustar sus operaciones al dar prioridad al resguardo de personal y habitantes del estado de Michoacán. La Asociación de Productores y Empacadores de Exportadores de Aguacate de México celebró la reanudación total de actividades oficiales de Estados Unidos en Michoacán. Destacó que el acuerdo favorece la estabilidad laboral y económica de dicho estado y mantiene una cadena productiva que garantice la oferta del fruto en el mercado estadounidense. En un comunicado, el gremio advirtió que las fallas técnicas en Senasica evidencian una fragilidad institucional causada por recortes y limitaciones presupuestales en un organismo estratégico para la seguridad alimentaria. A través del Grupo Consultor de Mercados Agrícolas, pidieron activar protocolos y dar prórroga de plazos sin penas para mitigar el impacto en las cadenas productivas. La Secretaría de Economía entregó a la empresa Kio Data Centers el distintivo Hecho en México, con el que reconoce a la empresa por contribuir al desarrollo de infraestructura digital estratégica y refrendó su confianza en que continúe innovando e impulsando el crecimiento económico de nuestro país. Kio Data Centers anunció que plantea invertir más de $200 millones este año en México en nuevos proyectos en la Ciudad de México, Monterrey y Querétaro para fortalecer su infraestructura digital, servicios en la nube, inteligencia artificial y aplicaciones de misión crítica, adicionales a los $170 millones invertidos en su megacampus en Querétaro. En el primer semestre se registraron 51.1 millones de viajeros internacionales, es un aumento de 7.7% frente al mismo lapso de 2025. Los turistas internacionales crecieron 4.6% y la derrama económica fue de $18,700 millones. Es un aumento de 0.5% de acuerdo con datos de la Secretaría de Turismo. Según la Encuesta Nacional de Empleo del INEGI, en 2026 hay 1.24 millones de jóvenes en busca de empleo o disponibles para trabajar, 75% menor a los 4.5 millones que identifica como desinstitucionalizados, sin estar en escuela o con trabajo. En el estudio de la Fundación SM, informó la Secretaría del Trabajo, el dato refleja una baja sostenida de 23% entre 2022 y 2026 entre jóvenes desempleados o en busca de algún empleo. La Agencia Nacional de Aduanas y la Secretaría de Marina aseguraron un cargamento de 2.200.000 cigarrillos presuntamente apócrifos procedentes de Bangkok, Tailandia, esto en la aduana del Aeropuerto Internacional de la Ciudad de México. El Instituto Mexicano de la Propiedad Industrial y la Agencia de Aduanas aseguraron más de 227 mil cajetillas de cigarros que contenían productos bajo la marca Pall Mall durante un operativo, esto en la aduana de Manzanillo, Colima. En más información, los precios al productor en Estados Unidos se moderaron en julio al registrar un aumento interanual de 4.7%, menor al alza de 5.5% de junio, por una desaceleración de 3.1% en los precios de la energía, así lo informó el Departamento del Trabajo. El presidente de los Estados Unidos, Donald Trump, firmó un decreto para imponer aranceles de 100% a las importaciones de drones y sus componentes por motivos de seguridad nacional. Así lo informó la Casa Blanca. El impuesto se aplicará a sistemas de aeronaves cuyo peso supere los 25 kilos que estén equipados con cámaras térmicas. Los drones más pequeños tendrán un arancel del 25%. ¿Cómo estuvo el dólar? El peso avanzó el jueves. Se mantiene en niveles no vistos en dos años, en una jornada con movimientos acotados y tras el dato de inflación de los Estados Unidos. El dólar se cotizó hoy en 17.04 unidades, es una depreciación de 0.12% frente al peso con respecto al miércoles, así lo informó el Banco de México. Las bolsas terminaron en verde ante los buenos datos de inflación de Estados Unidos, además de las expectativas sobre la próxima decisión de tasas de interés por parte de la Reserva Federal estadounidense. El Dow Jones subió 0.13% a 53.800 unidades, el Standard & Poor's avanzó 0.65% a 7.798 puntos, el Nasdaq ganó 0.81% a 26.803 unidades, en cambio la Bolsa Mexicana de Valores cerró hoy en 64.826 unidades, es un retroceso de 1.41%. Las reservas comerciales de crudo de Estados Unidos aumentaron 17.4 millones de barriles, es un mayor aumento semanal desde enero del 2023 para alcanzar así 424.4 millones de barriles en la semana que terminó el 7 de agosto. Es un mayor nivel desde el 5 de junio, así lo informó la Agencia de Información de Energía. Finalmente, los precios del petróleo finalizaron hoy con pérdidas ante las débiles previsiones de demanda ante la incertidumbre sobre el posible resultado de las conversaciones en Medio Oriente. El West Texas perdió 2.46%, el Brent bajó 2.16%. La mezcla mexicana se cotizó este jueves en $77.2 por barril. Es un retroceso de 2.12% frente al cierre del miércoles. Paul, avance completo este jueves.
1: Muchas gracias, querido. Ojalá lo podamos repetir en otras ocasiones, pero yo te agradezco mucho, Israel, que nos hayas pasado a leer el balance de este día. Y bueno, nosotros vamos despidiendo. Gracias por acompañarnos en una sesión más de Análisis Superior. Soy Paul Lara y andará mañana por acá David Páramo, el padre del Análisis Superior. Yo me despido. Pase usted muy buena noche.
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4: La FENAPO será el primer evento en San Luis Potosí, donde se desplegarán perros, robots y androides para realizar labores de vigilancia, inteligencia y reconocimiento. La Universidad Autónoma de San Luis Potosí informó que amplió la fecha límite para el pago de inscripción y reinscripción, luego del incidente de ciberseguridad que afectó los sistemas institucionales. Ernestina Godoy, titular de la Fiscalía General de la República, detalló que existen indicios de la presunta implicación del exgobernador de Guerrero, Ángel Aguirre, en la destrucción de evidencias de Ayotzinapa.
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0: Un saludo, un gusto saludarlas aquí desde los estudios de Imagen TV, Imagen Multicast. Yo soy Alejandra Padilla. Estoy en este momento en sustitución de Karim Godiaví, quien está tomando un muy merecido descanso. La verdad es que ahora que he estado supliéndolo, la verdad es que me doy cuenta que hablar, de repente la voz se cansa, de repente la voz cambia y se transforma. Pero me da mucho gusto poder saludar a toda la audiencia de este gran programa Inversiones Inmobiliarias. Yo soy Alejandra Padilla y me pueden encontrar en mis redes sociales como @alepadilla_inversiones. Y en este momento, en este primer segmento, ya tenemos a un invitado que es un invitado ya frecuente de este gran programa. Ya es la segunda vez que me toca estar compartiendo esta mesa contigo. Estamos hablando con Justino Moreno, quien es Head of Acumen Intelligence de Tinsa México. Y es que durante años, Justino, hemos escuchado una frase que parecía una regla en el sector inmobiliario, que parece algo constante y que la mayoría de los que nos dedicamos a este gran sector la mencionamos todo el tiempo, y es que el mejor momento de comprar fue ayer. Y es ahí donde empezamos a notar que los precios de la vivienda pues continúan creciendo, los créditos hipotecarios muestran un comportamiento un poco más cauteloso y al mismo tiempo comienzan a observarse un agotamiento en la oferta de vivienda nueva, nueva que se está comenzando a desarrollar. Y es aquí donde, Justino, quiero que nos compartas qué significa realmente todo esto para quien quiere comprar una casa, invertir o desarrollar un proyecto inmobiliario. Justino, bienvenido, un gusto poder compartir nuevamente contigo esta mesa.
1: Hola, muchas gracias, Ale. La verdad es que siempre es un gusto estar con ustedes. Como comentas, soy director del área de Acumen Intelligence en el grupo. Nosotros hacemos toda la información y generamos miles de datos a través de los diferentes servicios que damos, y uno de ellos es monitorear la vivienda nueva, ¿no? Y también el mercado secundario. Nosotros hemos visto que a nivel nacional el precio pues subió un 6% anual, lo cual pues va impulsado en varias cosas, ¿no? No solamente pues el precio sube, ¿no? Sino vienen parámetros de entre la mano de obra, precios de construcción, etcétera, y venimos saliendo de ciertos situaciones del mercado, un poco también de la contracción que hemos visto en los últimos años, sobre todo de la gente que se espera para comprar, ¿no? Entonces esto ocasiona pues que los precios empiezan a subir en algunas zonas, la falta de vivienda también es importante. Entonces esto abre oportunidades para quienes están comprando vivienda usada, o vivienda usada pueden comprarla con un mejor precio en algunas zonas, poder remodelar y tener este mercado que sigue teniendo, porque a las familias de repente en ciertas zonas les cuesta más trabajo poder comprar alguna vivienda.
0: Ahora, tenemos también otros datos muy interesantes para quienes quieran conocer más. Se pueden meter a la página de Tinsa, donde ustedes son una empresa que se dedican a la data, a la información, y esa información se puede convertir o se puede traducir, mejor dicho, en decisiones correctas. Y es que vemos otro dato interesante, que es la colocación de créditos hipotecarios, que sigue alrededor de un 20% por debajo del mismo periodo, pero del año anterior. Estamos hablando que estamos comparando este periodo del 2026 contra el mismo periodo del 2025. Y esto, Justino, a ver, queremos que nos ayudes a entender si significa que las personas, lo que sucedió es que dejaron de comprar vivienda, o si simplemente están siendo más cuidadosos, más cautelosos al momento de tomar una decisión patrimonial.
1: Son varias razones. La primera es que sí existe un menos desarrollo o menos construcción de viviendas en ciertos segmentos que normalmente eran los grandes colocadores de los créditos hipotecarios, ¿no? Vivienda de entre 1.800 a los 3 millones, cada vez es más difícil encontrar estos productos en las grandes ciudades o en los grandes mercados. Hay ciudades emergentes, por ejemplo, en Ciudad Juárez, un Saltillo, Torreón, donde empezamos a ver este crecimiento. Por ejemplo, si lo comparamos, Nuevo León trae en el tema vertical, hay una contracción muy fuerte, pero si lo vemos en la colocación de vivienda horizontal, sobre todo en toda la periferia de la zona metropolitana, va muy bien. Entonces, es cosa de irlo segmentando, sin embargo, sí que falta un mayor desarrollo del aspecto de vivienda nueva en ciertos segmentos. Y, por ejemplo, lo que hemos visto, sobre todo en la colocación y en ciudades como la Ciudad de México, es que la vivienda usada va ganando terreno. Incluso en algunas zonas pues crece un poquito más rápido el precio que la vivienda nueva.
0: Así es. Y entonces, también comenzamos a ver que las viviendas han cambiado. A veces yo paso por unas calles de la Colonia del Valle y vemos estas casas enormes que ahora ya sirven y fungen como oficinas, como coworking. Y es que en realidad antes las familias eran más grandes, necesitaban más espacio. Pero la vivienda actualmente está cambiando, no solamente en la Ciudad de México, en toda la República. Las casas o las propiedades, los departamentos llegan a ser un poco más compactos. Los departamentos continúan y continúan reduciendo ligeramente su tamaño. Incluso lo vemos incluso a veces por metros. O sea, a veces venden 60, luego 59, luego 58 y cada año de repente ya comenzamos a ver cómo se van como comprimiendo, se van haciendo más pequeños. ¿Cómo han evolucionado desde tu punto de vista, desde tu expertise en TINSA, ¿cómo han evolucionado las necesidades del comprador mexicano? Es decir, ¿qué tendencias están marcando el diseño de los nuevos desarrollos y de los nuevos desarrolladores?
1: Ok, ahí van en dos líneas. La primera es que sí, en México los hogares son más compactos. O sea, si lo vemos en el 2000, incluso ahí en el 2000, en el censo del 2000, pues más o menos la familia era promedio de 4 personas, se fue haciendo más pequeña, yo ando en el 3.5. En la Ciudad de México estamos hablando de familias de 2.2 integrantes. Esto ha hecho que también, con tal de no tener precios tan elevados, pues las viviendas se van haciendo cada vez más pequeñas. En 10 años en la Ciudad de México se han perdido más o menos 20 metros cuadrados en vivienda vertical. Todavía hay zonas, por ejemplo, principalmente aquí en el sur, donde las viviendas se mantienen entre los 90 y 100 metros cuadrados. Estas reducciones de metros se ven en zonas muy céntricas. Y esto va muy enfocada al tipo de usuarios y familias que van llegando a estas zonas. Si lo vemos a nivel nacional, los departamentos han perdido un metro contra el año pasado, pero se mantienen los 63 metros cuadrados, que la vivienda vertical es para una familia de 4 personas, es una casa pues bien, o sea, 2 recámaras, 2 baños, incluso con áreas de estacionamientos, etcétera. Caso contrario, las casas se han perdido un poco más de metros cuadrados, casi un 10% si lo comparamos con el año pasado. Las casas siempre pues buscan, esta gente que migra de la Ciudad de México busca comprar en otro estado pues una casa porque gana más metros, ¿no? Entonces aquí es donde abre una oportunidad para la vivienda usada, pues de repente perdemos, a lo mejor sacrificamos edad del inmueble por tener una propiedad un poco más grande.
0: A ver, estamos analizando datos que nos da siempre Justino, muy interesantes, de TINSA México, pero a ver, estamos analizando cómo está cambiando el mercado inmobiliario. Estamos viendo por un lado que las propiedades se reducen en algunos sectores, analizando o haciendo el comparativo de Ciudad de México, pero los precios suben. O sea, tienes menos metros, pero año tras año los precios de esas propiedades pues evidentemente van incrementando. ¿Qué factores, desde tu punto de vista, Justino, están impulsando este crecimiento y qué nos dicen estos datos sobre la salud del mercado inmobiliario en México?
1: Mira, en la Ciudad de México estamos viendo un mapa padrísimo que hacemos en la compañía. Por ejemplo, el valor de la propiedad subió, bueno, de los departamentos nuevos subió un 10%, lo cual es bastante alto. Si lo comparamos con otros periodos, es un incremento bastante bastante fuerte. Si lo comparamos por ciertas alcaldías, pues vamos a ver la alcaldía Cuauhtémoc, que es donde los precios ya están alcanzando los 90 mil pesos por metro cuadrado. Ahí el crecimiento es más moderado. ¿Qué es lo que impulsa? Uno, el costo de construcción. La verdad es que cada vez es más caro construir, no solamente en la Ciudad de México, sino a nivel nacional. Los precios, no sé si recuerdes, hace unos años tuvimos un récord de inflación en cuanto a los materiales de construcción, casi un 24%. Todos esos incrementos de costo, pues al final, poco a poco se fueron manteniendo, se fueron controlando. Sin embargo, pues hay un momento en donde ya no se puede seguir construyendo en esos mismos niveles. Y esto al final se ve reflejado en el precio final del departamento. Aunado también al costo de mano de obra, al costo de tierra, etcétera, pues que va haciendo que la vivienda cada vez sea más compleja. Y esto, si le sumamos todavía que existe poca oferta, pues entonces lo que vemos es que ahora sí que la demanda pues empieza a ser más peleada, ¿no? La oferta empieza a ser más peleada por la demanda. Y si lo vemos, por ejemplo, en la Ciudad de México, todo lo que son alcaldías a los extremos tienen crecimientos muy acelerados porque normalmente no eran o no son alcaldías con una gran oferta de vivienda nueva. Entonces, ¿qué pasa? Con que salga un proyecto o dos proyectos nuevos, pues de repente pues empiezan a inflar o se empiezan a disparar los precios hacia arriba. Si lo vemos en otros mercados, como más tradicionales, como es el Valle de México, que también tiene un muy buen crecimiento en cuanto a la a lo que son los precios. Ahí hablamos de un crecimiento también del 10.4, un 3% este anual, pero ahí los departamentos crecen un poco más rápido, del 11%. ¿Por qué? Porque tienen un apenas están empezando a desarrollar una mayor cantidad de vivienda vertical en el Estado de México, ¿no? Entonces ahí las casas ya están creciendo a un ritmo pues más moderado, de entre menos de lo que sería el 10%, 6% en algunos municipios. Y vamos viendo, por ejemplo, en la zona Chalco, ¿no? Que en Chalco de repente tuvo un crecimiento muy acelerado de vivienda, de repente se para y otra vez están volviendo a salir otros algunos proyectos. Eso hace que impulsen los precios hacia arriba.
0: A ver, estamos hablando y comparamos mucho, obviamente, la Ciudad de México. Este programa se lleva a cabo en esta gran ciudad, pero tenemos mucha audiencia que nos escucha de todas las partes de la República. De hecho, es parte de este canal poder acercar esta información también a la gente que nos escucha en el interior de la República. ¿Qué estados, desde el análisis que hace siempre TINSA es a nivel nacional, están demostrando o están mostrando un mayor dinamismo, y qué características pueden llegar a comparar o compartir estos mercados?
1: Por ejemplo, va a depender la finalidad o el tipo de ciudad. Por ejemplo, si hablamos las playas tienen un dinamismo muy muy interesante, porque atienden al extranjero, tal vez que viene, invierte en México, a alguien que quiere comprar su segunda residencia en alguna playa, invertir en esos lugares. Y ahí, ¿qué es lo que pasa? Por ejemplo, los temas de fractional. Al final, los fractional pues tienen una composición que a lo mejor en lugar de vender una propiedad normalmente en 4 millones, pues se llega a vender en 6 millones por cómo se divide ese modelo. Claro. Entonces, pero también ahí pasa ciertos mercados, por ejemplo, Tulum y Playa del Carmen, que hoy presentan una contracción importante en cuanto a los precios y en cuanto a las ventas. Entonces, si crecían anteriormente a doble dígito, y están reduciéndose sus modos de crecimiento. ¿Por qué? Porque el material, el costo de construcción y el mercado no están absorbiendo estas zonas. Pero si nos vamos al otro extremo, por ejemplo, los cabos en ciertos perfiles, sobre todo muy high-end, pues vemos un crecimiento de igual del 6-7%. Playa del Puerto Vallarta también tiene un buen crecimiento en cuanto a sus precios. Pero, por ejemplo, Mazatlán traía una dinámica de crecimiento igual a doble dígito, después de algunos sucesos que tuvieron, pues la verdad es que el crecimiento pues se redujo más a un nivel más moderado en cuanto al mismo nivel, o incluso reducción de algunos precios en algunas partes de la ciudad.
0: Y es que estamos viendo cómo estos nuevos modelos, cuando llegó Airbnb, modificó también, obviamente, empezó a haber una modificación en el precio de las rentas, en la competitividad. Ahora estamos viendo que estos nuevos negocios de fractional pues también están modificando el mercado como tradicionalmente lo tenemos, pero no solamente la manera de invertir, sino también están cambiando directamente el precio del metro cuadrado que puede haber en estas zonas donde se hay más auge de este tema de los fraccionales, que son evidentemente los temas, los lugares y las locaciones de playas. Ahora, uno de los conceptos que más me llamó la atención, Justino, dentro de este comunicado que ustedes lanzaron, fue la frase de agotamiento de la oferta. Y quiero que ayudemos a entender a la audiencia, y primero que nos puedas compartir en dónde pueden localizar, obviamente, todos estos comunicados que TINSA saca, que evidentemente es importante poder tener este contexto, poder leerlos y poder entender esos comunicados que ustedes sacan. ¿Y qué significa exactamente? ¿Cómo podría convertirse o cómo puede llegar ese agotamiento de la oferta?
1: Claro, mira, los reportes los puedes encontrar en nuestra página de internet, que es www.tinsamexico.mx, o en nuestras redes sociales, que es @tinsamexico, o en mis redes sociales, que es @arquitectojustino. Cualquiera ahí puede encontrar toda la información. El agotamiento del inventario principalmente se da o se presenta en la Ciudad de México, ¿vale?
0: Exacto. Entonces, equipo, tenemos muchísimo material de donde seguir conversando. Incluso podríamos hacer un programa completo con Justino, pero el tiempo aquí en el programa es limitado. Nos da muchísimo gusto siempre que vengas. La verdad es que poder compartir datos estadísticos, datos que sacan ustedes, que la gente sepa que TINSA no solamente está en Ciudad de México, analiza el mercado a nivel nacional. Te agradecemos mucho, Justino Moreno Mata, Head of Upcoming Intelligence de México de TINSA. Bienvenido, muchas gracias por haber compartido con nosotros, y continuamos con tu programa de inversiones inmobiliarias. Gracias, equipo.
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2: ¿Cómo están, querida audiencia de este gran programa Inversiones Inmobiliarias con Karim Goudiaby? Yo soy Alejandra Padilla, en sustitución momentánea de Karim, quien está tomando un muy merecido descanso. Y me toca compartir esta mesa y esta sección, este bloque, con Genaro Jiménez, quien es director de Pluvensa Inmobiliaria by IAD. Lo pueden encontrar a él en sus redes sociales como @genaro.bienesraices. Mis redes sociales son @alepadilla_inversiones. Y me siento un poquito diferente en este momento. No, tradicionalmente se cambian los roles, sí, aquí, pero me da mucho gusto saludarte, Genaro. Hoy vamos a hablar un poco sobre educación financiera. A mí esta sección siempre me gusta porque sabemos que si hay algo que falta en nuestro país es educación financiera y deberíamos de poder tenerla. Y el título que llevamos, que cuando yo lo leí, la verdad es que me llamó mucho la atención, y es que tu sueldo está pagando tu presente, tu actualidad, el día de hoy, pero ¿qué está pagando tu futuro? Y es ahí donde la educación financiera no empieza en el momento en el que elegimos una inversión. La educación financiera inicia cuando aprendes a transformar una parte de lo que generas el día de hoy, ya sea tu sueldo, tu negocio, la manera en la que tengas de generar un ingreso, para poder convertirlo en seguridad, en activos y en libertad, y en encontrar esa libertad financiera de la que tanto hablamos en este programa. Muchas gracias, Genaro, un gusto saludarte.
3: Gracias a ti, Ale. Y sí, es un placer compartir micrófonos. Ahora estamos en roles cambiados, pero es sumamente padre. Oye, es que Karim, ¿Qué nivel de bronceado está tomando en Ibiza, eh? Increíble. Y como bien dices, muy merecidas vacaciones. Así es que vamos a platicar de esta parte de educación financiera. Y Ale, no quiero empezar, y lo platicábamos, ¿cuál es la estrategia? ¿Cuál es la teoría? ¿Cuál es la práctica? No, vamos a empezar con datos duros, pero sobre todo con algo, una pregunta muy incómoda. Para los que nos están escuchando en este momento, ¿cuánto del dinero que ha pasado por tus manos ha sido capitalizado hoy? Haz una cuenta, así, cierra los ojos rapidísimo. Multiplica cuántos sueldos, cuántos quincenas, meses, por un año. 2, 3, 4 millones de pesos. Multiplícalo por 10 años. ¿Cuánto han pasado por tus manos? 2, 20, 30, 40 millones de pesos. No es cuánto tienes hoy, sino cuánto ha pasado por estas manos, por estas tarjetas, por estas cuentas, y cuánto de eso que has cobrado hoy en sueldos, en bonos, repartos de utilidades, aguinaldos, liquidaciones, lo que quieres, ¿cuánto de ese dinero sigue siendo realmente tuyo, Ale?
2: Exacto.
3: ¿Cómo lo ves?
2: Y es ahí donde vemos ahorita con todo el tema de la tecnología, tenemos más acceso a información, tenemos acceso a un portafolio de bancos enorme. Antes solamente había posiblemente 2, 3 bancos. Ahora tenemos más acceso a aplicaciones, a tarjetas. ¿Esto no debería de traducirse a estar mejor financieramente?
3: Correcto, Ale. Y es ahí donde está una de las mayores paradojas. Aunque hoy el acceso a la parte de la arquitectura financiera es más fácil, o sea, puedes abrir una cuenta, Ale, en 3 minutos. Es más, ya no necesitas ir a ninguna sucursal, lo puedes hacer de manera virtual o en la esquina, con cada una de estas tiendas de conveniencia que existen. ¿Pero qué crees? 76% de los mexicanos hoy, entre 18 y 70 años, tiene al menos un producto financiero. ¿Pero qué crees? El 63%, 6 de cada 10, no tiene una cuenta de ahorro formal. O sea, lo usan porque es el medio, pero no necesariamente es porque tienen una mejor educación o un mejor manejo financiero. Y esto es verdaderamente el problema. Porque tener acceso a la parte financiera, al sistema financiero, no es lo mismo que tener una buena salud financiera. Por eso, en esta encuesta del INSAFI, nos reveló que el 46% de las personas hoy en México nunca les sobra dinero al final del mes. Y esto es algo sumamente álgido. Imagínate, la mitad de los que nos están escuchando en este momento, la mitad del equipo que está aquí hoy en este estudio, la mitad ve con dificultad, Ale, llegar a final de mes. Y es ahí donde se vuelve este tema aún más grave.
2: Es ahí donde escuchamos luego muchas frases de llegué barriendo, ¿no? Ya llega el, ya estás esperando el 13, 14, ya dices ya, nada más me falta un día más. Pero es que en realidad cuando vemos gente que en teoría gana más dinero, a veces pensamos que puede tener una libertad financiera mejor, que puede tener una salud, una educación financiera mejor, que puede saber utilizar bien su recurso, pero no siempre es así. A mí me ha tocado conocer gente que su recurso es un poco más moderado y tienen una salud financiera muchísimo mejor que gente que gana muchísimo dinero. No es cuánto ganas, sino siempre lo decimos aquí, es cómo utilizas inteligentemente tu capital para hacerlo crecer. Es decir, que una persona puede ganar muchísimo dinero y seguir siendo financieramente vulnerable.
3: Correcto. Y fíjate, déjame darles otro dato que los va a dejar fríos. En esta encuesta nacional de inclusión financiera, en este estudio del 2024, reportó que además de esto, que 6 de cada 10 o la mitad, dices tú, yo no había escuchado esa frase, pero llega barriendo, 4 de cada 10 no está hoy preparado para enfrentar algún gasto atípico. Llámale, se te descompuso el carro, llámale una emergencia médica, etcétera. Y esto lo que tú dices es clave, porque

0: hacer un chequeo financiero. Y es donde mucha gente no vamos al médico a hacernos este chequeo por miedo. Y mucha gente no queremos hacer un análisis de nuestros estados bancarios mes con mes para saber en dónde se me está yendo el dinero. ¿Cómo podría reducir gastos y poder convertir ese ahorro en capital? Y siempre es importante contar con una cuenta de ahorro de contingencia, así le decimos en casa, es decir, tener ese ahorro que nos pueda ayudar a solventar cualquier eventualidad, pero también poder usar parte de esos ahorros de manera inteligente para hacerlos crecer. Y aquí con este análisis, ¿cómo podríamos saber, y los invitamos a toda la audiencia que nos está escuchando y nos está viendo, de poder hacer ese análisis introspectivo de ver cómo están tus finanzas para saber exactamente en qué punto financiero estamos?
1: Mira, yo lo simplificaría, y esto nos encantó, para preparar esta entrevista, en 5 niveles. Son 5 niveles muy claves. El primero de estos niveles es el nivel 1. Llegas barriendo, me encantó tu frase, llegas barriendo, sobrevivir. Tu relación hoy con el dinero es sobrevivir. El dinero que llega prácticamente todo se necesita para pagar el presente, estás sobreviviendo. Y esa es la etapa número 1 de tu relación con el dinero. Renta, hipoteca, alimentos, transporte, escuela, lo que entra, sale, estás sobreviviendo. Segundo, viene el nivel, Ale, controlar. Ya sabes cuánto entra y ya sabes sobre todo cuánto sale. En este sentido, solamente el 52% de los mexicanos, la mitad, sabe o tiene esta relación, porque lo conoces, pero difícilmente puedes administrar. El tercer nivel de 5, Ale, que encontramos y se nos hizo valioso, es proteger. Sobrevives, controlas, y tu tercer escalón ya es proteger. Aquí es cuando empiezas a crear reservas, lo platicabas ahorita, un fondo de emergencia, una segunda tarjeta, etcétera. No para hacerte rico, para evitar que cualquier imprevisto destruya lo que llevas hoy avanzado. ¿Cuántas veces no se escucha que al final una familia iba bien, pero tuvo un choque, una enfermedad, un incidente, un catástrofe natural, y ¡boom!, es volver a empezar. Este es el tercer nivel. 34% de las personas no tiene hoy la capacidad de afrontar esto. Y el cuarto nivel ya es donde viene esta parte de invertir. Aquí ya estás casi graduándote, ya empiezas a invertir. ¿Qué ocurre? Hay un cambio de mentalidad. Lo poco o mucho que te sobra, empiezas a no gastarlo y empiezas a redirigirlo. Y finalmente, el quinto nivel, Ale, es construir patrimonio. Ya no piensas solamente en cuánto tengo en la cuenta, piensas en activos, cómo genero flujos, qué puede apreciarse, qué puede ayudarme en mi retiro financiero, etcétera, etcétera. Entonces, desde esta perspectiva, estos 5 niveles en los que les vamos a compartir para que tengamos este ejercicio vivido, Ale.
0: Así es. Entonces, primero es analizar, poder tomar acción, prevenir, planear, para evidentemente no estar llegando barriendo, no estar, digamos, resolviendo conforme nos van sucediendo las cosas, situaciones que muchas veces ni siquiera podemos controlar, sino prever e ir planeando. Y hay, en lo que me compartiste, hay 3 errores muy comunes que la mayoría de las personas cometemos. De hecho, cuando los leí, me llegué a identificar con algunos en mis años anteriores. ¿Podríamos compartir con la audiencia cuáles son estos 3 errores que nos mantienen atrapados?
1: Claro que sí. Después de los 5 niveles hoy que identificamos de tu relación con el dinero, hay 3 errores claves. Y en la siguiente cápsula, quiero invitar a la audiencia, no nada más vamos a platicar de los errores, vamos a platicar de las soluciones. Porque el qué, cualquiera te lo puede decir, pero siempre lo platicamos tú y yo en nuestras reuniones con inversionistas. Bueno, pero dime el cómo, porque es de teoría a pasar a práctica. A ver, muy rápido. Error número 1, ahorrar solamente lo que te sobra. Esto es un primer error. Tienes que hacerlo al revés. Empiezas a ahorrar y de ahí ajustas tu estilo de vida. Segundo, utilizar deuda para sostener permanentemente tu estilo de vida. Lo hemos platicado y lo platicábamos con nuestro colega de la tienda rosa que nadie le entendió. Esta es una segunda parte, donde quieres aparentar algo que no es esta perspectiva. Tercero, esperar a ganar más para empezar. Eso puede suceder o no, pero es un volado. Estos son los 3 errores. Ale, les compartimos más en el siguiente bloque.
0: Así es, vamos a retirarnos por un momento, pero es muy importante que la gente pueda conocer este bloque que nos gusta mucho compartir con todos ustedes sobre educación financiera. Evitar estos errores, no caer en este círculo vicioso que realmente nos va a mantener en la misma situación en la que nos encontramos. Les recuerdo que estamos en el programa de inversiones inmobiliarias. Yo soy Alejandra Padilla, en sustitución de Karim Gudiabí. Continuamos en unos momentos.

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2: Es un gusto saludarlos, querida audiencia de este programa Inversiones Inmobiliarias de Karim Goudiaby. No tiene que sintonizar. Estamos supliendo a Karim, quien está tomando unas merecidas vacaciones. Yo soy Alejandra Padilla, sustituyéndolo momentáneamente. Me encuentran en mis redes sociales como @alepadilla_inversiones. Y me acompaña en este momento, en esta mesa, Genaro Jiménez. Él es director de Pluvalenza Inmobiliaria by IAD y Master Broker de Can Boulevard. Lo encuentran a él como @genaro.bienesraices. Y vamos a comenzar esta sección donde vamos a platicarle sobre esta inversión, una inversión realmente que está cambiando la forma en la que colocas tu dinero apalancándote de hoteles, pero no hoteles en cualquier zona. Poco a poco lo vamos a ir compartiendo. Y es que, Genaro, hoy quiero comenzar diferente contigo. Aparte de que me toca entrevistarte, me da mucho gusto, somos colegas, grandes amigos. Y es que millones de mexicanos trabajan o trabajamos todos los días para ganar dinero, pero aquí hay algo muy importante. ¿Cuántos mexicanos tienen dinero el día de hoy trabajando para ellos?
3: Claro que sí, Ale. Muchas gracias. Por acá, Genaro Jiménez. Y a ver, Ale, quiero que hagamos un ejercicio muy sencillo. Cierren sus ojos 3 segundos. Los que vienen manejando, no. Evidente y obviamente. Pues ciérrenlos 1 segundo. Pero imagínate todo lo que se mueve alrededor: hoteles, hospitales, comercios, plazas. Y aquí es donde, si bien es una oficina que se encarga de consumo masivo, de una oficina de la construcción, etcétera, son industrias con un buen crecimiento. Pero nada como el turismo, Ale. En México somos el sexto país más grande e importante del turismo a nivel mundial. Entonces, cuando te digo cierra estos ojos, piensa, ¿cuántas personas están haciendo check-in en este momento? ¿Cuántos vuelos están despegando? ¿Cuántos vuelos están aterrizando? En todas las ciudades, pero particularmente en la Riviera Maya. Y es ahí donde quiero invitarte en esta reflexión a pensar de turista a inversionista hotelero, Ale, porque esa es la gran diferencia.
2: Y aquí, ahorita que estamos en época de vacaciones, evidentemente la zona en donde vamos a hablar de este gran proyecto que se llama Cancún Boulevard está en el epicentro de Cancún. Y Cancún tradicionalmente no tiene esos picos tan elevados entre temporada alta, temporada baja, pero ahorita se va a mover más. Y lo que quiero que compartamos con la audiencia es que, ojo, no estamos vendiéndoles un hotel, ¿ok? Les estamos vendiendo o queremos acercarles la oportunidad de convertirse en socios hoteleros en una de las ciudades que jamás duerme prácticamente y que todo el tiempo está teniendo este auge de turistas que van a visitarlo.
3: Totalmente, Ale. A ver, el turismo no descansa, los hoteles no descansan, son de esos establecimientos 24/7. Y cuando hoy platicamos de Cancún, donde se encuentra este proyecto, me llena de mucho orgullo, porque en enero del año pasado lanzamos en este estudio el primer ticket de Cancún Boulevard. Y eso fue algo épico. ¿En qué sentido? Por primera vez en la historia de México, estamos democratizando la inversión hotelera. Para ser dueño de un hotel, tenías que tener entre 25 o 30 millones de pesos. Y tu hotel iba a ser de 10, 12 habitaciones, Ale. Segundo, estamos rompiendo un mito de que las inversiones son para millonarios. Y eso es lo que nos llena de mucho orgullo. Porque hoy, a 20 meses de haber lanzado este proyecto, tenemos más de 800 inversionistas, donde la mitad de ellos ya recibe cada 3 meses, Ale, una renta. Y esa es la pieza clave, porque aquí no tienes que llenar de hospedaje, ir a construir, cualquier cosa. Cada 3 meses tienes un ingreso pasivo que hace totalmente sinergia para hoy, tú que eres empleado de una empresa pública, privada, hoy que eres comerciante, empresario, o hoy que estás cerca de tu etapa de retiro. Este es el modelo de un proyecto que se llama Cancún Boulevard, es un desarrollo mixto, el primer Holiday Inn & Suites en Cancún, como lo están viendo en la pantalla, pero más importante, la oportunidad que participes en el turismo de México, siendo nosotros el sexto país más importante, y que hoy representa para el Producto Interno Bruto, nada más y nada menos sale que el 9% del Producto Interno Bruto. Entonces, algo se está haciendo bien en términos de turismo en este sentido.
2: A ver, aquí hay total transparencia. Yo he acompañado a muchísimos inversionistas a invertir, conocer esta oportunidad de convertirse en socios hoteleros de Cancún gracias a Cancún Boulevard. Tengo en la mente algunos que ya están recibiendo esos rendimientos. Rosy, Martín, Noé, son esos inversionistas que supieron entrar en el momento adecuado, correcto, y que están recibiendo en este momento esos rendimientos preoperativos. 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Genaro Jiménez, a través de su webinar, te va a enseñar y te va a decir cómo puedes traducir tu capital en esta inversión apalancada de uno de los sectores más rentables, que estamos hablando del sector hotelero. Y hay que platicarle a la gente entre números, pero ¿por qué alguien debería de elegir la hotelería y no simplemente invertir en una propiedad?
3: Totalmente, Ale. A ver, muy sencillo. Esto lo vamos a explicar más a detalle en un webinar privado de inversionistas. 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De esa manera, les vamos a explicar en 50 minutos, Ale, esta parte. A ver, estás haciendo una inversión doble con una sola inversión. ¿A qué voy con esto? Estás adquiriendo un porcentaje del edificio de un hotel, que son los muros de un edificio de un hotel, ese es el bien raíz, pero sobre todo, te quedas con nosotros a ser socio hotelero. Esta es una pieza clave. ¿Por qué? ¿Cuánto te sale una franquicia? La más barata en la Feria Internacional de Franquicias sale una de 60, 70 mil, 80 mil pesos, una cafetería a la marca. Pero aquí, perdón, te estás uniendo al negocio de Holiday Inn, hay 1,250 Holiday Inn a nivel mundial. La cadena IHG tiene 6,200 hoteles. Entonces, por una sola aportación de capital en esta etapa fundadora, tú adquieres un bien raíz y adquieres un negocio hotelero operado por una franquicia global exitosa, Ale.
2: Además, no nada más es invertir en una franquicia, sino el trabajo que conlleva mantenerla, correcto, sostenerla y hacer que te regrese ese capital más toda la ganancia que puedes tener. Pero también, Genaro, comparte con la audiencia, no nada más estamos hablando del destino Cancún, sino también estamos hablando de San Miguel de Allende.
3: Totalmente, Ale. A ver, este proyecto tiene dos ubicaciones claves. La primera, lo acabas de decir tú, Cancún. Cancún recibe 30 millones de turistas cada año. Pero también tenemos una segunda ubicación en un hotel boutique. El hotel se llama Índigo. Este hotel está ubicado en San Miguel de Allende. ¿Qué es San Miguel de Allende? Es el pueblo mágico número uno de México. Existió esta temática de pueblos mágicos, se tienen contabilizados 125, 130. Bueno, el número uno, porque genera una derrama económica de más de 6,000 millones de pesos cada año, es San Miguel de Allende. Entonces tenemos estas dos ubicaciones: turismo colonial, turismo de playa, de negocios, de convenciones, Cancún. 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Y ahí les vamos a explicar y les vamos a dar una oportunidad para que puedan tener uno de los descuentos finitos que tenemos. ¿Por qué? Esto no es una inversión millonaria. Puedes entrar desde 70,000 pesos de enganche y el resto nos lo pagas en 30 mensualidades sin intereses. Ale, más fácil, imposible. Siempre vas a poder comprar una casa, un depa, un terreno, pero nadie te había invitado a ser parte de un hotel y esta es la oportunidad que hoy tiene nuestro público en este programa.
2: A ver, aquí es importante, claro, mencionar que la inversión de arranque es de alrededor de 70,000 pesos. Te puedes apalancar de una de las actividades más rentables, el sector hotelero. Pero también es muy importante poder compartir con la audiencia que son finitas. Estas hits, que así es como le llamamos de manera comercial, son finitos. Como también es finita la oferta que nos acabas de traer, pero es muy importante que la gente entienda el contexto, cómo te puedes apalancar, pero ¿dónde queda su dinero? ¿Cómo va a crecer y trabajar para ello su capital?
3: Ale, esta es una excelente pregunta, sobre todo porque es la primera pregunta que una inversión y un inversionista responsable debe de hacer. Este proyecto ha tenido tanto éxito y ha traído público que invertía en CETES, que tenía su dinero en bancos o que tenía su dinero en fibras. ¿Por qué? Porque está respaldado no por uno, sino por dos fideicomisos bancarios. Está respaldado por Monex, que tiene más de 40 años este banco en México, y el dinero que tú aportas a este proyecto se aporta al fideicomiso. Esa es una pieza clave. No lo das al desarrollador, lo das al fideicomiso, Ale, y estos recursos solo se liberan al desarrollo en función de los hitos de avance de obra. Por eso es que este proyecto tiene certeza jurídica con dos fideicomisos. Tienes una apreciación de la plusvalía por el bien raíz. Tercero, tienes una alianza con una marca hotelera que va a operar el hotel. Es nuestro primer inquilino. Y cuarto, tienes la oportunidad de recibir, Ale, rentas cada 3 meses. Este es el modelo de HIT, Hotel Investment Ticket, y te invitamos a que mandes la palabra hotel o que nos llames al 56-33-12-13-14. Porque esto no lo creíamos nosotros posible. Pero si en enero del año pasado lo hubiéramos vislumbrado, estamos en la última etapa de preventa. Y esto es una pieza clave. Nos quedan menos de 45 tickets, que estamos seguros en el auditorio que nos está escuchando, se nos van a ir. Por eso, aprovechen hoy, antes de que nadie te invite, a ser parte de un hotel.
2: Es así. ¿Quieres conocer más detalles sobre Cam Boulevard? Te invitamos a que escanees el código QR que aparece en tu pantalla, nos mandes un mensaje al 56-33-12-13-14, donde Genaro lidera este webinar, donde te va a explicar cómo te puedes apalancar de esto. Ahora, en resumen, estamos hablando de apalancamiento de una actividad turística, estamos hablando de locaciones importantes. Cancún, San Miguel de Allende, un negocio operado por ti y para ti. Estamos hablando de un ingreso 100% pasivo, tú colocas tu capital, el negocio sigue trabajando para ti y tú te puedes dedicar a lo que haces, a tu trabajo, a tu familia, a tu negocio, y simplemente vas a seguir recibiendo estas ganancias. 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Yo soy Alejandra Padilla, en sustitución de Karim Gudiaví. Un gusto saludarlos. Gracias, Genaro.
3: Gracias a ti, Ale. Un saludo a todos.
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1: En Global Media te compartimos estos tips para cuidar tu salud mental. Relájate. Intenta conservar la mente relajada y reduce todo aquello que genera estrés. Disfrutar de los hobbies ayuda a mantenerte en calma.
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4: En Global Media queremos cuidar tu salud, por eso te compartimos lo que hacen los superalimentos por tu cuerpo. Los arándanos protegen de las infecciones del tracto urinario, mejoran los niveles de colesterol y ayudan en la recuperación de accidentes cerebrovasculares. El jugo de arándano además demostró ser eficaz en potenciar los medicamentos contra el cáncer. Lo ideal es disfrutarlos frescos durante su temporada alta.
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0: En Global Media queremos cuidar tu salud. Por eso te compartimos lo que hacen los superalimentos por tu cuerpo. Al jengibre, que se le conoce como el medicamento de la naturaleza, mejora la circulación sanguínea, contiene magnesio y zinc, inhibe la acumulación del colesterol malo en el hígado, es antiinflamatorio. Mejora la absorción de nutrientes, baja los niveles de azúcar y disminuye el riesgo de enfermedades cardíacas. Además, tiene propiedades antidiabéticas y es bueno para aliviar el malestar gastrointestinal.
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2: Saludarlos, querida audiencia de este programa Inversiones Inmobiliarias por Karim Goudiaby. Yo soy Alejandra Padilla, estoy sustituyendo momentáneamente a Karim, quien está tomando un descanso, está recargando esas pilas. A mí me encuentran en mis redes sociales como @alepadilla_inversiones. Y hoy me acompaña en esta mesa un querido amigo, un colega, Juan Carlos Moreno, Project Manager de Filia. Y vamos a hablar durante los siguientes minutos sobre una inversión diferente, una inversión alternativa. Y es que piensen por un segundo, ¿cuántas veces han querido hacer crecer su dinero en bienes raíces, pero se topan con la misma pared? ¿A qué me refiero con esto? A que podemos dejar nuestro capital congelado durante años, posiblemente invirtiendo en un terreno, tal vez el poder adquirir un departamento, ponerlo en rentas, en las plataformas, trabajarlo, al final del camino termina siendo tu propio empleado porque tienes que mantener esa constante para que esa propiedad se llegue a rentar. Entonces, si esto les suena familiar, Filia puede llegar a ser esa opción de inversión. Y por eso nos acompaña Juan Carlos Moreno para hablar sobre este modelo que está cambiando las reglas del juego en el norte de nuestro país. Estamos hablando del bello, de la bella ciudad de La Paz, allá en la Baja Sur. Y nos puedes compartir un poco, Juan Carlos, en verdad, que hoy cualquiera puede ser dueño de un hotel, pero no cualquier hotel, estamos hablando de un hotel boutique sin tener que operarlo directamente.
3: ¿Cómo estás, Ale? Un gusto poder saludarte y saludar a todo el auditorio. Mira, la respuesta corta es sí. Históricamente, en un negocio hotelero entran los grandes capitales, son los dueños de estas grandes inversiones. Ahora, ¿por qué el negocio hotelero es tan rentable? Bueno, es el nicho de mercado del sector turístico que mayor derrama económica deja justamente al mercado considerado un mercado sin chimeneas. El sector turístico, justamente, pues tiene esta característica de movilidad, que es una máquina verdadera de generación de dinero a través de estos picos que se tienen en contraste de los de otros tipos de negocios. Ahora, aquí este escenario me convierte justamente en un copropietario de tierra y ladrillos, pero además también me va a convertir en propietario y partícipe de la utilidad de un negocio como esto. La realidad es que la gran ventaja, como tú lo decías en tu introducción, es que yo no tengo que operar absolutamente nada. Me convierto y doy el paso a ser un inversionista puro y nato en este sentido, porque yo no tengo que operar nada, no tengo que administrar y simplemente recibo estos rendimientos, Ale.
2: A ver, para hablar que un hotel llegue a tener buenos números, que sea rentable, que evidentemente tenga afluencia, que eso es evidentemente de lo que viven los hoteles, tiene que tener una locación estratégica. ¿Dónde está ocurriendo Filia?
3: La ubicación es fundamental cuando hablamos de las estrategias de turismo, sobre todo al hablar de sol y playa. Yo siempre he dicho que un hotel en un destino sol y playa debe estar frente a la playa. Y ahí es parte de lo que mencionas, la ubicación. Estamos hablando que es el malecón de La Paz. Es el segundo malecón más grande de nuestro país, con poco más de 5 kilómetros de longitud. Y justamente en el corazón de este malecón, sobre el malecón, se encuentra, o estará, mejor dicho, Filia Hotel. Justamente un establecimiento de hospedaje que está dentro de la gama de hotel boutique, para que se dé una idea, querido auditorio. En La Paz hay 170 hoteles registrados que conforman una oferta de 5,000 habitaciones para atender a más de 3 millones de visitantes. Es decir, hay más demanda que oferta hotelera. Y ahí es justamente donde Filia, siendo parte del Hotel 13 en su categoría boutique, es el único que vamos a poder encontrar sobre el malecón. Y esto nos permite tener justamente la estrategia, en la estrategia de mercadeo en la mano, porque vamos a poder recibir visitantes que están por arriba del promedio en una derrama económica. Estamos hablando de aproximadamente $500 por día en derrama económica, y esto por supuesto hace, como decía anteriormente, un negocio hiper rentable cuando hablamos justamente de hospitalidad en la capital del estado de Baja California Sur.
2: 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Filia puede llegar a ser tu opción. Ahora, platícanos un poco sobre los números, Juan Carlos, porque evidentemente cuando nuestros inversionistas tienen un capital interesante, hablamos de 100,000, 200,000, 250,000 pesos, un poco más, lo primero que buscan evidentemente es tranquilidad, paz de saber que ese dinero está bien colocado y que me va a generar rendimientos.
3: Primero tiene que ver en la estructura del hotel. Estamos hablando un proyecto de 1,880 metros cuadrados de construcción en 25 habitaciones, un hotel boutique, el cual contará con un restaurante de autor, una terraza jardín y una piscina directamente con vista al Mar de Cortés. Es en su estructura arquitectónica. Hablando del respaldo, que es importantísimo para el inversionista, el proyecto Filia cuenta con tres respaldos principales para nuestros inversionistas. Uno, un contrato promesa de compraventa, como todo bien raíz, yo me comprometo a hacer una venta, el inversionista a hacer una compra. Dos, la inscripción a un fideicomiso, el cual va a garantizar la buena operación justamente de un hotel con un operador profesional, el cual dará estos rendimientos a los inversionistas en un flujo de caja constante. Y tercero, ese es el principal, uno de los que me gusta mucho, porque va, el inversionista es dueño de tierra y ladrillos a través de un título de propiedad. Como todo registro de todo bien raíz, voy a poder garantizar tres cosas aquí. Uno, generación de riqueza. Dos, plusvalía. Y tres, generación de patrimonio. Dando en este sentido la gran promesa de los bienes raíces, que es vivir de las rentas. Si a esto le sumamos la ocupación hotelera que tenemos en La Paz, que es por arriba del promedio, la media nacional de ocupación hotelera es del 63%. La Paz supera esta media nacional a través de un 65%, siendo su pico más alto después de la pandemia el pasado periodo vacacional de Semana Santa, con un 81%. Para que te des cuenta, Ale y querido auditorio, el margen de utilidad en estos porcentajes es brutal para un inversionista que llega con nosotros, que pone su dinero a trabajar y que está recibiendo un flujo de caja de forma constante. Le permite tener libertad financiera, patrimonio, pero también le permite tener una rentabilidad sin operar un negocio, sin estar presente.
2: A ver, vamos a resumir todo esto que nos acabas de compartir en Filia con una sola palabra, y yo la traduciría en exclusividad. ¿Por qué? Porque estamos hablando de la zona. Estamos hablando del malecón de La Paz, estamos hablando de un hotel boutique. Estamos hablando que un hotel boutique siempre es más pequeño, más reducido, con mejores amenidades, mejores acabados, acabados de lujo. Estamos hablando también de exclusividad en la cantidad de participaciones que se pueden colocar para poder hacer que el dinero, el capital de nuestros inversionistas realmente se vaya acrecentando. ¿Quieres conocer más detalles sobre Filia? 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Te agradecemos mucho tu tiempo, tu explicación, gracias, Juan Carlos, y continuamos con tu programa de inversiones inmobiliarias.
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4: En Global Media queremos cuidar tu salud. Por eso te compartimos lo que hacen los superalimentos por tu cuerpo. El consumo de kale llegó como una moda gourmet y se terminó adaptando en una cocina saludable. Contiene minerales como hierro, calcio y vitaminas A, C, K y B6 que ayudan a reducir la aparición de células cancerígenas.
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0: En Global Media queremos cuidar tu salud. Por eso te compartimos lo que hacen los superalimentos por tu cuerpo. La calabaza es baja en calorías, rica en fibra y betacarotenos, que se convierten en vitamina A en tu cuerpo, lo que reduce el riesgo de desarrollar cáncer de pulmón. Aporta potasio que puede ayudar a prevenir la presión arterial alta.
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2: Un gusto saludarlos, querida audiencia de este programa Inversiones Inmobiliarias de Karim Goudiaby, quien no se encuentra en este momento aquí en nuestro bello país. Yo soy Alejandra Padilla, en sustitución solamente por unos momentitos de este programa, del titular de este programa. Me encuentran en mis redes sociales como @alepadilla_inversiones. Y hoy me acompaña mi querido amigo, colega Genaro Jiménez. Él es director de Plusvalenza Inmobiliaria by IAD y además el Master Broker de Okun. Y vamos a empezar con esta frase que muchas veces escuchamos con el hubiera, y el hubiera realmente no existe. Y es ahí donde encontramos a mucha gente que a veces nos pregunta, a veces se acerca con nosotros de: me gustaría comprar una propiedad en Cancún, pero mejor me espero a que a lo mejor desarrollen más, a que posiblemente encuentre una mejor oferta de la que tengo el día de hoy, y los años y el tiempo va pasando. Esperar, Genaro, ¿tú crees que es una buena decisión en las inversiones?
3: Hola, Ale, gracias. No, definitivamente no. Cuando tú esperas, realmente estás cometiendo uno de los principales errores financieros. ¿Por qué? Y esto está sucediendo mucho en nuestra generación. Cuando tú esperas, siempre uno se vuelve insaciable con el momento perfecto. Estás esperando que baje la tasa, estás esperando que ganes más dinero, estás esperando que tengas más ahorros, que el mercado se calme, que los precios bajen. Y hoy, más que nunca, lo único certero es el cambio y la volatilidad que vivimos día a día, Ale. Por eso, cuando siempre esperamos, la ciudad sigue creciendo. Y hoy ciudades claves como Cancún siguen teniendo un crecimiento en activo sumamente clave, sumamente interesante. Por eso, definitivamente, esperar, Ale, no es uno de los mejores de las mejores recomendaciones.
2: A ver, posiblemente mucha gente no tome acción por miedo, pero simplemente les voy a recomendar algo. Si tienes miedo de tomar acción, vete a los datos históricos. Ve atrás a ver cómo ha ido evolucionando el precio por metro cuadrado en solamente en Cancún. Cancún es una ciudad muy joven, alrededor de 50 años, pero que alguien podría decir posiblemente: Genaro, es que yo cómo voy a invertir en Cancún si Cancún ya es sumamente caro el día de hoy. ¿No es que la gente está llegando tarde?
3: Esta pregunta, Ale, me encanta. ¿Por qué? Porque Cancún, antes lo conocíamos, es una ciudad de 55 años, lo conocíamos como sol, arena y mar. Cancún no existía. Cancún siempre se ha generado a través de la estrategia y de la visión del país. Cancún fue uno de los cuatro polos de Fonatur para atraer turismo. Se pensaba solo en sol, arena y mar. Pero hoy Cancún se ha diversificado, y más allá del turismo de placer de sol, arena y mar, hoy tienes un turismo médico, hospitales reconocidos claves. Ayer vi una nota que me encantó. Viene una inversión, para que tengas una idea de que si ya creció y demás, no. Vienen 287 millones de dólares en un grupo hospitalario en Cancún. ¿Qué quiere decir esto? La ciudad sigue creciendo, creciendo. Entonces, no estamos llegando a un momento tarde, y sobre todo estamos llegando a un momento donde viene un mayor crecimiento. Ale, el precio promedio en Ciudad de México es 4.5 millones de pesos. En Monterrey, 4.3 millones de pesos. Hoy en Cancún, como le estás viendo en pantalla, puedes adquirir un departamento de lujo, que es como vivir en un resort, con más de 22 amenidades, desde 3.5 millones de pesos. Entonces, hoy Cancún te permite tener un handicap de comprar algo increíble en menos de con menos de $1,000,000 de lo que lo comprarías en Ciudad de México. Por esto este título que platicábamos de no compres donde ya ocurrió el crecimiento. Hoy sí te invito a invertir Guadalajara, Monterrey, Ciudad de México, Querétaro. El crecimiento ya es obvio, pero hoy Cancún, con una inversión del Distrito Financiero y demás, es donde se vuelve clave, Ale. 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
2: A ver, siempre que hablamos de o escuchamos invertir en zonas que tienen que ver con playa, evidentemente siempre pensamos en que voy a invertir en un terreno, en una propiedad frente al mar y posiblemente puedas hacerlo, pero eso te va a costar más caro. Entonces tenemos que apalancarnos de estos modelos de negocio, de estos nuevos desarrollos que están dentro de una ciudad que está creciendo en desarrollo. No solamente es una ciudad turística, miles de personas están migrando a Cancún a hacer sus negocios, a trabajar. La forma en la que estamos trabajando también está cambiando y estamos hablando de una inversión de arranque, estabas diciendo, alrededor de 3.5 millones de pesos,
3: imagínate, departamento de lujo en Cancún.
2: Entonces, aquí no necesariamente estamos recomendando comprar frente al mar, ¿correcto?
3: Correcto, totalmente. A ver, cuando tú compras frente al mar, atiendes un solo público, el que va de turismo de esparcimiento. Pero cuando inviertes en la zona del segundo corredor más importante de Cancún, que se llama la Avenida Luis Donaldo Colosio, inviertes sobre el Cancún urbano, rodeado de corporativos, N cantidad de agencias de autos, N cantidad de universidades como la Salle, la Náhuac. Entonces es aquí donde a 15 minutos tienes el aeropuerto, a 10 minutos tienes el centro de la ciudad, tienes la zona hotelera a 16 minutos en un nuevo puente que se llama Puente Nichupté, se inauguró este 4 de mayo, y ahí tienes el acceso del Cancún urbano a la zona hotelera. Pero aquí viene una parte clave, Ale, si me lo permites. Hoy Cancún tiene una demanda sostenida, más de 36 millones de personas. 30 millones llegan por aire, 6 millones llegan por cruceros. A eso súmale que viene una inversión de más de $1,300 millones en un nuevo distrito financiero, médico y tecnológico. ¿Qué te quiere decir? Hoy es una gran oportunidad de invertir antes de que se vuelva evidente. 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Cada día aterrizan 550 aeronaves. Imagínate el público que atiende Cancún. Por eso hoy queremos ayudarles a que empiecen a generar patrimonio. Ale, si vas a comprar algo increíble y va a ser un pretexto que puedes rentar de manera tradicional todo un año, uh-huh, o por Airbnb una propiedad, 3 meses te la pasas en Cancún y el resto del año te la pasas en tu ciudad. Tú lo dijiste, ha cambiado la dinámica de cómo vivimos, cómo trabajamos. El home office es una realidad, el teletrabajo es una realidad. Entonces, por eso, nuestro proyecto se empieza a entregar este año. Esa es la pieza clave. En Cancún hay oferta, pero oferta que se empieza a entregar este año, nosotros tenemos este privilegio, por eso es que tenemos esta exclusiva para IADE.
2: A ver, y ahí es donde queremos compartir con la audiencia este gran proyecto que se llama Ocun. Pero ayúdanos a vislumbrar, a compartir con la audiencia que nos está escuchando desde su radio y que no ha visto las imágenes que tenemos en pantalla, ¿qué es exactamente Ocun?
3: Tenemos un departamento de lujo en una comunidad planeada con 11 niveles. Imagínate las vistas, Ale, desde el piso 5 hacia arriba, son increíbles. De frente tienes hacia el norte la Laguna Nichupté. Si quieres más la vista de la ciudad, escoges tu departamento en vista sur. Entonces tienes un complejo de 11 pisos, donde el último piso está totalmente reservado solo para los roof garden. Tenemos 16 roof gardens que puedes comprar por separado en conjunto con tu departamento. Y en la parte baja tenemos 22 amenidades. Cualquier amenidad que te puedas haber imaginado, la tenemos. Tenemos una pista de jogging, tenemos tenemos alberca, tenemos gimnasio, tenemos una ludoteca, tenemos absolutamente todo este sentido. Hoy, tú tienes un departamento de lujo, con amenidades de lujo, desde un punto de precio muy asequible. Y Ale, por acá te iba a comentar, este departamento tú lo puedes invertir desde el 10% de enganche. 10% de enganche hace que la audiencia que nos está escuchando en este momento no tiene que invertir miles de millones de pesos. Imaginemos 350,000 pesos de enganche. El resto lo puede pagar con un crédito hipotecario. Y esta es una de las piezas de inversión, una tesis de inversión que más nos gusta. 22 amenidades, 17,000 metros cuadrados de áreas verdes, departamentos de lujo en un complejo con 3 anillos de seguridad. Imagínate que lo puedes pagar por alrededor de 29,000, 33,000 pesos cada mes con un crédito hipotecario. Esto es la gran diferencia entre invertir en tu ciudad para algo que ya está saturado y que te va a costar 1,000,000 más de pesos, o inviertes en Cancún y te apalancas de la plusvalía. Nosotros la plusvalía la vemos en Ciudad de México, ronda el 4.7%. De acuerdo a un estudio de Sociedad Hipotecaria Federal, que es el ente federal de gobierno que mide la plusvalía cada trimestre de las propiedades en México, si hoy tú compras algo, pongan mucha atención, en Ciudad de México, cada año aumenta su valor, cada millón aumenta su valor 47,000 pesos. Hoy, si inviertes ese mismo millón, por cada millón que tú inviertes en Cancún, aumenta tu inversión 143,000 pesos. ¿Qué quiere decir? Por eso lo decimos muy claro y muy contundente. No inviertas donde ya es una ciudad saturada, conglomerada o hasta cierto punto con problemas de infraestructura. Tu dinero que hoy inviertes en Cancún crece 147,000 pesos cada año versus 43,000 pesos en Ciudad de México. 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Nosotros te ayudamos con 4 propuestas de los bancos que tenemos una tasa preferencial. Esa tasa preferencial hace que tú puedas tener un patrimonio que aumenta cada millón 140,000 pesos en promedio versus 40,000 de Ciudad de México. Y lo más importante, hacemos siempre este estudio. En 3 años, tú ya aumentaste el valor de tu propiedad alrededor de 500,000 pesos. Esta es la pieza clave. Y como siempre lo decimos en este webinar, no es magia, le llamamos matemática inmobiliaria. 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Hoy siempre lo vemos en perspectiva. ¿Dónde inviertes en México? En México hay que invertir donde tienes una perspectiva de plusvalía, donde tienes una perspectiva de rendimiento. Cualquier propiedad tú la puedes rentar de manera tradicional o la puedes rentar a través de rentas corta estancia. ¿Qué es renta corta estancia? Llámale una renta a fin de semana, una renta de Airbnb. Este ecosistema en Cancún te permite atender los 2 públicos. Un ejecutivo de las futuras empresas que van a llegar al territorio mexicano en Cancún, con esta conexión a 116 ciudades del mundo, y tú puedes rentar de larga estancia 1 año, 2 años por contrato, o puedes rentar por fin de semana y demás. Esta tesis a nivel nacional te permite que cualquier persona que tiene una casa, un departamento, lo puede rentar entre el 4-5%, es el cap rate, es la rentabilidad que tiene año con año. Cuando rentas corta estancia o en un destino vacacional, tu rendimiento sube del 8 al 10%. 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Vamos a ir a un corte y continuamos. 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
1: Un gusto saludar a toda la audiencia de este programa Inversiones Inmobiliarias de Karim Goudiaby. Yo estoy en sustitución del titular de este espacio. Mi nombre es Alejandra Padilla y me encuentran en redes sociales como @alepadilla_inversiones. Y antes de entrar a este bloque, estábamos debatiendo sobre la generación X y la generación millennial, y en unos minutos se van a dar cuenta por qué estoy haciendo esta mención. Y en realidad yo, que soy del 84, estoy en la línea entre la generación X y millennial. Para este caso me conviene más ahorita hablar de que yo soy millennial todavía. Para eso me acompaña Michelle Arregui, gerente de ventas de Vita y Mari. Y es que el tema principal de este bloque es que si los millennials seremos una generación sin casa. Ya que aquí, Michelle, encontré un dato bastante interesante, muy fuerte, y es que 7 de cada 10 millennials en nuestro país, en México, no tenemos casa propia. De verdad, se nos está haciendo imposible poder construir un patrimonio. Muchas gracias, Michelle, por estar aquí.
2: Muchas gracias, Ale. Siempre muy contenta. Y creo que es la primera vez que estamos compartiendo juntas en este espacio. Y qué mejor de hablar de un tema que realmente tiene que ver con nosotras, ¿no? Con nuestra generación. Fíjate que esta pregunta que me haces es difícil, y es difícil hablar del tema, porque efectivamente es un dato que llama mucho la atención. 73% de los millennials en México no tienen vivienda propia, y no quiero decir vivienda, nada de patrimonio que tenga que ver con, no sé, algún terreno, un local o algo que te ha dejado tu familia, ¿no? Entonces, no es simplemente, Alejandra, que ya los millennials no tengan la oportunidad de tener una propiedad, simplemente las condiciones han cambiado. Y te cuento algo, hace no mucho tiempo yo vi un comercial de cuando vendían estos departamentos en Tlatelolco, ¿no? Seguramente lo han visto por ahí, porque es un comercial muy, como muy aspiracional, de que tu casa, la familia, y salen los papás con los dos hijos. Y antes sí se podía claramente, porque las condiciones eran distintas, ¿no? Ahora simplemente no es que no se pueda, ya cambió la manera en la que se puede hacer.
1: A ver, estamos hablando también de un tema demográfico. Cada vez sabemos más personas, dependiendo de la ciudad donde tú te encuentres. Por ejemplo, aquí en Ciudad de México, pues somos más personas, hay menos oportunidades de vivienda. Evidentemente eso incrementa el valor, pero hemos escuchado y siempre hemos escuchado a mucha gente de generaciones previas que siempre nos empiezan a decir, a meter estas ideas limitantes de que yo a tu edad ya tenía una casa, yo a tu edad ya tenía X, un carro, ya era padre de familia, ya era profesionista, pero realmente, ¿era más fácil adquirir una propiedad para generaciones previas, Michelle?
2: Mira, no es en realidad que fuera más fácil o más difícil. Obviamente tus papás siempre te van a decir, oye, ¿qué onda? Yo a tu edad ya tenía una casa, ya tenía mi terreno, y te lo digo porque mi papá alguna vez me lo dijo, ¿no? Yo sé, oye, bueno, pues ya las cosas son distintas. Y como decíamos y como estamos viendo ahí en pantalla, 7 de cada 10 mexicanos consideran que comprar o rentar una propiedad cada vez es más difícil que la generación de sus padres. O sea, y no importa, no hablamos solamente de millennials, sino que cada vez que vamos avanzando, cada vez se vuelve más difícil. Ahora, hay un dato muy fuerte. La edad promedio para adquirir una vivienda pasó de los 25-29 años a los 39 años. Y ahí te va. Vi en un reel, ¿no?, de un chico que habla justamente de este tema de la adquisición de propiedades con los millennials, y decía, a ver, es que estamos equivocados. Ya no es la edad de, ¿qué te gusta? Te graduabas a los 19, 20 años, ¿no? Ya no, ya la edad promedio para que termines la universidad pasó a ser de 25 años. ¿Por qué haces cosas antes, no? Porque a lo mejor tienes que trabajar. Mismo caso, hoy seguimos engañados creyendo que tienes que comprar tu propiedad por ahí de los 25 años. Está imposible. Yo me acuerdo cuánto ganaba a los 25 años. No ganaba mal, pero no ganaba como me hubiera gustado. Entonces, esto es importante porque estamos aumentando una brecha de 10 años para que te puedas hacer de tu primer propiedad.
1: A ver, antes el tiempo de vida era más reducido. Ahorita con las cosas médicas, obviamente nuestra temporalidad en este planeta va incrementando, por ende, se tienen que ir ajustando estas oportunidades, o se tienen que ir ajustando, pues, mis objetivos, ¿no? Como persona, tardo a lo mejor más tiempo en estudiar, quiero estar un poco más de tiempo soltero, me quiero casar más adelante, algunos quieren tener hijos, otros no, pero el problema principal es que las casas se están volviendo demasiado caras.
2: Pues sí y no. O sea, sí es uno de los problemas principales, pero te cuento algo. Y esto lo leí, a mí me gusta mucho siempre sacar estas notas del Economista o el Financiero, ¿no? Porque nos dan mucha data. Y ahí te va. En el primer trimestre de 2026, o sea, apenas en este trimestre, el precio promedio para comprar una propiedad en cualquier parte de la República Mexicana, es decir, estoy hablando de un promedio, es de 2,000,000 pesos. ¿Qué quiere decir? Que para que tú puedas adquirir una propiedad de ese valor mediante financiamiento bancario, y te lo digo por experiencia propia, tus ingresos tienen que ser por ahí de los 83,500 pesos mensuales. Y nosotros sabemos en cuánto está el mínimo, ¿no? Realmente esto es imposible. Estos 80,000 pesos los gana un directivo, los gana alguien de 40 a 50 años que ya tiene toda una trayectoria laboral. Pero una persona joven, pues es complicado.
1: Un porcentaje muy, muy corto de la población puede alcanzar a esto. Pero entonces aquí viene una pregunta muy incómoda para todos. Entonces tengo que ponerme a rentar toda mi vida o puedo apalancarme.
2: Mira, realmente no es que tengamos que rentar toda la vida. Existen alternativas que desafortunadamente desde que somos niños no nos enseñaron. Estoy segura que a ti alguna vez te dijeron tus papás, lo primero que tienes que hacer es terminas la universidad y te compras tu casa, ¿no? ¿Y qué pasa? Terminas endeudado durante 30 años, ¿no? Y te lo digo porque, por ejemplo, así compró mi hermano, ¿no? Yo le dije, yo lo asesoré, le valió y él compró. Y está bien, o sea, al final ya tiene su departamento. Pero ¿qué pasa acá? Lo que tenemos que hacer es cambiar la ruta de cómo hacemos las cosas. Y esto, Ale, a mí me gusta mucho siempre que vienen a los webinars de inversión a conocer los proyectos, yo poderles platicar sobre distintos temas. Y en este caso lo que voy a hacer es platicarles de distintas rutas de inversión patrimonial, ¿no? Te pongo un ejemplo. Hay una que es ahorrar, compras un terreno, esperas la plusvalía, lo vendes y lo utilizas para el enganche de una casa. Entonces ahí te bajan los intereses. Hay otro que es ahorrar, comprar un terreno, igual, aprovechas el financiamiento, compras otro terreno, te esperas, vendes el segundo terreno y

0: cambian. Tú puedes estar viviendo en una colonia y al final dices, no, pero ¿qué crees? Ya invertiste 3-4 millones de pesos ahí, ya invertiste tu tiempo. Entonces, no es así, te digo, nos enseñaron mal cuando a lo mejor tienes que irte por otra ruta distinta.
1: Así, entonces es ahí donde un terreno se puede convertir en esta alternativa de apalancamiento.
0: Efectivamente, y te digo, lo que siempre nos han enseñado es cómprate tu casa, ¿no? ¿Por qué no te dicen, cómprate un local comercial, lo rentas y con eso después ahorras y, ¿sabes? No te enseñan diferente. Entonces, justamente acá lo interesante es empezar a comprar un terreno cuando tienes el objetivo de empezar a construir tu casa en los próximos 10 años. ¿Por qué? Inviertes en un terreno que te permite entrar con un enganche, después vas pagando meses, buscas un financiamiento que no te cobre intereses y listo, empiezas, ya tienes patrimonio. Entonces, te digo, solo es cuestión de seguir la ruta que se debe de seguir.
1: Y es ahí donde entra Vitaimare. Y entonces, Vitaimare, ¿por qué mucha gente está volteando a ver Puerto Morelos, Michelle?
0: Mira, esta pregunta, a mí me gusta mucho siempre hablar de destinos que están en auge de crecimiento, porque si bien nos han enseñado a comprar en Cancún está caro, estamos a techo de plusvalía. Te dicen, compra en Ciudad de México, es una locura, y luego vas y compras en Ciudad de México, en zonas como la Roma, ¿no? Que ya sabemos qué pasa con los edificios de la Roma, aparte de que están carísimos, desafortunadamente son edificios viejos, son aspiracionales para vivir, sin embargo, no es algo que yo, y estoy segura que tú tampoco, recomendaríamos. Entonces, Puerto Morelos hoy está creciendo, usualmente era un pueblo pesquero, estamos hablando de que tiene plusvalías por ahí del 17%, lo que quiere decir que en 5 años, si tú hoy inviertes en un terreno financiado que te da la oportunidad de entrar, ¿qué te gusta? 20% del enganche, que se traduce a 180 mil pesos, y después pagas 60 meses sin intereses, suena fácil, ¿no? Suena más interesante que decir, bueno, voy a pagar 35 a 40 mil pesos por mi departamento en una ciudad que no estoy segura si quiero vivir ahí. Entonces, Puerto Morelos tiene crecimiento, tiene cercanía al aeropuerto, tiene cercanía a Cancún, tiene tranquilidad, está muy bien cuidado porque como son poquitos habitantes, pues claramente la seguridad compensa el tema de los habitantes, entonces es un lugar seguro y por eso es que mucha gente está decidiendo invertir ahí.
1: 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Michelle les va a poder compartir qué es Vitaimare y cómo te puedes apalancar. Para un millennial y para los que no somos tan millennials todavía y que nos están viendo, nos están escuchando y quieren saber cómo comenzar, ¿cómo entra Vitaimare en esta conversación, Michelle?
0: Excelente. Vitaimare es un proyecto de terrenos. Aproximadamente vamos a hablar de que el lote tipo tiene 250 metros cuadrados. Es muy buen espacio. Claramente hay terrenos más grandes. Las opciones son desde el millón de pesos y de ahí para arriba, ¿no? Empiezas con el 20% del enganche de 48 a 60 meses, ojo, sin intereses. Acá no es que le tengas que pedir dinero prestado al banco y pagar las tasas y pagar qué tasa por apertura y que el interés de tal, ¿sabes? Todo esto acá no existe. El financiamiento es directamente con el desarrollador. Hay un esquema que igual, ojo, no tiene intereses y que te da oportunidad de empezar 20% de enganche, 60 meses, 20% al final y tus mensualidades te quedan alrededor de 8,000 pesos. Entonces, es bien interesante y acá en mi webinar yo les platico todas las rutas de inversión patrimonial.
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0: Excelente, Ale, pues se puede invertir, solamente no hay que seguir la misma ruta que siguieron nuestros padres porque los tiempos cambian, entonces sí se puede, pero vámonos por caminos diferentes.
1: Muchas gracias, Michelle. Un gusto saludarte y continuamos con el programa de inversiones inmobiliarias. Gracias.
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0: 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Medio bocate incorpora más de 4 gramos de fibra y el 15% de ingesta diaria recomendada de ácido fólico. Es libre en colesterol y rico en grasas monoinsaturadas y potasio. Además de estar recomendado para la salud del corazón. Se puede usar como base para sándwich o como acompañante para pollo o pescado a la parrilla.
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2: Un gusto saludar a toda la audiencia de este programa Inversiones Inmobiliarias. Me encuentro en sustitución del titular Karim Goudiaby. Mi nombre es Alejandra Padilla. Me encuentran en mis redes sociales como @alepadilla_inversiones. Y hoy tengo el gusto de tener del otro lado de la pantalla a Ricardo Villanueva. Él acompaña a miles de personas a cumplir sus objetivos de inversión. Él es Project Manager de Zen Equestrian Club. Y Ricardo, pensemos en alguien que no escucha que nos escucha camino al trabajo, que nos está escuchando ahorita en su vehículo o que también nos está viendo desde su televisor y ya conoce departamentos, ya conoce inversiones tradicionales, que podemos hablar de departamentos, terrenos, quizás algunos invierten en bolsa, en fondos, en CETES, pero ¿por qué esta gente además tendría que escuchar qué es Zen Equestrian Club para decir, ojo, aquí hay una inversión diferente que me llama la atención? Bienvenido, Ricardo, un gusto saludarte.
3: Gracias, Ale, qué amable. Gracias a toda la audiencia y gracias por el espacio. Y sí, justo prácticamente, yo empezaría, Ale, con una idea muy sencilla. Visualice nuestra comunidad de inversionistas que en este proyecto la inversión combina lo mejor de dos mundos. Imagínate generar rendimientos garantizados por contrato y la exclusividad de poder tener un club en Cancún con todas las amenidades que les vamos a ir platicando. Imagínate aterrizar en Cancún, saber que vas a ver ese mar Caribe increíble, saber que una parte de tu patrimonio está en un lugar que también puedes vivir, disfrutar, compartir con la familia o amigos. Y bueno, esa mezcla de patrimonio y experiencia es el punto de partida de Zen Equestrian Club. Ahí inicia todo, Ale.
2: A ver, Ricardo, si tuvieras que explicarle a alguien que nunca ha escuchado este programa o que apenas está llegando por primera vez a este programa y está escuchando este proyecto de inversión, en términos muy sencillos, ¿qué es Zen Equestrian Club?
3: Es un club privado de miembros, un private members club, como dicen en pensando que en Estados Unidos hay mucha gente de fuera. Bueno, es un club privado y social de nueva generación, con identidad ecuestre, proyectado en Cancún, que integra inversión garantizada por contrato. Me encanta repetir esa palabra porque sé que a los inversionistas que nos escuchan les fascina escuchar garantizado y por contrato. Hospitalidad, obviamente, deporte, bienestar, generar comunidad con tus amigos y familia. Y estás invirtiendo en el primer club ecuestre en Cancún, que al mismo tiempo te generará rendimientos garantizados bajo contrato. Es generar rendimientos asegurados y crear un nuevo estilo de vida.
2: A ver, quienes nos están viendo desde su casa están viendo en la pantalla imágenes muy importantes sobre este club. Quienes no nos están siguiendo desde el radio, estamos hablando de un club ecuestre. Ya nos hablaste de todos estos beneficios, de todo lo que van a encontrar, pero ¿dónde se encuentra precisamente este gran club, Ricardo?
3: La ubicación me encanta, Ale. Se encontrará justo en el corazón del Distrito Financiero y Tecnológico de Cancún, a 5 minutos del aeropuerto. Cuando hablamos de Distrito Financiero y Tecnológico de Cancún, es importante mencionar que este es un nuevo proyecto donde el gobierno del estado de Cancún y el gobierno federal están generando un nuevo polo de inversión. Ya no solo vas a ir a Cancún a pasar en el hotel, a comer rico, a la playa, sino que van a ver un hub de negocios, un espacio de negocios para todas esas empresas importantes. Estamos a 3 minutos de la Universidad Nahuac Mayab de Cancún, a 15 minutos de la zona hotelera de ese impresionante Mar Caribe que tanto nos encanta. Es decir, prácticamente aterrizas en Cancún y en pocos minutos ya estás entrando al entorno de Zen Equestrian Club.
2: A ver, si yo soy inversionista de este gran proyecto, de este club, ¿qué tanto voy a poder disfrutar de todo lo que se encuentra dentro de Zen Equestrian Club, Ricardo?
3: Bueno, el movimiento ecuestre incluye muchas cosas como caminar por las áreas verdes totalmente abiertas con unos paisajes increíbles, pasar por la casa club que estamos diseñándola de una manera maravillosa, después de elegir entre la alberca, tomarte un trago en el bar con tus amigos, ir a la cancha de tenis, disfrutar el pádel que hoy en día está súper de moda en todo el país y en el mundo, natación, terapia holística, ir al huerto, pasar un rato con la familia, jardín o meditación, todo lo que pueda hacerte sentir que estás en un desarrollo totalmente hecho para ti y para mejorar tu estilo de vida, que es lo que hoy está buscando la gente. Hay una tendencia a nivel mundial donde la gente está buscando el wellness, la tranquilidad, el buen vivir, el famoso slow living, Ale, que me encanta.
2: A ver, esto ya es muy aspiracional. Estábamos viendo imágenes de poder convivir con caballos, tener todas estas amenidades, pertenecer a un club. Pero aquí va a haber una pregunta que toda la gente se debe de estar haciendo en este momento y que queremos que nos ayudes a responder. ¿De cuánto monto de inversión estamos hablando para pertenecer a este gran club?
3: Cuando hablamos de todo lo que tenemos en el club y hablamos del monto a invertir, la verdad la gente se sorprende. Prácticamente, Ale, te dejo dos cifras en la cabeza de nuestros inversionistas que lo escuchen muy bien. La inversión es solo 550,000 pesos para entrar. Tenemos formas de pago muy cómodas que vamos a practicar en nuestro próximo webinar y el rendimiento está increíble. Imagínate, Ale, 108.5 de rendimiento. Esto prácticamente es total en 4 años en un esquema de contado. Además, existe un esquema financiado sin intereses, palabras claves que les encanta escuchar a nuestros inversionistas. Y bueno, prácticamente todos los detalles en el próximo webinar donde los vamos a invitar para que estén con nosotros este domingo a las 10 de la mañana junto con Karim y el equipo de Zen Equestrian Club.
2: A ver, en este webinar es algo muy importante para nuestra audiencia, que escaneen el código QR que aparece en pantalla, que nos manden un mensaje al 5633 12 13 14. Ricardo Villanueva ha acompañado a cientos, si no es que miles de personas a poder cumplir sus objetivos patrimoniales, sus objetivos de inversión. Y a través de este webinar que lidera él, te va a poder compartir cómo puedes entrar en esta inversión. Vamos a hacer un resumen. Estamos hablando de una inversión total de 550,000 pesos. años. Seguramente en el webinar o en unos minutos más, Ricardo nos va a poder compartir cómo es el tema del financiamiento, cómo me voy a poder apalancar. Estamos hablando de una de las regiones más importantes, de las ciudades más importantes de nuestra República. Estamos hablando que este Zen Equestrian Club se encuentra en el epicentro de Cancún. Estamos hablando de la ciudad, de una de las ciudades que está teniendo mayor desarrollo. ¿Qué voy a poder entrar? Voy a poder entrar a este miembros privados de este club de nueva generación con una identidad ecuestre. Estamos hablando de relación con los animales, uno de estos animales más enigmáticos y maravillosos que incluso son utilizados no solamente para el tema de deporte, sino también son utilizados incluso para el tema de salud. Estamos hablando de caballos que van a poder estar ahí, proyectado en la ciudad de Cancún, en donde te vas a poder apalancar de esta ciudad que hemos visto a lo largo de varias entrevistas, no solamente está teniendo un desarrollo inmobiliario, sino también está teniendo un desarrollo de infraestructura para poder generar más negocios, más escuelas, más clubs como este Zen Equestrian Club, en donde la gente ya no solamente está yendo a Cancún a vacacionar, está buscando este destino para convertirlo en su siguiente hogar. Hay mucha gente que está migrando a la ciudad de Cancún, evidentemente por todo el desarrollo que se está teniendo. Este gran club se encuentra a 5 minutos del Aeropuerto Internacional de Cancún, 3 minutos de la Universidad Anáhuac de Cancún, 15 minutos de la zona hotelera. Es decir, estamos exactamente en el lugar indicado para que tengas todas esas vías de comunicación y estos lugares importantes de Cancún a la mano. Estamos hablando nuevamente de una inversión desde 550 mil pesos para que puedas ser partícipe de este gran proyecto. ¿Quieres conocer más detalles? 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Ahora, Ricardo, hablamos de lifestyle premium y de exclusividad. Evidentemente, cuando hablamos de un tema ecuestre, va adherido y es un sinónimo la exclusividad. Pero ¿cómo se convierte esto en una oportunidad de inversión?
3: Justo, Ale. Ahí está una de las ideas más interesantes de Zen Equestrian Club. Se divide en dos tipos. Podemos tener una acción de inversión donde vas a multiplicar tu dinero, vas a hacer crecer tu dinero hasta 108.5, y para la gente que vive en Cancún van a poder tener acceso a usar y gozar el club junto con su familia. Hay que tener en cuenta que tú haces lo que quieras con tu acción. La puedes rentar, el que invierte desde afuera que no está en Cancún, la puede rentar o la puede revender cuando se inaugure el club ecuestre. Entonces se genera patrimonio. Ahí voy a soltar la primera sorpresa para nuestros inversionistas. A los primeros 3 que nos llamen, les vamos a regalar, aparte del 108.5 de retorno, les vamos a regalar una acción, Ale. Así que los que les haga sentido tener cosas gratis que hoy en día es difícil de encontrar, nosotros les vamos a regalar una acción para que retornen su dinero y aparte tengan la acción totalmente gratis, para que la puedan rentar, vender o incluso heredar a sus seres queridos.
2: 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Conozcan Zen Equestrian Club, liderado por Ricardo Villanueva. Y aquí hay algo muy importante, no se termina aquí, les pedimos por favor que continúen con nosotros en el siguiente bloque, porque vamos a compartir más detalles de cómo te puedes apalancar, de cómo puedes invertir desde 550 mil pesos en un club ecuestre en una de las ciudades más importantes que tenemos en nuestro país, que es Cancún. 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No nos despedimos, continuamos en el siguiente bloque. Gracias.
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1: 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El aceite de oliva es pilar de la cocina mediterránea. 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Posee grasas saludables que ayudan a combatir las enfermedades de las arterias y una gran dosis de antioxidantes, con su efecto antiinflamatorio más que valioso.
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3: Estamos de regreso en tu programa de inversiones inmobiliarias, programa de Karim Godiaví, quien es el titular de este programa, de este espacio. Yo soy Alejandra Padilla, estoy supliendo momentáneamente a Karim. Me puedes encontrar en mis redes sociales como @alepadilla_inversiones. Y estamos hablando de un proyecto de inversión que se llama Zen Equestrian Club. Estamos hablando, desde que hablamos y escuchamos la palabra ecuestre, va ligado al lifestyle, ¿ok? Un estilo de vida premium y exclusivo. Aquí hablamos de dos tipos de acciones en las cuales pueden ingresar nuestros inversionistas. Desde una inversión total de 550 mil pesos, estamos hablando de uno, una acción de inversión, o dos, una acción de uso y goce. Este club se encuentra en la ciudad de Cancún. Y aquí es donde se hace la diferencia. Tú decides qué hacer con tu acción. Tú puedes decidir utilizarla o puedes decidir rentarla o incluso revenderla y también heredarla. Para eso nos acompaña Ricardo Villanueva, experto en inversiones inmobiliarias, y él es el project manager de este gran proyecto que se llama Zen Equestrian Club. Ahora, Ricardo, cuéntanos un poquito sobre cómo puedo ser partícipe de, y aquí viene una noticia importante, estas últimas 5 acciones que tenemos de este club. Estamos hablando de una inversión exclusiva, porque solamente nos quedan 5, ¿es correcto, Ricardo?
4: Ale, es correcto. Hace 40 minutos que entramos a preparar el brief y a preparar toda nuestra plática. Ahora solo quedan 3. Y bueno, nuestros asesores están acercándose a nuestra comunidad de inversionistas y esto se mueve muy rápido. Eran 60 acciones que se iban a vender de 1 de julio al 30 de diciembre. Realmente se han vendido muy rápido. ¿Y por qué razón? Porque a los primeros que nos llamen, a los 3 primeros, les vamos a regalar una acción. Aparte del rendimiento, una acción de socio fundador. Hagamos un recap rápidamente. Inversión, 550 mil pesos por fracción, que puede ser pagada de contado y puede ser pagada a 6 meses sin intereses. O sea que totalmente accesible. Accedes a un 108.5, que bueno, que ese número es increíble para cualquier inversionista que le guste los números, se enamora de esa cifra sí o sí, eso lo sabemos, hemos hablado con miles de inversionistas, Ale.
3: A ver, 60 acciones iniciales, ahora me acabas de dar la noticia, yo me quedé en la mañana que quedaban 5, solamente quedan 3 acciones, son acciones exclusivas. ¿Qué significa? Que cuando se coloquen o se terminen esas 3 acciones que quedan, la plusvalía de tu inversión va a ir en incremento. 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Ricardo, en un webinar de inversión, te va a poder dar todos los detalles y que te puedas apalancar de este club ecuestre. A ver, esta es 550 mil pesos, es una cantidad accesible para algunos, pero si no, existe la posibilidad de 6 meses sin intereses. Puedes invertir de contado o te puedes ir al plan de financiamiento. Platícanos un poquito más, Ricardo, y ahondemos un poco más sobre, es importante saber cuánto voy a invertir, pero es muy importante saber los rendimientos en porcentaje que yo voy a poder recibir de mi acción.
4: Te platico más a detalle, Ale. 108.5 de rendimiento en 4 años, sujeto a las condiciones de contrato. Todo está totalmente revisado por nuestro gran corporativo de abogados. Y bueno, aquí pagas, una vez que liquidas tu acción de 550 mil, no tienes que esperar un año, 36 meses, las famosas preventas que siempre nos encantan y que escuchamos. Aquí, una vez que liquidas, vas a tener un ingreso preoperativo al tercer mes. Es decir, liquidas y en 90 días ya estás cobrando el primer año un 8.5, el segundo año 25% de retorno de la inversión, el tercer año repetimos el 25%, el cuarto año vamos a tener 50% del total, ya te vamos a retornar tus 550 mil, o sea que recibes ya la devolución de lo que invertiste más tus 108.5, y además si entras dentro de los 3 que ya mencionamos, ya no 5, ahora son 3, 108.5, y tu acción de socio fundador que va a crecer con el tiempo, y he visto casos que han llegado a valer más la en algunos lugares que han dado en terrenos, han regalado acciones, el terreno y la casa acaban costando 5 millones de pesos y la acción acaba costando 10 millones. Así que esto es un gran regalo y tomen nota nuestros inversionistas, por favor.
3: 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Ricardo, en un webinar de inversión, te va a poder compartir todos los detalles. Ricardo, esta inversión, por lo que puedo entender, es para que pueda yo utilizarla o pueda yo solamente generar un negocio a través de ella. ¿Para qué tipo de perfil crees que esté ligado o esté enfocado este tipo de inversión? ¿Quiénes serían los ideales para poder invertir en Zen Equestrian Club?
4: Primeramente vimos en las primeras 60 acciones que son con rendimientos tan importantes, entraron inversionistas que les gustan los números, que les gusta manejar y multiplicar su dinero de manera inteligente y se fueron, como dije hace un momento, en tiempo récord. Ahí nuestra gran comunidad de inversionistas que nos sintoniza todos los días en el programa, pues ahí tomaron acción muy rápido. Nos sorprendió porque el número de 108.5 enamora a todos y la acción de regalo obviamente enamora también a nuestros inversionistas y tomaron acción en momentos, pero va a haber luego la segunda etapa que son las acciones de uso y goce, que ahí podemos rentar nuestra acción de regalo que ya tenemos y también ahí la gente de Cancún, la gente de Quintana Roo va a poder invertir para poder ir al club ecuestre, jugar tenis, ir al pádel, pasar un rato increíble con la familia y obviamente en ese momento los que invertimos, como yo en mi caso, porque yo invertí también, que no vivo en Cancún, quizá la pueda yo rentar o revender generando una utilidad adicional. Así que son dos negocios. Primero vas por tu rendimiento y a los 3 que entren ahora van a tener también una acción de regalo, su rendimiento más acción de regalo, si esperan el tiempo correcto, porque en inversiones el tiempo correcto es muy importante. Entrar en el momento justo es muy importante. Ahora es el momento justo, 3 acciones, los primeros que tomen la llamada, obviamente nos manden, tomen el QR, nos manden un WhatsApp o nos llamen, van a ser los primeros privilegiados porque ya prácticamente este proyecto es sold out, quizá en las llamadas de mañana o quizá en el webinar del domingo, pero no creo que pase más tiempo, Ale.
3: Así es. 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Antes de terminar, Ricardo, voy a hacer un resumen. Una inversión total de 550,000 pesos por acción. Puedo decidir pagarla de contado o irme a 6 meses sin intereses, pero esa es la forma en la que entro. ¿Cuánto me va a generar de ganancia? Estamos hablando que Ricardo en su webinar de inversión te va a explicar cómo puedes generar un 108.5% de rendimiento. 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Muchas gracias por habernos acompañado en esta emisión. No olvides escucharnos de lunes a viernes a las 9 de la noche, sábados y domingos a las 2 de la tarde por Imagen Radio y TV Multicast. Yo soy Alejandra Padilla en sustitución de Karim Gudiabí. Muchas gracias. Hasta la próxima, equipo.
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10: Hola, hola, bienvenidos a un nuevo episodio de Ya Oíste. Yo soy Génesis Sainez Silva, un gusto estar con ustedes. Hoy abordaremos un tema que la verdad yo siento que es muy poco conocido, pero que es muy importante hablarlo, y es el embarazo psicológico. Y para ayudarnos a entender qué es, por qué ocurre, cómo se trata, nos acompañan la doctora Diana Bautista II, que es ginecóloga. Mucho gusto. ¿Cómo está, doctora?
17: Muy bien. Un placer estar con ustedes y muy contenta de hablar de este tema.
10: ¡Uy! Se va a poner interesante. Y también tenemos a nuestra queridísima amiga Sharon Paredes. Ella es neuropsicóloga. Ya nos ha acompañado en otros podcasts. Bienvenida. ¿Cómo estás?
18: Muchas gracias. Aquí de vuelta, ya sabes, que me encanta estar con ustedes compartiendo conocimientos.
10: ¡Uy! Yo soy feliz porque siempre que les digo, cuando iniciamos el podcast, nos desconectamos del mundo y aprendemos. Me gustaría que nos contaran un poquito de qué es en realidad esto.
17: Ok, pues el embarazo psicológico es una condición en donde la mujer cree que está embarazada, pero además tiene síntomas de embarazo. Entonces, dentro de estos síntomas, pues podemos tener congestión mamaria, crecimiento abdominal, sensación de movimientos fetales, puede wow. llegar hasta el punto en que la paciente puede tener contracciones.
10: ¿Qué?
17: Entonces tiene todos los síntomas de una paciente embarazada y hasta muchas veces hasta exacerbados.
18: Otro de los síntomas que comparte la doctora, incluimos la amenorrea, y es algo muy importante que dice la doctora, no es una cuestión solamente de creerse, porque los síntomas están ahí. Exacto, los síntomas son reales. Entonces estamos hablando no solamente de una cuestión psicológica, no solamente de una cuestión fisiológica, sino también neuroendocrina, ¿no? Porque también tiene que ver los cambios hormonales. Uh-huh. Entonces, ¿en qué se presentan estas situaciones? ¿En dónde las podemos ver? En personas, en mujeres que hayan tenido un duelo, por ejemplo, perinatal, postnatal, también en personas que tengan muchos deseos de quedarse embarazada, también se presentan en pérdida de pareja. Uh-huh. Pero está muy asociado, ¿verdad?, con esta obsesión, puede llegarse a convertir en una obsesión o también este deseo intenso de estar embarazada, ¿no? Entonces, no solamente en eso, también en personas que incluso tienen miedo de quedarse embarazadas.
10: Creo que he escuchado más esa parte del miedo porque, pues claro, ¿no? O sea, se protegen y todo, pero dices que yo no quiero. Y tantito a lo mejor no vino su periodo porque a lo mejor se estresó de que justo ya dijo, ya no, ¿qué acabo de hacer? O el trabajo y no les baja, ¿no? Entonces es como de ya, He escuchado más que es por el miedo que por otra, que es la parte justo del duelo. Eso se me hace muy interesante. O sea, a partir de un duelo, ¿vuelven como esa parte, se activa o cómo es eso?
18: Sí, o sea, digamos que son situaciones o factores de riesgo, y más en una mujer que probablemente, ¿verdad?, tiene un historial para procesar emociones de una manera no confrontativa. ¿Cómo se puede diferenciar? Que en la psicosis, una vez que ya es revelado a través de estudios, ya sea de sangre, ¿no?, o también sí, en este tipo de estudios clínicos en donde ya se le menciona a la mujer, no estás embarazada, cuando es psicosis, a pesar de que me están diciendo la verdad, yo todavía me aferro. Entonces, aquí, por ejemplo, tendría que ver con una cuestión de cómo se conecta con la realidad. Y, por ejemplo, en otras situaciones que no tienen que ver con psicosis, todavía la persona sí mantiene este contacto con la realidad porque llega a cuestionarse. Claro. Y entonces los síntomas que tuve que fueron. Entonces, puede que se trate de otra cosa. O sea, todavía tengo un cuestionamiento reflexivo.
17: De hecho, la paciente, bueno, hay que diferenciar. Hay la paciente que también simula. Esa es la paciente que no va a tener síntomas, sino que dice, yo estoy embarazada y me lo estoy inventando, ¿no? Por ciertas cuestiones psicosociales principalmente. Okay. Pero la otra es la que ella cree que sí está embarazada. Y la que, como ya mencionamos, tiene síntomas y que además se hace prueba de embarazo.
10: Esa es la se me vino, qué bueno que lo mencionó, porque se la hace la prueba y sale positiva.
17: Hay cosas que pueden suceder. Una es, la prueba puede salir, tienen falsos positivos. O sea, entonces la prueba confirmatoria es en sangre, es una hormona que se llama gonadotrofina coriónica, fracción beta, okay, que es exclusiva del embarazo y que se va duplicando, triplicando cada 48 a 72 horas. Sin embargo, lo primero que hace la paciente, pues eso, la mujer, es hacerse una prueba en orina.
10: Claro.
17: ¿Vale? Entonces, pueden haber elevaciones mínimas por la alteración neuroendocrina, pero esa hormona no va a elevarse arriba de 14 miliunidades. O sea, es muy poquito y es poco significativo. Entonces, ¿qué es lo que hacemos nosotros? Tomar esa hormona de control. Ahora, algo importante que tenemos, la presión social. Eso es súper importante, que actualmente muchas de las pacientes, más las que van al instituto, pues están embarazando ya un poquito más grandes, ¿no? Porque ya que tienen una licenciatura, tienen posgrados, maestrías y todo eso. Pero también hace que la gente te diga, oye, ¿y para cuándo?
10: Ya se te fue el tren.
17: Ya se te fue. Yes. O vas a tener alteraciones, o no te vas a poder embarazar. Y fíjate que me he dado cuenta que hay como un piquito, como a partir de los 35 años, que la presión social como que pega todavía mucho más, ¿no? Sí, ¿no? ¿No? De, yo ya tuve tantos, o ya te casaste, o todo eso. Entonces, eso involucra mucho que las mujeres empiecen con este tipo de trastornos.
18: Ahí hay algo importante que me gustaría mencionar, y es que Lice tiene el código mariposa, que justamente este código mariposa se centra en brindarle empáticamente a una mujer que ha pasado por un proceso de duelo peri o postnatal. Y entonces, en ese momento, lo que se recomienda es darle un espacio y también brindarle quizá contención emocional y consejería.
10: ¿El tratamiento que lleva es más parte psicológica, va de la mano con la parte ginecológica? ¿Cómo es ese trabajo en conjunto para ayudar?
18: Es psicológica. O sea, una vez que ya se identificó que no hay un embarazo real, ya es psicológico, y en algunos casos puede ser con tratamiento farmacológico y con el psiquiatra.
17: La paciente tiene un por qué siente esos síntomas, ¿no? No de repente me los inventé.
10: De la nada.
17: Si bien están relacionados con el deseo de un embarazo, también es cierto que, ejemplo, o sea, tenemos alteraciones en hormonas. Las mujeres nos regimos por hormonas.
10: Sí.
17: Todos nuestros días están regidos por hormonas, y de acuerdo a la edad que tenemos, pues es obviamente si se disparan, si bajan, si se alteran y todo eso, ¿no? Yo les digo, es como de repente ir al dentista, ¿no? Pocas veces vas regularmente al dentista, ¿no? Lo mismo, pero cuando vas te encuentra todo lo habido y por haber. Igual sí, con los ginecos, ¿no? Cuando vamos, pues encontramos todas las alteraciones hormonales que puedes llegar a tener, y eso lo vinculamos a la sintomatología que tú tienes, tengas o no un deseo de embarazo.
10: Okay.
17: Entonces, en ese sentido, por ejemplo, muchas mujeres dicen, oye, yo digo que estoy embarazada porque aparte de que no menstruo, pues tengo secreción por el pezón, ¿no? Y tengo salida de leche, ¿no? Lo que llamamos la galactorrea. Pero además, yo siento que mis mamas están congestionadas. Pero además, siento que ya me estoy hiperpigmentando, ¿no? O sea, que me salen las manchitas del embarazo, el dichoso melasma. Fíjate, me está creciendo el abdomen. Entonces, ¿de dónde me crece el abdomen si no estoy embarazada? Y puede ser esto tan prolongado como el trastorno que tenga cada paciente, ¿no? Porque hay unas que se pueden aventar los 9 meses diciendo que están embarazadas y hasta que ellas puedan aceptar una asesoría por psicología, porque tampoco las podemos obligar a ir.
18: De hecho, pues me gustaría dejar el correo de saludmental@iste.gov.mx si llegan a tener alguna otra duda también al respecto del tema, o bien alguna orientación, pues podemos responderles por correo electrónico.
9: Muchas gracias por acompañarnos en este podcast, en su espacio. Espero que se lo hayan pasado muy bien.
18: Claro, sí, muchísimas gracias a ti por invitarnos.
9: Para la próxima ya vamos a buscar más temas y que nos acompañen en esta mesa de debate. Ah. Perfecto, gracias doctora, gracias Sharon y gracias a ustedes por escucharnos hasta este punto. De verdad que el podcast no sería nada sin ustedes. Cambia mucho el escuchar y el tener información. Y pues recuerda que la salud mental también es importante para todos hoy en día. Yo soy Génesis Zaine Silva. Y fue un gusto estar con ustedes. Nos vemos en un próximo episodio de Ya Oíste. ¡Adiós!
11: ¡Adiós!
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0: ¿qué tal? Soy Juan Carlos de la CEI, a nombre de Rodrigo Pacheco, titular de este espacio. Me da muchísimo gusto darle la bienvenida a Imagen Empresarial en este viernes 14 de agosto. Yo le invito a que nos acompañe y que comparta con nosotros la información más cambiante sobre el mundo de los negocios, la economía y las finanzas. Usted comparta conmigo sus opiniones a través de redes sociales. Me encuentra a mí en X, antes Twitter, en @soydelacE. Usted encuentra también a Rodrigo Pacheco en @Rodpack. También ahí encuentra Grupo Imagen en @imagen-mx y al Excelsior en @Excelsior. Y hoy nos vamos muy rápido porque pues hay mucha información, pero no sin antes mandar saludos a Querétaro, Querétaro 94.7 FM, Imagen Querétaro, Alberto Sarabia y a toda su gente, un afectuoso saludo. Arrancamos con el resumen del día de hoy.
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0: Vámonos rápido porque hay mucha información el día de hoy. Arrancamos con esta nota que para mí, pues, me parece importante por lo que representa y por es poner sobre la mesa muchos datos, o por lo menos, si lo queremos interpretar así, el motivo por el cual los Estados Unidos mantiene sus políticas arancelarias y pues está haciendo cosas como las que ha hecho hasta ahora en cuestiones comerciales. Y es que publicaron The Great Transshipment Scam. Esto es por parte de la Oficina de Comercio y la Política Manufacturera de los Estados Unidos, que pues es un documento donde se acusa a 40 naciones, entre ellas México, de apoyar a que China evada aranceles que tendría que pagarle a los Estados Unidos moviendo sus productos por medio de estas otras naciones. Es una red de riesgo utilizada para reenviar productos vinculados a China, como le comentaba, hacia el mercado estadounidense y reducir o evadir aranceles aplicables a mercancías chinas. De acuerdo con este análisis promovido por Peter Navarro, el asesor de comercio de la Casa Blanca, hay un rango que todavía no han podido definir exactamente entre que va de los 30 mil hasta los 300 mil millones de dólares en cuestiones de productos que han entrado a su nación o que entran a su nación por esta vía. De acuerdo con el informe, las mercancías fabricadas principalmente en China pueden pasar por terceros países donde reciben precios menores y también pues ahí reciben ensamblaje, están empaque, se les etiqueta y ahí también reciben algún tratamiento para cambio de documentación antes de llegar a la Unión Americana. Entre otros casos, los países también funcionan como centros logísticos para almacenar, consolidar y reenviar productos. El objetivo sería presentar a las mercancías como originarias de un país distinto a China para acceder a un tratamiento arancelario más favorable. El reporte señala que en rutas que involucran a México o Canadá, una declaración indebida de elegibilidad bajo el tratado de entre México, Estados Unidos y Canadá podría reducir el arancel específico para productos chinos hasta cero. De acuerdo con la Casa Blanca, pues ahí nuestro país está dentro del grupo con grandes volúmenes de comercio vinculado a China y amplias plataformas de exportación hacia Estados Unidos. No estoy tan seguro después de los aranceles que se impusieron a productos chinos. Esto es un análisis que, si bien toma una muestra de varios años, pues hay que recordar las acciones que ha tomado el gobierno de nuestro país. También ha habido charlas al respecto de que siguen trabajando en estas acciones en conjunto. No podríamos negarlo completamente, pero creo que habría que analizar, por ejemplo, lo que ha sucedido con la balanza comercial de los Estados Unidos, las naciones con las que ha incrementado el déficit a raíz de que bajó su déficit con China. Y podríamos estar hablando de otras naciones. Insisto, hoy en día las tres con las que tiene mayor déficit los Estados Unidos, todas arriba de 100 mil millones de dólares, son Vietnam, Taiwán, México. Luego viene China en cuarto lugar, es cierto, pero pues ahí específicamente con esta que es la segunda economía más grande del planeta, es una reducción de 33%. Estas cifras que les estoy compartiendo son a los primeros 6 meses del año. El Departamento de Comercio estima que alrededor de 67 mil millones de dólares de mercancías destinadas a Estados Unidos fueron transbordadas desde China a través de México, India y Vietnam en 2025, lo que habría representado unos 29 mil millones o 28 mil millones de dólares en ingresos arancelarios no recaudados. Ahí las cifras, como le comento, manejan muchos datos en el documento. No hay tantas bases, hay que analizarlo, de manera muy intensa. Pero bueno, manteniéndonos en este tema de cuestiones comerciales, el gobierno de México solicitó formalmente a Estados Unidos suspender la imposición de nuevos aranceles mientras se lleva a cabo el proceso de revisión del T-MEC. Así fue como lo dijo el día de ayer Marcelo Ebrard.
3: Promover nuestros puntos de vista. Hoy, por ejemplo, el Wall Street Journal dice, México está proponiendo que le bajen las tarifas a los automóviles que se fabrican en México, es correcto. Es lo que estamos pidiendo, que lleve un estudio que dice, oigan, ustedes le están cobrando a un vehículo que se hace en Japón, en Corea del Sur, en Alemania o en Marruecos, 15%, y a los que hacemos en México nos quieren cobrar 25%. Entonces, aplícame un descuento porque yo te compro más partes de Estados Unidos que los demás países que acabo de mencionar. Por ejemplo, eso es un caso. Hemos planteado también el tema del acero. México tiene con Estados Unidos déficit de acero, entonces ¿por qué me pones un arancel 50%? Hemos planteado que en lo que duran las conversaciones en torno a la revisión del Tratado de Libre Comercio no haya más imposición de aranceles, etcétera, etcétera. Pero es cada semana. Lo que te puedo yo decir es, somos la delegación más persistente, perseverante, paciente, insistente. Ya hasta me conocen en la entrada, ya no me piden ni la credencial.
0: También Ebrard cuestionó la aplicación de un arancel de 50% al acero mexicano, un sector en el que pues el país tiene un déficit con los Estados Unidos. Ahí más o menos escuchaba algo al respecto. Pese a estas fricciones, el secretario precisó que el arancel efectivo promedio que paga nuestro país es del 3.4%. En paralelo a la agenda del T-MEC, también la dependencia informó, bueno, ahí fue Marcelo Ebrard el que también lo comenta, que continúan las conversaciones bilaterales para destrabar la exportación total de aguacate, así lo comentó.
3: Ya van a dar lugar de estacionamiento. Y al fin del día, México hoy tiene una posición mejor que los demás países del mundo. ¿Por qué te digo eso? Porque nosotros pagamos un arancel efectivo de 3.4 y todos los demás grandes exportadores de Estados Unidos pagan muchísimo más. Y esa es la encomienda que tenemos y vamos a seguir trabajando en esa dirección. Con lo del aguacate también hemos estado interviniendo en esta última semana para que se pueda resolver a la brevedad la exportación al 100%, como también se hizo con el ganado. Todo eso es el esfuerzo del equipo de México que coordina la presidenta Claudia Sheinbaum, es la verdad.
4: ¿Alguna pregunta, InnovaFest?
0: Al respecto, Estados Unidos, reanudó sus actividades el día de ayer en todo Michoacán de manera oficial, luego suspenderlas por los motivos de seguridad. El embajador Ron Johnson, el embajador de Estados Unidos en México, señaló que la decisión fue resultado de la evaluación de las condiciones de seguridad y de las medidas adoptadas por el gobierno mexicano. La Unión Americana mantendrá el monitoreo de esta situación. Y pues bueno, vamos a un corte. Regresamos con más.
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2: Durante la conferencia California Agenda organizada por Político, Meghan Del Rey, director jurídico de Paramount Skydance, confirmó que la empresa evalúa la posibilidad de vender CNN como parte de las alternativas para resolver la demanda presentada por California y otros 11 estados contra su acuerdo de $110 mil millones para comprar Warner Bros. Discovery. El motivo detrás del proceso es que, de concretarse la operación, se concentraría demasiado poder en el mercado de películas y televisión.

0: So that's our goal in the first year, is to protect 10,000 families. And then I believe if we can do that, you know, we're going to have a good momentum going forward to really start scaling. Remember, we're the first, right? So it's going to take a lot of training of the agents, a lot of relationships. But, you know, I'm very, very confident that this is going to be successful. And, you know, it's really revolutionizing how life insurance and protection has been sold in the past. So I'm excited about the opportunity, and it's going to be incredibly successful, Juan Carlos.
1: Este dato es muy importante. Dice que tienen como objetivo en los primeros 12 meses de operación a proteger a 10,000 familias. Y dice que en lugar de ver cuánto es el monto de que ellos venden, cuánto ingresan, cuánto todo, dice que tener 10,000 familias, eso los va a apoyar para tener el crecimiento que ellos están esperando. Dice que si lo logran, pues entonces van a tener un buen lead, y que son pioneros precisamente al tener esta clase de productos. Yo se los recuerdo, lo dijo al principio, es por medio de una plataforma digital en la cual uno se va a poder registrar. Y en aproximadamente 10 minutos le van a poder dar un seguro de entre 100,000 y $1,000,000. Y es ahí hacia donde voy. Well, while you're looking this to 10,000 families, it's a really nice figure. It's a good number for you. So if you make it, it's going to be really good for a company like yours. But there are going to be some challenges. The first one is that you have 150 million cell phones here in Mexico, but not everybody is trust the same way in the digital platforms. So how are you going to gain the trust of everybody?
0: That's a great question, and that's where an agent comes in, right? So think about this one, Carlos. You're like, what's Olay, this digital experience? Can I trust it? Can I not trust it? Let me call my agent. And your agent is going to be like, Juan Carlos, don't worry. This is good. And you can do it on your cell phone, or you can do it on your computer. But I think this is why, you know, when you think about insurance in Latin America, over 80% is still sold face-to-face, right? So, and this is not car insurance. This is, you know, this is life and health insurance. This is a big deal. And so that's why we specifically went with agents versus going direct to the customer. Maybe that'll happen in the future. I don't know. But right now, I think you need an agent somewhere where you can trust and you can call. And then you're on your own. Then you don't need the agent anymore. You click the link, and then you go through the process. And I think that's what's going to make the difference as well. Remember what I told you. It's kind of that old school and the new school, right? And I think you need to put both of those together. And that's what's going to be our success in Mexico.
1: Dice que es ahí, yo le preguntaba que hay oportunidad a la hora de que en las cuestiones digitales, pues sí, si bien hay más de 150 millones de teléfonos celulares en el país, pues la cuestión digital no todo el mundo confía en ello de un inicio. Y dice que existe ahí la oportunidad para que haya agentes bien entrenados. El hecho de que tú puedas levantar el teléfono y hablar, o también hacerlo por la plataforma, te va a dar confianza. Y menciona algo que es un buen dato. Dice, el 80% de los seguros en América Latina se siguen vendiendo de cara a cara, que eso genera un área de oportunidad muy grande para todo el sector. Y entonces dice que ellos, al tener a alguien de manera remota que te pueda ayudar, pues puede estar disponible para ti en una gran medida. Y pues bueno, eso es parte de lo que ellos van a tener ahí, y la apuesta que van a traer a la mesa. We're reaching the end for this interview, Michael. I'm really expecting to watch everything that involves with you, how are you evolved as a company. But as a last question for you, what can you tell us about what you are expecting or what are you watching here in the landscape of insurance here in Mexico?
0: Yeah, look, I mean, again, it's about protecting more families. You know, I don't see competition. I see us as a company that's bringing a new technology, it's bringing new access, it's bringing the ability to protect more families. And if more companies can do that, if more companies can get digitized, if more companies can give access, that's a good thing, right? Because what we want, and you know this one, Carlos, the protection gap in Mexico is massive. It's trillions of dollars. And we have to close that protection gap. And the only thing that closes that protection gap is life and health insurance. And so for me, you know, like I share with you, you know, first, I love bringing something that's new. I love, giving an opportunity to families where in the past it was very complicated to get any kind of protection, and giving that kind of access. And if more companies can become more digitized and have more of the technology driven opportunities, that's just a good thing. And so that's the part that excites me. We just happen to be the first ones to bring it to Mexico. And again, I told you, I think this is going to be something that's going to revolutionize how life insurance is sold in Mexico.
1: Thank you very much, Michael, for the interview. We're reaching the end. I really expect to watch you again. So thank you very much.
0: Thank you, Juan Carlos. And you should become an agent, man. You've got a good grasp of all how the business. So you did good. So
1: thank you. If I look for a career change, I am expecting to call you.
0: Let me know.
1: Listo. Ahí terminamos la entrevista. Terminamos la entrevista con Michael Carricarte. Él es fundador y CEO de Ole Life. Nada más para darle rápido la traducción de la última pregunta. Dice que no es que vea realmente como competencia todo. Dice que él busca que haya más tecnologías y otras empresas se pueden sumar a tener este tipo de servicio. Va a ser bueno que hay un gran gap un gran espacio para que la protección siga siendo promovida de esta manera, y que si se le pueden dar algo más a las familias va a ser siempre positivo, porque hay familias que en el pasado se les ha hecho difícil tener este tipo de seguro, y que con este tipo de productos se le va a poder dar a más familias. Y ya después me invitaba a ser parte de la empresa y le dije que si busco un cambio de carrera, justo me convertiré en un agente para ellos. Vamos a un corte, regresamos con más. 6:41 de la mañana.
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5: De acuerdo con Reuters, el inversionista Nelson Peltz prepara una posible oferta para comprar Wendy's y convertirla en una empresa privada. A través de su firma Triumph Fund Management, está reuniendo un grupo de inversionistas que podría incluir a Blue Five Capital y Flynn Group, uno de los mayores operadores de restaurantes de Wendy's. Actualmente, Peltz posee 16.24% de la compañía, mientras que Triumph controla 7.85%. De acuerdo con las fuentes de la agencia de noticias, la oferta podría presentarse en las próximas semanas, aunque todavía no está confirmada y podría no concretarse. La noticia tomó fuerza después de que en el segundo trimestre de 2026, las ventas comparables de la cadena en Estados Unidos cayeron 7% y sus ventas globales disminuyeron 6.5%. Además, la empresa retiró su previsión financiera para todo el año. Por otro lado, la competencia se ha vuelto cada vez más fuerte, pues Burger King volvió a ocupar el segundo lugar, medido por ventas de restaurantes entre las cadenas de hamburguesas de Estados Unidos, 6 años después de que Wendy's le arrebatara esa posición. El avance de Burger King estuvo respaldado por un aumento de 8.5% en sus ventas comparables. estables, en tanto la mayor cadena de hamburgueserías de la Unión Americana sigue siendo McDonald's, cuyas ventas totales aumentaron 4% entre abril y junio, superando los $7,099 millones. Actualmente, la firma de Ronald McDonald cuenta con 13,000 restaurantes en la Unión Americana, muy por arriba de los aproximadamente 6,000 de Burger King y 5,700 de Wendy's.
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1: Es 6:45 de la mañana, regresamos con más aquí en Imagen Empresarial. Y mire, en los últimos días, ayer, si no mal recuerdo, o antier, me llegó un comunicado que me parece importante atacar, que es, siempre yo he dicho que la academia, los grupos en donde hay distintos economistas, a veces, pues, están lejanos del gobierno, a veces están lejanos del análisis que pueden hacer las autoridades. Y el hecho de que haya esta iniciativa para que alrededor, aquí lo menciona tal cual, cientos, un centenar de economistas se acerquen con el gobierno y le presenten documentos, análisis que ellos están haciendo para tratar de pues explotar el momento histórico al que llega México para lograr tener propuestas que aceleren el crecimiento y que haya crecimiento sostenible, me parece ultra relevante. Y precisamente los busqué y me dijeron que podía platicar con alguien a quien yo respeto mucho, que es Héctor Villarreal. Él es profesor de la Escuela de Gobierno y Transformación Pública del TEC de Monterrey. ¿Cómo estás, Héctor? Buenos días.
6: Juan Carlos, muy buenos días. Qué gusto saludarte.
1: Gracias, un gustazo saludarte también, Héctor. Y platícame, por favor, ¿de qué va esta iniciativa? ¿Cómo es que se lograron conjuntar a cientos de economistas, tanto de organismos del sector privado como de escuelas y demás?
6: Mira, encantado. Esto empezó porque hace unos meses a un grupo de 8 economistas nos invitaron a platicar a Palacio Nacional. El tema era crecimiento, diferentes perspectivas. Entonces, digamos que esto sí generó cierta atención. Se nos fueron acercando personas, compañeros del gremio, compañeras y todo, y decían, oye, ¿tú sabes qué? ¿Cómo estuvo? ¿De qué se trata? A mí también me gustaría proponer. Entonces, estuvo bien interesante el evento, Juan Carlos, porque la verdad es que un variopinto de voces, de opiniones, y muy alineado a lo que decías tú al presentarme, yo creo que nos surge una discusión. Entonces, se han recibido, al día de ayer iban como 90 propuestas, las estamos procesando, tratando de ponerlas en orden, con la intención de entregarle a la Secretaría de Hacienda un documento sintetizado, de decir, ¿sabes qué? Está este grupo, está esta serie de propuestas, vamos a ponernos a discutir.
1: Algo que a mí me parecía destacable del comunicado en el cual dan a conocer esta iniciativa es que en específico buscan que los presupuestos que se presenten anualmente no sean solamente cosas que vean un año en específico, sino que sea algo que pase los años, que se hagan cuestiones que trasciendan y que no solamente trasciendan en el mismo sexenio, sino que trasciendan los sexenios. Y creo que eso es una visión que le ha faltado durante mucho tiempo a nuestro país.
6: Mira, yo estoy totalmente de acuerdo. Incluso, Juan Carlos, me tocó coordinar la mesa de espacio fiscal y esa fue una de las ideas que estuvo flotando ahí. Romper este cortoplacismo, planear mejor, ser muy responsables, o sea, porque entender que el país tiene una serie de requerimientos de mediano, de largo plazo, y que sí tendríamos que estar desarrollando esa visión, también las instituciones que respalden. Por ejemplo, estuvo saliendo durante toda la mañana la idea de, pues a lo mejor sí necesitamos un consejo fiscal, y varias personas lo propusieron así desde diferentes ángulos, cómo le ayudamos a la Secretaría de Hacienda a hacer planeación, qué cosas tendrían que estar cambiando en las leyes, sí. Fue una idea recurrente.
1: Ahora, Héctor, ¿cómo es que se logra esta convergencia de ideas? Porque creo que de base hay diferencias en la visión del país, porque en el sector, por ejemplo, vamos a ver el crecimiento económico. La Secretaría de Hacienda plantea que en el país mínimo va a crecer este año 1.5%. Sin embargo, cuando uno observa cualquier encuesta del sector privado, por ejemplo, ahorita abrí la del Banco de México para tener el dato preciso, la mediana es que el país va a crecer 1.2%. Entonces, por ahí, hay una discrepancia de inicio en las proyecciones que se tienen en el análisis de la situación. Entonces, ¿cómo se logra esta convergencia?
6: Mira, se me hace muy relevante ese punto también. No nos vamos a salvar de que haya diferencias. Y además, Juan Carlos, diferencias que son muy bienvenidas. O sea, nada, no le estamos apostando a una visión monolítica, a una sola cosa. No, claro. Pero me llamó mucho la atención que sí hay, no le llamaría consenso, pero algo muy cercano al consenso en un montón de cosas. Entonces, ojalá que sean las que se privilegien. Te doy un ejemplo muy concreto. Tiros y troyanos, estamos de acuerdo en que se necesita más inversión pública en infraestructura. Punto. Y a ver, también reconocimos que esta inversión pública en infraestructura no va a suceder, no va a ocurrir sin mayores recursos. Entonces, tenemos que encontrar fuentes de financiamiento que nos permitan pagar esa infraestructura pública que tanto le urge al país para crecimiento. Es uno de los ejemplos que más me brincó, pero creo que si nos ponemos de acuerdo en varias líneas de esas, ya sería un gran avance.
1: Y ahora, ejemplo, Héctor, hablando de eso, hablemos de infraestructura. La infraestructura que más le hace falta ahora en el momento al país viene o gira alrededor de cuestiones de electricidad. ¿Por qué? Porque sí. sin la electricidad no se va a lograr que México logre este boom en cuestiones de inteligencia artificial. ¿Por qué? Porque justo se ha señalado en distintas ocasiones de que la energía no está en su mejor momento en todo el país y habría inversiones de distintas empresas que se están dedicando a esto que podrían instalarse no solamente en Querétaro, sino en otras partes. ¿Por qué? Porque existen las áreas, existen los lugares, pero hay falta en cuestiones de agua, en cuestiones de energía eléctrica, en cuestiones energéticas en general. Entonces, ¿cómo es que vamos a lograr esta convergencia? Insisto, en la idea, ¿no? Porque una cosa es lo que ustedes puedan plantear y la otra es que también del otro lado se haga caso.
6: Mira, a ver, yo creo que tienes razón. Dicho lo anterior, sí estamos percibiendo apertura de parte del gobierno, ¿eh? O sea, y a mí me parece que mientras en el grueso de las ideas estemos de acuerdo, creo que hay margen para ponernos de acuerdo, para ponernos de acuerdo en otras cosas, porque, y el ejemplo que das de electricidad se me hace muy bueno. Alguien pudiera decir, ¿sabes qué? Todos estamos de acuerdo en que necesitamos mayor infraestructura eléctrica, pero a lo mejor nos encontramos con un marco legal que te pone una serie de trabas. Entonces tendríamos que estar trabajando ahí y decir, bueno, pues ¿cuáles son las alternativas? Si no quieres esto, proponme cómo podemos avanzar en esa dirección. Entonces, yo lo que creo, Juan Carlos, es que me preocupaba mucho una inmovilidad, y esto fue algo que fue muy compartido también durante el seminario, y el hecho de que estemos discutiendo que estas cosas se ventilen, que se puedan confrontar alternativas, me parece que ya vamos de gane.
1: Yo en ese punto estoy contigo, y el hecho de que haya una apertura y que haya nacido principalmente por esta invitación que le hizo el gobierno a varios de ustedes para poder platicar, creo que desde ahí ese primer paso lo aplaudo. Pero creo que muchas ocasiones en la historia del país se han quedado en buenas intenciones varios de los proyectos. Este proyecto en específico a mí me gustaría, y creo que está en el interés de todos, que no se quede solamente en una buena intención. Y entonces el hecho de que estén trabajando los documentos, estén trabajando y que los estén escuchando, vamos, yo lo aplaudo. Y espero que al final del día esto, o las visiones que ustedes puedan compartir, pues que llevan parte y llevan visión del sector privado, un análisis distinto a lo que se están haciendo por parte de las autoridades hoy en día, porque, como bien dices, el hecho no es que no se busque que no haya ideas contrarias, sino que al final del día, pues choquen esas ideas, como en cualquier lado, y pues se genere algo nuevo y que sea positivo. Entonces, espero de verdad que esto suceda.
6: Yo también, Juan Carlos, y además creo que también espero que no termine en un seminario. El compromiso, y estuvo bien interesante, porque te platico que después del evento pues empezaron las llamadas de ¿y por qué yo no participé? Y ¿saben qué? Porque en un enfoque más regional, y a lo mejor tendríamos que estar platicando en Monterrey, en Guadalajara, en muchas otras ciudades y regiones del país. También la perspectiva regional creo que va a ser importantísima en todo esto. Yo espero que, así como estamos viendo apertura, los compromisos empiecen a fluir. Y en la medida que sea sobre cosas concretas, mucho mejor.
1: Pues, de verdad, enhorabuena por la iniciativa, Héctor. Yo estoy, pues, más que... me encantaría que esto logre un buen puerto. Y yo aquí, y creo que Rodrigo también lo replicaría, el titular del espacio, en que siempre que haya una oportunidad para platicar con ustedes al respecto de este tipo de cosas, lo que se vaya logrando, lo que vayan acordando, pues aquí van a tener un espacio para hablar de ello. Y pues, bueno, Héctor Villarreal, profesor de la Escuela de Gobierno y Transformación Pública del TEC de Monterrey, te agradezco mucho que hayas estado con nosotros el día de hoy aquí en Imagen Empresarial.
6: Muy por el contrario, gracias por el espacio, Juan Carlos, y un abrazo.
1: Un abrazo, seguimos con más.
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1: Ya vamos a terminar aquí en Imagen Empresarial y pues nada, escuchemos un audio más acerca de la entrevista que tuvo Rodrigo con Silvia Dávila. Ella es consejera independiente del Centro de Capitalismo Consciente del TEC, y con Juan Pablo Murra, rector del Tecnológico de Monterrey, justo en donde hablaron al respecto de la inteligencia artificial y demás, y pues escuchemos lo que dice.
7: Esta nueva generación de jóvenes siempre estén ávidos de aprender. Y otra vez, el tener esa curiosidad abierta y no pensar que tienen todas las respuestas. O sea, yo creo que ya nos ven a los grandes como viejitos y no sabemos. Yo creo que ahorita el corte de decir ya ustedes no saben es muy grande, y la verdad es que están muy faltos de experiencia, y la experiencia no viene con la lectura, viene con hacer las cosas. Entonces sí, mi recomendación siempre va a ser la avidez por seguir aprendiendo, no de fuentes electrónicas, sino de la observación, de la presencia, de no creer que van a llegar a un trabajote o que van a generar la empresota, se van a equivocar un montón, y en ese proceso de aprendizaje y de error es donde viene realmente el crecimiento de la...
1: Ahí escuchamos a Silvia Dávila. No se pierda usted el podcast, lo encuentra en cualquier plataforma, Spotify, YouTube, donde quiera usted lo va a encontrar. Y nosotros hemos llegado al final de una emisión más de Imagen Empresarial. Ya el lunes viene Rodrigo Pacheco con ustedes, titular de este espacio. Yo soy Juan Carlos de la Silo, de las gracias por habernos acompañado, y viene Pascal Beltrán del Río en la primera emisión de Imagen Informativa. Hasta la próxima.
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8: En la FENAPO será el primer gran evento en San Luis Potosí, donde se desplegarán perros, robots y androides para realizar labores de vigilancia, inteligencia y reconocimiento, anunció el gobernador Ricardo Gallardo. El deterioro de las vialidades en la zona industrial ha obligado a las empresas instaladas en este corredor productivo a destinar recursos propios para realizar reparaciones emergentes. La Fiscalía General de la República informó que se realizó la detención de Ángel N., exgobernador de Guerrero, en 2014, por el caso de la desaparición de los estudiantes de Ayotzinapa.
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1: Hola, ¿qué tal? Muy buenos días, un placer saludarlo desde la Ciudad de México en esta mañana de viernes 14 de agosto de 2026. Son las 7 de la mañana en el tiempo del centro, 6 en Tijuana y Mazatlán, 8 en Nuevo Laredo y Cancún. Yo soy Pascal Beltrán del Río, su seguro servidor, y esta es la primera emisión de Imagen. Información sólida siempre. Saludo desde Ciudad Imagen, en el sur de la capital de la República, a todas las estaciones hermanas y afiliadas de Grupo Imagen en todo el país. Muchas gracias por sintonizarnos. Hoy, de manera muy especial, a la queridísima audiencia de Guadalajara, Jalisco, que nos escucha en el 93.9 de FM, Imagen Guadalajara. Un fuerte abrazo hasta la perla de Occidente para nuestra querida compañera Verónica Villalobos León y todo su equipo de trabajo. 16 grados de temperatura en estos momentos en Guadalajara, 14 acá en el Valle de México, 24 en Monterrey. Bienvenidos asimismo quienes se suman a esta transmisión a través de las diferentes plataformas de Grupo Imagen. Nos ven por la televisión, por Imagen Multicast, también por internet, por nuestra página de YouTube. Qué bueno que están con nosotros esta mañana de viernes. Estamos a punto de comenzar nuestro recorrido informativo por México y el mundo. Le tengo, como siempre, las noticias más relevantes que se han generado en el panorama nacional e internacional en las últimas horas. Por eso lo invito cordialmente a quedarse aquí con nosotros hasta las 11 en el tiempo del centro, para que juntos concluyamos este lapso de 4 horas perfectamente bien informados. También lo invito a que me escriba, estoy en redes sociales, siempre muy atento a sus comentarios. Me encuentra en X, @Beltrán del Río, también en Facebook, @Beltrán del Río. Mándeme un mensaje. Dígame qué le parece esta primera emisión y qué opina de los temas de interés público de los que estaremos hablando hoy aquí, como hacemos de lunes a viernes en este espacio informativo. Muchas gracias por permitirnos acompañarlo en sus actividades de esta mañana, y no se diga más. Vámonos a nuestro primer resumen de hoy, viernes 14 de agosto del 2026. Comenzamos.

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1: Andrés Manuel López Beltrán, mejor conocido por todos como Andy, confirmó que el gobierno de Estados Unidos le retiró su visa de ingreso. Mediante una carta dirigida al presidente Donald Trump, el hijo del expresidente Andrés Manuel López Obrador responsabilizó directamente al secretario del Departamento de Estado, Marco Rubio, y al subsecretario Christopher Landó de haber aprobado dicha medida. Informarle que Marco Rubio, secretario del Departamento de Estado, y Christopher Landó, subsecretario de esa dependencia, autodenominado el quitavisas, ha ordenado quitarme el permiso para ingresar en Estados Unidos de América, escribió en la carta publicada en su perfil de Instagram. Y agrega en esa carta, como es evidente, esta decisión es de carácter político, más bien politiquero y propagandístico, al estilo hitleriano, pues no existe ninguna razón que justifique tan arrogante proceder. Andy López Beltrán sostiene categóricamente que no existe ninguna prueba ni fundamento en su contra que lo vincule con actividades inmorales o delictivas. López Beltrán afirma que no le genera ningún conflicto dejar de viajar a dicho país, pues describe la realidad actual de Estados Unidos como tiempos decadentes y lamentables de odio, racismo, drogadicción, desintegración familiar e inconformidad social. El exsecretario de Organización de Morena también preguntó a Trump si estaba enterado del retiro de su visa y cuestionó que si no consideraba esta decisión como un acto prepotente. Concluye la carta que si Trump desconocía el caso, debería actuar para frenar lo que califica como un arrogante proceder. Alejandro Alito Moreno, dirigente nacional del PRI, criticó severamente el texto de Andrés López Beltrán, señalando que en lugar de lloriquear y comparar la medida con prácticas autoritarias, debería rendir cuentas claras sobre su patrimonio y relaciones. Moreno Cárdenas cuestionó que López Beltrán atribuyera la decisión a motivos políticos y reclamara explicaciones al gobierno de Estados Unidos. El Partido Acción Nacional exigió formalmente a la Fiscalía General de la República investigar y citar a Andy López Beltrán, hijo del expresidente López Obrador, tras confirmarse que el gobierno de Estados Unidos le revocó la visa de ingreso. El PAN solicitó abrir una indagatoria penal integral contra López Beltrán y rastrear las cuentas y contratos de su círculo cercano por presunto tráfico de influencias y delitos financieros. Además, el blanquiazul descartó categóricamente que la pérdida de su visa sea un acto político o una canallada, señalando que debe asumir las consecuencias de sus actos. Sectores afines a Morena respaldaron el posicionamiento de López Beltrán, calificando el retiro de la visa como una acción injerencista y una campaña de presión política por parte de Washington. El gobierno de Estados Unidos planea atacar por tierra a narcotraficantes en Latinoamérica, como lo hace en aguas internacionales contra embarcaciones ilegales, en operaciones en las que han muerto alrededor de 125 personas. Así lo advirtió el secretario de Guerra de la Unión Americana, Pete Hegseth, desde Panamá, donde participa en la coalición de las Américas contra los cárteles. Hegseth dijo que su advertencia va en serio y muestra de ello, dijo, es el trabajo que sostiene actualmente con Ecuador y Colombia. Como vieron con los ataques a los botes de droga de las organizaciones terroristas, el mismo efecto en tierra, así que estamos trabajando con Ecuador, con Colombia, con los socios, para llevar la lucha a las organizaciones terroristas en tierra, donde quiera que trafiques con drogas o amenazas al pueblo, el pueblo estadounidense o a nuestros socios, eres un objetivo igual que ISIS o Al-Qaeda. Pasamos 25 años perfeccionando la cadena de muerte sobre cómo diagnosticar y atacar redes al otro lado del mundo. ¿Qué tal si tomamos esas habilidades con los mejores estadounidenses y las aplicamos aquí? Por eso decía lo de avisar a los cárteles desde aquí abajo, desde el tráfico de cocaína hasta el fentanilo y las células en México. Esta es una lucha en la red que estamos fortaleciendo con el Comando Sur, con el Comando Norte, juntos en el hemisferio occidental, para ejecutar sin piedades, lo que dijo Pete Hegseth. En el marco del foro de la coalición contra cárteles de las Américas, el secretario de Guerra también adelantó que Estados Unidos no descarta la posibilidad de una intervención militar en Cuba. Por otra parte, el director de la Agencia Antidrogas de Estados Unidos, Terry Cole, aseguró que la dependencia de su cargo tiene como prioridad golpear la estructura y liderazgo del cártel Jalisco Nueva Generación. En conferencia de prensa, Cole adelantó que seguirán con los operativos y la persecución mundial contra la asociación terrorista, esto a través de una estrategia más agresiva que permita presionar a los mandos y operadores financieros y logísticos vinculados con este cártel con el fin de evitar su expansión. Vamos a escucharlo. Le prometo al pueblo de Estados Unidos que la DEA atacará agresivamente a los operadores del cártel Jalisco Nueva Generación que atacan nuestra seguridad, porque traficar un arma que mata a 200 estadounidenses al día no será tolerado. Estos operadores trataron de traficar metanfetamina y fentanilo mexicano por armas de grado militar. Nunca antes nos habíamos visto tan enfocados en la DEA, en los trabajos para terminar con el liderazgo del cártel Jalisco Nueva Generación, porque están matando una cifra récord de estadounidenses. Lo repito, el cártel Jalisco Nueva Generación, designada como una organización terrorista, está matando a una cifra récord de estadounidenses. Continuaremos nuestra cacería a nivel mundial contra el cártel Jalisco Nueva Generación. Finalmente, Terry Cole anunció que fueron interpuestas las acusaciones formales contra los cuatro presuntos integrantes del cártel Jalisco Nueva Generación detenidos en República Checa mientras intentaban intercambiar droga por armas. Edgar Alejandro López Velasco, Noé Díaz Jiménez, Leobardo Gagiola López y José Miguel Alvarado Morales son acusados por los delitos de narcoterrorismo, narcotráfico y tráfico de armas de fuego. Elementos policíacos y militares de México y Estados Unidos implementaron un operativo para la frontera entre ambos países en Río Grande, es decir, Río Bravo, allá le dicen Río Grande, Río Bravo, a la altura de Ciudad Juárez, como parte de un ejercicio conjunto de seguridad fronteriza. El despliegue de uniformados encabezados por la patrulla fronteriza de Estados Unidos tiene el objetivo de disminuir la fuerza del cártel de Juárez, luego de ser designada como organización terrorista por las autoridades estadounidenses. Por ello, desde las primeras horas de este jueves se registró el reforzamiento de las fuerzas de seguridad provenientes de ambas naciones en su lado respectivo de la frontera. Del lado de Estados Unidos participaron elementos de la patrulla fronteriza del Paso, agentes de operaciones especiales, así como soldados del Departamento de Guerra y militares de Texas. Del lado mexicano se vieron militares y agentes de la Guardia Nacional. Fue una operación coordinada entre los dos países. El embajador de Estados Unidos en México, Ronald Johnson, confirmó la reanudación total de las actividades oficiales de su gobierno en Michoacán a partir de ayer. Esto tras la suspensión de exportaciones de aguacate. El diplomático reconoció la labor del Gabinete de Seguridad mexicano para garantizar condiciones operativas y calificó el acuerdo como un logro conjunto entre la presidenta Claudia Sheinbaum y el presidente Donald Trump. Pese a la apertura de las operaciones comerciales, la embajada reiteró que mantiene la alerta en nivel 4, sugiriendo a sus ciudadanos extremar precauciones y no viajar a la entidad. Ayer el secretario de Seguridad y Protección Ciudadana, Omar García Harfuch, y el general Ricardo Trevilla Trejo, secretario de la Defensa Nacional, se reunieron con productores aguacateros. El encuentro se desarrolló de manera privada en las instalaciones de la 21 Zona Militar con sede en Morelia. La reunión tuvo como objetivo dar seguimiento y supervisar las acciones de seguridad implementadas en la región tras la reactivación total de la exportación del llamado oro verde michoacano hacia los Estados Unidos. En otros temas, la conferencia del Episcopado Mexicano advirtió que los nuevos lineamientos generales para la protección de los derechos de las audiencias podría abrir la puerta a que una autoridad administrativa determine qué información considera falsa o descontextualizada, con el riesgo de condicionar así la libertad de expresión a criterios oficiales de veracidad. Los obispos católicos llamaron a los fieles a defender la libertad de expresión a través del pronunciamiento oficial. Conocerán la verdad y la verdad los hará libres. Isabel González con los detalles.
2: El clero católico en México convocó a la sociedad a participar en la consulta pública relativa al proyecto de lineamientos generales para la protección de los derechos de las audiencias, impulsado por el gobierno de la presidenta Claudia Sheinbaum. Para la Iglesia, participar en la consulta no se trata de un trámite nada más, sino de un camino para fortalecer la democracia en México. A 8 días de que la consulta termine, la Conferencia del Episcopado Mexicano consideró que para salvaguardar la libertad de expresión, la libertad religiosa y el derecho de las audiencias, la participación y opinión de todos en el ejercicio de consulta es fundamental, pues la futura reglamentación tocará la vida cotidiana de millones de mexicanos que ven televisión, escuchan la radio, así como la de aquellos más espacios en los que la información, la cultura, la fe, la opinión y la crítica constructiva encuentran voz. A lo largo de un posicionamiento de 5 cuartillas, los obispos católicos de México reconocieron los propósitos que inspiran los lineamientos, como por ejemplo la no discriminación por motivos religiosos, no a la censura previa y el rechazo a la información engañosa. Sin embargo, expresaron que ninguna autoridad administrativa puede erigirse como calificadora de la verdad. Por ello, resulta de extrema relevancia que en pro de los derechos de las audiencias no se impacte negativamente el derecho a la libertad de expresión. Precisamente porque el bien buscado es real, importa cómo se alcanza, remarcaron. En este sentido, hay un principio que, a nuestro juicio, dijeron los obispos, debe salvaguardarse, con especial énfasis, la libertad de expresión, pilar fundamental del orden democrático. Ninguna autoridad administrativa puede erigirse en calificadora de la verdad, particularmente tratándose de ideas, opiniones, convicciones, creencias, sean o no religiosas. Para Imagen, Isabel González.
1: Que hagan su propia conferencia, responde la presidenta Claudia Sheinbaum a la exigencia del PAN de derecho de réplica en las mañaneras como parte del anteproyecto de los lineamientos de derechos de las audiencias. Vamos a escuchar lo que dijo la presidenta.
3: Que den su conferencia de prensa, ahí puede haber una buena réplica. Ellos tienen acceso a los medios, tienen acceso a las redes, son funcionarios públicos, porque pertenecer a la Cámara de Diputados, de senadores, o ser funcionario público de un partido político, pues utiliza recursos públicos. Al utilizar recursos públicos, pues eres un servidor público, un funcionario público. Pues a las redes tiene acceso cualquier ciudadano. Y a los medios de comunicación, pues pueden convocarlos a través de sus fracciones. El ejercicio de la mañanera es un ejercicio de información y de debate público, de debate de ideas y de acciones y de información permanente de lo que hace el gobierno.
1: Por otra parte, la presidenta Sheinbaum aseguró que las recientes detenciones de personas relacionadas con el entorno político del dirigente nacional del PRI, Alejandro Moreno Cárdenas, corresponden a investigaciones de la Fiscalía General del Estado de Campeche. Durante la conferencia mañanera, Sheinbaum dijo también que le compete a la Fiscalía o al Congreso resolver el caso del desafuero del dirigente del PRI, Alejandro Moreno, aunque puso en entredicho las visitas de Alito a Estados Unidos. Vamos a escucharlo.
3: Congreso o a la Fiscalía, no es un tema, digamos, político. En todo caso, si es un tema de un delito, pues ya le corresponde a la Fiscalía, al Congreso. El tema a debate en una mañanera es qué hace un presidente de un partido político, repito, casi en extinción, yendo a Estados Unidos a pedir que le quiten visas. Entonces, la verdad, ni para qué ponerle nombre.
4: ¿Y afecta o no afecta a la imagen de México todas estas acusaciones? Porque pues también incluye funcionarios, o sea, un...
3: Pues no sé qué tanta credibilidad tenga, no tiene mucha aquí, pues tampoco creo que tenga mucha allá, la verdad.
1: Bueno, pues eso dijo la presidenta sobre el tema de Alito. Y por otro lado, Luisa María Alcalde, consejera jurídica de la presidencia, rechazó haber emitido listas negras de periodistas durante su programa Derecho de Réplica del pasado 12 de agosto a través de un mensaje que compartió en sus redes sociales. Dijo que la supuesta red involucra cuentas de personajes políticos de oposición, figuras públicas de usuarios anónimos que de manera coordinada, dijo ella, replican mensajes negativos y campañas sistemáticas. Escuchemos.
5: Lo que presentamos fue un análisis sobre cómo funciona un ecosistema digital de amplificación artificial de tendencias. Una noticia, una opinión o una publicación se puede emitir por un periodista, medio o político. Lo que ocurre después es lo relevante. Otras cuentas retoman el contenido, lo replican, lo conectan con una narrativa para posicionar tendencias. Y finalmente, una enorme red digital en distintos países del mundo lo amplifican hasta convertirlo artificialmente en una conversación de millones de publicaciones. Esto es precisamente lo que estamos estudiando. No hay listas negras, ni decimos que los medios estén financiando bots o trolls.
1: Bueno, eso dijo ayer ante las reacciones que hubo a lo dicho en esa conferencia en la tarde del miércoles. Regresando del corte, le voy a recordar exactamente qué fue lo que dijo Luisa María Alcalde para que ahora no se deslinde de lo que ella misma hizo. Vamos a un corte, regresamos.
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1: Bueno, hace un momento antes del corte escuchamos a la consejera jurídica de la Presidencia de la República, Luisa María Alcalde, decir en un video difundido ayer por la tarde que ella no había dado a conocer ninguna lista negra de periodistas, que lo que había hecho es dar a conocer un ecosistema de amplificación digital. Pero vamos a recordar exactamente qué fue lo que hizo la tarde del miércoles la consejera jurídica de la Presidencia y exsecretaria de Gobernación y expresidenta de Morena, cuando proyectó una lista negra con los nombres de 41 periodistas, entre ellos su servidor y nuestra compañera Leticia Robles de la Rosa, así como 13 medios de comunicación, políticos y otras personalidades, acusándolos de ser críticos de la 4T y de servir a ciertos intereses. Vamos a escuchar cómo lo dijo.
18: Medios y comentaristas, de aquí se origina y se legitima el mensaje. Entonces tenemos varias cuentas, Atypical, tenemos Viviana Velasco, Adela Micha, Ciro Gómez Leiva, Dolia Esteves, Javier Negre, Juan Ortiz, ADN 40, Azteca Noticias, Carlos Alarraqui, Claudio Ochoa, El Universal, Joaquín López Dóriga, Ana Paula Ordorica, Azucena Oresti, Carlos Loret de Mola, Código Magenta, Héctor de Mauleón, Jorge Ramos, Aristegui Noticias, Beatriz Pajés, Chumel Torres, Denis Dresser, Javier Alatorre y José Cárdenas.
1: Bueno, esos son algunos de los nombres que leyó Luisa María Alcalde, muchos de ellos colegas periodistas, y diciendo que desde lo que posteamos nosotros en las redes sociales, en concreto en X, se legitima el mensaje. ¿Cuál mensaje? Pues el que ella dice que es negativo a la autodenominada cuarta transformación. Yo debo decir personalmente que pues un gobierno no tendría por qué estar haciendo listas de periodistas, pero bueno, pues que las haga si quiere. A mí, en realidad, en todo caso, estar en esa lista me dice que estoy haciendo bien mi trabajo. Las reacciones no se hicieron esperar. El Centro de Derechos Humanos Miguel Agustín Pro Juárez rechazó los mensajes emitidos desde espacios públicos oficiales que buscan estigmatizar a medios de comunicación y periodistas, y advirtió que investigar posibles redes de bots no debe utilizarse para deslegitimar el ejercicio periodístico, ya que la libertad de expresión es una piedra angular de toda sociedad democrática. El dirigente nacional del PRI, Alejandro Alito Moreno, criticó que después de que alcalde haya salido a exhibir a los comunicadores, negara la existencia de una lista negra, pues aseguró que hay imágenes con los nombres. Moreno acusó que desde el poder utilizan al Estado para perseguir a quienes los incomodamos. Por su parte, el partido político Somos México acusó que desde espacios oficiales del gobierno se está identificando y señalando públicamente a periodistas, analistas y actores políticos críticos, presentándolos como integrantes de ecosistemas que supuestamente operan contra la administración, lo que consideró un riesgo para la libertad de expresión y el debate democrático. Por otro lado, sin contratiempos, concluyó en las sedes de León y Oaxaca la aplicación del examen de control presencial para ingresar a la licenciatura de la UNAM. Son dos de las sedes donde va a tener lugar este ejercicio. En León, Guanajuato, en los dos días asistieron 1,717 personas, en tanto que en la segunda entidad, en Oaxaca, se presentaron 894 aspirantes registrados. Conforme al calendario que se hizo público, el examen de control presencial continuará el próximo domingo 16 de agosto en Tijuana, Baja California, y los días 17, 18 y 19 de agosto aquí en la Ciudad de México. Laura Toribio nos informa.
19: La aplicación del examen de control presencial de la UNAM concluyó este jueves en León, Guanajuato y Oaxaca, con lo que ya son dos de las cuatro sedes que han completado el proceso para verificar los resultados del examen de ingreso aplicado en línea. En ambas entidades, los aspirantes volvieron a responder 120 reactivos mediante un dispositivo electrónico sin conexión a Internet, bajo supervisión de personal de la Universidad Nacional. En León, la aplicación se realizó durante dos días. El miércoles, en el primer día de actividades, 501 de los 736 aspirantes convocados se presentaron, lo que representó una asistencia de 68.1%. 235 no acudieron. Este jueves, durante el primer turno, 454 aspirantes presentaron la prueba en León, mientras que en Oaxaca otros 293 iniciaron la jornada, para un total de 747 sustentantes en ambas sedes durante ese turno. En Oaxaca, la aplicación comenzó a las 9 horas en San Felipe del Agua. Para esta sede, 1,232 aspirantes habían descargado su cita. Durante los dos primeros turnos, se reportó una asistencia de 602 personas, mientras que en el último turno se realizó por la tarde. A nivel de las cuatro sedes, la UNAM informó que hasta este jueves, 46,083 aspirantes habían descargado su cita para presentar el examen de control, de los 58,783 convocados, lo que representa 78.4% del total, es decir, 12,700 aspirantes, equivalentes a 21.6%, aún no habían descargado su cita. Con León y Oaxaca concluidos, el proceso continuará este domingo en Tijuana y posteriormente en Ciudad de México, donde la aplicación está programada para lunes, martes y miércoles. Para Imagen, Laura Toribio.
1: Y ahí tiene usted lo más relevante de la información en el arranque de esta primera emisión. Es parte de la agenda informativa que estaremos comentando esta mañana de viernes en la primera emisión. Quédese con nosotros, regresamos enseguida a estos Imagen. No le cambie. ¿Cómo para qué?

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1: Bueno, ayer ocurrieron dos hechos que valen la pena comentar. De hecho, comenzamos el programa hablando justamente de esos dos temas. Por un lado, la carta que dio a conocer Andrés Manuel López Beltrán, mejor conocido por todos como Andy, una carta dirigida a Donald Trump reclamando que le hayan quitado la visa para ingresar en los Estados Unidos. Y por otro lado, la declaración que hizo Pete Hegseth, secretario de Guerra de Estados Unidos, desde Panamá, anunciando que podrían llevarse a cabo operaciones terrestres en América Latina para combatir a los cárteles. De ambas cosas vamos a platicar esta mañana con el doctor Raúl Benítez Manaut, investigador del Centro de Investigaciones sobre América del Norte de la UNAM. ¿Cómo estás, querido Raúl? Gusto saludarte de nuevo.
2: Pascal, muy buenos días. Es un gusto estar otra vez contigo.
1: Dejo el orden de los temas a tu consideración. ¿A cuál entramos primero?
2: Pues mira, es muy importante la reunión que hay en Panamá, que encabezó el general Francis Donovan, del jefe del Comando Sur, y también el secretario de la Defensa o de Guerra de Estados Unidos, Pete Hegseth. Como tú bien lo narraste en la excelente introducción que hiciste al inicio del noticiero, porque están haciendo un ejercicio muy grande con los países más aliados, vamos a decir, los más aliados de Estados Unidos en el continente para el tema de la guerra de las drogas. Uh-huh. Y lo hacen en Panamá, donde el gobierno de Estados Unidos, pues antes tenía el Comando Sur, tenía 14 bases militares, hace ya tiempo se les transfirió al gobierno de Panamá, pero tienen muchos lugares para ejercicios en la selva. Esto es relevante porque todo el tema de la cocaína y las metanfetaminas, en el caso colombiano, pues se realizan en la selva. Y ahora Estados Unidos, con el triunfo electoral de la Espriella en Colombia, ahí no habría obstáculo político como lo habría en México o en Brasil, por ejemplo. El presidente colombiano nuevo, pues él hasta aplaudiría que Estados Unidos se meta a hacer eso en su territorio, en sus regiones selváticas, donde están los laboratorios de cocaína y de metanfetaminas, desde donde salen por los ríos, van a desembocar al Mar Caribe y al Mar Pacífico para enviarla en lanchas, aunque ahí Estados Unidos ha actuado con mucha firmeza y ha que destruido muchísimos botes, se calculan más de 30 o 40, donde han muerto, bueno, hay una polémica sobre eso, pero más de 200 personas que iban en esas embarcaciones. Hay gente que dice que fueron 150, 120, pero también hay cifras que hablan de 200. No hay obstáculos políticos en este momento en la mayoría de los países, pero sí los hay en México. O sea, la presidenta se niega a reconocer que puede autorizar una operación unilateral de Estados Unidos contra el narcotráfico en México. Entonces, aquí en México es otra cosa. Aquí no nos manda el Comando Sur, nos manda el Comando Norte. Y esto es una diferencia muy grande, porque es un comando unificado completamente diferente al que rige las relaciones de cooperación con los aliados de Estados Unidos en el sur. Y también está Brasil, que por supuesto Lula no comparte esas estrategias. En otras palabras, los dos grandes de América Latina ni se dan por enterados de que Estados Unidos está haciendo estos entrenamientos, ni los anuncios del secretario de Guerra, ni lo van a apoyar. Ahora, en Brasil, quién sabe qué pueda pasar. En dos meses vienen las elecciones presidenciales, pero todo indica que Lula continuaría hasta lo que hay los sondeos en este momento. Uh-huh. Entonces Estados Unidos no tiene a los dos grandes, pero sí tiene a la llamada coalición de las Américas, el escudo de las Américas, con todo el conglomerado de países andinos de su lado. Los dos últimos triunfos electorales, el de Perú, la señora Fujimori, y el de la Espriella en Colombia, pues son proclives a no protestar por las operaciones unilaterales de Estados Unidos. Y si las hacen, y las hacen con éxito, entonces van a estar probando una estrategia nueva, ¿no?
1: Pues sí, ¿y qué te pareció el anuncio de que podrían realizar operaciones terrestres? ¿Implica nada más en esos países que ya son amigos, aliados, o en cualquier país?
2: Bueno, mira, con México hay discurso de que se pueden atacar los carteles en donde sea y como sea y todo eso, pero la práctica real no es así, Pascal. En la práctica real, el Comando Norte de Estados Unidos tiene muy buenas relaciones con la Sedena y con la Marina, pero muy buenas. Hacen ejercicios conjuntos, dan entrenamientos, participan miembros de ellos en algunos operativos,

0: miembros mexicanos van frecuentemente con ellos al Comando Norte y a muchas instalaciones militares a hacer ejercicios. Entonces, la práctica real es de cooperación, no de intervención
1: Por cierto,
0: unilateral
1: ¿qué te
0: con México.
1: pareció el operativo coordinado, no conjunto, pero sí coordinado en El Paso y Ciudad Juárez del día de ayer?
0: Pues mira, estos operativos son los que son los que están bien porque se le avisa a la autoridad mexicana, se hacen en conjunto. A veces México no participa con igual proporción de fuerzas, pero se están haciendo en conjunto y entonces, por lo tanto, no hay ninguna declaratoria de abuso de la soberanía mexicana o violación de la soberanía mexicana. Esa es la tónica con México real. Una cosa es el discurso y otra cosa es lo que se hace real. Puede haber muchos operativos conjuntos, por ejemplo, la forma en cómo se neutralizó y mató, pues, al Mencho del Cártel de Jalisco. Se está mencionando que el Cártel de Jalisco es ahora el objetivo principal. Ellos consideran ya muy golpeado el Cártel de Sinaloa, pero siguen diciendo que el Cártel de Jalisco ahora es el que está monopolizando, digamos, el tráfico de fentanilo, de cocaína, de metanfetaminas a Estados Unidos y que tiene muchas ramificaciones en Europa. Están desmantelando células del Cártel de Jalisco en España y en la República Chequia.
1: Sí.
0: Entonces, están actuando globalmente contra el Cártel de Jalisco, pero no de una forma unilateral. En el caso mexicano y en esos países, Estados Unidos no actúa de forma unilateral, utiliza el apoyo de sus aliados, de las fuerzas policíacas y militares y de inteligencia principalmente en Europa. En Europa tú no puedes usar tropas así nada más, eso es muy delicado, pero no lo hacen así, lo hacen con cooperación, informándose y todo. Y en Europa, los carteles mexicanos son súper silenciosos, no andan matando a nadie, es una forma y modus operandi diferente. Estados Unidos está actuando muy enérgicamente allí. Y ya con esto de que se anunció que ya el cártel de Jalisco tiene una estructura de comando totalmente nueva después de la muerte del Mencho, que ya resolvieron estos criminales sus diferencias internas, pues ya salieron hasta las listas, las recompensas,
1: Sí.
0: etcétera, para que haya colaboradores, para ver si pasa lo mismo que con el cártel de Sinaloa, que básicamente los miembros del propio cártel entregaron a pues del caso de Mario Zambada desenmazonado, no fue en el gobierno del presidente Trump, fue en el gobierno de Biden, recordemos eso. Eso son operaciones que al final de cuentas son bipartidistas en Estados Unidos. Si vienen las elecciones de noviembre y pueda perder el Partido Republicano, no va a pasar nada, no va a cambiar
1: No va a
0: eso,
1: haber cambio en ese
0: los
1: sentido.
0: demócratas van a seguir apoyando estas actividades.
1: Bien, Raúl, tengo que hacer una pausa obligada. Espérame, por favor, un momentito y seguimos platicando.
0: Claro que sí, Pascal, con mucho gusto.
1: Volvemos en un momento.
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1: Le agradezco mucho al doctor Raúl Benítez Manaut, investigador del Centro de Investigaciones sobre América del Norte de la UNAM, que me haya esperado para continuar esta entrevista. Raúl, pues, ¿qué te pareció el otro tema? La carta que dio a conocer Andrés Manuel López Beltrán, anunciándole al presidente Trump que le habían quitado su visa, culpando a Marco Rubio y a Christopher Landau, diciendo que a lo mejor debería deshacerse de ellos y rodearse de gente más profesional. ¿Qué te pareció el hecho y esta carta?
0: Bueno, mira, se ve que le dolió el hecho de que le quitaran la visa. Si yo hubiera sido Estados Unidos, la verdad no le hubiera quitado la visa anunciándolo, y que la hubiera tomado el avioncito y le dicen ya llegando a Estados Unidos, ¿sabes qué? Ya no tienes visa, regrésate, ¿no? O pues detenerlo y hacerle sus preguntas correspondientes, como hacen con todos los ciudadanos en el cuartito, famoso cuartito, cuando te, en vez de pasarte de migración, te mandan al cuartito, y ahí hubiera estado en problemas Andy, y no anda de audaz diciéndole al presidente Trump que tiene unos funcionarios ineficaces. Uh-huh. Y que él era amigo de su papá, porque eso es lo que está dando a entender, ¿no? Dice, oye, presidente, amigo, tú tienes a dos tipos ahí que quitan visas, son muy malos, yo soy bueno. Pues está poniéndose en evidencia el enojo, y Estados Unidos está poniendo en evidencia que quiere llegar más arriba en la escala de las personas que están pues haciendo operaciones criminales, corruptas, y a lo mejor hasta narcotráfico, porque Estados Unidos le quitó la visa, pero no dijo por qué. No lo dice, solo dice quitamos visa. Y así como están un grupo grande de gobernadores con sospecha de que no tienen visa, y algunos con certeza, como la de Baja California, pues Andy se cree muy poderoso y se atreve hasta a decirle públicamente a Trump. Yo creo que Trump ni enterado está, con tantos problemas que tiene, con tantos asuntos que tiene que atender, no va a estar esperando a ver qué dice el hijo de López Obrador. Uh-huh. Esos son temas pues menores de la administración de Estados Unidos. Lo de las visas es un asunto del Departamento de Estado y de Migración, no es un asunto presidencial, y entonces da pie a que a lo mejor le contesten muy feo. Y si está provocando a Marco Rubio, que normalmente no anda usando el micrófono para cualquier cosa, pues si le contesta a Marco Rubio, vamos a ver si le dice algo, pero será duro. Y entonces Andy está enojado, y además está pues dando una señal de que están arribando para arriba en la escala de personas importantes en esto de la quitadera de visas, y podría estar, pues podemos sospechar que a lo mejor hasta el papá está pues con preocupación. Con él no hay problema de la visa, porque él no viaja a Estados Unidos, él no viaja a ningún lado, ¿no? Pues como que le tiene miedo a los aviones y no sale ni de Tabasco, ¿no? Pero él sí, Andy, pues acuérdense que tiene muchas operaciones financieras en Estados Unidos, se hace hasta huachicolero, y el huachicol empieza en Texas, y pues pobrecito de Andy, que está enojado, ¿no? Y que ya no puede viajar a Estados Unidos. A mí me da tristeza, porque es una persona muy próspera, lo digo con algo de sarcasmo. Yo no lo hubiera hecho, por supuesto que tú tampoco. Si te quitan la visa, bueno, pues intentaré sacarla otra vez, porque yo soy persona honesta. Pero él se puso bravucón, y entonces pues no tiene consecuencias lo que diga, y se va a quedar sin visa. Eso parece ser que ya no va para atrás, ya no
1: es interesante lo que dices en cuanto a que ¿por qué quitar las visas o anunciar que les quitaron las visas y no esperar a que él y estos otros personajes pues lleguen a Estados Unidos? ¿Por qué lo hacen de esa manera, en tu opinión?
0: Pues mira, es avisarles, pues yo diría que es un ejercicio medio improductivo para los propósitos de su estrategia, porque pues es mejor que la usen, lleguen y dicen, ya te la quitamos, amigo, y entonces ya lo tienen ahí. A ver, pásate al cuartito y te vamos a interrogar, fíjate que tenemos esto en tu contra, y explícanos qué pasa, ¿no? Uh-huh. Y a lo mejor le dicen, pues de aquí te pasas a una oficina de ICE a declarar, o así, pues así sucede. Yo he visto cuando se llevan al cuartito así en los aeropuertos, tú a lo mejor también, Pascal, pues tú viviste en ese país y sabes cómo es el asunto, hace tiempo, pero pues ahora eso ya es una frecuencia muy muy grande. Uh-huh. Entonces yo no sé por qué lo avisaron los americanos, pero es un aviso, sí, que ya va más arriba al círculo más poderoso de Morena, y eso pues también ellos deben de estar un poco alarmados por eso. Entonces, regresando al escudo de las Américas, están personalizando en líderes políticos la quitadera de las visas, Pascal, y bueno, pues vamos a ver qué está pasando, ¿no? Pero yo regresando al tema este del escudo, del principio, Estados Unidos y México la tiene más fácil, y es irónico lo que te voy a decir, Pascal, pero como de la Espriel ahora es un gran amigo de ellos, si Estados Unidos hace una operación en la selva colombiana unilateral, pues de la Espriel ya no va a respingar, es un gran amigo, va a decir que bueno que la hicieron, ya uh-huh. nos deshicimos de tal célula, de tal cartel en tal lugar, y entonces lo va hasta aplaudir. De la Espriella no es Claudia Sheinbaum, aunque está invocando la soberanía. Yo creo que de la Espriella ni sabe lo que es eso de la soberanía. Para él esa palabra ni existe. Entonces, pues qué bueno que vengan los americanos y hagan eso. México se puede beneficiar porque así no mandan más cocaína a México. Pensemos en positivo. Si de la Espriella les abre las puertas, pues a ver, que lo hagan bien y que ya no manden más cocaína. Recordemos que sí bajó el tránsito de cocaína por el mar con la destrucción de estas lanchas, ¿no?
1: Oye, y retomando brevemente lo de la carta, si Trump no le contestó al expresidente López Obrador la carta que le escribió recientemente, pues menos va a contestar esta, ¿verdad?
0: Obviamente Trump no tiene que andar con minucias, con todos los problemas que tiene, estar pasando hasta escapándose por el contenedor de alimentos de su avión para esquivar un posible ataque de Irán. ¿Qué le importa lo que diga Andy? Yo creo que se muere de la risa. Además, Trump es muy irónico. Entonces, a decir que ¿quién es este señor Andy? Ya ni me acuerdo ni de su papá. A mí que me reclama, que vaya a la ICE a reclamar, o que vaya a la Embajada de México a patalear ahí, a tocar la puerta. ¿Yo qué? Así va a decir Trump, lo conocemos muy bien. Yo creo que Andy se cree demasiado importante como para mandarle una carta a Trump. Como ¿quién es para Trump Andy? Es una pregunta que hay que hacerse.
1: Oye, y finalmente me queda un minuto, ¿qué crees que vaya a hacer el gobierno con este dato? ¿Tomarán registro? ¿Lo asumirán como un golpe en contra del gobierno, del oficialismo en su conjunto, o cómo lo ves?
0: Pues es un golpe porque Andy era un altísimo funcionario de Morena, estaba en la parte más importante de la organización de la selección de candidatos, ya no lo está, uh-huh. pero es un super mensaje, ¿no? Es un mensaje de Estados Unidos de que sigo caminando para arriba, y aunque Estados Unidos pierda las elecciones, el partido republicano frente al demócrata, el demócrata no va a cambiar de opinión con respecto a la política migratoria. Uh-huh. Ese tema no está tan en discusión, está influyendo la economía, el vaivén que tiene Trump en la estrategia hacia Irán y hacia Israel y a los grandes problemas mundiales. Esto es una pecata minuta para Estados Unidos. Sí. Marco Rubio hasta Córdico, ¿no? Que Andy ha decidido, bueno, y ahora ese que quien es, se apellida López Obrador, pues por algo le habremos quitado la visa, a lo mejor ni enterado está. O sea, Andy se cree muy importante. ¿Quién cree que es? Ese es el problema, ¿no? Bueno. ¿Quién se cree para andarle mandando cartas a Trump? Imagínate que tú le mandas una carta a Trump o yo le mando una carta a Trump. ¿A dónde llega? Claro, tú, si tú la haces, tú eres mucho más influyente que yo, Pascal.
1: No, pero yo creo que se queda pues por ahí en una pila muy grande.
0: Que verán en la embajada, que les quieren mirar, ¿quién sabe qué? ¿Qué medicina tomó mal o tomó más dosis para creerse quién es? ¿No?
1: Bueno, pues Raúl, te agradezco como siempre. Te mando un gran abrazo.
0: Igual, Pascal, buen día. Hasta
1: gracias.
0: Luego.
1: El doctor Raúl Benítez Manaut. Vamos a un corte y regresamos.
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0: 7:52 en el tiempo del centro. Vámonos con Pablo Carrillo y lo más relevante de la información deportiva en esta mañana de viernes. Querido Pablo.
1: Muy buenos días, amigos. Qué gusto saludarles. Muy buenos días en esta ocasión desde Tampico, Tamaulipas, en el marco del torneo de golf de Imagen. Una vez más, y pues tuvimos que batallar por la lluvia, pero hoy pues está amaneciendo de manera maravillosa y vamos a tener aquí nuestro torneo. Hay buenas noticias que se generan en Düsseldorf, en Alemania. Esto en el marco del Mundial de Flag Football que se está desarrollando en las dos ramas, y por lo pronto la selección varonil ha obtenido dos triunfos importantes. Derrotaron primero a los locales Alemania 30-22 y después a Brasil 38-25. Las mujeres el día de ayer derrotaron primero a Alemania 38-14 y después 53-24 a Eslovenia. Y la buena noticia es que también ya empezaron con un triunfo en este día, derrotando al equipo de Italia, y México con esto ya tiene amarrado su pase a la siguiente ronda de manera maravillosa. Así es que enhorabuena a nuestros jóvenes que nos están representando de maravilla allá en Alemania. 14-12 fue un triunfo apretado de las nuestras esta mañana, pero suman su tercera victoria y ya con ello cuentan con su boleto a la siguiente ronda. Y nos vamos con el béisbol de Grandes Ligas, porque el sinaloense Andrés Muñoz está a un salvamento de alcanzar una cifra histórica en las Grandes Ligas. El cerrador de los Marineros de Seattle, a quien apodan el Plebito, llegó a 99 rescates en su carrera luego de preservar la victoria 1-0 apretada sobre los Yankees. Con este registro, Muñoz está a punto de convertirse apenas el tercer pitcher nacido en México con al menos 100 salvamentos junto a Joaquín Soria y Roberto Osuna. Roberto podría alcanzar la histórica cifra en la próxima serie ante Houston. Y nos vamos ahora al básquetbol de la NBA. Karim López ya tiene fecha para un posible debut en la NBA. El mexicano podría disputar su primer partido oficial ante los Memphis Grizzlies el próximo 21 de octubre, cuando reciban al Jazz de Utah en el inicio de la temporada. El sonorense de 19 años, nacido en Hermosillo, hizo historia al convertirse en el primer jugador nacido en México seleccionado en la primera ronda del draft. Ahora buscará ganarse un lugar en la rotación de Memphis. Mientras que nos vamos con el tenis, porque el jovencito estadounidense Ben Shelton volvió a conquistar el Masters 1000 de Canadá, ahora en Montreal, al derrotar a su compatriota de origen japonés Brandon Nakashima 6-3 y 7-6. De esta manera, el estadounidense de 23 años consiguió así su segundo título en esta categoría y el séptimo trofeo de su carrera. Mientras que la polaca Iga Swiatek se consagró en el WTA 1000 de Canadá y consiguió su primer título de la temporada. La polaca derrotó con autoridad a la kazaja Elena Rybakina 6-2 y 6-3 en apenas 75 minutos. Con este triunfo, Swiatek sumó el título número 26 de su carrera. Y hay buenas noticias para los Pumas, porque los estudios en el fútbol, los estudios descartaron una lesión de gravedad para Álvaro Angulo, quien salió en camilla durante el partido ante el Columbus Crew. El defensor colombiano presenta un esguince en la rodilla derecha y estará fuera alrededor de 3 semanas, pero pues es un poco menor el grado de lesión de lo que se esperaba. Su regreso obviamente depende de una evolución adecuada. Bueno, pues la jornada 4 de la liga en nuestro país ya está. El Atlante Toluca, Monterrey Juárez y Atlas Tigres serán mañana sábado. El domingo Pumas Querétaro, América contra Atlético de San Luis, Santos Chivas, Tijuana ante Cruz Azul, y el lunes tendremos el Necaxa León, Pachuca ante Puebla. Mientras que Jorge Álvarez Maínez pidió a la Comisión Nacional Antimonopolio investigar la eliminación del ascenso y descenso de la liga y a la liga de expansión. El dirigente de Movimiento Ciudadano señaló posibles barreras a la competencia y prácticas monopólicas y defendió que el mérito deportivo debe ser fundamental en el fútbol mexicano. La petición ocurre después de que la Federación Mexicana de Fútbol mantuviera suspendido el ascenso y descenso entre ambas categorías, algo que, pues con todo respeto, Álvarez Maínez, pues no va a pasar nada, porque simplemente pues es una liga y pues si hay competencia que hagan otra, yo creo que es lo que va a pasar, pero bueno, ya veremos. Mire, Efraín Juárez y su equipo, el Giori Eto, quedaron eliminados de la Conference League al empatar a uno ante el Riga, resultado que los dejó con un global de 2-1 en contra. El equipo húngaro se puso en ventaja y mantuvo el control durante buena parte del encuentro, pero no consiguió el gol que necesitaba para remontar la serie. Así, el técnico mexicano se despide de las competencias europeas en su primera aventura como entrenador en el fútbol del viejo continente. Mientras que la Conmebol y la Federación Colombiana de Fútbol donarán $1,000,000 para apoyar a los afectados por el terremoto que golpeó a Colombia. Los recursos serán destinados a la reconstrucción de las zonas más dañadas y se canalizarán mediante la campaña Colombia Un Solo Corazón. Además, los 36 clubes profesionales del país realizarán aportaciones económicas para sumarse a las labores de ayuda. Y mire, buenas noticias porque Julián Quiñones comenzó con el pie derecho la nueva temporada de la Liga de Arabia Saudita. El delantero naturalizado mexicano marcó un gol y dio una asistencia en la remontada del Al Qadisiyah, que venció 3-1 al Al-Shabaab. Quiñones apareció al minuto 90 para marcar el segundo tanto y ya en tiempo de compensación asistió para el tercero. Un gran inicio para el delantero que representó a nuestro país en el pasado mundial, en el mundial, y lo hizo de manera brillante. Les deseo desde Tampico, Tamaulipas, la sede del torneo de golf de Imagen, pues una extraordinaria jornada este viernes. Saludos, muy buenos días para todos.
0: Gracias, gracias, querido Pablo. Son las 8 de la mañana en punto. Ya llevamos una hora de transmisión. Tenemos 3 por delante, 3 horas con muchos contenidos que compartir con ustedes. Estamos también atentos a sus comunicaciones. Gracias a todos los que se ponen en contacto desde temprano. Si usted no lo ha hecho, lo invitamos a que nos escriba. @Beltrán del Río en X, _Beltrán del Río en Facebook. Volvemos enseguida.

0: 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Frentes políticos.
1: De risa, la presidenta Claudia Sheinbaum señala que las denuncias de Alejandro Moreno en Estados Unidos dan risa y que las investigaciones contra sus cercanos no son asunto político, sino de delitos. Alito podrá tener la credibilidad menguada, pero eso no convierte automáticamente cualquier acusación en una farsa ni cualquier investigación en prueba de culpabilidad. La presidenta pide que Moreno busque respaldo entre los mexicanos, mientras las autoridades deberán demostrar que las indagatorias siguen su curso con sustento y conforme a derecho. La política mexicana camina por una delgada línea entre justicia y confrontación. Es todo lo que dicen los frentes políticos de Excelsior el día de hoy.
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2: Durante la FENAPO, el gobernador Ricardo Gallardo informó que cerca de 3.000 taxistas fueron incorporados a un padrón oficial, cuyos operadores cuentan con credencial de identificación. El director del Instituto de Migración, Enrique Hernández, confirmó que continúa el alza en el registro de la llegada de remesas a nuestro estado. La presidenta Claudia Sheinbaum Pardo reconoció que por muchos años se opuso al denominado fracking por los insumos tóxicos que se utilizaban. Ahora, con los adelantos tecnológicos, hay incluso químicos biodegradables.
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0: Como ya le informé a través de una carta dirigida al presidente de Estados Unidos, Donald Trump, Andrés Manuel López Beltrán, hijo del expresidente Andrés Manuel López Obrador, confirmó que el gobierno de la Unión Americana le canceló la visa para ingresar en su territorio. En una carta fechada el 13 de agosto en Teapa, Tabasco, y divulgada ayer por la noche, Andy López Beltrán aseguró que la decisión fue tomada por el secretario de Estado Marco Rubio y por el subsecretario Christopher Landó. López Beltrán consideró que tal decisión es de carácter político, más bien politiquero y propagandístico al estilo hitleriano. Hace solo unos días, en una entrevista para el programa El Ganso Informativo, transmitido por YouTube, el aspirante diputado por Tabasco dice estar muy tranquilo ante cualquier posible acusación desde Estados Unidos y rechazó las acusaciones de huachicol fiscal en su contra. Vamos a escuchar.
1: No estoy relacionado con ninguna actividad delictiva. El primer juez es la conciencia. Yo estoy muy tranquilo sabiendo que no estoy involucrado en nada de eso. Sin embargo, pues mentira que no mancha tizna. No es por mí, no es conmigo el problema. El problema es con Andrés Manuel López Obrador y con el movimiento que le encabeza. Ellos quieren manchar esa imagen. Andrés Manuel López Obrador se presentó como una opción honesta, honestidad valiente. Quieren manchar esa honestidad.
0: Bueno, pues eso dijo hace unos días Andy López Beltrán. La Secretaría de Seguridad y Protección Ciudadana rechazó los señalamientos de presunta violación a los derechos del exgobernador de Baja California, Ernesto Rufo Appel, y confirmó que el detenido ha recibido la atención médica correspondiente conforme lo establecen las leyes. El órgano administrativo desconcentrado de prevención y reinserción social aseguró que desde que Rufo ingresó en el penal de máxima seguridad de El Altiplano, sus derechos han sido respetados y ha recibido atención de psicología, medicina y en materia jurídica. La presidenta Sheinbaum afirmó ayer que Ernesto Rufo, exgobernador de Baja California, recibe atención y medicamentos dentro del sistema penitenciario, además de contar con visitas. Vamos a escuchar lo que dijo.
2: Él tiene visitas, tiene... ¿Se puede dar una información por parte del sistema penitenciario? Incluso él toma medicamentos, se le entregan los medicamentos, es lo que me ha informado el sistema penitenciario.
3: Es decir, que no hay ningún problema con él, la
2: no,
3: entrega.
2: Incluso... No hay, y sí sería muy bueno que se informara.
0: En el inicio de la mañanera de hoy, la mandataria informó que este fin de semana realizará una gira por Tamaulipas para inaugurar dos hospitales y reunirse con jóvenes construyendo el futuro. Vamos a escuchar.
2: Vamos a Tamaulipas. La gira va a ser en Tamaulipas. Vamos a inaugurar dos hospitales, uno del ISSSTE y otro del IMSS Bienestar. A ver, una obra de agua muy importante para llevar agua a Ciudad Victoria, un acueducto y una planta potabilizadora, dos plantas de bombeo, que va bastante avanzada. Va a haber obras también de carreteras en Tamaulipas. Vamos a tener una reunión con jóvenes construyendo el futuro, así que muy buena gira. Por allá nos vamos a ver en un ratito con el gobernador Américo Villarreal y todas y todos los tamaulipecos.
0: Sergio Salomón Céspedes, comisionado del Instituto Nacional de Migración, informó esta mañana en Palacio Nacional que desde el arranque del programa México te abraza el 20 de enero de 2025 y con corte el 13 de agosto han sido repatriados vía terrestre y aérea 271.193 connacionales. Escuchemos.
4: Al momento se han recibido 271.193 connacionales del 20 de enero del 2025 al 13 de agosto del presente año. De ellos, 171.508 ingresaron vía terrestre por los diferentes puntos de repatriación establecidos. Sí. Además, por vía aérea se han recibido a 99.685 connacionales en 816 vuelos en 10 aeropuertos: Villahermosa, Tapachula, AIFA, Tulum, AICM, Mérida, Oaxaca, Morelia, Campeche y San Luis Potosí. El 95% de los repatriados son originarios de los siguientes estados: Chiapas, Guanajuato, Guerrero, Veracruz, Oaxaca, Michoacán, Puebla y Estado de México.
0: Ayer se registraron en el país 20 homicidios dolosos, el nivel diario más bajo de la presente administración y desde que se tiene registro, además de ubicarse por debajo del promedio diario mensual preliminar de 32.5 homicidios. De acuerdo con el Gabinete de Seguridad, en 21 entidades no se reportaron homicidios dolosos, entre ellas la Ciudad de México, Coahuila, Colima, Jalisco, Nuevo León, Sonora, Tamaulipas, Veracruz y Zacatecas. Nada más que hay que decir que este dato, pues sí hay que tomarlo como preliminar y hay que tomarlo con un grano de sal, porque ya sabe usted lo que ha venido ocurriendo, que la diferencia entre lo que reporta el INEGI y lo que reporta el Secretario Ejecutivo del Sistema Nacional de Seguridad Pública, del que proviene este último dato de 20, pues ha sido muy grande. La diferencia entre lo reportado en 2025 respecto a 2024 varió o tuvo una distancia, una diferencia de más de 3.000 homicidios. Entonces, siempre hay que tomar esto como un dato preliminar. No quiere decir que se hayan cometido únicamente 20 homicidios, quiere decir que eso reporta el Secretariado Ejecutivo y pues habrá que esperar a que el INEGI, porque sus reportes son anuales, haga el reporte del año 2026 y entonces veremos si es preciso o no el reporte diario ya acumulado, sumado del Secretario Ejecutivo. Por otro lado, tras una reunión de casi 5 horas en Palacio Nacional con la presidenta Claudia Sheinbaum, la sección 22 de la CENTE de Oaxaca logró un acuerdo para la creación de más de 1.300 plazas nuevas, además de compromisos sobre recategorizaciones, uniformes y becas. Escuchemos los detalles.
5: La autorización de nuevas plazas y la entrega de recursos a alumnos y escuelas de Oaxaca fue el acuerdo al que se llegó en la reunión de la presidenta Claudia Sheinbaum con la dirigencia de la sección 22 de la Coordinadora Nacional de Trabajadores de la Educación, informó el secretario de Educación, Mario Delgado. La reunión inició alrededor de las 11 horas y se prolongó por más de 3 horas y media. En ella participaron los secretarios de Educación de Gobernación, Rosa Isela Rodríguez, y el director del ISSSTE, Martí Batres. La presidenta ha autorizado a petición de la sección 22 que se destinen 2 uniformes para preescolar y 1 adicional para primarias y secundarias. También informamos de todos los procedimientos de ampliar la cobertura de los servicios educativos. Esto es recategorizaciones, horas adicionales, nuevas plazas que van a entrar en vigor a partir del 1 de septiembre con el ciclo escolar. Vienen estos nuevos movimientos que permiten ampliar y garantizar el servicio educativo en todos los rincones del estado, detalló Mario Delgado. Jenny Pérez, secretaria general de la sección 22 de la CENTE, detalló que serán alrededor de 1.300 nuevas plazas que se creará y entregarán a esta organización sindical. También se acordó revisar la situación jurídica de los integrantes de esa organización sindical, abiertos desde la aplicación de la reforma educativa. Era importante esta mesa con la presidenta porque no avanzaban algunos temas administrativos desde la SEP. Hay que decir, si no cumplen, a pesar de que nos sentamos hoy con la presidenta, pues también a propia acción política. Vamos a tener que retomar nuestro espacio, aseguró Pérez. El gobernador de Oaxaca, Salomón Jara, se retiró antes de concluir la reunión, una vez que se llegó a acuerdos en los temas referentes al gobierno de la entidad. Con información de Arturo Páramo, Grupo Imagen.
0: Bueno, y le tengo un dato de última hora. En la conferencia de prensa de Palacio Nacional, la presidenta Claudia Sheinbaum habló hace un momento sobre el tema de la visa cancelada a Andy López Beltrán. Dijo que esta cancelación de visas tiene un sentido político porque no es parejo para todos los países. Es un sentido de injerencia en la política mexicana. Vamos a escuchar lo que dijo hace unos momentos la presidenta Claudia Sheinbaum.
2: Mi opinión es que esta cancelación de visas que han hecho, ellos le llaman a personas políticamente expuestas, tiene un sentido político, esencialmente. Porque no es parejo a todos los países si su sentido fuera relacionado con delincuencia o con alguna prueba de algún tema relacionado con la entrada de un ciudadano a Estados Unidos. Esa es mi opinión. Podemos hacer una revisión de qué ocurre en otros países de América Latina y qué ocurre en nuestro país. Y esto es un sentido de injerencia en la política mexicana. Esa es mi opinión. Porque no veo yo otra razón. ¿Y lo usa quién? Pues la derecha mexicana, que cada vez es más entreguista a los Estados Unidos.
0: Bueno, pues eso opinó la presidenta sobre el tema de la visa que le retiraron a Andy López Beltrán. Son las 8:15, vamos a un corte, regresamos enseguida.
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0: Son las 8:18 en el tiempo del centro. Ya estamos de vuelta en la primera emisión y aquí está conmigo en la mesa del programa Juan Carlos de la C con lo más relevante de la economía, negocios y finanzas en esta mañana. ¿Cómo estás, Juan Carlos?
13: Pascal, es un gusto estar contigo esta mañana. Una celebridad como tú, que es nombrada y mencionada por su buen trabajo en todas las partes, en medios y en las conferencias matutinas por ahí. De verdad, es un gusto estar contigo.
0: Para mí también es un gusto estar contigo y estar en este programa. Me encanta. ¿Cómo estás?
13: Bien, Pascal. Aquí, mira, los aranceles, el documento que publicó el día de ayer el presidente de la Casa Blanca, el gobierno de los Estados Unidos, me parece muy interesante porque, para empezar, hay cifras que rondan varios, ¿no? Por ejemplo, hay un momento en donde dicen que los cálculos van desde 30 mil hasta 300 mil millones de dólares los productos que pueden llegar a su país, ¿no? Estoy hablando de un documento en el cual hablan y señalan 40 países, entre ellos México y Canadá, que son naciones que están ayudando a China a que sus mercancías lleguen a la Unión Americana sin pago de aranceles. Ellos calculan que aproximadamente 29 mil millones de dólares es los que han dejado de recibir en aranceles. Y hay que recordar que es la política del gobierno de los Estados Unidos. Estamos en medio de una nueva realidad. El secretario de Economía, Marcelo Ebrard, lo ha dicho en distintas ocasiones. Es la manera en la que los Estados Unidos están entendiendo el comercio hoy en día. Y es que, pues, su objetivo es llevar a un balance algo que esté más, pues, hacia tendiente de un, pues, si no positivo 100%, pero sí algo mejor hacia su lado, el déficit comercial que sostienen hoy con distintas naciones. Pascal, hay que destacar algo. Para empezar, esto es un análisis que hace Peter Navarro, el asesor comercial de la Casa Blanca, con base en los datos 2025. México hoy en día tiene a ciertos aranceles algunas mercancías que vienen de naciones asiáticas Hay que destacar que no se ha tomado en cuenta estos primeros 6 meses del año, y también en estos 6 meses del año ha habido dos naciones con las cuales este déficit que se menciona de comercio o déficit comercial que tiene Estados Unidos ha incrementado impresionante, con dos naciones:
0: Taiwán y Taiwán, ¿no?
13: Exactamente.
0: O
13: ¿no?
0: Vietnam y Taiwán.
13: No, no nos pusimos
0: Taiwán
13: de acuerdo.
0: Taiwán es el primer lugar, ¿no?
13: Exactamente.
0: Y luego Vietnam.
13: Exacto. Y luego México. Y luego las tres naciones, hay que decirlo, sí, arriba de 100 mil millones de dólares las tres, pero con México tiene una circunstancia de que son muchas ocasiones que productos pasan la frontera. Uh-huh. Entonces, estás hablando de que es una cadena de suministro que está completamente ligada. La cuarta nación es China, con la cual está en una reducción del 33% su déficit, pero aún así estamos hablando por arriba de 90 mil millones de dólares. Uh-huh. Pascal, es una circunstancia que se ha ido modificando también en los últimos meses. Entonces, ¿hay que actualizar estas cifras o en algún momento se tienen que actualizar estos datos? ¿Sigue siendo una especie de producto, un documento que sale y que dice los Estados Unidos, pues esta es mi política comercial y nos sirve para tenerlo enfrente? Tal vez no con los datos más actualizados, insisto, pero sí nos sirve para entender lo que ellos están viendo.
0: Pues sí, ¿tú crees que va a haber respuesta a la petición mexicana de... pues de, digamos, en lo que terminan las negociaciones, retirar estos aranceles a los,
13: sí,
0: automóviles?
13: Justo es hacia el otro lado. ¿Dónde iba? Ayer Marcelo Ebrard, cuando menciona esto, todo sale de una noticia que ayer comenté aquí, si no mal recuerdo contigo. El Wall Street Journal publicó por la tarde que México estaba pidiendo una reducción por lo menos en los aranceles ya cuando esté completa la revisión. Y dice, pues, y lo menciona tal cual Marcelo Ebrard, es un, pues el Wall Street Journal hoy lo dice. Y la verdad es que sí, yo llevé documentos a los Estados Unidos, uh-huh, y les mencioné, pues ustedes tienen ciertos datos, pero no hay nada que responda al dicho de que los aranceles les están ayudando, y en cuestiones de acero, por ejemplo, pues ustedes tienen un superávit con nosotros. Entonces, no hay un porqué, no hay un motivo de seguir imponiendo, uh-huh, aranceles. No estoy seguro
0: pero
13: de
0: eso
13: que...
0: Eso lo venimos diciendo desde el año pasado.
13: Exactamente.
0: Desde principios del año pasado.
13: No estoy seguro de que le vayan a hacer o no caso a Marcelo, uh-huh, Ebrard en ese sentido. Lo que me parece importante es que está en la mesa de revisión. No es algo que los Estados Unidos no sepan, y es algo que ellos están utilizando como herramienta. Y es ahí donde creo que muy bien Marcelo Ebrard, la misma presidenta Sheinbaum y demás, todos han entendido el mensaje, que es un, los Estados Unidos quieren aranceles y así es como se va a manejar. Y también han entendido, y existen varios análisis que han salido en las últimas semanas, de que pues este año va a haber revisión, tal vez el siguiente haya revisión, pero dentro de 1 o 2 años más se va a poder lograr un acuerdo ya a largo plazo, una vez que esté o no esté el presidente de los Estados Unidos o quien sea su heredero, o cambie la persona que está en la Casa Blanca. Creo que es ahí donde esa parte de que no estoy seguro que le vayan a hacer caso en estos momentos. Lo que sí creo es que está tramándose o se está fraguándose una negociación que busca darle a los Estados Unidos este aire de victoria, de que Donald Trump está saliendo victorioso en cuestiones arancelarias y en cuestiones de rebalancear de alguna manera, que todavía no vamos a entender ni se va a ver al 100%, este déficit comercial que tienen. Porque aparte es algo que sirve a cuestiones electorales para él. Y otra cosa, Pascal, que está ligada, no es exactamente de nuestro país.
0: O sea, no antes de noviembre, es lo que quieres decir.
13: Exactamente. Uh-huh. Y algo que va a ser precisamente como otra, o que está siendo como una victoria entrecomillada, es lo que sucedió el día de ayer con Apple. Apple ya por fin abrió las puertas de este, pues, planta, lugar de fabricación, que aparte va a servir para otras cosas, para enseñar ingenieros y demás, en Texas, en Houston. Ayer le dio una entrevista exclusiva a Tim Cook por la tarde a CBS, en la cual menciona esto acerca de la producción, y quiero que pongamos atención a qué es lo que dice, por favor.
14: If you look at the iPhone, it's very interesting because the glass on the iPhone, the glass, the cover glass, will be coming out of Kentucky for the world, not just for iPhones sold in the U.S., but for the world. The system on a chip for many iPhones come out of Arizona. Many of the component parts are coming out of 12 different states across 24 different factories. And now coming here, Mac Mini will be rolling off the production lines later this year. And so lots of different manufacturing is here. In fact, it's 450,000 jobs total in the United States.
0: Yo no sabía lo de Kentucky, te confieso.
13: Yo tampoco.
0: El vidrio del iPhone.
13: Ya va a salir de Kentucky, ¿no? Sí. Exacto. Y aparte, también ahí dice, algunos de los componentes para los microprocesadores van a salir de Arizona.
0: Ajá.
13: Pascal, pero es que esto es, nuevamente, iPhone, Apple no se entienden sin China. Uh-huh. Y entonces, en China es el único lugar que le puede servir a largo plazo todavía, porque no ha habido un movimiento en el cual haya en la infraestructura en Estados Unidos para hacerlo tan barato, en tal cantidad, al precio que ellos necesitan, y que después lo puedan ellos vender a lo que ellos esperan del mercado, porque hoy en día te vale 30 mil pesos el iPhone más nuevo.
0: Es lo que iba a decir, de por sí es caro.
13: No, entonces no existe esta manera de rentabilidad. Me parece un buen, también un buen dato ahí, por ejemplo, que todas las Mac Mini ya se van a ensamblar aquí o ya se van a fabricar aquí. Las Mac Mini es uno de los productos de entrada de computadoras que tú vienes sin ningún teclado, sin ninguna pantalla, tú tienes que conectar tus propios periféricos y tienes el poder de una Mac, ¿no? Y es un producto que se le está vendiendo bien, pero representa solamente el 1% de las ventas.
0: Tu teclado, tu pantalla.
13: Exactamente.
0: Es el procesador, digamos.
13: Exacto, es como el procesador, y es un procesador muy fuerte. Uh-huh. Por ejemplo, yo tengo una con chip M4 y me parece fabulosa, ¿no? Uh-huh. Muy bien. Pero, es uno de los productos de entrada de la empresa y representa el 1% de sus ventas. Y dentro de todo el ecosistema de Apple, las Macs representan el 8%. Entonces, no es traer un gran mensaje de línea de producción. ¿Es una victoria política para Donald Trump y para todo lo que él busca? Sí, pero la realidad es otra, Pascal.
0: Muy bien, Juan Carlos, muchas gracias.
13: Estamos platicando.
0: Gracias, regresamos contigo un poco más adelante para ampliar la información de la economía, negocios y finanzas. Por lo pronto, un corte, son las 8:27 en el tiempo del centro. Regresamos enseguida. Estamos transmitiendo en vivo desde la Ciudad de México. Quédese aquí, no le cambie. ¿Cómo para qué?

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Son las 8:30 de la mañana, como hemos comentado aquí ampliamente el miércoles pasado en esta conferencia que se denomina Derecho de Réplica, miércoles por la tarde en Palacio Nacional. La consejera jurídica de la Presidencia de la República, Luisa María Alcalde, habló de la existencia de un ecosistema de réplica digital o ecosistema digital para difundir y replicar mensajes en contra del gobierno de la República. Y dijo que todo partía de unas

0: Sheinbaum acaba de hacer un comentario sobre esto. Aseguró que lo expuesto en la conferencia Derecho de Réplica por la consejera jurídica Luisa María Alcalde no es una lista negra. La jefa del Ejecutivo aseguró que hay la mayor libertad de expresión en la historia y que a nadie se le censura. Vamos a escuchar lo que dijo.
1: Derecho de réplica de Luisa María y lo que ayer dice Luisa María. Luisa lo que dice es, viene una noticia de una cuenta y de ahí se agarra todo un mecanismo en contra de una posición política, de un proyecto, de la presidenta. Mostró cómo funcionan las redes hoy. Nunca dijo, esta es la lista de quién sabe qué. No, no, pero ya, todos, la lista de Sheinbaum. Si hay la mayor libertad de expresión de la historia, ¿a quién se le censura? Pregunto, ¿a quién? A nadie.
0: Y vamos a hablar sobre este tema con el doctor Raúl Trejo del Arbre, escritor, periodista, investigador en temas de ciencias sociales y especialista en medios de comunicación e internet. ¿Cómo estás, querido Raúl? Gusto saludarte de nuevo.
2: ¿Qué tal, Pascal? Muy buenos días.
0: Bueno, pues, ¿qué te ha parecido esta polémica, Raúl?
2: Bueno, caray, este gobierno tiene una gran capacidad para meterse en problemas que no existen. Es una lista persecutoria. A los periodistas allá exhibidos los expone al escarnio público. Por supuesto que tienen libertad de expresión y no hay censura en las redes digitales porque el gobierno no lo puede hacer, pero el hecho de que se ponga en una lista a varias docenas de ciudadanos dedicados a diversas tareas, señalados como adversarios del gobierno, señalados con una enorme cantidad de adjetivos por la señora alcalde, pues los expone a que los más fanáticos de Morena los miren mal, en fin, puede haber muchas consecuencias. Pero además, Pascal, esta lista y este ejercicio que hace la licenciada alcalde es una enorme tomada de pelo, perdón por decirlo así, es una vacilada, no es un estudio sustentado con una metodología conocida, no es académicamente serio. No hay una muestra, por ejemplo, que establezca de qué manera fueron electas, seleccionadas las personas incluidas en... Son cuatro listas las que ella presenta, son en total 120 personas. Hay cuatro listas, una integrada por periodistas y comunicadores, la segunda por políticos, la tercera por tuiteros frecuentes, algunos trabajan con seudónimo, y la cuarta por ciudadanos que no son identificados y que el alcalde dice que son bots. Bueno, ¿qué se demuestra con este ejercicio que presentó? Nada, simplemente que las redes funcionan a partir de la réplica de quienes siguen a una cuenta y que repiten sus puntos de vista. Es como si hiciéramos un ejercicio, una investigación, Pascal, sobre los seguidores de la cuenta de Pascal Beltrán del Río, que somos muchos, y de pronto alguien descubriera que retuiteamos lo que dice el periodista Beltrán del Río y que a veces decimos una frase que él menciona, ya pusieron las calles. Eso no es resultado de una conspiración, es resultado de una afinidad, porque las redes se construyen a partir de semejanzas que la gente decide reconocer siguiendo o no a un tuitero, a un usuario en cualquiera de estas redes digitales que con el que esté de acuerdo. Hay muchas contradicciones en esta investigación, supuesta investigación, Pascal. Sí. Primero dice el alcalde que hay 98 cuentas semilla que fueron estudiadas en los primeros 8 meses de este año. Luego dice que son 120, no dice cómo brincaron de 98 a 120. Se presentan, si el estudio es serio, vamos a tomar en serio sus datos, se presentan resultados de cuántos tweets hizo cada bloque de esos cuatro usuarios de la red X en estos poco más de 8 meses. Son en total 220 días los que son estudiados. Y se asombra porque son muchos tweets. Bueno, entre los periodistas, que son muy diversos, hicieron 24 mensajes cada día. No es sorprendente, sobre todo si recordamos que muchos comunicadores no solo colocan ellos mensajes en sus redes, sino personas de un equipo de informadores que les ayuda. La segunda capa, dice el alcalde, que está destinada a replicar lo que dijo la primera. En esta segunda capa hay personajes como Maru Campos, Vicente Fox, Felipe Calderón, Acosta Naranjo. No me imagino estos personajes dedicados a replicar lo que dicen los periodistas, suele ser al revés. Y entre ellos hay 10 mensajes diarios en promedio, que no es sorprendente. Brinco a la cuarta capa, que dice alcalde que está integrada por

0: por cuentas automatizadas, medio millón de bots, dice, son 560 mil cuentas. Uno supone que si fueran bots, iban a estar tuiteando todo el tiempo. Los bots son cuentas que son manejadas de manera automática para que repliquen o coloquen muchos mensajes y con esto establezcan tendencias falsas en las redes digitales. Pues resulta que estas 560.520 cuentas difundieron 22.7 millones de publicaciones, según el alcalde. Y uno dice, si uno escucha 22.7, son muchísimos millones, pero es entre medio millón y en promedio en estos 220 días que, según el alcalde, duró este estudio, cada cuenta difunde 40 mensajes. No 40 mensajes diarios, 40
1: En
0: mensajes
1: todo este
0: en
1: periodo.
0: 220 días, un mensaje cada 5 días, de tal suerte que si se tratara de bots, pues se trata de los bots más desaprovechados y más costosos de la historia. Si se trata de ciudadanos, como es altamente posible, pues son ciudadanos que tuitean de manera regular, sin especial intensidad, y no están dedicados a propagar lo que dice una red articulada de manera conspirativa. Es decir, es un desastre ese estudio, Pascal, es, lo diré de manera coloquial, una enorme vacilada, estoy seguro de que pagada con recursos públicos y utilizada para descubrir el hilo negro. No se demuestra ahí nada excepto que en Twitter los seguidores de una cuenta a veces replican lo que dice el usuario de esa cuenta.
1: Y además lo replican por motivos distintos, porque les parece informativo, porque les parece gracioso, porque les parece ingenioso, es decir, no hay tampoco un solo propósito al replicarlo. Estimado Raúl, tengo que hacer un corte, ¿me permites 2 minutos y regresamos para seguir platicando?
0: Por supuesto.
1: Vuelvo enseguida.

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4: Le agradezco mucho al doctor Raúl Trejo del Arbe que me haya esperado para continuar nuestra conversación sobre las listas que presentó el miércoles pasado la consejera de la presidencia, Luisa María Alcalde. Y creo, querido Raúl, que hay dos puntos que debiéramos discutir incluso antes de revisar las inconsistencias pues de este estudio, entre comillas, como tú ya hiciste muy bien. La primera es que se estigmatiza la crítica, es decir, como si la crítica fuera algo ilegal, delictivo. Y por otro lado, no entiendo por qué quien difunde esto, quien lo da a conocer, sea la consejera jurídica de la Presidencia de la República. ¿Cómo lo ves?
5: Completamente de acuerdo. Se estigmatiza, se le señala la crítica, se les coloca como enemigos del gobierno, porque esta presentación además estuvo repleta de adjetivos, son de derecha, etcétera, sin un solo argumento en contra o respecto de las ideas que sostienen estas personas. Son ciudadanos que tienen puntos de vista diferentísimos: el dirigente nacional del PRI, dos expresidentes, periodistas de medios muy diversos, tienen puntos de vista críticos, yo creo que sí, todos o casi todos, no sé si todos, respecto de lo que es el gobierno, respecto de lo que dicen muchas instituciones y muchas personas en el país y en el mundo, pero los agrupan de manera arbitraria. Y en vez de discutir lo que dicen, si es que lo que dicen resulta incómodo o si el alcalde cree que es cuestionable, se les descalifica sin más. Es una manera de perseguirlos. Este es un ejercicio que tiende a inhibir el periodismo crítico, la discusión pública en general, y que erosiona mucho algo que es esencial en las democracias, que es la posibilidad de deliberar. Cuando alguien tiene una idea y el otro no está de acuerdo, pues discute, y para eso están el Parlamento, los medios de comunicación de manera muy importante. Eso es el espacio público, y eso son las redes digitales desde hace más de 15 años. Son un espacio fundamental, imperfecto, sin duda alguna, para discutir los asuntos públicos. Lo que hace el alcalde es inhibir la discusión, enrarecerla, y yo por eso decía al comienzo, de manera ilegal, porque que yo sepa, no está entre las atribuciones de la consejera jurídica de la presidencia ni de ningún funcionario del gobierno federal hacer listas, hacer inventarios de las personas que considera críticas.
6: Es evidente que no les gustan cosas que están ocurriendo en las redes, que hay de todo en las redes, pero esta parte de lo que ocurre en las redes, pues no les gusta, no les gusta. Pero ¿qué es lo que se pretende, estimado Raúl? ¿Es un mensaje lanzado al vacío o tiene un propósito muy específico, en tu opinión?
5: Yo creo que tiene el propósito de amedrentar, de señalar públicamente a estas personas como adversarios del gobierno y de crear una reacción, no en el conjunto de la sociedad, sino entre los seguidores, que no son pocos, de Morena y sus causas, seguidores sobre todo en las redes digitales, que ante este inventario de ciudadanos con punto de vista críticos, pues se apresurarán a descalificarlos. Involuntariamente ha tenido dos consecuencias. Por una parte, estas listas, estos inventarios de supuestos críticos del gobierno, demuestra que la crítica, que la disidencia incluso respecto de lo que hace y dice el gobierno, anida en segmentos muy variados de la sociedad. Caray, cuando uno ve estas listas y hay periodistas de medios de lo más diversos, empresarios, políticos de partidos muy diferentes, tuiteros conocidos por su activismo en las redes, que tienen también entre ellos puntos de vista muy distintos, lo primero que se tiene que reconocer es que la crítica al gobierno, si es que todos son críticos, está por todos lados. No es un solo bloque que esté definido por una colección limitada de características. Y además, pues estas listas han tenido un efecto propagandístico. Yo no sé si tus seguidores aumentan con esta inclusión en las listas, Pascal, pero seguramente los interesados en conocer lo que dicen estos ciudadanos, pues se apresurarán a revisar la lista de alcalde para poder seguirlos, en ese caso en la red X.
6: Decías al principio que veías que el gobierno tiene una gran capacidad de meterse en problemas. Cuando apenas 24 horas después de este mensaje hay que salir a aclarar o a tratar de decir lo que se quiso decir, aunque en realidad creo que no se está negando nada esencialmente, ¿qué te dice a ti como especialista, Raúl?
5: Pues que hay una gran torpeza política y comunicativa. Tener que aclarar lo que dicen los subordinados de la presidenta mete a la doctora Sheinbaum en un predicamento constante, habla de una gran improvisación y un descuido de su asesora jurídica. Es la consultora en términos jurídicos, y no solo ella comete la ilegalidad que ya señalamos, sino que pues altera la discusión, influye en ella de manera negativa para el gobierno, a menos que queramos suponer que lo que están haciendo es crear temas que acaparen el escenario público para que no se discutan otras cosas. Esto lo hace mucho este gobierno, igual que el anterior, y lo hacen pues de manera cada vez más desmañada, menos cuidadosa también.
6: Bueno, ¿en qué posición pone a los señalados? Digamos, ¿crees que hay, aparte de un intento por amedrentarlos, por acallarlos, hay pues alguna suerte de otro tipo de peligro, hay algún otro tipo de peligro que corran cuando desde la máxima instancia, desde Palacio Nacional, desde el mismo salón donde se realiza todos los días la conferencia mañanera, se elaboran y se difunden estas listas?
5: Bueno, cada quien reaccionará como puede y como quiera, pero insisto, objetivamente, cuando el gobierno, que no es cualquier instancia, el gobierno de la República desde Palacio Nacional da a conocer una relación de ciudadanos que dice esos son los que nos están molestando, pues si tomamos en cuenta que por desgracia en la polarización que experimenta desde hace algunos años el país hay un segmento amplio de ciudadanos que sigue de manera fiel, con gran fanatismo e irreflexión, lo que dice el partido Morena y lo que dice el actual gobierno, pues estos ciudadanos están expuestos al escarnio público. ¿Qué hagan? Espero que nada, pero no deja de ser, supongo, incómodo estar en estas listas de manera tan repentina y tan inopinada.
6: Y finalmente, Raúl, tú que has sido un observador de los medios de comunicación desde hace tanto tiempo, escuchamos hace un momento a la presidenta decir que vivimos la mayor libertad de expresión de la historia en este país. ¿Qué te dice a ti esa declaración? ¿Qué opinas de ella?
5: Que es mentira. Tenemos libertad de expresión, en efecto, pero no por concesión graciosa del gobierno, porque nuestro trabajo nos costó, su trabajo les costó a los ciudadanos que durante décadas perseveraron para abrir los medios de comunicación, para hacerlos más profesionales, para hacerlos, algunos de ellos, menos dependientes del gobierno, para estar sintonizados con el talante crítico y exigente de la sociedad. Si hay libertad de expresión, no es gracias al gobierno. Al contrario, lo que hay de parte del gobierno es un acoso frecuente, casi sistemático, podría decirse, a los medios profesionales y a los periodistas críticos, y esto se confirma justamente con las listas de alcalde. Para nada el gobierno respeta la libertad de expresión. El hecho de que podamos discutir, de que estemos teniendo esta conversación y de que haya en las redes y en los medios muchísimas expresiones críticas, no es por regalo del gobierno, sino porque se lo ha ganado, y mantenemos, a pesar de todo, estos espacios en los que se ejerce, muy a pesar del poder político, la libertad de expresión.
6: Pues Raúl, te agradezco como siempre tu buena disposición de conversar con nosotros.
5: Con gusto, buenos días, Pascal.
6: Te mando un abrazo, gracias Raúl, el doctor Raúl Trejo del Arbre. Son las 8:50, vamos a una pausa y volvemos en un momento.

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6: Estados Unidos anuncia operaciones conjuntas con Colombia contra el narcotráfico y aumenta la presión sobre México. Es el tema que vamos a comentar esta mañana con nuestro colega, compañero y amigo Andrés Oppenheimer. ¿Cómo estás, querido Andrés? Buenos días.
7: Hola, Pascal. Buenos días. Pascal, sí, efectivamente, el secretario de Defensa, o como le gusta llamarse, secretario de Guerra, Pete Hegseth, anunció esta semana que el nuevo presidente de Colombia, Abelardo de la Espiella, un presidente de derecha, le ha pedido a Estados Unidos realizar operaciones conjuntas contra los narcos, y ahora viene la parte importante, en territorio colombiano. Cosa que, Pascal, ha sido interpretada por muchos como un cambio importante en lo que va a pasar de ahora en más en la lucha contra el narcotráfico, y que, bueno, no hay que tener un doctorado en ciencias políticas para especular que el gobierno de Trump va a aceptar esto gustosamente y que va a aumentar la presión sobre México, como tú decías, para que el gobierno mexicano acepte algo parecido. Como tú sabes, Trump, el presidente Trump, viene insistiendo desde hace más de un año en que México acepte operaciones conjuntas en territorio mexicano o desde el aire, drones, contra laboratorios de drogas en México. En agosto del año pasado, Trump ordenó al Pentágono preparar operaciones militares, planes de operaciones militares contra los cárteles designados como organizaciones terroristas extranjeras. Después se informó a la cadena ABC, la cadena NBC y varios periódicos anunciaron que el Departamento de Defensa y los servicios de inteligencia estaban elaborando planes concretos para atacar a capos del narcotráfico donde sea, aunque sea sin el consentimiento de los países donde podrían llevarse a cabo estas acciones. Y bueno, este año, Pascal, Trump subió el tono a estas amenazas, después de la captura de Nicolás Maduro el 3 de enero en una operación militar de Estados Unidos en Venezuela, Trump dijo el 8 de enero que Estados Unidos comenzaría ahora a atacar por tierra a los cárteles, cierro comillas, en lo que muchos interpretaron como una velada amenaza o referencia a México. Y ahora, Pascal, esta semana, el secretario de Defensa, Pete Hegseth, como te señalaba recién, anunció en Panamá, en una reunión con 18 ministros, secretarios de defensa de todo el hemisferio, este posible, probable, casi seguro nuevo acuerdo con Colombia. Y al mismo tiempo, también la semana pasada, el Comando Sur de Estados Unidos anunció la creación de una fuerza de tarea conjunta del hemisferio occidental para precisamente llevar adelante esta guerra contra las drogas en colaboración con aliados regionales. Tú me preguntarás, Pascal, ¿cómo va a afectar esto a México? Es una pregunta que le he hecho a varias fuentes cercanas al Departamento de Defensa en estos días. Y me dicen que, por un lado, Pascal, va a ser difícil que el gobierno de Trump logre convencer al gobierno de México, a la presidenta Sheinbaum, de pedir o aceptar algo parecido a lo que pareciera estar haciendo Colombia, ¿no? Porque la presidenta Sheinbaum ha dicho una y otra vez que sí, cooperación, inteligencia, sí, entrenamiento, sí, pero acciones conjuntas no. O sea, no quiere tropas, siquiera ataques aéreos de Estados Unidos unilaterales o conjuntos en territorio mexicano. Y las fuentes cercanas al Departamento de Estado que te comentaba, Pascal, me dicen que, por un lado, va a ser difícil que Estados Unidos haga algo unilateral contraviniendo, digamos, la postura mexicana, porque hay mucho en juego, ¿no? Está en juego la colaboración con México en materia de inteligencia, en materia de migración, el comercio bilateral, o sea, hay demasiadas cosas en juego. Pero, por otro lado, Pascal, algunos me dicen que no se puede descartar nada, porque, como lo hemos comentado otras veces, las encuestas de Trump están por el piso, nos estamos acercando a las elecciones legislativas de noviembre, que Trump necesita no perder, porque si las pierde, deja de tener un control absoluto sobre las tres ramas del gobierno, y se debilita muchísimo su capacidad de mando. Y entonces no sería raro que trate de buscar una medida espectacular, una medida que haga grandes titulares, como por ejemplo mandar un dron a atacar una base de narcos en territorio mexicano, para entusiasmar a su base, decir que su gobierno está finalmente haciendo algo y lograr que su gente salga a votar. O sea, Pascal, no es probable, pero no es imposible.
6: Ya, Andrés, ¿crees que este tema se cruza con el de las visas negadas? ¿Ves tú alguna relación? Porque ya son muchos políticos mexicanos. No es solo, bueno, el primer caso que se conoció y se discutió fue el de la gobernadora de Baja California, pero ya hay muchos otros, incluyendo ahora el hijo de Andrés Manuel López Obrador. ¿Es parte de una misma estrategia? ¿Hay alguna molestia de Washington que se esté traduciendo por este retiro de visas?
7: Yo creo que cuanto menos, Pascal, hay un vínculo indirecto. Porque acá lo que estamos viendo es un intento del gobierno de Trump, o el propio Trump, de motivar a sus bases. Este es un gobierno que no le está yendo muy bien en la guerra de Irán. Este es un gobierno que no le está yendo muy bien en materia de la guerra de Ucrania. La base de Trump está dividida. Algunos están a favor de la guerra de Irán, otros no. Algunos están a favor de apoyo a Rusia o a Ucrania, otros no. Este es un gobierno con una base política dividida por el tema de los archivos del caso Epstein. O sea, la base de Trump, la base política, está muy dividida. El gran temor de Trump y su partido es que no salgan a votar en noviembre. Si no salen a votar en noviembre, uh-huh. los demócratas van a ganar el Congreso, van a empezar investigaciones contra el presidente, se va a debilitar este gobierno. Y entonces, Pascal, hay un intento de aglutinar esa base con el tema en que toda esa base de la derecha o de la ultraderecha, si querés llamar así, de Estados Unidos, está de acuerdo, que es la lucha contra la inmigración, contra los cárteles de droga.
6: Y hasta algunos demócratas, ¿no?
7: Hasta algunos demócratas. Entonces, sí. ese es un tema aglutinante, cohesivo, para la base de Trump, y por eso está insistiendo. Y en ese sentido, sí, todas estas acciones militares contra los narcos, diplomáticas, en materia de amenazas, en materia de visas, todo eso va dirigido a mandar un mensaje a la base política de Trump de que estamos haciendo algo al respecto. Estamos, obviamente, en palabras de ellos.
6: Bueno, pues habrá que estar sin duda muy atentos a lo que viene por parte de Estados Unidos y su estrategia antidrogas en América Latina. Gracias, querido Andrés. Que tengas buen fin de semana.
7: Lo mismo, Pascal. Buen fin de semana.
6: Gracias, Andrés Oppenheimer. Todos los viernes aquí en la primera emisión. Son las 9:02. Acabamos de terminar la primera mitad del programa. Tenemos todavía 2 horas por delante. Quédese con nosotros porque hemos preparado muchos, pero muchos contenidos para que usted esté bien informado. No se pierda uno solo de ellos. Yo voy a la pausa y vuelvo en un momento con más aquí por Imagen. No se vaya.
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7: La presidenta Claudia Sheinbaum consideró que la cancelación de visas a personas políticamente expuestas, entre ellas Andrés Manuel López Beltrán, hijo del expresidente López Obrador, tiene un sentido político. Durante la conferencia matutina de este viernes en Palacio Nacional, la mandataria señaló que esta medida representa, en su opinión, una forma de injerencia en la política mexicana y cuestionó que no se aplique de manera similar a otros países. Además, reiteró que si Washington tiene acusaciones reales contra cualquier ciudadano mexicano, debe exhibir las pruebas y permitir que sea juzgado bajo las leyes de México. La mandataria puso como ejemplo el caso del exgobernador con licencia de Sinaloa, Rubén Rocha Moya, acusado de nexos con la delincuencia organizada, donde el gobierno de Estados Unidos a la fecha no ha presentado ninguna prueba de las acusaciones. Escuchemos.
8: ¿Qué hay que hacer cuando viene una cuestión de una visa? Pues hay que ser valientes, porque no hay otra cosa. Obvio que el gobierno de Estados Unidos presenta una prueba contundente contra cualquier ciudadano mexicano, cualquiera que sea su profesión, es más, en política, cualquiera que sea su partido político, pues que presente pruebas y que sea juzgado de acuerdo a las leyes mexicanas. Pero tiene que haber pruebas, como en el caso de Sinaloa, que lo hemos dicho muchas veces. Estados Unidos a la fecha no ha presentado ninguna prueba, más que lo que hizo público, que no representa prueba alguna para la Fiscalía General de la República. Ah, que presenta una prueba contundente, fehaciente, que evalúa la Fiscalía General de la República y un juez, pues entra a la justicia mexicana.
7: Que debatan en el Congreso, dijo la presidenta Sheinbaum al reiterar su rechazo a otorgar el derecho de réplica en su conferencia mañanera a partidos políticos, argumentando que la oposición y los legisladores ya cuentan con sus propios espacios para informar y debatir. Aseguró que la conferencia hay espacio para todos y que la muestra es que todos los medios de comunicación acuden y se les da la palabra.
8: La verdad absoluta de la presidenta. La presidenta no acepta que vengan aquí los panistas y los priistas a debatir. Bueno, para eso está el Congreso. Allá que debatan, pues ese es el espacio del Congreso. Hoy aquí pues hay periodistas de todos los medios. Y busco darles la palabra a todos. Ah, no, pero la presidenta autoritaria. Bueno, es que no bajen tantito a caminar.
7: A 2 años del inicio de la crisis de violencia e inseguridad en Sinaloa, ciudadanos, organizaciones de la sociedad civil y la iniciativa privada convocaron a una segunda marcha por la paz en Culiacán, la cual se llevará a cabo el próximo domingo 13 de septiembre. Marta Reyes Azueta, presidenta de Coparmex Sinaloa, impulsora de la manifestación, señaló que el propósito central es exigir paz y reclamar por los derechos que han sido afectados durante los últimos 2 años. Por otro lado, datos del INEGI señalan que Sinaloa ha presentado un incremento importante en el sector industrial, con 10.4% más que en abril de 2026, superando además el promedio nacional, que se encuentra en 2.4%. Salma Pimentel nos tiene esta información.
9: Sinaloa se colocó entre las entidades con mayor crecimiento industrial del país al registrar un incremento del 10.4% en abril del 2026, de acuerdo con el IMAIF del INEGI. La cifra superó ampliamente el promedio nacional de 2.4% y ubicó al estado en el sexto lugar nacional, empatado con Yucatán. Además, en comparación con marzo, la actividad industrial avanzó 5.2% en términos desestacionalizados. El principal impulso provino de la industria de la construcción, que creció 24.9% anual, por encima del 10.5% registrado a nivel nacional. También destacó la minería con un aumento del 9.8%, mientras que las manufacturas avanzaron 1.7%. La gobernadora Geraldine Bonilla Valverde señaló que estos resultados muestran la capacidad productiva de Sinaloa y fortalecen la confianza para atraer nuevas inversiones. Afirmó que su administración continuará trabajando para generar condiciones que permitan mantener el crecimiento económico, crear empleos y traducir el dinamismo industrial en las mayores oportunidades y bienestar para las familias sinaloenses. Para Imagen, Salma Pimentel.
7: Durante una discusión técnica en el Pleno de la Suprema Corte de Justicia de la Nación, la ministra Lenia Batres acusó a sus compañeros de una animadversión insana en su contra. Agregó Batres que las críticas a su postura eran una especie de represalia por haber denunciado públicamente la restitución de seguros privados de gastos médicos mayores para altos mandos de la Corte a través de un oficio dirigido al órgano de administración judicial de la Federación. Vamos a escuchar lo que dijo.
10: Veo, pues, un ánimo difícil. Yo espero que no suceda todo ese ánimo en todos los casos que se les presente, porque veo que sería muy insano que no tenga que ver con criterio jurídico, sino con posiciones que he sostenido de otra índole en la que podrían ministras y ministros no estar de acuerdo.
11: Y
10: no, no hay problema, ministro. Veo una animadversión insana, voy a retirarlo y espero sus observaciones. Y de verdad quisiera creer que no tiene que ver con el oficio que el día de hoy mandé al órgano de administración judicial respecto del presupuesto de esta corte. Gracias.
11: Pues me estoy enterando del oficio en lo personal, ministra, no tiene que ver.
7: No lo creo. Ante los señalamientos, el ministro presidente Hugo Aguilar descartó cualquier problema a nivel personal durante el debate jurídico. Vamos a escuchar.
11: Para no abrir un debate sobre este último posicionamiento, yo creo que hemos escuchado argumentos jurídicos, interpretaciones que podemos estar acertados o no. Nadie ha hecho una descalificación en razón de la persona o en razón de alguna cuestión específica, incluso es contradicción de criterios, no está involucrado algún otro interés de ningún tipo. Entonces, para no abrir un debate de esto, yo creo que el tema es jurídico. Entiendo ahora que ya está agotado el debate, no creo que haya más elementos, lo podremos poner a votación o bien, como sugiere la ministra, se retira.
7: A su vez, la ministra Yasmín Esquivel pidió seriedad en el debate, donde solo se manifestaron posturas e interpretaciones jurídicas.
12: Yo no pensaba ya intervenir, pero se hacen expresiones que me parecen preocupantes. Todo lo que he escuchado en este debate han sido puntos de vista jurídicos y serios. Entonces, seamos serios, somos serios. Y han sido puntos de vista nada más en la parte del proyecto. Y señalar que es insano lo que se está presentando aquí, Bueno, pues yo no veo dónde está ninguna de las consideraciones ni expresiones hacia la persona de la ministra ponente. Son expresiones en contra del proyecto que hoy se nos presenta. Y voy a señalar dos puntos. Cuando la ley es clara, no es necesario interpretación. No es necesario hacer todas las consideraciones que se expresan en él. Yo veo poca voluntad para que se pueda resolver quitando las consideraciones que se han expresado aquí, que son la gran mayoría de las expresiones que se hacen en el proyecto.
7: Lo más relevante de la información a la hora. Vamos a un corte y regresamos enseguida con más aquí por Imagen Azuaya.

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10: Batidero. 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Después de un año de que la sección instructora presidida por Hugo Eric Flores desechó la solicitud, nadie tiene claro qué sigue, pero todos tienen algo que decir sobre Alito. 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La justicia avanza a velocidad de tortuga. 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
11: Como le comenté en nuestro resumen anterior, se ha convocado a una segunda marcha por la paz en Culiacán. A casi 2 años de que se iniciara la crisis de violencia en Sinaloa, Culiacán Ponte de Pie es una convocatoria ciudadana para realizar una segunda marcha por la paz en la capital estatal bajo el lema Sinaloa nos une, el grito de paz nos mueve. Este movimiento ciudadano exige un alto definitivo a los 2 años consecutivos de violencia intensa que han afectado la seguridad, la economía y la vida en general en la entidad. Vamos a hablar sobre ello con Marta Reyes, presidenta de la Coparmex Sinaloa, que es una de las organizaciones convocantes a esta marcha por la paz. ¿Qué tal, Marta? Me da gusto saludarla de nuevo. ¿Cómo le va?
12: Pues muchas gracias a ustedes por seguirnos dando voz, pues aquí sobreviviendo. Y eso te lo dice que estamos convocando esa marcha por la paz y la recuperación de Sinaloa.
11: Bueno, quiere decir que las cosas no se han compuesto suficientemente.
12: Creo que van peor. ¿no? Porque ahora tampoco tenemos gobernanza. Y no es que lo hayamos tenido, pero ahorita tenemos un gobierno ilegítimo porque ya pasaron los 100 días del permiso del gobernador Rocha Moya. Uh-huh. Y pues ahorita no ha habido una convocatoria por parte del Congreso con la intención de definir un nuevo gobernador, porque lo que está ahorita es una gobernadora interina, que ahorita precisamente en una reunión que tengo con algunos empresarios y abogados me estaban diciendo que ya estaba faltando esa convocatoria de parte del Congreso. Pero no me sorprende, ya que el Congreso son nuevos, no sé si sepas que la mayoría abandonaron sus puestos, porque lo puedo decir así, para irse a las calles a conseguir el voto, no para cuidar a los sinaloenses.
11: Es decir, que el Congreso está ahorita pues compuesto por muchos suplentes.
12: Sí, suplentes que no están enrolados en el tema, dejaron iniciativas tan importantes y tan trascendentales como la ley de transparencia, que fue un regalo que nos dejó Rocha para que lo pasara el Congreso. Tuvimos nosotros reuniones con los diputados. Sin embargo, la primera muestra de indiferencia, y que espero que se vean en las urnas y cuando los vayan a votar por ellos, que espero que no, es que nos dejaron abandonados. Era una ley tan importante para darnos apertura y tranquilidad a los sinaloenses de tener la transparencia. Sin embargo, es una ley tapadera por parte del exgobernador, y nosotros como ciudadanos hicimos otra, pero no les importó. Simplemente nos tomamos una foto, nos engañaron diciendo que íbamos a hacer mesas de trabajo. Uh-huh. Y lo dejaron abandonado, desgraciadamente. Entonces, por eso estamos en la marcha, porque tenemos un gobernador ausente, un presidente municipal ausente, diputados ausentes, pero eso sí, entre que están escondidos unos y otros están en la calle payaseando ahí, haciendo meeting, porque son meeting. De hecho, ayer pusimos una denuncia ciudadana ante el IES con la intención de que son actos anticipados de campaña, que no quieran engañar a la ciudadanía, porque como ellos nos ven como el pueblo ignorante, no, somos ciudadanos sabios, preparados, y que queremos que se hagan las cosas correctas.
11: ¿Cómo está la situación? Me decía usted al principio de la conversación que han empeorado las cosas. Se refería al tema de la gobernabilidad, pero me imagino que también se refería a la seguridad pública.
12: Seguridad pública y económica. En la seguridad pública, pues hemos visto cómo los jóvenes últimamente han sido el centro fundamental de las víctimas. Eso, pues imagínate el terror que nos pone a todos los que somos padres y madres, pues ver la ingobernabilidad para proteger a nuestros jóvenes. Cada vez el número de desaparecidos y asesinados incluyen muchos jóvenes y menores de edad también, y eso va a dejar una brecha muy grande, porque los que están vivos se van a ir de aquí, porque no hay oportunidades aparte, ni de vivir, ni de desarrollarse profesionalmente. Entonces va a haber un hueco que a nosotros, los que tenemos arriba de 50 años y nos queríamos jubilar en unos 10, 15 años, pues ya no lo vamos a tener que morir trabajando hasta los 80, porque no va a haber esa generación que nos venga a suplir, porque son de los 16 años a los 33 la mayoría de los desaparecidos y que también han sido asesinados. Por eso vamos a levantar la voz en la marcha. Esta marcha lo hacemos para los jóvenes, por los jóvenes y por todos los sinaloenses, para poder seguir levantando lo que quieren dejar en ruinas en Sinaloa.
11: ¿Cuál va a ser el mensaje, cuál va a ser la exigencia de quienes participen en esta movilización?
12: Que nos den gobernabilidad, que nos den seguridad, que nos den estrategias verdaderas y no simuladas, que nos den también estrategias específicas para la crisis económica. Llegan aquí, hemos tenido, fíjate, ya es el tercer o cuarto secretario de Economía en menos de 2 años. En menos de 2 años, son cuatro, me están diciendo, es el cuarto ahorita, y llegan con su banderita de están las inversiones al tope. Yo he pedido listado, porque soy muy desconfiada. Uh-huh. Que me digan dónde están los registros patronales de esos inversionistas multimillonarios y que son kamikazes para llegar aquí, que me digan cuántos empleos han creado en este tiempo, y quiero conocerlos y darles el abrazo de bienvenida, porque nada más lo que hacen son puros datos, puros números. Y el secretario anterior, que era el Feliciano Castro, me dejó pues plantada, porque él se comprometió a darme la lista para irme a tomar fotos con grandes inversionistas, lo cual pues sigue siendo una mentira. El nuevo secretario me desmiente diciendo que hay grandes inversiones. Vuelvo a insistir, necesito el listado, necesito ir a saludar a los colaboradores que ahorita están siendo empleados por esas inversiones, lo cual estoy segura que no voy a encontrar nada.
11: La vez anterior que platicamos, me hablaba usted de empresas que habían cerrado. ¿Cómo están las cosas en ese sentido?
12: Ahorita estamos con 4,700, aproximadamente 4,726 empresas cerradas. Hay 13,000 empleadores menos en registros patronales. Hay 27,708,000 empleos menos, pero cada de formales. Pero por cada formal hay 2 informales menos también, ¿sí? Y pues también en cuanto a la asistencia a las escuelas, también va a caer en las privadas, cayeron casi un 40% de currículum, uh-huh. de currícula. También, entonces, todo eso es el impacto ahorita. Estoy en una reunión y ir a un restaurante ahorita que antes se llenaba a las 7:30, 8 de la mañana, ahorita con batalla se reúnen en una mesa o 2 mesas. Los restauranteros, los hoteleros, toda la cuestión turística se ha ido por el caño, lo puedo decir así. Mazatlán ahorita está siendo el epicentro ahorita de lo que fuimos nosotros en Culiacán al inicio de la narcopandemia. Lo único que hizo el gobierno fue pues mover la violencia a otro lugar, y eso pues impacta en el turismo. Pero todo lo que me preocupa también es la confiabilidad que vamos a tener ante el mundo para que uh-huh. puedan visitar Sinaloa. Hace unas semanas fue asesinado un canadiense que vivía en el Quelite. Él tenía ahí ya su residencia y pues no han hecho nada, las investigaciones no han salido para saber quiénes fueron esas personas que perjudicaron todavía más a la tranquilidad y la confianza para que podamos proyectar para el mundo, ¿no?
11: Pues finalmente, Marta, ¿hay condiciones para realizar una marcha con la inseguridad que vive Sinaloa en estos momentos? ¿Los ciudadanos pueden salir tranquilamente a manifestarse, a marchar?
12: Mira, la primera vez estábamos aterrorizados y había mucha violencia también, pero la unión de ese día que se vivió uh-huh. era el lugar más seguro. La energía se sentía, y eso nos permitió reconocernos entre todos que habíamos mucha gente que queríamos y pensábamos igual por el rescatar Sinaloa. Pero ahorita necesitamos volver a eso. Creo que muchos están cansados, creo que muchos están ya lastimados, porque cada vez más son más víctimas de familias separadas, divididas, adoloridas por las pérdidas económicas, por las familiares. Y creo que ahora no nada más va a ser un grito de terror, sino de dolor, de luto. Pero nosotros nos vamos a vestir de blanco, porque lo que queremos demostrarle al mundo es que estamos dispuestos, aunque nos quieran arrodillar aquí en Sinaloa, a pararnos, pero todos juntos, para poder sí. hacer la diferencia en el 2027 y demostrarles que nos vamos a levantar bien y todos juntos, porque tenemos mucho que dar, y no lo han visto. Nos van a ver que vamos a cambiar la historia de Sinaloa, con el favor de Dios, porque vamos a levantar la economía que ha estado destruida, y vamos a cambiar el rumbo. Ya no nada más ser el granero de México, sino realmente buscar otras rumbos que puedan identificar a Sinaloa, no nada más en lo turístico o en el narco, sino somos muchísimo más grandes nosotros, y ese es el momento de reinventarnos nosotros.
11: Pues Marta, le agradezco que nuevamente nos haya acompañado en el programa.
12: Muchísimas gracias por seguirnos dando voz, y les espero aquí con mucho gusto en la marcha, porque seguro van a ver que la gente está unida.
11: Gracias, Marta Reyes, presidenta de la Coparmex Sinaloa. Son las 9:27, un corte, regresamos.
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1: A las 9:30 de la mañana y aquí está de vuelta en la mesa Juan Carlos de la C. ¿Cómo estás, Juan Carlos?
2: Muy bien, Pascal. Con gusto de estar aquí contigo. Desde ayer en la noche se está manejando esta noticia en los Estados Unidos. Digo, no hemos tenido tiempo de platicarlo por todo lo que está envolviendo a nuestro país. Pero es alrededor de lo que dijo Scott Bessent. Fue en una entrevista ayer por la noche en la cual pues se concreta esta idea de que Estados Unidos va a buscar hacer una... dejar que pues Irán sufre económicamente, en inglés se me está yendo la palabra ahorita en español, isolation, los quieren aislar.
1: Los quieren aislar. Pues los han aislado desde hace mucho tiempo, ha tenido sanciones Irán y no parece que nada que haga Estados Unidos tenga efectos reales.
2: Justo. Irán. Mira, desde el fin de semana o desde hace unos días que también Trump le daba una entrevista a Axios, me comentó algo parecido. Entonces, no estoy seguro que sea un plan desesperado, porque no, al final del día ellos en estos momentos pues su narrativa es esa de que están ganando, tampoco han perdido, ¿no? Entonces ellos están en un

0: No sé cómo lo vayan a lograr en realidad, porque la realidad es que por el otro lado sí hay algunos reportes en los cuales la gente empieza a pasar hambre, la gente empieza a no tener para comprar cosas.
1: Ah, yo me refería al gobierno, ¿eh? No,
0: Sí,
1: no
0: no.
1: A la gente, porque
0: No,
1: sí.
0: lo están es aislarlo económicamente,
1: Sí.
0: ¿no? Entonces, pero sí hay algunos reportes también de medios internacionales al respecto de cómo se está sufriendo por allá. Entonces, yo creo que esto sigue siendo un conflicto en el cual no vamos a ver un desenlace pronto. Hay muchas aristas alrededor, hay un entramado muy grande acerca de todo lo que se tiene que resolver para que Irán también ya acabe estando contento y que logre, ¿no? Y que al final el día se siente y diga, voy a cumplir con todo lo que estamos acordando y yo me voy a quedar con mi estrecho, y al final el día, pues a ver qué es lo que sucede, Pascal. Entonces, nada más comentar eso porque pues creo que sí. Digo, aquí hablamos de cuestiones de economía, negocios, finanzas, y justo aislar económicamente a Irán es lo que están viendo ahorita, pues desde parte de los Estados Unidos. Hablando en cuestiones de mercados, abrieron a la baja a raíz de, pues, se cree que un poco estos comentarios, no hay un dato en específico que lo esté bajando, pero son bajas mínimas. El Standard Poor's 500 está bajando 0.07%, Nasdaq 0.32%, el Dow Jones 0.12%. Entonces,
1: ¿El petróleo
0: es un día más o
1: cómo
0: menos
1: va?
0: normal. En cuestiones de petróleo, dame 2 segundos, estamos en alzas leves, 0.18% el West Texas arriba, $81.40. Brent está con una alza de 0.60%, 61 está en $87.60. Entonces tampoco ha habido una gran reacción al respecto. Pero bueno, pasando a otros temas que también nos gustan mucho aquí en esta sección y en cuestiones de tecnología. Pascal, se espera que vengan grandes ofertas públicas iniciales, todavía dos más en los siguientes meses. Se espera que OpenAI lo haga hacia el próximo año. No hay un dato específico de cuándo sería. La otra es de Anthropic. Esa hubo una nota que se publicó en el Financial Times al día de ayer por la madrugada, en donde decía que podría ser en octubre. Y si bien después, ya ayer en la tarde, salieron algunas versiones de que el director financiero es el que está pues ahí llevando a cabo las charlas con distintos pues instituciones y todo el proceso necesario con el cual se pues empieza lo de una oferta pública inicial, se estaba hablando de una evaluación que podría romper cualquier récord, sobre todo el de SpaceX, que por ejemplo es la empresa de Elon Musk del espacio, que superó a cualquier oferta pública inicial. Pues bueno, se espera que Anthropic pudiera lograr una evaluación de hasta 2 billones de dólares en el mercado. Eso podría ser lo que están buscando. Ayer, insisto, salieron en la tarde algunas versiones de no, no hay ningún, no hay indicios todavía de que se estén hablando de evaluaciones. ¿Y por qué lo traigo a la mesa? Porque hoy en la mañana también se sabe al respecto de una nota en la cual OpenAI está pues diciendo que tiene en un solo año, en todo lo que van los últimos 12 meses, ingresos por más de 40 mil millones de dólares, Pascal. Entonces, definitivamente es la inteligencia artificial, es un negocio en el cual tenemos que poner nuestra atención todos, no solamente en el sentido de, ay, sí, estoy utilizando el chat, no, es entenderlo, es ver hacia dónde va. ¿Y por qué hago referencia a esto? Porque en México tenemos una oportunidad que está siendo desperdiciada al no tener la infraestructura necesaria en cuestiones de electricidad, en cuestiones de agua, en cuestiones de muchas cosas que son necesarias, tanto para la fabricación de microprocesadores, tanto como para la instalación de los centros de datos enormes. Querétaro es un lugar donde se están haciendo bien las cosas, pero también hay muchos otros territorios en el país donde podrían estarse aprovechando estas oportunidades. Y de aquí solamente hacer una breve reflexión de que justo hace un par de días se daba a conocer esto, que es un grupo de cientos de economistas del sector privado, de universidades y demás, que van a hacer una especie de análisis que le van a presentar al gobierno. Hoy platicaba con uno de ellos, de Héctor Villarreal del TEC, y me decía, es que son distintos análisis que en los cuales hay una apertura muy importante del gobierno, pero yo le decía, oye, pero si ustedes le dicen, oigan, ustedes tienen que irse para acá y ellos se quieren ir para allá, dice, la idea es que haya una convergencia, que si haya un, al menos contra hasta de ideas y se genera algo nuevo. No estoy seguro que lo vayan a lograr. Yo espero que no se quede solamente en buenas intenciones, Pascal.
1: Muy bien, Juan Carlos, pues gracias, gracias. Vamos a ver qué nos trae la próxima semana.
0: Nos vemos, Pascal.
1: Gracias a Juan Carlos del ACES, son las 9:37. Vamos a un corte y volvemos enseguida con más aquí por Imagen. No se vaya.

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0: 9:40, un tren de la línea 3 del metro se descarriló esta mañana en la zona de Talleres de Ticomán, al norte de la Ciudad de México. Apenas iba a entrar en servicio, por lo que afortunadamente no se reportan personas lesionadas. Vamos con José Antonio García. José Antonio, cuéntanos, buenos días.
1: Hola Pascal, ¿cómo estás? Qué gusto saludarte esta mañana. Efectivamente, ya hay que puntualizar que este vagón, este tren venía vacío. Esta es la zona de mantenimiento de los trenes. Y pues había ingresado este tren a algún servicio técnico, algún servicio mecánico. Y bueno, pues iba saliendo. Esto ocurrió, nos dicen, más o menos por ahí de las 6:38 de la mañana. Iba saliendo, se iba a desplazar hacia pues la estación Indios Verdes para comenzar a dar servicio. Y no precisan cuál fue la falla por la cual uno de los 9 trenes pues se descarriló, se salió de las vías. No está volcado el tren, no está volcado el vagón. Únicamente, bueno, pues las llantas se salieron de los rieles. Y en estos momentos, pues el personal de aquí de mantenimiento del metro pues, está tratando de colocarlo nuevamente en los rieles para que, bueno, pues se investigue cuál fue la falla y pues corregirla. Desde luego, si es una falla en los rieles, en las guías o precisamente en el tren, en el vagón, esto lo van a determinar en las siguientes horas aquí el personal del metro. Está cerrada la puerta, no le permitieron la entrada ni a los bomberos, ni a Protección Civil. Aquí ya se han retirado todos los funcionarios, estaba también la Guardia Nacional, no les permitieron la entrada a nadie, así que, pues bueno, se están trabajando aquí en el interior de estas instalaciones. Continúa en estos momentos el tren fuera de los rieles y están trabajando por las tomas que hemos podido observar aéreas que nos han permitido ver. Vemos que pues está este tren, este vagón, fuera del riel únicamente y, como repetimos, no hay personas lesionadas afortunadamente.
0: Es la línea que corre de Indios Verdes a Universidad, ¿verdad?
1: Sí, efectivamente, y de hecho también hay que puntualizar que el servicio no se ve afectado. Uh-huh. Están dando servicio sin ningún problema en todo este tramo. Digamos, en esta complicada línea 3, porque, bueno, pues presenta muchas fallas durante las semanas.
0: Servicio muy lento.
1: Sí, efectivamente.
0: Ha tenido muchos problemas.
1: Pero, esa línea 3. Pero digamos, en lo que funciona, pues está ahorita dando servicio, Pascal.
0: Pues Antonio García, te agradezco a ti y a Julio Montes en la cámara por esta información.
1: Gracias, buen día.
0: Gracias, José Antonio García. 9:43 en el tiempo del centro.

0: Vecinos de Iztapalapa denuncian el abandono de espacios públicos y la falta de mantenimiento en sus colonias, una problemática que la propia alcaldía reconoció en un reciente diagnóstico oficial. Escuchemos a Jonás López.
1: La falta de atención y acceso a los servicios públicos tiene una repercusión negativa en la calidad de vida de las personas que habitan en la alcaldía Iztapalapa, gobernada por Aleida Alavés Ruiz. Así lo reconoció la misma demarcación en un diagnóstico que publicó este 2026 en la Gaceta Oficial, en donde agregó que las personas en situación de vulnerabilidad son las más afectadas. En un recorrido se observó que en calles de Iztapalapa existen basureros clandestinos, banquetas en mal estado, espacios públicos y áreas verdes con falta de mantenimiento, juegos infantiles dañados, entre otras necesidades.
2: Y no solo en estas zonas, en general en todo Iztapalapa, creo que solo se centran en justo el centro, lo que abarca 5 de mayo, que es a donde llega la delegación, y ya son unas más alejadas y falta mucho mantenimiento.
1: Iztapalapa registró una población de 1,835,486 personas en el último censo, de los cuales 42% sufre pobreza. Los pobladores padecen problemas de acceso a la salud, educación, entre otros, además de que las mujeres experimentan el trato discriminatorio en ámbitos educativos, laborales y culturales, tanto a nivel familiar como comunitario y social, de acuerdo con el diagnóstico. La existencia de la falta de atención a la infraestructura urbana y la presencia de terrenos baldíos, calles oscuras y sin pavimento han generado inseguridad, reconoció la alcaldía.
2: La verdad es que sí, yo creo que un poquito más de limpieza, poder podar para que pues no haya conflicto con los animalitos que puede llegar a ver, porque como es una zona industrial, pues sí se llegan a ver roedores, cosas así. Entonces, pues sí, más que nada la limpieza y podar.
1: La demarcación reconoció que se deben recuperar y atender espacios públicos como camellones, plazas, escuelas y edificios públicos, parques, jardines, alumbrado público, mantenimiento y sustitución de vialidades, mitigación de grietas, entre otros. Para Imagen, Jonás López.

0: Por otro lado, le informo que la Brigada de Vigilancia Animal de la Secretaría de Seguridad Ciudadana de esta capital trasladó a las instalaciones de la Profepa en Naucalpan, Estado de México, a la cachorra de tigre de Bengala blanco que fue rescatada en Iztapalapa el pasado 11 de junio. Escuchemos la información.
1: Elementos de la Brigada de Vigilancia Animal pertenecientes a la Secretaría de Seguridad Ciudadana de la Ciudad de México trasladaron y entregaron de manera oficial a la Procuraduría Federal de Protección al Ambiente a la cría hembra de tigre de Bengala blanco rescatada en Iztapalapa. El ejemplar silvestre había sido resguardado previamente el pasado 11 de agosto en las inmediaciones de la Colonia Central de Abasto en la Alcaldía Iztapalapa. El traslado de la felina se realizó hacia las instalaciones de la Dependencia Federal ubicadas en el municipio de Naucalpan, Estado de México, donde quedó bajo resguardo para los efectos legales conducentes. La Dependencia de Seguridad Capitalina detalló que todo el proceso operativo se ejecutó bajo estrictos protocolos de manejo. Además, se contó en todo momento con el acompañamiento de un médico veterinario especialista, quien garantizó la integridad física del ejemplar desde su salida de la Brigada de Vigilancia Animal hasta su recepción formal en la entidad vecina. Asimismo, las autoridades de la Secretaría de Seguridad Ciudadana hicieron un llamado a la ciudadanía para sumarse a estas labores de conservación, exhortando a denunciar la posesión ilegal, el comercio o cualquier acto de maltrato hacia animales exóticos ante las instancias correspondientes. Con información de Marco Nájera, Grupo Imagen.
0: Con eso nos vamos a una pausa. Lo invito a que aproveche el corte y me escriba @Beltrán del Río en X / Beltrán del Río en Facebook. Volvemos enseguida.

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6: Con 51 vamos de vuelta con Pablo Carrillo y más de la información deportiva en esta mañana de viernes. Querido Pablo.
7: Muy buenos días. Nuevamente saludándoles desde Tampico en el marco del torneo de Imagen. Este torneo se tuvo que realizar a principios del mes de junio, pero bueno, lamentablemente tuvimos una lluvia que no nos permitió el que se realizara. Y bueno, pues hay buenas noticias que nos están llegando desde Alemania. Le comento que las nuestras obtienen en el flag football, en el campeonato mundial, su tercer triunfo. Ya habían derrotado a Alemania, Eslovenia por paliza. Y esta madrugada, tiempo nuestro, derrotaron 14-12 al equipo de Italia. Así es que las nuestras, 3 victorias, 0 derrotas. Los varones, 2 victorias, 0 derrotas. Y mire, también la NFL arrancó oficialmente su pretemporada con 2 equipos en acción, varias figuras en el emparrillado. Los Bengals derrotaron 16-14 a los Lions, los Steelers ganaron 28-9 a los Packers, Chargers gana 27-7 a Houston, los Patriotas e Indianapolis empataron a 13, es pretemporada, pero también gran atención estuvo centrada en la selección colegial número 1. Fernando Mendoza debutó con los Raiders con 97 yardas aéreas, un pase de touchdown, y Las Vegas perdió 27-14 ante Arizona, pero Mendoza dio la nota, mientras que los Osos de Chicago avanzan con sus planes para construir un nuevo estadio en Hammond, Indiana, y dejar Illinois. Sin embargo, la mudanza no implicaría un cambio de nombre. El dueño George McCaskey confirmó que la franquicia seguirá llamándose Osos de Chicago, aunque juegue en Indiana. La decisión sobre el nuevo estadio aún está en proceso, pero el equipo ya concentra sus esfuerzos en Hammond ante la falta de avances para construir uno en Illinois. La casa actual de los Osos de Chicago es el Soldier Field, y bueno, pues ya veremos qué sigue en esta telenovela. mientras que la Federación Internacional del Automóvil, la FIA, levantó las restricciones que desde 2022 obligaban a pilotos rusos y bielorrusos a competir como neutrales. Ahora podrán utilizar nuevamente sus banderas, colores e himnos en competencias internacionales. La medida no significa el regreso del Gran Premio de Rusia, que continúa prohibido organizar carreras internacionales en territorio ruso y bielorruso, temas bélicos. Mientras que los Diablos Rojos del México quedaron contra las cuerdas en los playoffs de la Liga Mexicana, pues los Guerreros de Oaxaca se impusieron 5-3 y tomaron ventaja de 3-2 en los juegos de la serie. Los Escarlatas, actuales campeones, ahora están obligados a ganar en casa para mantenerse con vida y evitar la eliminación. El sexto encuentro se disputará este sábado en el Harpelú y es ganar para Diablos o morir y llevar todo a un séptimo definitivo. Los Phillies de Filadelfia revivieron la magia de la película de 1989, El Campo de los Sueños, con una contundente victoria 7-1 ante los Twins de Minnesota en Iowa. Kyle Schwarber fue la figura del encuentro al conectar dos jonrones, mientras que Brandon Marsh añadió otro jonrón. En la lomita, Aaron Nola permitió una carrera, ponchó 9 en 5 entradas para conseguir su primera victoria desde mayo. Así Filadelfia se quedó con el triunfo especial en el emblemático escenario. Algunos lo recordarán que está delimitado por sembradíos de maíz, y los jugadores allá desde los fields van saliendo entre las filas de las mazorcas. Vámonos con Gianni Infantino, el presidente de la FIFA, que ha recibido el respaldo de 6 federaciones árabes de fútbol, la de Qatar y Marruecos, de cara a la posible reelección en 27. También se sumaron Egipto, Líbano, Sudán y Mauritania. El apoyo llega en medio de una crisis en la FIFA, luego de que la UEFA, la CONCACAF y la Confederación Asiática cuestionaran su gestión tras el fracaso de un plan para atraer inversión privada al organismo. Bueno, pues ahí le va que Nahuel Guzmán no recibirá una sanción interna de los Tigres después de que se volvió loquito ante el Vancouver Whitecaps, y bueno, pues ya recibió el respaldo de la directiva luego de explicar que no vio al árbitro Iván Barton antes de empujarlo. Sin embargo, Guzmán todavía está a la espera del castigo que determine el torneo. Vámonos con Edgar Berrios, nos tiene información de Cruz Azul, que nuevamente la Cruz Azuleó. Te saludo, Berrios.
8: Joel Wiki, técnico de Cruz Azul, afirmó que los integrantes del conjunto celeste se encuentran con el ánimo abajo por haber quedado eliminados de la Leagues Cup, aunque ahora se enfocarán de lleno en tratar de ganar de nuevo la Liga MX.
9: Yo veía un equipo triste, un equipo que tenía toda la ilusión de poder pasar a la siguiente fase, pero lo mencioné muy claro, ¿no? El mensaje para ellos y el mensaje para la afición también es que el generar tanta expectativa, ¿no?, en todos los torneos que hemos competido, requiere una gran responsabilidad. Esa es la realidad. Pertenecer a una institución como Cruz Azul requiere una gran responsabilidad, y sobre todo intentar ganar todos los partidos también requiere una gran responsabilidad. Hoy nos hacemos responsables de lo que nos corresponde. En la realidad, nosotros tenemos que mejorar algunas cosas, eso es cierto.
8: Cruz Azul estará enfrentando el próximo domingo a los Xolos de Tijuana en actividad de la jornada 4 del torneo de apertura 2026. Para Imagen, Edgar Berrios.
7: Mientras que el América Femenil estrenará este sábado su nueva casa, el mini estadio El Nido, ubicado en Coapa. Las Águilas recibirán al Puebla en la jornada 3 de la apertura 2026 en un recinto renovado que cuenta con nuevas gradas y mayor capacidad. Además, habrá actividades especiales para los aficionados con el objetivo de ofrecer una experiencia más cercana al equipo. Y mire, Ferran Torres está a punto de dejar al Barcelona y se convertiría en nuevo jugador del Paris Saint-Germain. Ambos jugadores alcanzaron en principio un acuerdo por el delantero español, una operación que ronda los 50 millones de euros. Torres, campeón del mundo con España y autor del gol del título ante Argentina, volverá a ser dirigido por Luis Enrique. El traspaso está pendiente de formalizarse y podría quedar cerrado en las próximas horas. Muy buenos días para todos. Saludos desde Tampico. Que la pasen de maravilla.

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2: Elena siempre ha creído que el éxito no se mide por las horas que pasas frente a un escritorio. 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
5: En la FENAPO será el primer gran evento en San Luis Potosí, donde se desplegarán perros, robots y androides para realizar labores de vigilancia, inteligencia y reconocimiento, anunció el gobernador Ricardo Gallardo. El deterioro de las vialidades en la zona industrial ha obligado a las empresas instaladas en este corredor productivo a destinar recursos propios para realizar reparaciones emergentes. La Fiscalía General de la República informó que se realizó la detención de Ángel N., exgobernador de Guerrero, en 2014, por el caso de la desaparición de los estudiantes de Ayotzinapa.
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7: Son las 10:03. Vámonos ahora a Palacio Nacional con nuestra compañera Jimena Mejía, quien nos tiene los detalles de la conferencia de prensa de esta mañana de la presidenta Claudia Sheinbaum. Jimena, ¿cómo estás?
8: Querido Pascal, buenos días. Te comento que tras la cancelación de visa de la visa estadounidense de Andrés Manuel López Beltrán, hijo del expresidente Andrés Manuel López Obrador, la presidenta Claudia Sheinbaum consideró que esto se da en un sentido de injerencia en la política mexicana. La presidenta señaló que la cancelación de visas bajo el perfil de personas políticamente expuesto, pues no es parejo en todos los países de Latinoamérica. Así lo señaló. La presidenta rechazó que estas acciones por parte del gobierno de Estados Unidos y reiteró que esto tiene que ver con su próximo proceso electoral, por lo que pidió que no se use a México para la narrativa política de Estados Unidos. Claudia Sheinbaum señaló que el gobierno de Estados Unidos debe presentar pruebas contundentes cuando se presuma que un ciudadano mexicano ha incurrido en algún delito, sin importar su profesión, cargo o partido político. La presidenta respaldó al hijo del expresidente Andrés Manuel López Obrador y dijo que no se va a investigar en el país por solamente que Estados Unidos haya pedido la visa, la cancelación de la visa de esta persona. La presidenta pues se lanzó muy muy muy fuerte contra la oposición, contra los medios de comunicación, al señalar pues que van a hacer una narrativa de esta situación en contra del movimiento de la Cuarta Transformación. En parte de, por lo menos de la primera parte de la conferencia, al menos 30 minutos, pues se lanzó contra el PAN, se lanzó contra la figura del líder nacional del PRI, Alejandro Moreno, al señalar que es ridícula la denuncia que ha presentado en el Departamento de Estado de Estados Unidos para la solicitud de la cancelación de visas de consejeros electorales. La presidenta afirmó que el movimiento de la Cuarta Transformación se mantiene fuerte y que la relación con Estados Unidos debe mantenerse en el sentido de la no injerencia, de la coordinación y no subordinación. Señaló que esto no va a afectar la relación con Estados Unidos. Y te comento también, Pascal, que la presidenta adelantó que presentará su segundo informe de gobierno en cada uno de los estados del país. Esto lo dijo que es un ejercicio para rendir cuentas a la nación. La presidenta dijo que ya está en la grabación de los spots para el próximo 1 de septiembre y que ella en los estados va a informar sobre los resultados y avances alcanzados en los 23 meses de su gobierno, así como las acciones gubernamentales. La presidenta destacó que este recorrido va a permitir acercar el informe a las diferentes regiones del país y dar a conocer directamente a la población los resultados de su gestión. Y por último, la presidenta informó que el secretario de Seguridad y Protección Ciudadana, Omar García Harfuch, fue invitado a una conferencia de la DEA en Argentina, una invitación que en un principio había señalado que no acudiría por la tensa relación que ha existido entre México y la DEA. Sin embargo, por votación, así lo dijo dentro del gabinete, dijo que era importante que fuera el titular de Seguridad y Protección Ciudadana a dar a conocer los resultados de su gobierno en materia de seguridad, y que no solamente haya una percepción, así lo dijo, de noticias falsas sobre la seguridad en el país. Esto fue parte de lo que se comentó, Pascal.
7: Te agradezco mucho este muy buen resumen de la conferencia esta mañana. Muchas gracias, Jimena.
8: Gracias, Pascal. Excelente fin de semana para todos.
7: Gracias, Jimena Mejía. Y ayer la presidenta Claudia Sheinbaum sostuvo una llamada telefónica, una videollamada, con su homólogo brasileño Luis Inácio Lula da Silva, con quien abordó temas como la relación comercial y de colaboración entre ambos países. También hablaron sobre el acuerdo de colaboración entre las petroleras Pemex y Petrobras. Esto lo anunció la presidenta de México en su cuenta de X. Esta mañana el mandatario brasileño anunció que está buscando una conversación privada con su homólogo estadounidense Donald Trump, con quien aseguró mantiene buenas relaciones a pesar de la aplicación de aranceles a productos brasileños y estrategias agresivas de seguridad contra organizaciones criminales en todo el continente. Por otro lado, en Colombia aumentó a 281 la cifra de fallecidos por el terremoto del pasado lunes. El balance oficial del gobierno colombiano reportó además 3.824 heridos y 379 desaparecidos, mientras que se han rescatado ya a 352 personas. La actualización de cifras se enmarca en el proceso de recuperación de las zonas más golpeadas del país por este evento telúrico. A pesar de los esfuerzos de los equipos de rescatistas desplegados en las zonas más afectadas, se desvanecen las esperanzas de encontrar a más personas con vida debajo de los escombros. Tras rebasar ayer la ventana a las primeras 72 horas, además enfrentan el reto de rescatar a las víctimas en medio de las más de 171 réplicas registradas hasta el momento. Y aquí en el país le cuento que las intensas lluvias registradas ayer en el municipio de Acajete, Veracruz, provocaron el desbordamiento del río Cedeño, causando graves afectaciones en varias viviendas y caminos de acceso a la localidad de Plan de Cedeño, la alcaldesa Claudia Nava ordenó el despliegue de un operativo de emergencia con elementos de Protección Civil y la Policía Municipal. Autoridades locales continúan realizando la limpieza y reparación en las zonas inundadas, al tiempo que exhortaron a la comunidad a mantenerse alerta y tomar precauciones. Por su parte, los vecinos de Plan de Cedeño han solicitado a la Administración Municipal la construcción de un muro de contención con medida definitiva para prevenir inundaciones en la zona. Acá en la capital del país, Protección Civil activó la tarde-noche del jueves la alerta amarilla para las 16 alcaldías debido a la presencia de lluvias fuertes. Además, en el Estado de México también se presentaron precipitaciones de importancia como en Tultitlán, donde la acumulación de agua en la avenida López Portillo volvió a afectar considerablemente la circulación a la altura de la bandera y las torres. Pese a las complicaciones generales que se han registrado gracias a la temporada de lluvias, el sistema de Cutzamala ligó 10 semanas consecutivas al alza, alcanzando ya un 76.20% de su capacidad total, es decir, más de 596 millones de metros cúbicos, 596 millones de metros cúbicos de agua. Se trata de su nivel más alto para estas fechas en los últimos 10 años, sumando una recuperación de 70.6 millones de metros cúbicos desde el pasado 4 de julio. Este incremento ha permitido a la planta potabilizadora de Los Berros enviar un promedio histórico de 15 mil litros por segundo al Valle de México, distribuidos entre la ciudad y el Estado de México. Entre sus presas principales, Valle de Bravo encabeza el almacenamiento con 82%, seguida de Villa Victoria con 73% y El Bosque con 69%. Muy buena noticia para el agua, la capacidad de surtir agua a la población del Valle de México. Con esto nos vamos a un corte y regresamos.
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0: Son las 10:13 en el tiempo del centro. Es viernes y como todos los viernes vamos a platicar con nuestro compañero y amigo José Elías Romero Apis. ¿Cómo estás, querido Pepe? Gusto saludarte.
1: Muy bien, Pascal. Me da mucho gusto saludarte a ti y al auditorio.
0: Oye, tú fuiste durante un tiempo de tu larga trayectoria en el servicio público consejero jurídico de la Presidencia de la República.
1: Sí, en dos modalidades. Una, en un sexenio, desempeñándome en la entonces Procuraduría General de la República, que por mandato constitucional era la consejería jurídica del presidente. Después ya se formó la consejería y llegué a estar como consejero jurídico del presidente en el siguiente sexenio.
0: ¿Fuiste el primero en esa nueva etapa, en esa segunda etapa?
1: No. Entré ya a mediados.
0: Ya constituida la...
1: Mientras estaba yo en PGR.
0: Evidentemente, lo sabes tú y seguro lo sabe nuestra audiencia, que te lo estoy preguntando porque, pues, en esta semana ha estado en el centro de la información por la persona que ocupa hoy la Consejería Jurídica de la Presidencia de la República.
1: Exactamente. Sí. Y esto es muy desconcertante, si tú me permites. Perdón, pero te interrumpí.
0: No, adelante, era nada más un contexto.
1: Muy desconcertante por lo siguiente. Y me hizo recordar aquella famosa frase de Marshall McLuhan, el filósofo canadiense, de que el medio es el mensaje. Para comenzar, da la impresión de que esto es desconcertante porque parece... sin mucho sentido esta idea de las censuras que han llamado, de las listas, etcétera, y de que pudiera ser cuestiones de tipo dictatorial. Parece lo contrario a lo que hacen las dictaduras inteligentes, que es dejar y estimular que todos hablen libremente para poder descubrir, para saber quién es quién. Sí. Es como sucede y está ahorita muy reciente y muy de moda en estas semanas, lo de las visas. Es decir, pareciera un aviso de cortesía del país vecino.
0: Mejor no vengas.
1: No vengas. Sí. Porque si quieres hacerle un daño, que tenga su visa y cuando aterrices, vas a ver.
0: Claro.
1: Entonces, es un aviso de ya no vengas. Ha habido lo que llaman que en 24 horas el gobierno reculó de esta primera acercamiento a las listas. Hay un problema, yo diría, de tipo estratégico, uno táctico y uno metodológico. ¿Ibas a decir algo?
0: No. Vamos a este análisis que estás haciendo. Sí. ¿Por cuáles serían esos tres puntos?
1: El estratégico, yo me pregunto, ¿por qué se hizo? ¿Es para asustar a los a los quienes se dirige? Pues he visto en 24 horas lo contrario. He visto que se han engallado, que se han enojado.
0: Visto gente que está molesta por no estar en esa lista.
1: Exactamente, sí. Porque eso les da publicidad. Sí. Dicen que esto, de alguna manera, los llaman adversarios a los críticos, y a los que yo conozco de esas listas son críticos, pero críticos permanentes. Pueden criticar a la actual presidenta, pero han criticado a López Obrador y a Peña Nieto y a Felipe Calderón. Es decir, no son críticos de una corriente o de una persona, sino es su trabajo, y en mucho el trabajo del periodismo es la crítica. El relatar las hazañas,
0: es que si
1: etcétera,
0: no entiende.
1: Este es profesión del historiador, no del periodista. Ahora, ¿te molestas como gobernante por lo que dicen? ¿Te molestas con los disentes? A mí me parecería también muy preocupante los silentes, que no digan nada de ti. ¿Qué han dicho fulano de tal sobre mí, presidente o presidenta? Nada, señor. Nunca ha hablado. A la actual presidenta, a mí me preocuparía, si yo fuera ella, que hay algunos comentaristas, algunos analistas, incluso muy especializadas en estudiar y en publicar cosas de presidentes, que en 8 años jamás se han referido ni a la jefa de gobierno ni a la jefa nacional, que no han gastado de su pluma las 9 palabras de su nombre para decir algo ni bueno ni malo. A mí me preocuparía más ese silente que todos los disentes. Desde el punto de vista táctico, y vuelvo a McLuhan, ¿quién es el medio para saber quién es el mensaje? ¿Quién es la licenciada alcalde? Tengo opiniones buenas de ella, pero ¿quién es en el escenario político y por quién está hablando? ¿Es la consejera jurídica de la actual presidenta o es la secretaria de Gobernación de López Obrador?
0: ¿O es la dirigente de Morena?
1: ¿Quién habla? Uh-huh. Algunos, no sé si en plan serio o no tan serio, dicen que no ha sido ni una ni otra, porque el secretario de Gobernación de López Obrador siempre fue López Obrador. Y se dice que el consejero o la consejera jurídica de la presidenta Sheinbaum era y sigue siendo Ernestina Godoy, que es su Pepe Grillo jurídico, que lo fue durante su mandato capitalino y que lo sigue siendo. Si ahorita está en la fiscalía, es por deseo, por propuesta y por órdenes de la propia presidenta, pero que no se ha deshecho de ella como consejera jurídica. ¿Te asusta? El medio es el mensaje. ¿Te asusta la consejera alcalde? Habría otros voceros que asustarían más, si de asustar se trata. ¿La propia fiscal de la República pudiera asustar más? ¿O alguien de menor grado, pero de mayor sentido, que la lista la dijera el director de prisiones? Es decir, te indicaría que ya tiene lista su celda.
0: Sí, de asustarse tratara.
1: Sí, de asustarse tratara.
0: Sí.
1: Metodológico. El lugar es el correcto porque se dio en una mañanera. El escenario de la mañanera...
0: Okay. Esto fue una vespertina. Fue
1: una vespertina.
0: Una reunión en la tarde en un espacio, en el mismo lugar,
1: sí,
0: en el Salón Tesorería, pero que se llama Derecho de Réplica. Es una sección semanal.
1: Sí. Bueno, pareciera que no tiene para asustar. Normalmente los funcionarios te reciben de manera imperial en un salón donde te sientas apabullado, donde pases 12, 15 minutos de antesala a solas, para que te asuste tu propio cerebro. Donde, por ejemplo, cuando te recibe un presidente enojado o molesto, te recibe, si te recibiera en Palacio Nacional, te recibe por el camino largo. No te recibe un carenero, te recibe un oficial de buen grado, de bonito uniforme, elegante, te sube por la escalera central para que veas lo majestuoso, pero que es una escalera muy incómoda, que llegues cansado al corredor del patio central, que pases al patio galería y que te sienten, repito, unos 15 minutos en un salón imponente. Que te reciba el presidente, no que te ofrezca un café porque vas a decir que no, sino que diga, tráiganme un café a Pascal, y cuando lo tenga enfrente, se te quede viendo unos segundos en silencio, te clave su mirada, una mirada presidencial fuerte, es muy dura, Pascal, y te diga, comenzando, ay, Pascal, y otros 10 segundos de silencio. Eso se asusta, Pascal, eso se asusta. No una mañanera con un vocero, o una vespertina con un vocero. Eso sí. ¿Qué nos ha pasado, Pascal? ¿A dónde hemos llegado? Prueba tu café. Ese presidente se asusta. Y lo hemos, quienes lo hemos vivido.
0: ¿Tú crees que tuvo esa intención
1: de asustar? De asustar. No creo.
0: Entonces, ¿cuál?
1: Por eso te digo, es muy desconcertante. Tío,
0: tú estuviste en esa silla,
1: sí,
0: estuviste.
1: No.
0: Fuiste consejero político. nunca hiciste nada así, como hacer una lista de...
1: No. A veces nuestros servicios de comunicación
0: social... ¿Saliste a medios como consejero jurídico alguna vez o era un trabajo absolutamente privado?
1: Como consejero jurídico, jamás.
0: Jamás.
1: Jamás. El consejero jurídico no habla. El consejero jurídico es un confidente de un solo cliente.
0: Y podríamos decir es el abogado del presidente.
1: Es el abogado del presidente.
0: Sí.
1: Y lleva muchos secretos. Es el que le dice lo que se puede, lo que no se puede, pero ya le queda en su corazón y en su cerebro lo que quería hacer el presidente.
0: Entonces, ¿por qué mandar a la consejera jurídica a transmitir este mensaje?
1: No sé si la mandó.
0: ¿Tú crees que haya salido por su propia cuenta?
1: Pues parece que la rectificación así lo dice. Y creo que hay muchos que se manejan por su propia cuenta. Es decir, no... Y sobre todo con el micrófono. Pero el primer deber de un consejero jurídico es no hablar de sus asuntos. El primer deber de cualquier abogado. Tenemos hasta el beneficio del silencio. La protección legal del silencio.
0: Ahora, yo tampoco sé si la mandaron a decir esto. Lo que sí sé es que ese espacio sí se creó exprofeso para que ella lo... apareciera en él, lo usara. Es probable que hasta ahí sea la indicación y que pues esta lista pues sí sea producto de un trabajo personal, pero no lo sé.
1: Como muchas cosas que suceden en estos tiempos, veo que la experiencia política no me ha servido de nada. Y veo que a muchos políticos ya corridos tampoco les ha servido de nada lo que hemos vivido. Es decir, no aprendemos y no entendemos.
0: ¿Y qué consecuencia puede tener esto? La difusión de estas listas.
1: Yo creo que nada más distraer. Vamos a estar, como estamos tú y yo ahorita, algunos días viéndolos, algunos festinando.
0: Como lo del paso de Cortés.
1: Lo del paso de Cortés, ¿verdad? Que no hay que tenerle tanto miedo a Hernán Cortés. No era Quetzalcóatl realmente que había regresado. El Salvador de Madariaga era un mentiroso que asustaba a algunos, creo que se asustó Moctezuma, pero no hay que ser tan ingenuo como Moctezuma.
0: Pero a ver, un distractor para no hablar de qué, en tu opinión.
1: Bueno, de lo que tenemos en quiebra. ¿Qué quieres ver? Dímelo por lista. ¿Quieres verlo por instituciones? ¿Quieres hablar de Pemex? ¿Quieres hablar del Seguro Social? ¿Quieres hablar de la Suprema Corte? ¿Quieres hablar de la relación con los Estados Unidos? ¿Quieres hablar de qué? ¿Quieres hablar de las elecciones que vienen? Mejor hablar de esto. Mejor hablar de los disentes, aunque calles sobre los silentes.
0: Ahora, eso implica una estrategia, ¿no? Implica que alguien diseñó el paso de Cortés y la lista de los, como tú dices, de los disentes, para que no se hable de otras cosas. ¿Tú lo ves así?
1: Creo que puede ser por ahí. Creo que puede ser por ahí porque son temas...
0: ¿comprables?
1: Muy comprables dan. Y evitan ver las derrotas, porque son muchas batallas las que se están perdiendo. Son muchas batallas las que se están perdiendo. Ni Maximiliano perdió tantas.
0: Oye, ¿y cómo queda la posición de la consejería jurídica y cómo queda la consejera jurídica después de este sainete?
1: Pues yo creo que también toma fama, ¿no? Así como los mencionados que les ayuda.
0: Sí.
1: Y como los omitidos que pues hasta se molestan. Creo que le ayuda porque muy pocos tienen algo que decir de la consejera desde que está en ese cargo. Creo que esto es lo más notable que ha declarado. Creo que es lo más notorio.
0: Oye, y la posición...
1: Si no notable, notorio.
0: ¿Y la posición de la Consejería Jurídica? ¿Cómo queda? Es decir, pues no sé, quien se acerque a la Consejería Jurídica, pues me imagino que hubo mucha gente que en tu posición como consejero jurídico se te acercaba para tratar de, pues con la esperanza de que pudieras tener alguna influencia en algo, ¿no?
1: Desde luego que sí, sobre todo en el plan bueno, así el cabildeo.
0: Sí.
1: El cabildeo, cuando estábamos con alguna reforma, con alguna cuestión, sí. No en un plan malsano de algún negocio,
0: sino no, me refería a lo primero.
1: El cabildeo, sí. ¿No? De darte razones, de darte expresiones, incluso hasta de buena fe,
0: sí. ¿Sí?
1: Las de tipo jurídico, y muchas veces nos ayudaron, porque cosas nos ayudaron a que nuestras leyes fueran mejores, fueran más precisas, fueran uh-huh. más exactas. Sí, eso hay que atenderlo, claro que sí.
0: En ese sentido, cuando ven a la consejera jurídica, pues haciendo esta lista, ¿cuál cómo queda la posición de la consejería jurídica?
1: Pues no es un trabajo propio de ella, entonces no se entiende, repito, para qué fue mandada. Y si cumplió con su mandato, o si fue un mandado hecho por ella misma y una ocurrencia.
0: José Leo Romero Apis, gracias por
1: venir.
0: Muchas
1: gracias a ti y muy buen fin de semana.
0: Igualmente,
1: para todos.
0: Todos los viernes, José Leo Romero Apis aquí en la primera emisión y también en las páginas de Excelsior lo puede usted leer, no se lo pierda. Regresamos enseguida, son las 10:30 de la mañana, no se vaya.
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2: Son las 10:34. En más información, la banda El Recodo estrenó Por Eso Te Quiero Teletón, himno oficial del Teletón 2026, que se llevará a cabo el próximo 10 de octubre. Escuchemos más detalles.
3: Teletón estrenó nuevo himno para este 2026 con el tema Por Eso Te Quiero, Teletón, compuesta e interpretada por la banda El Recodo. El sencillo se estrenó en el canal de YouTube de Teletón y en las plataformas de música. El video fue filmado en Mazatlán bajo la dirección de David Ruiz Leche y la producción ejecutiva de Voces Imaginarias, buscando reflejar la esencia de una causa que se hace posible todos los días gracias a la participación de familias, colaboradores, voluntarios, donantes y comunidades enteras. Vendrá acompañado del hashtag Por Eso Te Quiero Teletón, con el que se invitará a la sociedad a compartir el vínculo que cada persona tiene con esta organización. Fernando Landeros, presidente de Fundación Teletón, señaló que se trata de una labor sin descanso a lo largo de cada año. Es un reto, por más que te prepares todo el año, yo digo que esto es como un partido de fútbol. Al final tienes que entrar a jugar y tienes que ganar, aunque hayas entrenado todo el año. Los centros funcionan extraordinariamente bien. Las historias de los niños dejan claros los logros y dónde está la aplicación de los recursos, subrayó. Landeros comentó que la idea es hacer un gran esfuerzo para lograr la meta de inaugurar el CRIT de Colima y anunciar un segundo en Veracruz con un peso más los 425 millones de pesos que se alcanzaron en 2025. Con este lanzamiento comienza el camino rumbo al evento Teletón 2026 que se llevará a cabo el próximo 10 de octubre. Una vez más, Teletón invita a México a unirse porque cada historia que cambia comienza con una decisión, la de tender la mano a alguien más. Con información de Atalomata, Grupo Imagen.
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2: Vamos al panorama mundial. El zar fronterizo de la Casa Blanca, Tom Homan, defendió el plan del Servicio de Inmigración y Control de Aduanas, el ICE, de equipar a sus agentes con guantes capaces de dar descargas eléctricas y que costarán alrededor de 20 millones de dólares. El funcionario sostuvo que la herramienta ayudará a terminar conflictos sin usar fuerzas letales. En entrevista televisiva, Homan consideró que los guantes son una opción menos letal, similar al gas pimienta, y que serían usados en situaciones potencialmente violentas en las calles y centros de detención. Vamos a escucharlo. Es simplemente una herramienta más para los agentes ante el aumento de casi 9.000% en las amenazas de muerte y un incremento natural de 1.400% en las amenazas reales. Se trata de un recurso adicional para lograr que quienes no quieran cooperar o atacan a los agentes acaten las órdenes sin necesidad de recurrir a la fuerza letal. Los dispositivos se conocen como GLOVE, que en español significa... Bueno, son iniciales, G-L-O-V-E, glove, que es guante en inglés, pero estas iniciales significan emisor de generación de descargas de bajo voltaje, fabricados por la empresa Compliant Technologies para trabajadores en algunas cárceles y departamentos de policía. Se espera que la compra se concrete antes de marzo del próximo año, de acuerdo con documentos del Departamento de Seguridad Nacional, filtrados por diversos medios de comunicación. Por otro lado, el presidente...

0: Estados Unidos, Donald Trump anunció la aplicación de aranceles de hasta 100% sobre las importaciones de drones y sus componentes, es decir, una industria que es dominada por China. A través de un comunicado precisó que su decisión obedece a motivos de seguridad nacional e incluye a sistemas de aeronaves no tripulados con un peso de despegue superior a los 25 kilogramos, que son 50 libras aproximadamente. Para los drones y sus componentes procedentes de la Unión Europea, Japón, Liechtenstein, Corea del Sur, Suiza y Taiwán se aplicará un arancel de 15%, y para aquellos importados del Reino Unido el gravamen será de 10%, los cuales deberán ser aplicados a partir del próximo 3 de septiembre. Así que ahí va de nuevo Donald Trump con aranceles, su palabra favorita. El gobierno de Venezuela otorgó licencias a 3 empresas internacionales para la exploración y explotación de gas en el país, esto luego de aprobarse una reforma a la ley de hidrocarburos promovida por la presidenta interina Delcy Rodríguez. Estos acuerdos fueron firmados por las empresas British Petroleum, la XGR de Emiratos Árabes Unidos y la UCC de Qatar. Se espera que estas firmas continúen con la fase 2 de la exploración del campo Loran, que contiene 7 yacimientos de gas natural, de los cuales 6 son transfronterizos con Trinidad y Tobago. Vamos a escuchar a Delcy Rodríguez.
1: Y yo particularmente debo decir que tengo un afán especial en el gas, a la petroquímica en Venezuela, pero también, como he dicho, para ser ahora no solamente país exportador de petróleo, sino también un país exportador de gas. Ustedes están sumando a ese esfuerzo y se los agradezco. Y que podamos nosotros hoy estar acá en Caracas firmando esta licencia para la fase 2. La fase 1 la comparten con Shell y la fase 2, estas 3 tan importantes empresas como British Petroleum, XRG y UCC, que se suman a este esfuerzo mancomunado de producir gas en Venezuela y exportar.
0: Son las 10:40, con esto nos vamos a una pausa y regresamos enseguida con la recta final de la primera emisión en esta mañana de viernes. Quédese aquí en Imagen, no le cambie. ¿Cómo para qué?
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5: 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Contiene minerales como hierro, calcio y vitaminas A, C, K y B6 que ayudan a reducir la aparición de células cancerígenas.
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6: Mala señal. En el Congreso quieren enseñar a los jóvenes a resolver sus diferencias con diálogo, pero primero tendrán que explicarle la lección a Carlos Eduardo Gutiérrez Mancilla. Tras el altercado con Arturo Ávila, María Teresa Illy pide revisar su permanencia al frente de la Comisión de Juventud. El asunto tiene una ironía inevitable. Quien preside el órgano encargado de representar a las nuevas generaciones terminó protagonizando exactamente la conducta que el Congreso dice combatir. Morena ya encontró el discurso. Falta que encuentre la disciplina para aplicarlo puertas adentro. Porque para un pleito se necesitan dos. Esto es lo que dicen los frentes políticos de Excelsior el día de hoy.
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0: Son las 10:44, como todos los viernes a esta hora. Vámonos con Imagen con Estilo a cargo de Ceci Núñez. Ceci, ¿cómo estás?
1: Hola Pascal, muy bien, muy contenta de saludarte a ti y a todo tu auditorio. Y pues hoy vamos a platicar justamente de cómo tenemos que viajar protegidos ante lo que estamos viviendo, ante todos los fenómenos naturales que estamos viviendo, Pascal. Estamos en un mundo en constante movimiento donde la naturaleza nos recuerda todo el tiempo su carácter indómito, salvaje, la geopolítica está redefiniendo fronteras y emprender una travesía exige mucho más que una planeación, que comprar un boleto de avión y reservar un hotel entrañable. Exige templanza, exige sabiduría, sensibilidad y ante todo, mucho criterio y responsabilidad. Hay que viajar informados, Pascal, porque viajar informados no tiene como propósito sembrar miedo ni alimentar la parálisis ante la incertidumbre. Por el contrario, la información oficial, verificada y oportuna es la mayor herramienta para que estemos en libertad y en autonomía. Pues este año la naturaleza sacudió diversos rincones del mundo. Hemos visto y estamos viendo incendios forestales en Estados Unidos, inundaciones, huracanes, actividades volcánicas, sismos de gran magnitud. En junio, dos fuertes terremotos sacudieron Venezuela y esta semana el sismo de magnitud 100.4 que golpeó justamente el occidente de Colombia. Hemos hablado mucho en este espacio, Pascal, sobre la gastronomía como una herramienta de transformación social y ahora también en Colombia. Esta semana están ayudando desde la campaña Comida para Todos de la Fundación Gastronomía Social de Colombia, de la presidenta de esta fundación que se llama Cristina Botero. Esta organización trabaja junto con World Central Kitchen, que también hemos platicado mucho de esta asociación fundada por el chef José Andrés, para llevar comidas a las familias damnificadas y hay voluntarios y rescatistas también que están siendo beneficiados con esta ayuda. Los equipos de World Central Kitchen ya comenzaron a distribuir alimentos y bebidas desde las primeras horas para ampliar la ayuda en las zonas más afectadas. El apoyo económico permite comprar insumos, preparar alimentos directamente en las comunidades y las donaciones se pueden realizar desde México, desde comidaparatodos.org/Colombia. Y bueno, además de los sismos, tenemos algunas actividades volcánicas. El Etna en Sicilia ha generado una nube de cenizas, que eso hizo que se suspendieran las operaciones en el aeropuerto de Catania y provocó la cancelación y desviación de ciertos vuelos. En Guatemala también el volcán de fuego registró actividad recientemente con evacuaciones por la caída de cenizas, gases y material volcánico. Esto nos recuerda que viajar significa también estar preparado para situaciones que no podemos controlar. ¿Qué es lo que hay que hacer si estamos en algún sitio donde está ocurriendo un fenómeno natural? Y si todavía no llegamos ahí, pues obviamente informarnos antes de salir qué riesgos naturales existen en los destinos y una vez ahí entender cómo es la información oficial. Si viajan a un lugar con actividad sísmica, obviamente hay que investigar cómo funciona el sistema de alerta local. Si van a una región costera durante temporada de huracanes, revisen los pronósticos y las alertas de las autoridades. Y si su destino está cerca de un volcán activo, consulten el nivel de alerta y las recomendaciones locales. No siempre hay que cancelar o posponer el viaje, sino más bien ir informado. Pero ¿qué pasa cuando están ahí y ya tienen que responder ante estas emergencias? Hay que no limitarse solamente a lo que dicen las redes sociales, sino seguir los canales oficiales, revisar si existen zonas de evacuación, carreteras cerradas, y esto es particularmente importante cuando viajamos al extranjero y no sabemos cómo funcionan las mismas pautas que funcionan en nuestro país. Cuando lleguen a su hotel, pues no se vayan directamente a dormir, a descansar o a disfrutar, sino que dediquen unos minutos, son solamente unos minutos para ubicar las salidas de emergencia, las escaleras, los puntos de reuniones, revisen muy bien los mapas de evacuación, normalmente se encuentran en la habitación, en las puertas de las habitaciones, y traten de identificar al menos dos rutas para salir. También conviene tener a la mano siempre el pasaporte y copia de pasaporte y el teléfono con una batería, y pues esto no significa viajar con miedo, sino viajar con información y con precaución. Si ya están allá durante algo que sucede, lo más importante es seguir los protocolos y las indicaciones del hotel y de las autoridades. Siempre hay como, bueno, a mí que me ha tocado estar en terremotos en México y en diferentes lugares cuando viajo, siempre hay una voz que está diciendo por dónde salir sin riesgo y revisar directamente con las aerolíneas los estados de los vuelos, porque los aeropuertos pueden suspender operaciones antes de que el fenómeno llegue a la zona. Con los incendios forestales, por ejemplo, hay que actuar con rapidez. Si reciben una orden de evacuación, no se la piensen nunca dos veces, háganlo de inmediato. El fuego puede cambiar de dirección muy rápido y avanzar muy rápido con los vientos, por lo que conviene pues seguir todas las indicaciones al pie de la letra. Consideren que en una emergencia las aplicaciones de navegación no siempre saben qué carretera está cerrada, qué zona se ha convertido en peligrosa, así es que hay que también entender que tenemos que viajar protegidos. Puede cambiar por completo la experiencia cuando un fenómeno natural altera nuestro itinerario, porque pues no siempre viajar con un seguro no solamente te ayuda en una emergencia médica, sino que también una asistencia al viajero puede ser mucho más amplia. Incluye servicios como atención médica, teleasistencia, apoyo ante demoras de equipaje, asistencia odontológica, herramientas para gestionar diferentes situaciones durante el viaje. Y además, dependiendo del plan con quienes ustedes contraten su seguro, también pueden ayudarlos con las cancelaciones, interrupciones de viaje por fenómenos naturales o fenómenos geopolíticos. Y también cuando estás en otro país, y esto me parece muy valioso, hay que saber a quién llamar y hay que estar con gente que hable tu idioma, porque ante situaciones de emergencia te pones muy nervioso. Entonces, que hable tu idioma, que sea alguien que esté hablando contigo. Así es que, pues, a viajar protegidos. Mañana vamos a estar desde Guadalajara. Vamos a platicar con la secretaria de Turismo, Michelle Friedman, que nos va a platicar sobre todo lo que está sucediendo en este estado a nivel de gastronomía. Vamos a hablar también con el maestro Samuel Gómez Luna, cronista de Guadalajara, que nos va a contar las historias de Guadalajara. Y vamos a platicar todo sobre Apapachoa. Vamos a platicar con Aquis Neuclous, director ejecutivo de Hoteles Xcaret, quien está presentando esta semana Apapachoa, este festival gastrocultural en Riviera Maya, que nos está haciendo a todos deleitarnos con los sabores de México y el mundo. Los espero mañana en Concierge en Imagen de 11 a 12 y en mis redes sociales en @CeciNunes.
0: Gracias, Ceci.
1: Gracias, Pascal.
0: Ahí está Ceci Núñez, Imagen con Estilo, son las 10:51.
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0: Como una lista persecutoria, calificó el especialista en medios de comunicación Raúl Trejo el documento presentado por la consejera jurídica de la presidencia, Luisa María Alcalde, en el que se identificó a periodistas, políticos, tuiteros y otras personas como parte de un supuesto ecosistema de réplica digital. Consideró que este hecho puede traer muchas consecuencias.
3: Este gobierno tiene una gran capacidad para meterse en problemas que no existen. Es una lista persecutoria a los periodistas allá exhibidos, los expone al escarnio público. Por supuesto que tienen libertad de expresión y no hay censura en las redes digitales porque el gobierno no lo puede hacer, pero el hecho de que se ponga en una lista a varias docenas de ciudadanos señalados como adversarios del gobierno, señalados con una enorme cantidad de adjetivos por la señora alcalde, pues los expone a que los más fanáticos de Morena los miren mal, en fin, puede haber muchas consecuencias.
0: El también escritor y periodista cuestiona la metodología y el sustento del estudio al considerar que no es académicamente serio y que presenta inconsistencias en sus datos.
3: Esta lista y este ejercicio que hace la licenciada alcalde es una enorme tomada de pelo, es una vacilada, no es un estudio sustentado con una metodología conocida, no es académicamente serio. ¿Qué se demuestra con este ejercicio que presentó? Nada, simplemente que las redes funcionan a partir de la réplica de quienes siguen a una cuenta y que repiten sus puntos de vista. Es resultado de una afinidad porque las redes se construyen a partir de semejanzas que la gente decide reconocer siguiendo o no a un tuitero, a un usuario en cualquiera de estas redes digitales que con el que esté de acuerdo.
0: La presidenta Claudia Sheinbaum aseguró que no se sancionará a ningún medio de comunicación por difundir mentiras todos los días.
4: ¿Cómo es posible esta campaña tremenda de que la presidenta es una autoritaria y la gente piensa esto? Y ni siquiera lo vamos a hacer, ¿eh? Que no vamos a sancionar a ningún medio de comunicación por engañar a las audiencias. Lo único que dijimos de acuerdo con la ley es ten un defensor de audiencias y un código de ética. En el código de ética tú puedes decir Número uno, voy a decir mentiras todo el tiempo. Ese es tu código de ética, que la gente lo conozca. Nadie te va a sancionar porque digas mentiras todos los días. Solo informa.
0: Por otro lado, la presidenta Sheinbaum aseguró que el retiro de la visa estadounidense a Andy López Beltrán no significa que se le vaya a investigar por alguna causa en ese país.
4: No hay nada contra el hijo del presidente. Y si hubiera por parte de la fiscalía una investigación, nosotros, como lo he dicho, nosotros no vamos a cubrir a nadie si cometió un delito, a nadie. Pero tampoco, porque Estados Unidos le quite una visa, vamos a abrir una investigación. Entonces, ¿cuál es el motivo? Motivo sería que tuviéramos una petición o una investigación que dijera que alguien, algún político de cualquier partido político estuviera involucrado en algún delito. Pues entonces continúa la investigación y se procede. La presidenta nunca ha dicho a este sí, este no le pongas, este sí, este no.
0: Respecto de la revocación de la visa a Andrés Manuel López Obrador, perdón, a Andrés Manuel López Beltrán, a Andy López Beltrán y su carta dirigida a Donald Trump, donde hace acusaciones contra el gobierno de Estados Unidos, hablé esta mañana con Raúl Benítez Manaut, investigador del Centro de Investigaciones sobre América del Norte de la UNAM. Consideró que fue soberbio al apostar por una respuesta del mandatario estadounidense.
5: Oye, presidente, amigo, tú tienes a dos tipos ahí que quitan visas, son muy malos, ¿eh? Yo soy bueno. Pues está poniéndose en evidencia el enojo, y Estados Unidos está poniendo en evidencia que quiere llegar más arriba en la escala de las personas que están pues haciendo operaciones criminales, corruptas, y a lo mejor hasta narcotráfico, porque Estados Unidos le quitó la visa, pero no dijo por qué. Pues Andy se cree muy poderoso, se atreve hasta a decirle públicamente a Trump. Yo creo que Trump ni enterado está con tantos problemas que tiene, con tantos asuntos que tiene que atender. No va a estar esperando a ver qué dice el hijo de López Obrador, y entonces da pie a que a lo mejor le conteste muy feo. Pues si le contesta Marco Rubio, vamos a ver si le dice algo, pero será duro. Andy se cree demasiado importante como para mandarle una carta a Trump. Como ¿quién es para Trump, Andy?
0: Ya con eso nos vamos. Yo soy Pascal Beltrán del Río, en nombre de todo el equipo que hace posible el programa. Le doy las gracias por haber estado con nosotros, por habernos visto y escuchado hoy y a lo largo de la semana. Y lo invito a que el próximo lunes volvamos a encontrarnos en punto de las 7 en el tiempo del centro. Le deseo que pase un excelente fin de semana y lo invito a que se quede con Fernanda Familiar y todo su equipo en QTF de aquí hasta la 1 de la tarde. Quédese aquí en Imagen, no le cambie. ¿Cómo para qué? Buen fin de semana.
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2: Durante la FENAPO, el gobernador Ricardo Gallardo informó que cerca de 3.000 taxistas fueron incorporados a un padrón oficial, cuyos operadores cuentan con credencial de identificación. El director del Instituto de Migración, Enrique Hernández, confirmó que continúa el alza en el registro de la llegada de remesas a nuestro estado. La presidenta Claudia Sheinbaum Pardo reconoció que por muchos años se opuso al denominado fracking por los insumos tóxicos que se utilizaban. Ahora, con los adelantos tecnológicos, hay incluso químicos biodegradables.
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0: Muy buen día, con el gusto de siempre. Qué bueno que están con nosotros. Qué agradable es poder estar también aquí, acompañándolos, acompañándonos. Todo el equipo de QTF que vamos a estar aquí transmitiendo el día de hoy en este espacio, saludando a FerFam, que ya les había dicho que no iba a estar aquí con nosotros porque pues tenía un viaje y pues iba a los...
1: A Tlaxcala.
0: A Tlaxcala.
1: Porque Guamala. Tlaxcala sí existe.
2: ¡Sí existe!
1: Nos mintieron, Tlaxcala sí existe.
0: Sí, sí existe. Entonces, bueno, pues se va a hacer... A ver si más adelante tenemos la oportunidad de tener un enlace con ella, pero bueno, por lo pronto en nombre de Fernanda Familia, todo el equipo, vamos a estar aquí transmitiendo el día de hoy en este espacio. Yo soy Emilio Baizvidrio, está el maestro José Luis Trueba, está Santiago Bissell, ¿cómo están?
1: Qué bueno que están ahí en viernes. ¿Qué tal amaneció usted?
2: Yo, re bien, estoy en ayunas.
1: Bendito Dios, igual hombre, que yo, caray.
2: Hombre, somos peculiares.
1: Somos peculiares.
0: ¿Ustedes cenan?
1: Yo no.
0: ¿No cenan
1: lo único
0: nada?
1: Que ceno es un licor de proteína y ya.
0: No, no tomas
1: café. Mi alimentación
0: café.
1: Es una alimentación entre semana muy rígida. O sea, yo como 150 gramos de proteína, 150 gramos de carbohidratos en la comida. En la mañana desayuno un licuado de proteína y en la noche ceno un licuado de proteína.
0: ¡Órale!
1: Y eso es lo único que...
0: ¡Hola, Fer!
3: Mi querido Emilio, Santiago, qué gusto saludarlos. Trueba a todo el público más inteligente de la radio y la televisión en México. Este cuerpazo va rumbo a Guamantla para vivir una de las noches más importantes de un lugar que quiere consentir cada 14 de agosto a la Virgen de la Caridad. Una virgen que en un principio se llamaba la Virgen de la Asunción, y resulta que la historia cuenta que había un párroco que le daba de comer y le daba ropa y zapatos a la gente y los apapachaba y los cuidaba y los protegía, y entonces la gente decía: vamos allá a la caridad, vamos a que nos den la caridad. Y es cuando le cambian el nombre a la Virgen de la Caridad. Los tapetes de Guamantla es una forma de quererla, de honrarla, de apapacharla.
0: Híjole, tenemos ahí un pequeño corte.
3: Semanas sí. Y semanas poder hacer estos tapetes para que dure nada más la procesión 5 minutos de paso. Entonces estoy muy contenta porque voy para allá, voy a vivir esta experiencia que me parece que todos los mexicanos tendríamos que vivirla en algún momento de nuestra vida. ¿Y ustedes cómo amanecieron? ¿Cómo está el cuerpazo?
0: Pues todo en orden, estábamos platicando que habíamos dormido muy bien y les estaba yo preguntando, justo a Santiago y al maestro José Luis Trueba, que si ellos cenaban. ¿Tú cenaste antes de dormirte ayer para irte hoy lista?
3: Sí, claro, no, pues a mí me parece que la cena es muy importante. Todos los alimentos, sobre todo el desayuno, eso es lo que creo que indica, pero también tengo por ahí una receta en donde si tú cenas solamente... Jitomate es el rojo, ¿verdad?
0: Uh-huh.
3: Jitomate es el rojo, sí, jitomate es el rojo. Si tú solamente cenas jitomate con aceite de oliva, limón, sal, bajas de peso. Alégale. Pero no me hagan mucho caso porque no me ha funcionado mucho.
2: No, eso no está bueno.
3: Pero bueno, quería saludarlos, agradecerles que estén sacando avante el programa. A mí me parece muy importante ir a vivir esta experiencia para poder el lunes narrarles todo lo que me ha tocado disfrutar, y será la primera vez que voy a los tapetes de Guamantla y estoy muy contenta de poder ir a conocer más mi México, ¿no? Porque me parece que antes de que conozcamos cualquier otro país hay que conocer el propio, y hay cosas obligatorias como vivir un 15 de septiembre en Dolores Hidalgo, estar un 14 de agosto en los tapetes de Guamantla para la procesión de la Virgen de la Caridad, y en fin, tantos eventos que hay a nivel nacional, tantas tradiciones, tanta cultura que nos coloca en un país, de veras, como un país muy, muy, muy importante, lleno de tradiciones bellísimas, que hay que vivirlas para poder hablar de esto. Entonces, vengo justamente a poder vivir esta experiencia para el lunes compartir con todos ustedes, el público más inteligente de la radio y la televisión en México, lo que significa nuestro México a través de Huamantla y su procesión de la Virgen de la Caridad.
0: ¿A qué hora se empieza la procesión?
3: La procesión empieza en la noche y se jala hasta la madrugada, 5 de la mañana, 6 de la mañana, empieza como a la 1 de la mañana más o menos, y ahí es donde empiezan a los tapetes ya están hechos, y entonces empiezan más o menos, los empiezan a hacer a las 8 de la noche, o 7, 8 de la noche, los empiezan a acondicionar, a diseñar. Para que tú camines sobre estos a partir de la 1 de la mañana hasta las 5 de la mañana, más o menos. O sea, es la noche donde no se duerme.
0: Wow.
3: Entonces, día largo, ya voy en carretera, voy rumbo a Huamantla, vía Texcoco. No nos ha tocado gran tráfico. Ahí vamos, quedan pianito. Estaremos llegando como en 1 hora, más o menos. A comer, a disfrutar y a pasear, y vamos al Museo del Títere, que es un museo precioso, que me la deben desde la vez pasada estar por ahí, y de ahí ya a la procesión en la madrugada, y mañana me regreso a las 9 de la mañana, 8 de la mañana, sin dormir, dormiré en la carretera, y así.
0: Pues vamos a estar esperando seguramente tus historias a través de Instagram, ¿no? Que vas a empezar a subir.
3: Yo creo que sí voy a subir historias cuando esté yo en la procesión, por supuesto, creo que sí, sin duda alguna, y sobre todo el Museo del Títere también. Así que es un día de mucha cultura, de mucho descubrir México, y yo los invito a un lugar de confort, que no se queden siempre viendo lo mismo, que agarren el autobús, el burro, la bicicleta, la camioneta, lo que tengan, el vuelo, lo que sea, para poder conocer México, porque tenemos una obligación como mexicanos para poder hablar de nuestro país.
0: Claro. Pues disfruta mucho tu viaje, Fer, pendiente de nosotros, por supuesto, si tienes la oportunidad en algún momento, si quieres hacer el enlace al ratito, que no te distraiga de lo que vas a hacer, pues aquí estamos, ¿no? Hasta la 1 de la tarde, no sé si sabías. Ay.
1: No. Pero bueno, estás enterada.
0: No estabas enterada, el problema, ¿qué tal, Fernanda?
3: Pero con mucho cariño, no queda claro. De 26.
0: Ya se nos fue el chino. Sí,
3: bueno, les mando un abrazo con mucho cariño y gracias por ser.
0: Híjole, ya te.
3: No, no vayan a ser
1: despapaya.
0: No, perdón, no se está entendiendo lo que nos está recomendando. No, lo lamentamos, pero ya no se oye lo que nos estás diciendo.
1: Se está cortando.
0: Así que todo lo que hayas dicho ahorita ya no vale.
3: Les mando un abrazo.
0: Abrazo, Fer.
2: Ahora, eso.
3: Al programa.
0: Más inteligente, ya se cortó, ya no, más que le
2: mejor porque
0: aquí,
2: capaz que calla alguna indicación.
0: Ya se cortó, ¿eh?
1: Sí me gustaría, miren, tengo el placer de vivir cerquita con la persona con la que acabamos de hablar. Entiendo que hay muchas personas a las cuales no les pueda caer bien, pero si algo tiene la señora Fernanda Familiar, es que cómo conoce este país.
0: Sí.
1: ¿Cómo conoce este país? Es impresionante la cátedra que nos puede dar a todos, yo creo, de los lugares, las personas, los eventos que ha tenido la oportunidad de presenciar. Déjate en el mundo, aquí en nuestro México. Es impresionante lo biodiversos que somos, no solamente en ecosistemas, en especies animales, sino en cultura, yo creo. La verdad, soy partidario de México, soy amante de nuestro país, soy amante de nuestra cultura, gracias a que tuve la oportunidad de crecer con una mujer que la conoce de pie a pa, la conoce como la palma de su mano. Entonces, pues nada, esperemos muchas historias en Instagram, esperemos muchas historias para el lunes, esperemos que esté bonito. Yo la verdad no tenía ni idea de este evento, no sabía. No sé si ustedes lo tenían presentes. A mí me daría cosita caminar en los tapetes, ¿no? Tan bonitos que se vean en la foto.
2: ¿Tú caminas después de que caminan?
1: ¿Cómo está? A ver, explíqueme, maestro, por favor.
2: Los tapetes estos con una serie de moldes de aserrín pintado de color.
1: Claro.
2: Entonces ya está el tapete.
1: Como lo que hacen, perdóneme por el ejemplo, sí, tan burdo, pero lo que hacen con los... con los altares, ¿cómo se llama la parte de abajo del altar?
2: Sí, sí, exacto. Igualito que los caminos de los altares, nada más que son chanchomones. Entonces primero va la procesión. No, pues ya cuando pasa la procesión, ya el acerrín, pues ya se regó. Y luego ya pasa Santiago ahí sobre el regadero, sin preocuparse por nada. Está hecho justo para la procesión. De no ser por ella, todos podríamos pisarlo, pero nosotros llegamos tarde. Pero lo que está padre es el museo que va.
1: El Museo del Títere.
2: Es una colección, es una colección maravillosa. Es la que creó con sus manos la familia Rosete Aranda, que fueron titiriteros desde el siglo XIX, es decir, hace 150 años, y hacían títeres.
1: ¡Guau, maestro!
2: Ellos presentaban espectáculos, ¿no crees que de títeres solo de los de guante o de los de hilitos chiquitos? No, titerotes, así, chanchomones. Y estos títeres se presentaron, dime tú, delante de quién, de Maximiliano, de Carlota, de Porfirio Díaz, de Benito Juárez, de los revolucionarios. Y eran títeres que actuaban. Y habían obras de teatro escritas por mexicanos especiales para esos títeres. O sea, no era Romeo y Julieta, no, era teatro especial. Incluso cuando se presentaban en la calle, hacían un escenario muy grande. Aquí viene una mentira más o menos verdadera. De punta a punta un escenario de títeres que se llamaban cajas de maravillas. Tenía más o menos 7-8 metros de largo por 4 de alto. Y tenían varias capas para dar la sensación de profundidad. Y ahí se presentaban los títeres de Rosete Aranda.
0: Fíjate, justo antes de irnos al corte, ayer hablaba nuestra mexicana Refala de eso. Django con la soga al cuello, es un espectáculo de títeres.
1: De la obra sobre la depresión. Sobre y la depresión. Todo eso, claro.
0: Bueno, pues vamos a comenzar. Gracias por estar con nosotros. Ya lo decíamos, en nombre de Fernanda Familiar, todo el equipo, estamos aquí listos. Si les parece, vamos a la pausa y regresamos con más aquí en CUT-F.
2: Chas.
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0: Bueno, pues vamos a esta entrevista que realizó Gonzalo Oliveros, entrevista con los integrantes de The Lemon Bucket Orchestra, y vamos a escuchar.
1: Tengo el honor de platicar con miembros de la Lemon Bucket Band. Es una banda originaria de Canadá, de Toronto específicamente, que tiene todo tipo de ritmos balcánicos, europeos, sudamericanos. Se van a presentar en el Festival Internacional Cervantino y, en serio, me da mucho gusto poder presentar aquí esta conversación.
2: Let me start with your
3: Quiero empezar
2: new EP,
3: con el live que hicieron en Bogotá play, y con una pregunta sencilla.
2: I want to start with a
3: ¿Qué es lo que más les gusta?
2: What do you like the most,
3: ¿grabar este tipo de canciones con
2: this kind
3: público
2: of
3: en directo o grabar
2: audience,
3: con la tranquilidad y el silencio
2: like
3: que se respira en un estudio?
2: Quiet that you can have on a studio.
4: Well, there's definitely benefits to both.
5: Bueno, sin duda, ambas opciones tienen sus ventajas. Grabar en directo tiene algo especial, sobre todo cuando el público tiene tanta energía. Si una habitación está en silencio y la gente está sentada, no querría grabar. Pero en Bogotá estaban descontrolados, se volvieron locos, así que fue perfecto. No hay nada mejor que eso. Pero en un estudio podemos ser más meticulosos y perfeccionar la canción para que suene lo mejor posible.
6: Sí, son enfoques muy diferentes, pero hay algo muy especial en las grabaciones en vivo en Bogotá. Creo que en alguno de nosotros, como Lemon Bucket Orchestra, consideramos que uno de nuestros mayores fortalezas es nuestra presencia en vivo. No somos precisamente una banda cuyos discos sean geniales, pero la verdadera experiencia es vernos en directo. Así que intentamos capturar esa experiencia, que es lo que realmente sentimos que define nuestra identidad. Esa es una de las razones por las que nos gusta grabar actuaciones en directo, además de en el estudio.
3: Me lo imagino, pero también el público tiene que ser enorme y animado. Me imagino que, como decía Nathan, la gente de Bogotá era muy ruidosa. Me imagino que estando en Canadá o en Estados Unidos, el público tendrá reacciones diferentes.
5: Sí, en distintos lugares de Canadá y en Estados Unidos, la reacción es distinta. Por ejemplo, aquí en Canadá, si vamos a Quebec, se percibe una emoción mucho más energética por parte de todos. Pero en Ontario es un poco más rígida.
3: Bueno, hablemos del proceso creativo de estas tres canciones. Empecemos con Romano Oro. ¿Cuál fue la idea principal al crear la canción?
5: Diría que con esa canción, Romano Oro, nos inspiramos en una famosa canción antigua de los Balcanes, Romano Oro, pero buscamos formas únicas de abordarla. Y en cierto modo, la mayor parte de nuestra composición surge de forma colectiva durante los ensayos. Alguien aporta una idea, otra a otro, y tratamos de combinarlas y darle forma sobre la marcha. Y concretamente con esa canción encontramos un estilo casi de música electrónica con instrumentos en directo. Lo hemos llamado FDM, una especie de música folclórica bailable. Tomamos una de estas melodías de cuerda de otro país y la combinamos con esta melodía balcánica, Romano Oro, y creamos una gran fiesta de baile.
3: Fiesta de baile. Me imagino que nunca se han imaginado en un festival de música electrónica como el EDC o algo parecido, o que planean participar en algún momento en este tipo de festivales.
5: No creo que nos hayamos considerado nunca una banda que encaje en un festival de música electrónica. Pero sí que animamos al público de esa manera. Y curiosamente, creo que fue hace 6 años, nos invitaron a un festival de música electrónica y éramos la única banda acústica que tocaba allí. Yo creo que tú estabas allí, no creo que hubiera podido ir. Pero oí que fue un evento muy peculiar, pero con muy buena acogida.
6: Y así fue. En aquel entonces era un festival de música electrónica aquí en Canadá. Es un festival de música electrónica que lleva celebrándose muchísimos años. Y creo que para quienes ya estaban allí y estaban acostumbrados a ese tipo de música electrónica, fue un soplo de aire fresco ver a una banda que hacía algo completamente diferente. Teníamos un escenario en medio del bosque, como en medio de la nada. Fue genial ver cómo la gente llegaba poco a poco. Gente que esperaba solo música electrónica, porque es lo que suele poner ahí. Y de repente encontrarnos, tuvimos un buen recibimiento. La gente se la pasó en grande. Y de hecho, nos pidieron que volviéramos varias veces. Creo que para Lemon Bucket a veces es difícil, porque hacemos tantas cosas diferentes que no nos encasillan, por ejemplo, en festivales de música en el mundo o solo en festivales de folk o incluso en jazz. Así que al mismo tiempo eso nos permite tener la libertad de tocar en todo tipo de festivales. En realidad no importa tanto el género. También hemos tocado en festivales de blues. Hemos tocado en festivales de bluegrass, que no es algo que hagamos habitualmente. Pero creo que está dentro de lo que nos gusta, del sonido que tenemos en la banda.
3: Me imagino que la versatilidad te permite explorar diferentes caminos, pero también supone una desventaja, porque al estar tan presente en el mundo, quizás puedas captar públicos distintos, pero también está el dilema de cómo conservar a tu público fiel. Así que son dos objetivos diferentes.
5: Sí, creo que hagamos lo que hagamos, seguimos siendo fieles a nuestro sonido y a nuestro espectáculo. Creo que quienes nos escucharon hace 10 años y nos han visto ahora, si bien algunas de nuestras canciones y algunos miembros de la banda son diferentes, pero mantienen la misma puesta en escena interactiva y centrada en la comunidad. Rompemos la cuarta pared, nos adentramos en el público, logramos que la gente cante y baile. Esto realmente involucra a todo el público en el espectáculo. De esta manera, no creo que alejemos a nuestra audiencia, a pesar de que cambiamos de escenario, desde un teatro hasta un club. Pero creo que lo dificulta es que la gente no sabe dónde ubicarnos, porque trabajamos en muchos géneros diferentes y nuestra música puede ser folk, world music, hip hop. Es que le dices a alguien para que entienda quiénes somos y cómo sonamos. Si nos ven, lo saben.
3: Salgan de la caja y no piensen en la música en etiquetas, porque una de las características de la música es que no hay lugar en las cajas. Están en el aire y están en las ideas.
5: Sí, ese es el problema. Cuando intentas encajar estas pequeñas cajas de género tan estrechas, encajamos en muchas de ellas, no solo en una.
6: Sí, lo que hacemos muchas veces, lo que hacemos es ir de fiesta. Somos conocidos por ser los que organizan las fiestas. Por eso muchos festivales nos contratan como cabeza de cartel para tocar al final del festival, porque hay algunos festivales de música folk, de cámara o de jazz que tienden a resultar un poco aburridos para algunos. Entonces llaman a una banda como la nuestra, que saben que lo que va a ofrecer es un rato genial, algo único, una experiencia que nadie ha visto ni oído antes. Sí, pero la verdad es que sabemos cómo armar una buena fiesta y eso es una de nuestras mayores fortalezas. También tenemos otras canciones que no son necesariamente solo para fiestas. Tenemos canciones que hablan de revolución y de vivir una vida alternativa. También tenemos canciones románticas, tenemos canciones para que las parejas bailen y cosas así. Tocamos una gran variedad de estilos, Pero creo que lo que siempre se mantiene es pasar
7: la vida. Having a good time.
6: We're sin duda, going to vamos a subir la energía y a montar una buena fiesta.
1: Esa es la Lemon Bucket Orchestra y la escucharon aquí en ¿Qué tal, Fernanda?

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0: Bueno, ya estamos de regreso a través de QTF y aquí discutiendo. Discutiendo sobre la guapura, la belleza, porque vamos a hablar hoy de racismo y discriminación en la vida cotidiana, que mal sería no reconocer que en México se sufre mucho racismo, mucha discriminación. Pero también somos muy selectivos con el tema de la belleza, lo decíamos ayer, Santi. Entonces Santiago empezó con que sí, que se mueran los feos. Y le dije, no manches.
1: Porque no es cierto, yo no lo
0: vengo.
1: Dije.
0: Dije, porque yo mañana no vengo. Fuera de Guamantla y yo no vengo. Porque
2: pues, porque ya. Mañana no despierto, mi querido Valles. Yo no sería capaz de decirlo.
3: Ah, no, ese acto de supuesta modestia, no me lo creí. Pero mira, vamos.
0: A ver, ¿sí somos muy racistas? ¿Tú sí eres racista?
2: Yo no.
0: ¿O discriminas en algo? En lo que sea, ¿eh? No significan, a lo mejor por condición, por género, por vestimenta, por actitud, por lo que sea.
3: Por trato.
0: Por trato. ¿Hay un tipo de discriminación que tú hayas aplicado?
2: Mira, yo te voy a ser 100% honesto, jamás les mentiría. Creo que no discrimino, pero sí soy juzgón. O sea, crecí en una familia en donde a mí me tenían arregladito, me peinaban con gel de agarrarme a las 6 de la mañana y jalarme el pelo. Claro. ¿No? Entonces siempre fui muy meticuloso con cómo me visto, cómo me arreglo, cómo me comporto. Entonces de repente hay ciertas cosas que sí llego a juzgar. Es algo que tengo que mejorar. Creo que todos no me vayan a decir, ay, es que yo no juzgo. Todos juzgamos. Todos juzgamos, cada quien es
0: su perspectiva.
2: No, a ti nunca me vayas, a ti jamás. Pero creo que todos, o sea, somos una sociedad muy juzgona. Creo que las redes sociales y todos nos ha hecho cada vez más criticones en todos los aspectos. Y muchas veces puede hasta venir de una parte no solamente egocéntrica, sino desde la envidia o quién sabe, ya no, depende mucho de la persona, ¿no?
3: Ay, no, fíjate. Yo creo
2: que... Si yo veo al maestro y digo, ¿por qué no estoy así de guapo, caray?
3: Eso es lo que yo me he preguntado siempre. ¿Por qué la gente no me tiene tanta envidia como debe? Pero más allá de esto, fíjate, yo estoy convencido que cuando nosotros juzgamos al otro, no es solo por envidia. El otro es un problema. Y el otro puede ser motivo de escarnio. Tan solo por ser lo que es. Voy a contar una intimidad, pero una de las cosas que a mí me divierte mucho es sentarme a tomar café con la Patti y ver pasar a las señoras gordas con mayones. A todas se les ve la celulitis. Y vamos viendo cómo aquello les queda pedregosito. Nos da curiosidad. El otro es algo que nos llama la atención, nos puede repugnar, nos puede caer bien, y mantenemos una noción. Lo que pasa es que creo que aquí en México somos muy mentirosos y de pilón somos malos mentirosos. Decimos, en México no somos racistas porque somos mestizos. Entonces, si por mi sangre corren españoles, indígenas y 2 o 3 que hayan pasado por ahí en el camino, yo no podría discriminar a Emilio por feo y me lo tendría que chutar.

0: que el despacho. Cuando Santiago lo agarra en la noche, ya en unas de estas cosas, sabes, que nunca le ha pasado, después de una parranda más o menos larga, y se va a comer unos tacos porque ya no hay más remedio, y llegan y le dicen: patrón, ¿qué le sirvo? En ese preciso instante, el racismo está presente, porque esa mujer a la que le decimos güerita, ¿qué le despacho? No necesariamente está güerita. Es no, la que manda. Es la que paga.
1: Claro.
0: Es la que trae la firula. Y si trae la firula, manda y paga. Por lo tanto, es güera. Y yo soy prieto. Está canijo. Santiago llega a la taquería, le dan.
2: Pero yo no soy güero, maestro.
0: No importa. La que iba al mercado tampoco. Y tú eres más, porque tú eres el patrón y ni siquiera es tu empleado. Se pone delante de ti, se agacha, agacha las orejas. Es decir, nuestro racismo es muy perro, porque reconoce en personas que no lo son una superioridad que, perdón que lo diga, no tienen. La güerita del mercado y Santiago en la taquería,
1: claro que no.
0: Pues no pasan de ser clientes, no, no, pues ya con eso es suficiente, no necesitan más, pero hay este voy para abajo. Esta cosa, si le agregamos cosas de situación económica, de clase social, de color, etcétera, etcétera, somos unas verdaderas amenazas para discriminar. Pero eso no importa, eso ya es costumbre. Habrá que cambiarla, pero costumbres. Ahora piensen en las nuevas formas de discriminar. ¿En quiénes son las nuevas personas a las que podemos discriminar? No son como antes, porque antes pues tenías que ser, perdón que lo diga con palabras de discriminador, pero quiero que quede claro,
1: claro,
0: tendrías que ser prietito, jodido y subordinado. Ahora ya no. Tú ya puedes no ser eso y padecer discriminación. Fíjate, si tú eres varón, caucásico, es decir, blanquecino, heterosexual, serás discriminado. Te pongo...
2: Bueno, por la comunidad LGBT.
0: No, por la comunidad LGBT, por la comunidad feminista, por la comunidad antigentrificadora, por la comunidad, escoge tú cuál. Porque tú, por el hecho de ser eso que eres, pienso en mi caso, varón, heterosexual, caucásico, etc. Y viejo para acabarla de fregar. Ya, no, estoy jodido, pues. Ya. Tendrás que ser discriminado. Fíjate, te cuento cosas que me han pasado. A mí me han pedido mi renuncia por lo menos 3 veces por ser varón y heterosexual y caucásico.
2: Maestro, ¿en qué punto llegamos a esta situación? Uno de los núcleos más importantes para... por los cuales se crearon este tipo de comunidades, de sociedades, fue justamente para el tema de la inclusión. Fue para incluirnos entre todos.
0: Claro.
2: ¿Por qué crees que se crea justamente este nivel de racismo después de intentar o darle un propósito al contrario, de no
0: claro.
2: dividirnos?
0: Es muy simple y muy triste. Fíjate. Estas comunidades, me da igual la que sea, me da igual si son de perrijos, LGBT, etcétera. Estas comunidades buscaban algo maravilloso: ser incluidos, formar parte de una sociedad, lo cual es indispensable. Uh-huh. La sociedad somos todos. Sin embargo, algo pasó en el camino que se nos olvidó una idea crucial, la idea de humanidad. Déjame explicar esto de manera muy fácil. Tú y yo vivimos en la Ciudad de México, somos chilanguísimos, ¿voy bien? Pero abrimos el periódico un día cualquiera y vemos la foto de un niño africano en una playa, muriéndose de hambre, absolutamente en huesitos, y delante de él parado un buitre.
2: Un buitre que...

0: foto, maestro. Si
1: ¿A
0: alguien la
1: poco
0: puede
1: no?
0: buscar, poner, de
1: De
0: verdad.
1: esa sí te da cuscús.
2: Sí, claro.
1: A Santiago y a mí, esa foto no nos pega porque sea un niño africano. No nos pega porque sea un niño negro. Perdón que los diga. Nos pega porque ese niño forma parte de la humanidad. Y en el medida que forma parte de la humanidad, es igualito a Santiago y a mí. Digo, nosotros un poco más grandes, pero forma parte de la misma camada, del mismo grupo.
2: Sí, claro, claro. Ser humano.
1: Por eso nos duele, porque es de la misma, del mismo barco.
0: Y maestro, antes de desviarnos a todo esto, ¿no cree que parte de por qué se está dando la situación como se está dando es porque estas comunidades nacen a base de rencor?
1: Puede ser que nazcan a base de rencor, pero hay algo peor, que se convierten en discursos de poder. Si yo, que soy parte de una comunidad, me enfrento a ti y tengo el poder, te obligo a que actúes como yo quiero. Déjame poner un ejemplo que te va a quedar clarísimo. Yo me subo al Uber, ¿voy bien? Para venir para acá. Y el operador me dice que yo soy su amigue, ¿voy bien? En el momento en que a mí me dice, tú eres mi amigue, yo lo mando a freír espárragos y lo reporto.
0: Okay.
1: El poder yo lo tengo y lo puedo mandar a freír espárragos. Pero suponte que soy un alumno y mi profe me dice que yo soy su alumne. Ya me fregué. Porque ¿a quién lo reporto?
0: Sí, pues claro. Tiene que ver mucho con jerarquías, ¿no?
1: Exacto. ¿Quién tiene la jerarquía? Cuando en un medio, en una red, en un espacio dado, alguno de estos grupos, alguna de estas tribus sociales tiene el poder, te fregaste. Porque si no piensas y dices exactamente lo que ellos dicen, se van en contra tuya como una tribu en pie de guerra.
0: ¿Y si no tiene nada que ver con lo que dices o con lo que haces, sino con cómo te ves? Que eso no se puede cambiar. Estoy pensando en eventos de racismo a lo largo de la historia,
1: claro,
0: ¿no? El tema del holocausto.
1: No, a mí me pasa.
3: Sí, porque
1: a mí
3: no
1: me
3: puedes
1: pasa.
3: Cambiar ser heterosexual, caucásico,
0: exacto.
3: No lo puedes cambiar.
0: Entonces,
1: hay lugares,
0: ya te fregaste.
1: Ya me fregué y me va mal.
2: Wow. Solamente que existe, afortunadamente, partes del lenguaje en México que nos ayudan. Porque si tú le dices a alguien, a una mujer que está prieta, se enoja.
0: Sí, claro.
2: Pero le dices, prietita chula, y suena a piropo.
1: Y si le dices, güerita color de llanta, aquí está tu rincromado.
2: Sí, pero esa es morena. Morena color de llanta, aquí está tu rincromado. Entonces, tenemos que ablandar esas palabras, eso para que la gente no se sienta, cuando eres prieto, cuando eres moreno, cuando eres negro, cuando eres lo que sea, y no gordito. Si yo te digo, ay, que ¿cómo estás gordito? El diminutivo nos hace sentir que no me estás faltando al respeto.
0: Bueno, hay una canción preciosa de Ricardo Arjona que se llama Desnuda, que dice, no es ninguna aberración sexual, pero me encantaría verte andar en cueros. Es lo mismo decirte, me gustaría verte desnuda, pero de una forma mucho más poética,
2: sí.
0: Se podría decir.
1: Sí, eso es más bonito. Pero ahí hay un problema, Emilio. Cuando yo me tengo que callar para decir...
0: ¿Para irnos a corte?
1: Mejor nos vamos a corte.
3: Mejor se tiene que callar.
0: Cuando yo me tengo que
3: para irnos
0: a corte.
2: Y ahorita regresamos. Estamos hablando de racismo y discriminación de la vida cotidiana. Cuéntanos tú, que nos estás escuchando.
0: Si has vivido.
2: ¿Has vivido este racismo, esta discriminación en algún momento, por lo que sea? O tú lo has hecho, a lo mejor sin darte cuenta. Escríbenos a través de @QTF. Vamos a la pausa, volvemos.
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0: que lo que tendríamos que pensar es que estas tribus tienen un discurso en primer lugar. Un discurso de poder trata de vencer a los que están. Siguen muy lejos. A los homosexuales los vamos a seguir persiguiendo. Es decir,
1: ya, o sea, a veces lo hasta. Por ejemplo, las feministas que luchan, que está bien. Que sean, pero cuando de repente rebasa precisamente nación, lo que va o el nuevo concepto de la nueva conformación de las nuevas familias. A ver, ahí, donde estás hablando de dos mujeres, entonces, ¿cómo va? Que no te va a parecer.
2: Me parece interesante. Es una persona que no tiene.
0: Ajá.
2: ¿No? Me parece ridículo porque. Completamente, pero puede ser una vez al año el trabajo de los que sí están.
1: Hombre, completo. De género. No. No es un asunto de raíz.

0: Me
1: Por
0: parece ridículo
1: supuesto.
0: porque tan completamente, pero voy a hacer una vez al año el trabajo de los que sí están.
1: Hombre,
0: completo.
2: De género.
1: No.
2: No es un asunto de ra.
1: Antes, lo que era in era que. ¿Por qué? Pinche invasor. Te tiene sus fallas y hay que meterle mano.
0: Fallotas, maestro. Fallotas.
1: Pues sí, pero
0: atrapados. Positivas o negativas.
1: Negativas.

0: españoles. Y luego, pues que no se trata de esto. No, de lo que se trata es de asumir tú, yo, Emilio, que nos oye y los que no. Forma del que todos están de acuerdo contigo.
1: Hombre.
0: Yo sé que estaría muy bien, pero a la media
1: la tierra es del

0: son seres humanos y yo los juzgo. En principio, en la ley tradicional era eso. Y entonces decías, yo quiero privilegio, y de privilegios, yo quiero privilegio. Y esta igualdad que nos daba la ley, que me podría dedicar a nada. Pero si se dan cuenta, es porque le gustaron los huevos con tocino. ¿A poco no?
1: Claro que sí.
2: Bueno, pues vamos a seguir platicando ahorita. Y rapidísimo, nada más leo esto que nos hacen llegar, justo de... si encuentras a un hermano zapoteco o huicholes, hasta le sacamos la vuelta. Se vuelven invisibles, Manuel González de Chihuahua. Vamos a la pausa, volvemos.

0: Santiago Witzel, vamos con...
1: Santiago Witzel. Santiago Witzel.
2: Witzel.
1: Witzel.
0: Dice... bueno, blancos, o sea, de piel más clara, que los que otros.
1: Somos del mismo color.
3: No, no conozcan, mi nombre es Santiago Witzel y es un honor para mí estar frente a este micrófono

propósito de dar todo este rencor que estaba teniendo con la pareja de Joe Perry, con la esposa, en la, bueno, novia, esta rolita que se llama Sweet Emotion. La voy a poner para las personas que no la conozcan.

0: Soy Emilio. Aquí están dándole a la batería. Pero antes de continuar, quiero corregir. Dije que la banda se creó en 1975, pero no, el álbum de este disco, el álbum de esta canción, sale en 1975. La banda se crea en 1970 en Boston. Me gustaría corregirlo, que no haya mala información. Una equivocación, un tropezón.
1: Claro que sí, maestro. ¿Tú también fuiste yerno de este señor en los 2000s?
2: Sí, claro, todos éramos.
0: No, yo soy hijo de Chayanne.
2: Ah, sí.
1: Yo soy hijo de Chayanne. Pero no eres yerno de Aerosmith.
2: ¿De la hija de Steven Tyler?
0: No, no la conozco.
1: ¿Ah, cómo?
0: Claro,
1: no,
0: que guapa.
1: ¿Te acuerdas del Señor de los Anillos?
0: Sí.
1: ¿Te acuerdas de cuál es la que tiene la cara más bonita?
0: Sí.
1: Ella es.
0: Ah, no, mira.
1: Y el papá, que digamos, no era muy claro, agraciado, así que dijeras, híjole.
0: Digo, yo tenía unos 3 años, diría yo, pero claro que era mi yerno.
2: En la de Hulk, ¿no? También sale.
1: También sale.
2: Oye, la novia de la novia de.
1: En Armagedón.
0: Ah, sí, sí. Ah, cierto. Pues bueno, parte de lo que quería comentar es que justamente después de que se separan, unos años después, regresa la banda, sacan canciones como Crazy, I Don't Wanna Miss a Thing, que es soundtrack de esta gran película. No tenía ni idea que la hija era partícipe.
2: Sí.
1: Ya ves, tú sí, no te hagas. Lo hiciste para ocultar que era su yerno.
0: Ah, caray, me cacharon. Me cacharon.
1: Lo hiciste.
0: Pero, pues sí, no hay más detrás de esta gran canción. Esta parte de resentimiento dentro de las bandas creo que ha sido uno de los factores por las cuales, más importantes, por los cuales las bandas más importantes de la historia han quebrado, se han roto. Me da gusto haber tenido la oportunidad de presentarles esta rolita. Si la quieren escuchar completa, la pueden ir a escuchar en De Tres en Tres en Spotify. Ahí tenemos todas las rolitas que hemos recomendado en esta playlist.
2: Está buenísima esta.
0: A mí me encanta, la verdad, claro. Soy fan, te digo que me siento en mi mero mole recomendar este tipo de bandas, el rock de los 70s, de los 80s. Uf. Me vuelve loco. Ya pronto les traeré Motley Crue, que no lo he recomendado.
2: ¿Cómo no? Motley Crue.
0: Que a mí me encanta.
2: Viene Quiet Riot, por cierto.
0: Nikki Six y Tommy Lee. Las historias que tienen. Si les puedo, no es la recomendación de la película serie que les traigo hoy, pero si pueden ver The Dirt, que es la película de la historia de Motley Crue, me parece peliculón. Pero bueno, esa no es la recomendación de la película. La recomendación de la película va a ser una serie que fue muy famosa hace unos años. Una caricatura, quiero aclarar a todos los papás y a los padres y a las madres de familia que nos están escuchando, no porque sea caricatura significa que es para niños. Esta es una caricatura para adultos, en donde tocan ciertos temas complicados quizá para los chamacos. Entonces, si ven a sus hijos viendo y no son mayores de edad o no tienen una cierta madurez, quítensela, por favor. Se llama Rick and Morty. Es una caricatura que hace poco empecé a ver. Te digo que tuvo un éxito brutal hace unos años. Se trata de un abuelo alcohólico que es la persona más inteligente del universo y cómo lleva a su nieto en ciertas aventuras entre multiuniversos y experiencias únicas. Es impresionante cómo juegan con temas políticos desde un lado cómico, cómo plantean el hecho de que no importa si existes en tantas versiones, eres tan efímero y tan

0: poco único que existe es más de 1.300.000 millones de veces. Entonces me pareció increíble cómo juegan con este tipo de comedia. Es una comedia muy oscura. Si te gusta el humor negro, creo que lo vas a disfrutar. A ver, te digo que yo vengo medio atrasado. Se lo recomiendo a las personas que no lo han visto. Pero pues, si me dices, Santiago, puta, ya me le eché hace 3, 4 años, brother. O sea, aviéntatelo otra vez. La verdad, la estoy disfrutando mucho. Apenas voy en la temporada 6, tiene 9 temporadas. Entonces, vayan a verla.
1: ¿En inglés o en español?
0: Yo la estoy viendo en inglés, pero me dijeron que en español está brutal. Entonces yo creo que me la voy a volver a echar en español. Okay. Rápidamente, con restaurante, porque se nos va a acabar el tiempo. Les traje el tema de Chipotle en México. ¿Qué opinan del tema de las cadenas Tex-Mex aquí?
1: Yo no he ido a ninguna.
0: No. A ver, es de las primeras importantes. La pusieron en Monterrey. Se llama Chipotle. Es comida Tex-Mex. Uh-huh. Pero ha habido una revolución dentro de si traer o no este tipo de cadenas de comida gringa, mexicanizada, ¿no? De los burritos y de los balls y todas esas cosas. A mí me gusta mucho, pero me gustaría escuchar su opinión.
1: Ah, pues es buena. La verdad es que cuando vas a Estados Unidos y pruebas este tipo de Tex-Mex, está rica. O sea, a mí sí me gustan los burritos y ese rollo. Y al final de cuentas, si presumes que eres un país, una ciudad en donde pues eres... abierto a todo este rollo, pues hay comida japonesa, china, ¿verdad?
0: Y bueno, nuestra comida japonesa está más mexicanizada.
1: Exacto.
0: Claro, pues no, los rollos Sinaloa, Culiacán, con
1: pero
0: queso
1: viene a
0: manchego.
1: México entonces.
0: No, ya está en México. No he tenido oportunidad de ir a Monterrey, entonces no la he probado. La he probado en Estados Unidos. Pero pues sí me gustaría escuchar, escuchar la opinión del público. ¿Qué opinan de que están empezando a llegar estas cadenas tan grandes de comida, pues aparentemente mexicana, ¿no? Entonces, pues bueno, con eso le damos cierre de 3 en 3.
2: Eso tiene un plato que a todos nos hace falta, el chile con carne.
1: Vamos a la pausa.
0: Regresamos.

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0: Regresamos con más aquí en ¿Qué tal, Fernanda? Con el público más inteligente de la radio y la televisión. Con mucho gusto de presentar a los dos invitados que tengo aquí enfrente, que nos vienen a contar de este gran proyecto que tienen, que se estrenó ayer, si no mal me equivoco, sí, me estaban contando. Carlos Santos, Daniel Sosa, bienvenidos a los micrófonos de ¿Qué tal, Fernanda? Ay, qué gusto, gracias, tenerlos por acá, qué gusto verte, mi Dani.
1: Amigo, ya hace un rato nos veíamos de la barra, ¿te acuerdas?
0: Ah, claro que sí.
1: Un ratillo.
0: ¿Ya tanto?
2: Nos encontramos en Exa.
1: ¿En qué barra? Cierto, en Exa, sí, cierto. Una barra que tenemos ahí luego.
0: Ahí nos vamos a echar unos.
1: Hay varios que conocemos, la verdad, para que somos mentirosos.
0: Oigan, bienvenidos, como les digo, es su casa. ¿Qué tal, Fernanda? Cuéntenos un poquito este proyecto que se llama Loco México Mágico.
2: Pues estamos muy contentos, ayer se estrenó, pero hoy es como el estreno real de viernes. Es una película mexicana muy linda, muy divertida, que se llama Loco México Mágico, donde aquí el buen Dani hace como su debut como protagonista. Y la película está muy divertida, muy loca, no sé si quieren que les platiquemos de qué va.
0: Venga. Por favor.
2: Sí. ¿Cuánto tiempo nos tardamos? A ver, ahí te va, rápido. Es en Alvarado, Veracruz, el presidente municipal interpretado por Benito... por Silverio Palacios, se llama Benito, ve un reportaje donde aprende que el desfile de Día de Muertos que se hace en la Ciudad de México no existía hasta que se filmó la película de James Bond, y ahora anualmente hay una derrama económica de turismo. Entonces él ingenuamente dice, yo también voy a hacer mi proyecto, voy a hacer una película, me voy a gastar el dinero del municipio en hacer una película, y va a ser tan exitosa que gente de todo el mundo va a querer venir a Alvarado y vamos a salir de la crisis. Y vale. Entonces contrata a Juan, que es interpretado por Daniel, que es el chavito que hace los videos de 15 años de bodas, como director de la película, porque él piensa que hacer películas pues es muy sencillo. Y además le da una mordida a la manager de Melinda para que sea la protagonista. Entonces es la historia de un pueblo que no sabe hacer cine intentando hacer cine, y se inventan también otra historia todavía más fumada, que es la película que filman. Se trata de que Donald Trump está muy enojado porque están en depresión en Estados Unidos, y dice, ¿por qué en México, que están en pobreza, están bien felices, y nosotros que somos potencia mundial estamos deprimidos? Manda a investigar a la CIA y resulta que encuentran que hay piedras abajo de las pirámides que emanan una energía que hace que los mexicanos estén felices. Entonces manda al ejército a robarse esas piedras, a hackearlas y revertir la depresión en Estados Unidos, y el pueblo de Alvarado tiene que combatir contra la CIA para que no nos roben nuestra felicidad.
0: No, pues, bueno. ¿Cómo es? Gran sinopsis.
3: Oye, ¿a ti se te ocurrió todo eso?
2: Sí, man. No.
0: ¿Cómo fue? A ver, oye, ¿qué te echaste para que me compartas tantito?
2: No, la realidad fue que hice un cortometraje. Cuando yo tenía 19 años, hice un cortometraje en Alvarado, y me sorprendió que la gente se sumó a ayudar, y se hizo ahí muy divertido el cortometraje. Todos estábamos borrachos por tomar demasiada cerveza por el calor. Me quedé con esta idea de que la gente de Alvarado era muy alegre. Y después, años después, cuando empieza a ver esta campaña contra los migrantes en México y decir que éramos unos violadores y todo este rollo, como que estaba muy frustrado de que no había una réplica del gobierno oficial, porque tendríamos que estar como agachaditos por el Tratado de Libre Comercio. Y dije, pues tenemos que hacer una película que cuente lo contrario, ¿no? Que enseñe el otro lado de la moneda, y que enseñe que los mexicanos no estamos migrando nada más porque queremos ser como ellos, sino que nada más estamos buscando dinero, pero preferimos nuestra gastronomía, nuestra música, nuestra cultura, nuestro sentido de familia. Y entonces me acuerdo de Alvarado, que era un lugar muy alegre, y dije, ya quisieran los gringos ser igual de felices que los de Alvarado.
0: ¿En qué momento viste el cuadro con Daniel como protagonista?
2: Híjole, mano.
0: Nunca.
2: Te voy a contar la verdad. Un amigo que se llama Alex, que trabaja en producción, se le ocurrió la idea. Y al principio todos nos quedamos callados, decimos, ¿qué? Pero luego lo pensé bien. Y parece broma, pero hay ciertos comediantes que tienen esta característica, que cuando les pasan cosas malas, su cara te da risa. Y entonces hicimos un ejercicio de, a ver, imagínense que a Daniel le va un día de la fregada, le pasa todo, y volteenlo a ver. ¿Te ríes? Entonces dijeron, sí, me da risa. Y así entró Daniel. Y ya después nos sorprendió porque su personaje era mucho más demandante que otros personajes cómicos que hacía. Tiene un arco dramático. Y ahí nos sorprendió, se lo tomó muy en serio, y tuvo una escena que ya verán en la película donde él se quiebra y casi casi llora, se le va la voz y da un speech, y todos nos quedamos de, ¿ese es Daniel Sosa? Lo hizo muy bien. Sí, vale la pena que lo vean, porque a todos nos sorprendió.
1: A ver, fue una gran dirección. La verdad es que Carlos tiene una mente para dirigir muy, muy específica. O sea, de alguna manera como que se acercaba y te hacía sentir bien la historia, a pesar de que ya sabíamos el guión, se acercaba y lo hacía más personal. y como que también estábamos rodeados de grandes maestros. Estaba el maestro Silverio Palacios, Fernando Cuautle, ganador de un Ariel, Sofía Carrera, una gran actriz. Entonces de repente fue como un equipo de gente súper talentosa con muchas tablas. Entonces, güey, la verdad para mí fue muy sencillo.
0: Oye, mi Dani, perdón por interrumpir. Uh-huh. Este proceso relativamente me tocó cerca, sí. Porque me tocó cuando estuviste en las grabaciones en Veracruz. Me tocó este duelo, pero me gustaría que le contaras a la gente esta parte detrás de lo que hay estar en tu primer protagónico. ¿Cómo fue saltar o empezarte a quitar estas estampas de decir solo soy comediante, ya también soy actor?
1: Es una locura, amigo. Y la verdad es que da mucho miedo porque, como Carlos dice, o sea, de repente la gente... estoy acostumbrado a hacer mis chistes y lo que sea. Si me quedé la primera escena con Carlos, o sea, que me siento y digo, bueno, este guión, voy a echarme dos, tres chistes, tal, corte. Y se para Carlos y me dice, no, güey, no tienes que hacer chistes, no tienes que hacer bromas aquí. Y yo, puta, entonces yo hablaba ya, le hablaba a Andrea, a mi novia, le decía, oye, es que estoy aquí solo en Alvarado, todos están comiendo juntos, yo estoy solito aquí, no sé qué hacer, güey.
2: No se hallaba.
1: No me hallaba porque mi única arma para convivir siempre ha sido la comedia. O sea, era mi escudo y mi mecanismo de defensa para todo. Entonces, Carlos me obligó a encuerarme emocionalmente y a quitar mi mecanismo de defensa de la comedia.
4: Una zona de confort, ¿no?
1: Sí. Claro. Entonces, me expuse a poderme enojar, poner triste, a llorar también, sin miedo a que se burlaran de mí. O sea, como decir, pues este es el trabajo, yo tengo que ser serio. Y pues una locura, amigo. La verdad que para mí fue un descubrimiento cañón hacer esto y me enamoró al grado de que, digo, no es que gane uno que otro, pero sí estoy en un proceso en el que quiero aprender más y más de este bello mundo del cine.
2: ¿Sabes qué me da gusto? Que ya sabes cómo son las redes de crueles.
0: Claro.
2: Ya la película tuvimos la premier el martes y ayer el estreno, y ya nos metimos a ver en internet y la gente sí está comentando, oigan, Daniel Sosa sí actuó bien.
1: Ah, qué chido.
2: Y todos... ¿Qué?
1: Mira, güey.
2: ¿Qué? Si ya las redes te dicen que lo hiciste bien, estás del otro lado, amigo.
1: Hicimos un gran equipo, amigo, la verdad.
0: Give me five. Aves a cinco. Entre el Daniel antes de grabar la primera escena y el Daniel que tengo sentado hoy aquí, ¿qué ha cambiado?
2: 5 kilos.
1: ¿5 kilos?
0: ¿Para arriba o para abajo?
1: Para arriba. Yo creo que, sin lugar a dudas, creo que me di cuenta de que podía hacer una conexión distinta alrededor de otras emociones. Como que siempre era risa y burla y jaja. Ahora como que me gustó mucho el poder conectar con historias y me volvió loco ver cómo trabaja Carlos. Creo que la manera en la que Carlos dirige y cómo hace las cosas. En la película hay una escena en una plataforma petrolera que tú la ves y de primera instancia dices, bueno, seguro pidió permiso a Pemex, seguro hizo un protocolo. No, la realidad es que era una plataforma que no podía pasar. O sea, ya era fierro viejo de basura, pero no podía pasar porque estaba el puente de Alvarado. Entonces pues, dijeron, bueno, pues ahí déjenla, en lo que la desarmamos y la pasamos. Entonces llegamos justo a grabar justo cuando estaba la plataforma ahí, y Carlos le habló a un güey, estaba ahí en el bar, y de repente, oigan, ¿saben de quién es esta plataforma? Y un güey por ahí de puro suerte sí, es de mi papá. ¿Podemos grabar ahí? A ver, espérame. Papá, ¿que sí pueden grabar? Sí, que sí pueden. Entonces, como que Carlos consiguió cosas así, porque es una película que no tiene
2: estímulo.
1: Es muy
2: grande, pero es independiente. Sí. No tiene dinero del gobierno, es de ahorros, pero ahí le echamos todas las ganas y tú la ves y dices, ay, güey, se ve grande, se ve de producción grande, pero es el truquito del cine, ¿no? Y por eso estamos orgullosos.
0: La magia del cine.
1: Sí, y Dave, que es un gran fotógrafo, que Dave se rifó cañón. Entonces, de repente, verlo para mí era un aprendizaje total. Entonces, de la primera vez que entré a esto me abrió un panorama que no conocía, y básicamente quiero ser como tú cuando sea grande.
2: ¡Ay, qué bonito! ¡Eres grande, güey!
0: ¡Eres grande!
2: ¡Eres
0: 10 años! Carlos, entre sacarla ahorita o sacarla en un año, haberla sacado un año antes, ¿por qué? ¿Por qué en este momento?
2: Está curioso. Fíjate, tiene esta parte muy como mística. A ver, la escribí en el 2019.
0: ¿La película o tú?
2: La película. Fíjate, la escribí en el 2019.
0: Ok.
2: Trump era presidente. La filmamos.
0: Sigue siendo.
2: Bueno, pero luego la filmamos cuando no era presidente ni se veía sus luces. Dijimos, bueno, va a ser como una película de época, como del 2016, y luego vuelve a ganar. En la película se juega con esta idea de que los gringos invaden. Cuando la filmamos decíamos, esto pues, está muy chistoso, ¿no? Esto nunca va a pasar. ¿Qué se está diciendo hoy? ¿Qué se está comentando hoy? Muchas cosas así. Por ejemplo, también desde mi ignorancia, yo escogí Alvarado porque filmé el cortometraje ahí hace años. Y ya estando filmando, de repente vemos en la presidencia municipal un mural de una batalla. Y digo, ¿y esa batalla? Sí, hace 2 siglos luchamos contra los gringos y les ganamos. Y yo, ¿qué? Resulta que de todos los pueblos de México, el único que ha tenido una lucha contra los gringos y que México ganó es Alvarado. Entonces, como que de repente digo,
1: ¿qué
3: cosa se todo coincidía, ¿no? Ajá.
4: Qué dato.
2: Así, entonces, pues también después con el Mundial, el sentir este orgullo que nació en el Mundial, creo que va muy alineado con la película. Y pues un poquito la idea es que no lo hagamos nada más cuando ganamos en el fútbol o cuando jugamos bien, sino yo quisiera ver que México todo el tiempo estuviese con este, con esta actitud de comunidad que nos brota en el Mundial, pero sería mucho muy lindo que todo el año estuviéramos así, ¿no? Con esa actitud.
1: Sí.
2: Entonces, la película trae esa actitud, trae esa visión de ser orgullosos. De repente el cine también, piénsalo, ¿cuándo fue la última, cuál fue la última película que te sentiste orgulloso de ser mexicano? ¿Qué viste?
4: Híjole. Pues no creo que hace mucho tiempo que no.
1: Recuerda.
2: Bardo. Recuérdame. Bardo es buena, fue hace 2 años.
5: Bardo.
2: Yo la que me acuerdo es Coco.
5: Ah, Coco, claro.
1: Pero Coco
5: claro,
1: tiene
5: claro.
1: más, ¿no?
2: Tiene 10 y le hicieron los gringos. Entonces, creo que nos hace falta cine que nos haga sentir felices, que nos haga sentir
5: orgullosos. Pero, a ver, perdón por la interrupción. O sea, que represente a México o que sea de un mexicano. Digo, porque
2: no, o sea, obviamente tenemos actorazos, tenemos directores, pero una historia, que la historia diga.
4: Exacto.
2: Qué bueno es ser mexicano.
4: Es que es algo muy valioso que estás haciendo o que están haciendo, que es precisamente mostrarle al mundo que México no es narco, nada más, que México
5: Juan Gabriel en 1994.
4: Sí, exacto, porque sí está muy padre de repente presentar cosas así, historias muy difíciles, pero esto se agradece mucho.
2: Justo. Y además, el cine es eso, es una maquinaria de ideas, construye ideologías, construye identidades. Los gringos lo han hecho muy bien. No nomás hacia sus habitantes, sino hacia todo el mundo. Creo que nosotros también podemos empezar a contarnos historias que fortalezcan nuestra identidad, nuestro sentido de comunidad, porque eso, el cine tiene ese poder. Entonces, pues esto fue un ejercicio a través de la comedia de hacer algo así, y vamos a ver cómo nos va.
4: Sí, ¿qué es el mensaje, no?
1: El mensaje justo es que, digo, para mí, también con Carlos, es, güey, yo estaba personalmente harto de que cuando hacemos algo exitoso en series o pelis, a fuerzas tenemos que meter el tema, sí, pero los narcos de México, la violencia y todo lo de niños. O sea, nos estamos autoconstruyendo esta ideología y es como, pero ¿por qué si tenemos la oportunidad de hablar también de lo bueno? Que no es que no seamos lo otro, pero no solo somos eso. Y creo que la comedia es el mejor vehículo, porque mientras más honestos seamos, mejor, ¿no? Y bueno, a ver, van a ver una película muy chistosa con este tipo de mensajes, pero pues con una quinceañera y unos Chambelán Brothers, ¿no?
2: Sí, o sea, se sale de proporción la película.
4: Déjanos ir al corte, ahorita seguimos platicando. Estamos platicando precisamente con Daniel Sosa, que está aquí con nosotros, y con Carlos Santos para este proyecto que nos están presentando. Bueno, que ya se estrenó el día de ayer, así que es importante que vayan al cine este fin de semana. Bueno, vamos al corte y regresamos.
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0: Seguimos con más aquí en ¿Qué tal, Fernanda? Gracias al público más inteligente de la radio y la televisión. Ya saben que aquí los queremos mucho, ¿no? En nombre de la titular de este espacio, Fernanda Familiar, para los que nos están sintonizando ahorita, ¿está camino a Huamantla, productora?
1: No, yo creo que ya llegó.
0: ¿Ya llegó? Que una procesión nos va a traer muchas historias el lunes. Mientras tanto, tenemos a Carlos Santos y a Daniel Sosa contándonos de su nuevo proyecto, México, no, Loco México Mágico. ¿Por qué el nombre?
2: ¿Loco México Mágico?
0: ¿Por qué no México Loco Mágico? ¿Por qué? ¿Cómo estuvo ahí esa redacción?
2: México Loco, es que a ver, México Mágico es una buena frase, pero si lo pones nada más, no se entiende como título de película, y luego tienes que comunicar que es comedia. O sea, la taquilla es un tema, entonces el título tiene que explicar de qué va la película de una forma muy simple. Y tiene que ser general. La película se iba a llamar Alvarado Espectacular, sí, pero la gente no sabe qué es Alvarado. Dicen, ah, es una familia, es un general. Entonces, para poder competir, para poder competir contra Spider-Man, la Odisea y todo eso, tienes que hacer un título que comunique algo claro a todo el país.
0: Eso me parece interesante ahorita que acabas de comentar. Estás luchando en taquilla contra sí, monstruos, ¿no?
2: Sí, mano.
0: Primer fin de semana, Spider-Man, más de $1 billón. La Odisea también anda rompiendo mothers. ¿Por qué decides sacarla ahorita?
2: No, pues nos equivocamos.
0: Se equivocaron los del estreno.
3: Oye, ¿cuántas salas? ¿Eh? ¿En cuántas salas?
2: Estamos en más de 1,000 este fin de semana y por eso tenemos que luchar para no desaparecer. Sí. Si es un fin. A ver, sí hay mucha oferta este fin de semana en el cine, pero espero que si eres una de las 19 millones de personas que ya vio Spider-Man, pues dale una oportunidad a otra cosa. Esta peli está, te lo juro, no porque la hice yo, está buena.
4: No, y aparte no es la comedia que ves a cada rato de que hay una persona que está triste, se termina enamorando de la protagonista. O sea, es una historia de comedia que alrededor tiene cosas mucho más interesantes. Y bueno, la mente de Carlos, como de enseñó influencer en Quevo Sofía, en Chilangolandía, siempre te da la vuelta con una cosa. Entonces vas a ver una comedia, pero al final siempre tienes un mensaje que te deja bonito al final, ¿no?
2: Sí, estamos tratando de hacer como otra oferta de comedia mexicana. Siento que nos destacamos un poquito en un cierto tipo de comedias, que hay un público que ya está cansado. Y ahora nuestra chamba ha sido convencer a la gente de decir, sí, no, estas son distintas, esta trae otro tono, otra estructura, otra forma de hacerlo también, sin estímulo, con más pasión. Y pues, por lo menos ya la gente lo está diciendo en redes y eso nos tiene contentos. Esperemos que se pase el boca en boca rápido antes de que sea demasiado tarde.
1: Sí. Pero no vean redes, les hace daño.
4: Sí, mira, la vez que...
1: lo pone de repente
4: ni me digas,
1: muy estresado.
4: Mira, ni me digas.
1: ¿No?
4: O sea, sí.
3: Porque siempre hay amargados y siempre hay
2: sí,
3: uno
2: es un
3: que...
2: territorio. Es
0: gente celosa, gente celosa.
4: Pero fíjate duda, que en las funciones que vimos con prensa, que la prensa cuando va a ver las películas es objetiva, o sea, la verdad es que ahí...
0: Dudosísimo.
4: No, es que, ¿sabes? Que lo que nos pasa es que como no son tus amigos los de la prensa a veces, pues realmente

0: seguían riendo de
1: De la
0: las escenas.
1: desgracia.
0: Y luego hay una, me mandaron un video hace poco del cine de Xalapa, donde la gente al final estaba parando y bailando después de que
1: En el
0: termina la
1: tema
0: película,
1: musical.
0: en el tema musical. Entonces siento que está generando como este rollo de, a ver, no es una historia donde la típica historia de la condesa de Polanco, de Nueva York, ¿estás de acuerdo? Es una mesa, es una historia de Alvarado, un lugar que donde normalmente no se hacen historias. Y creo que también está chido voltear a ver un poco los otros lugares de México, ¿no?
1: Sí, la gente de Veracruz, muy linda, recibió la primera terminación de la semana. Y es una película también muy veracruzana, entonces siento que el público de Veracruz también nos está apoyando mucho. Y está toda esta corriente de que creo que el 80% de las películas se filman en la Ciudad de México, y descentralizar el cine también descentraliza las historias,
0: Sí.
1: y eso nos está jugando a favor también en esta película.
2: Y tú decías, es un financiamiento independiente a través de lo que lograron hacer. ¿Por qué no buscaron? No, no, como
1: Son
2: que no,
1: dos
2: es muy
1: partes.
2: difícil.
1: Primera, mira, hacer cine, mi primera película fue hace como 5 años o 4 años, Chilangolandia, y de ahí no he parado. Todas fueron independientes, y en participar en el estímulo, a mí me cuesta mucho trabajo esperar 2, 3 años a que se funcione, a que me lo aprueben, a conseguir el contribuyente, y después no me gusta que haya una autoridad que me apruebe que si le gustó el mensaje, que si le gustó la forma en que yo escribo. Entonces prefiero conservar mi libertad y autonomía y filmarlas de forma independiente a estarme esperando 2, 3 años y a ver si les gusta la
2: Y a ver
1: película,
2: si sale
1: ¿no?
2: algo también. Sí,
1: Exacto.
2: sí.
1: Entonces hemos tenido ahí un buen partnership con Cinépolis. Me dejan hacer lo que yo quiero.
2: Libertad creativa.
1: Libertad
0: Sí.
1: creativa. Mientras demos resultados, nos van a seguir apoyando, y ahí estamos.
2: ¿Cómo ven la relación hoy en día del mexicano con el cine? No el cine quizá como producto, sino como esencia de ir al cine, pararte, lanzarte a Arts Pedregal, ¿no?
1: Fíjate
2: Comprar tus
1: que yo
2: palomitas.
1: estoy muy contento, a pesar de que estamos luchando o sea, compitiendo contra películas tan grandes como La Odisea y Spider-Man. Veo una euforia y un como revaloramiento al ir al cine en este año, que me está poniendo entusiasta. Después de la pandemia se escuchaba mucho, no, ya el cine va a morir, y porque las plataformas, y eran como que muy cool las plataformas y todo, y de repente veo que ya la misma como naturaleza humana se ha dado cuenta que el ver algo en la pantalla grande fuera de su casa, en comunidad, tiene un sabor que nunca vas a tener en tu casa. Y ver esta euforia de la gente, vamos a ver La Odisea en IMAX, ¿no? Hay que verla así, van y buscan cuál es la IMAX que tiene la mejor calidad y demás, o esta euforia de... A ver, hay una cifra muy importante, nada más como a nivel mundial. El fin de semana pasado, el fin de semana de estreno de Spider-Man, junto con Spider-Man y La Odisea, fue el fin de semana en Estados Unidos que más gente fue al cine en toda la historia del cine, de la humanidad. Nunca había habido un fin de semana que tanta gente fuera al cine. Entonces, para mí esa
2: Buen dato.
1: cifra, después de pandemia, me tiene
2: Sí.
1: muy contento. Porque ya no es la veo en Netflix porque puedo, la veo en una plataforma, sino quiero salir y quiero verla en una pantalla grande porque sé que es distinto, que me da otro sabor y otra experiencia. Entonces, que el cine esté como que recuperando su valor y que esté de moda, me pone muy contento.
2: También creo que viene mucho de la mano de esta propuesta nueva, ¿no? Que es parte, creo que viene de la mano de su película, porque de repente me traen Toy Story 17. Y ya, a uno no se le antoja ir al
1: Pero
2: cine.
1: espérate, Toy Story hizo en México más de 1,000,000,000.
0: No.
2: No, a ver, entiendo que para Disney es negocio, si no, no la seguirían haciendo, ¿no? Me explico, pero va a llegar un punto en donde la naranja ya no va a sacar más jugo, o el limón ya
1: Claro.
2: no va a sacar más jugo, ¿no?
0: Sí.
2: Entonces, y esto viene, por eso Sinners tuvo tanto éxito,
1: A
2: porque
1: mí me
2: son
1: encantó Sinners, por ejemplo.
2: buenísimas, tiene un soundtrack brutal, ¿no? La propuesta de justamente una historia nueva, me parece algo que se necesita. Ahora, ¿qué creen que aporta su película como historia nueva?
1: ¿Qué? ¿Nuestra película qué
2: Aparte de pensar
1: aporta?
2: en cristales acá, mágicos y todo
1: Mediocre.
2: el tema.
1: No, yo sí siento que la gente está cansada de la comedia mexicana
2: De Marta Gareda y Omar
1: repetitiva. Repetitiva,
2: Chaparro.
1: repetitiva. Es decir, de repente la comedia se volvió como un negocio en donde están sacando uno tras otro, y son así como muy, ¿cómo te explicaré? Muy corporativo, como una maquila. Siento que las películas tienen que ser proyectos de pasión. Cuando hay un director que se apasiona y es su bebé y lo gesta durante 4 o 5 años, el proyecto tiene alma.
2: Muchísimo tiempo.
1: Entonces, yo creo que si seguimos haciendo películas de comedia con alma, con pasión, vamos a empezar a cambiar un poquito la percepción y vamos a recuperar la fe del cine mexicano. Antes de pandemia,

0: uno de cada 10 boletos que se vendía era para una película mexicana. Estábamos a tope. Wow. Ahorita estamos entre el 3 y el 4% de la taquilla nada más. De cada 100 boletos, solamente 3 o 4 son para una película mexicana.
1: Qué buenos datos te traes.
0: Está fuerte.
2: Sí, sí, claro.
0: Entonces, pues, con proyectos de calidad, con proyectos de pasión, creo que podemos recuperar la fe, recuperar la fe del público y que se animen a ir a ver una película mexicana.
1: Mi Dani.
3: Amigo mío, yo creo que, a ver, creo que estamos un poco saturados de lo mismo. Es la misma historia, güey. Todas las películas las conocemos. Yo creo que como comediante algo que me llama mucho la atención de la comedia de Carlos es que no es una persona que desconoce la comedia. O sea, él es muy chistoso en su día a día, aunque no lo creas.
1: No, claro.
3: Güey, lee la comedia.
1: He convivido 15 minutos y ya me reí mucho. Cagado.
3: Güey, tiene una lectura cómica muy, muy importante para mí. Tiene las observaciones específicas. Y a mí lo que me da coraje y me da es que en algunas películas mexicanas de comedia hay gente que no consume ni conoce la comedia.
0: Y hace, la hace.
3: Y la hace.
0: Decías, ¿no? Del director que estaba dirigiendo comedia.
3: Claro, alguna vez me saqué con un director una película que estaba haciendo y le platicaba de comedia. Dijo, es que yo no soy mucho de comedia. Y la película que estaba haciendo era comedia.
2: A mí no me gusta la comedia.
3: Es como, pero... Entonces, tenía la fórmula perfecta para vender boletos y a mí me daba mucho coraje porque no entendía el chiste. En vez de hacer una regla de tres, hacía cuatro ejemplos, le rompía el ritmo. Y lo que hablábamos, Carlos y yo, de repente, en la filmación de esta película, era que la historia va sobre el chiste. O sea, aquí no puedes romper por el chiste la historia. Entonces,
0: sí, o sea, la historia manda. Si el chiste puede estar muy chistoso, pero si hace que la historia pierda credibilidad,
3: bye,
0: no se cuenta el chiste.
3: Y allá en las otras películas que hoy estamos acostumbrados a ver como cine de comedia mexicana comercialísimo, es eso, es prefieren el chiste antes de que la historia. Entonces, para mí eso es como, güey, sí tenemos la capacidad de hacer películas chidas, también la gente tiene sentido que esté como aburrida y harta porque es lo que han recibido durante mucho tiempo. Entonces, yo creo que sí es importante que vayan a ver la película para darle una oportunidad al cine mexicano y también de decir, güey, también se pueden hacer comedias que sean comerciales, pero que tengan cierto nivel y cierto valor de producción que está interesante, ¿no?
1: Mi querido Dani, Carlos, gracias por estar aquí. Rápidamente, 30 segundos, ¿en qué salas van a estar?
0: Todas las salas de México, este fin de semana, Loco México Mágico. Nos tomamos muy en serio que van a comprar un boleto y hicimos un producto que siento que vale la pena y que van a salir satisfechos de la sala del cine.
1: Gracias por tomarse el tiempo de venir aquí a ¿Qué tal, Fernanda? Ya saben que es su casa, en el momento en el que quieran y deseen, aquí están los micrófonos abiertos a todo el público. No se vayan, un bloquecito más antes de irnos a descansar.
2: Pues apoyarles, las primeras 50 personas que nos llamen en este momento y que vayan a ver Loco México Mágico, las vamos a felicitar por querer ir al cine. Pero vayan, porque les tenemos que apoyar.
3: Ahí está.
2: Porque hay que comprar el boleto, claro, porque de eso se trata también, ¿no? Gratis, pues no. Vamos a la pausa, regresamos.
1: Si se quiere quedar chido.
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0: Bueno, ya de regreso a través de QTF, ya en la recta final. Gracias por estar con nosotros y seguir con nosotros, Santiago Vizel, José Luis Trueba, el maestro, y nos acompaña y se suma a esta mesa la primera actriz, Nora Velázquez. Chabelita, qué gusto tenerla aquí.
1: Muchas gracias por primera actriz, me siento muy honrada.
0: No, reconocimiento, claro que sí, 50 gracias. Años de carrera, digo, ¿qué más?
1: 50 años, sí, qué bárbara, Manolo, qué ser masoquista. Sí, caray.
2: Bienvenida a los micrófonos de ¿Qué tal, Fernanda? ¿Qué nos vienes a platicar hoy? Qué gusto tenerte por acá.
1: Ay, muchas gracias. Pues gracias por la oportunidad. Vengo pues a darle las gracias al público a través de una función que presento hoy en el Teatro Las Torres en Satélite por estos 50 años de carrera, y Chabela, que está a punto de cumplir sus 30 años. Y ya estoy intentando que se nos vuelva a casar, porque Chabela es viuda, ya sabes, ¿no?
3: Sí, sí, sí.
1: Que en vida su marido se llamaba Erasmo Zacarías.
0: Erasmo Zacarías,
1: pero un día se le paró. Se le paró el corazón, sí, y sí, por sí, eso sí, se quedó viuda. ¿No? Y entonces, pues sí hay que casarla otra vez a Chabela, porque luego va inquieta al pobre padre con sus confesiones. Claro. ¿No?
0: Oiga, Chabelita, ¿cómo nace Chabelita? A ver, ¿cómo surge el personaje de Chabelita? Porque yo creo que hay una gran historia detrás de todo esto, ¿no?
1: Sí. Bueno, yo crecí en un internado de monjas, estuve 11 años interna en la Fundación Mir y Pesado, a la que le estoy inmensamente agradecida por la beca que me dio. Y entonces, para mí, de todo lo que tiene que ver con la cuestión religiosa, porque desde los 6 años nos hacían confesarnos, yo ya lo tenía como muy integrado a mi personalidad. Y Alejandro Licona es el creador, él es un dramaturgo mexicano maravilloso, talentoso, y me conoció y conoció la historia, y entonces se animó y me escribió a Chabelita y le pidió a don Héctor Suárez, en paz descanse, que me diera la oportunidad de trabajar en ¿Qué nos pasa?, en la segunda versión. Y don Héctor Suárez amablemente me dio la oportunidad, y no nada más me dio esa oportunidad, sino me dirigió a Chabela magistralmente, y él actuó al primer padre. Y el que me caracterizó fue Ever Mora, que es un gran maquillista caracterizador que me puso las lágrimas de la Chabela, y Héctor Suárez, que jugaba con todo, que era maravilloso. Pues hicimos un equipo que fue muy bello, y pura gente que ama su carrera y que pues le pone todas las ganas. Entonces fui una afortunada de pertenecer a ese equipo, al cual estoy muy agradecida.
2: ¿Cómo es? Perdóname, maestro. No, por favor, aquí por jerarquías, usted va primero siempre.
3: No me cono. Yo, perdón que me salga de Chabelita. Yo te tengo que hacer una pregunta muy rara. Yo soy fan tuyo hace exactamente 50 años.
1: Ay, Dios. Qué amable.
3: Y esto se debe a creo que es tu debut en cine, en María de mi Corazón.
1: Sí. Sí, hice un papel de extra.
3: Ah, era yo te iba a preguntar quién eras, porque no te parece a María Rojo.
1: No, para
3: tampoco
1: nada.
3: Tampoco te parece a Héctor Bonilla.
1: Tampoco menos. No.
3: Pero es la película.
1: Sí, era un personaje de una mujer que está pues dañada de sus facultades mentales. Y entonces,
2: ¿en qué sentido?
1: Estaba en
2: un
1: manicomio, se puede decir, okay, ¿no? Okay. Y entonces ella tenía una muñeca y jugaba con su muñeca en su problema, ¿verdad? Y entonces dijeron acción, y yo pues clavadísima en el personaje, y dijeron corte, yo nunca oí, y yo seguía clavadísima.
2: Ahí fue mi
1: primera experiencia como extra.
3: Ah.
1: Sí, la primera película que hice ya como actriz fue Chiquita pero picosa, con Julián Pastor, en paz descanse.
3: Sí.
1: Y la maravillosa Verónica Castro, que fue una experiencia maravillosa.
2: ¿Cómo has visto que ha cambiado la industria y los chistes y la manera de reírse? ¿Y con qué nos reímos hoy en día?
1: Bueno, es maravilloso las redes sociales, porque la gente que tiene ingenio, que tiene capacidad creativa, entonces se dispone, y no importa con lo que sea, un suéter, una peluca vieja, lo que sea, interpretan personajes y te tienen divertidísimo, y todos necesitamos divertirnos, ¿no? Entonces, para mí es muy grato saber que siempre estamos innovando en el humor. Nosotros, los de mi generación, pues creamos personajes, y ahora está el stand-up, ¿no? Que creas humor de tus propios problemas y de las cosas que te afectan y te duelen, y eso es también muy terapéutico y muy sano.
2: Claro.
1: Entonces, pues para todos hay, ahora la gente habla con menos filtros, con más libertad, y a veces así como que sentimos como que ¡ay! ¿No? Como que a mí de repente sí me brinca el escapulario.
2: Pero el escapulario.
1: Sí, pero reconozco que es parte de ir avanzando, de irte renovando, de ir haciendo propuestas. Y el público es el que te dice si le gusta o no?
2: Y libertad entre comillas, diría yo, porque
0: sí,
2: hoy
0: exacto, es que yo sí le voy a preguntar eso, porque hoy creo que de repente a veces ya es más delicado
2: la
0: hacer
2: funa,
0: la comedia,
2: ¿no? La famosísima funa.
0: Por el tono de todo es políticamente incorrecto, todo no hay que decir esto, no se le puede decir aquello, no se le puede llamar gordo al gordo, no se le puede, entonces termina no siendo más complicado, más
1: bueno, difícil. Es que es un recurso muy fácil. Burlarte del gordo, burlarte de los defectos físicos es un recurso muy fácil, lo cual a mí me parece, porque Julián Pastor, en paz descanse, yo trabajé con él 10 años en el Bar Wow, y siempre cada semana que nos reuníamos a comer y luego dábamos el show en la noche, teníamos una plática en las tardes, y él nos hablaba mucho de lo importante que es la comedia, de los recursos que tienes en la comedia, y que ese tipo de recursos es fácil, es feo, ¿no? Lo bonito es ser creativo, ingenioso y no burlarte de la gente, porque además es feo. ¿Por qué te vas a burlar de una persona tú que sabes qué problema tiene? Uh-huh. ¿No? Que si está pelón, que si está gordo, que si que está bizco, que lo que tenga, ¿no?
0: O pues sea, muy su bronca. De mí no venga a hablar.
4: A mí no venga a hablar. Digo, no, a ver, yo siempre he apoyado el hecho de burlarte de ti mismo.
1: De ti, claro, de ti. Sí,
4: pero
1: sí.
4: De ahí hacerlo de algo externo, yo tampoco me metería tampoco en, claro. En esos temas, ¿no? No sé cómo lo vean.
3: Sí. Incluso lo que acaba de contar es un hecho. Ahí en el Bar Wow, que estaba en el Perro Andaluz.
1: Sí.
3: Era el lugar al que Pati y yo íbamos muchísimo.
1: Sí.
3: E íbamos muchísimo por una sola razón. No jodían al público.
1: No.
3: Ya ves que tú llegas a un lugar de comer.
4: El cabareteo, el famosísimo cabareteo,
3: y
4: ya, ¿no?
3: Sí, no, mira, sí. Los lentes que trae Santiago, la playera.
4: Ahora,
3: que
4: yo,
3: trae
4: ¿qué culpa
3: Santiago,
4: tiene mis lentes?
3: Pues nada más por darte lata. Y te echo a perder la cena. Todos se ríen de ti. En cambio, en el Perro Andaluz hasta cenabas a gusto.
1: Sí. Era un lugar muy bonito, muy donde bonito. Inclusive los meseros nos defendían si teníamos entre el público alguien que nos molestara. Iban y lo callaban, y si había necesidad le daban su cuenta y lo echaban para afuera.
3: Órale.
1: ¿No? Sí, era muy bonito. La verdad, era un lugar muy inteligente nuestro show, muy crítico, muy analítico, sí. Muy ingenioso. Y bueno, pues trabajábamos ahí varios actores. Yo empecé con Víctor Trujillo, estuvimos juntos 5 años, y la verdad que para mí era un maestro verlo en escena, cómo era tan ingenioso para improvisar. Yo era el convidado de piedra, yo no improvisaba ni en defensa propia. Y entonces verlo me daba mucha seguridad, ¿no? Era una, para mí, una gran enseñanza. Y te digo, Julián Pastor siempre estuvo trabajando muy duro con nosotros para perfeccionar ese gusto que teníamos por hacer humor.
4: Yo tengo un preguntón. Normalmente a todas las personas que se dedican a la comedia se las hago, porque me parece muy curioso, aparte de lo que estábamos comentando, ¿no? Reírse de su propia tragedia.
1: Sí.
4: Porque la fórmula de la comedia es... tiempo más tragedia. No, tragedia más tiempo es igual a comedia.
1: Ajá.
4: Y siempre hago esta pregunta. Después de tantos años, ¿cuál es la tragedia en tu vida de la cual no te has aprendido a reír?
1: La tragedia en mi vida. Fíjate que a mí lo que no he podido reírme es que no tuve la oportunidad de tratar a mi papá. O sea, okay. Se murió cuando yo tenía 4 meses. Y bueno, a mí me cuentan que mi papá llegaba y me cantaba. Me cantaba una canción muy bonita que se llama Muñequita Linda. Mira, te lo digo linda. Y así...
4: Sí, claro.
1: Entonces eso nunca me he podido reír de eso.
4: ¿Cuál es el proceso de aprenderte a reír de lo que más te duele? Eso me parece tan inteligente, tan curioso, tan importante dentro del trabajo del comediante, ¿no? ¿Cuál es el proceso?
1: Bueno, yo tomé el curso de stand-up con Héctor Suárez Gomís. Y para mí fue muy importante, porque yo en ese momento estaba sufriendo una situación muy dolorosa, pero que sabía que la podía superar con humor. Entonces me metí al curso y entonces aprendí que uno se puede reír a veces de cosas muy dolorosas,
4: claro.
1: ¿No? Porque no te burlas de eso, te ríes contigo como para aceptarlo, asimilarlo y perdonarle a la vida que te está pasando eso.
4: Sí.
1: Y seguir adelante, ¿no? Con ese dolor, pero ya con una sonrisa.
0: Una gran catarsis, ¿no?
1: Sí, cómo no. Sí, uh-huh. Sí. Entonces para mí fue muy bueno. Porque de ahí pues saqué muchos chistoretes y ahora los meto en el show. Sí.
0: ¿Con quién le ha costado más trabajar? Por ejemplo, con Héctor Suárez, con Sergio Corona, con Víctor Trujillo. ¿Qué ha sido como más fácil esa mancuerna?
1: Bueno, con todos ha sido muy grato, pero para mí no es que fuera tan difícil, sino que me imponía muchísimo Héctor Suárez, en paz descanse, porque era un genio. O sea, trabajar con él era wow, ¿no?
3: Sí.
1: Y él, te digo, no nada más me trabajó, no nada más actuó al padre, sino también me dirigió, que eso fue lo mejor. Porque si él no me hubiera dado esa dirección, Chabela no sería lo que es ahorita. Todas las aportaciones que él le hacía, porque él, o sea, sí seguía el texto, pero aparte le aportaba, ¿no? Ajá. Cualquier cosa que sucedía la aprovechaba y jugaba muchísimo en el escenario. Entonces eso era maravilloso. Y después, bueno, convivir con Jorge Falcón, Sergio Corona, pues fue también muy grato, porque son unos compañeros muy respetuosos, muy talentosos, muy simpáticos. Y con Víctor Trujillo, te digo, para mí fue una enseñanza, porque Víctor tiene una soltura impresionante, es muy creativo, y verlo en el escenario era una escuela.
0: ¿Cuándo se presenta Chabelita? ¿Dónde se presenta? ¿Qué hora se presenta? ¿Y qué vamos a ver con Chabelita?
1: Hoy en el Teatro Las Torres, en Satélite, a las 7 de la noche, presento el show de ¡Ay, padre! ¡Ay, padre! ¿No? Con la Chabela, pero también presento a mis otros personajes. Y de alguna manera, pues con un personaje me presento ante el público y les platico un poquito quién es esta loca deschavetada, ¿no? Y por qué Chabela nació y por qué yo soy una obsesionada por casarme con lo que caiga, no hay bronca. Y entonces, sí, tengo una obsesión enferma. Y entonces tengo que jugar con eso, ¿ves? Porque entonces ya con eso lo voy trascendiendo, dejando atrás. Y luego, bueno, pues presento otros personajes. Hay un personaje que fue el que me dio la oportunidad de como ser más, ¿cómo te diría?, de abrirme a la comedia, que es una payasita que trabaja en los cruceros y ella platica su historia, y ese es el personaje con el que yo me inicié. Después, ya cuando yo ya tenía un showcito armado, llegó Chabela y entonces ya se me abrieron más puertas, y ese es el show que le presento al público.
0: Es Teatro Las Torres. Voy, 14 de agosto, 8 de la noche.
1: 7.
0: 7 de la noche.
1: 7 de la noche en el Teatro de las Torres.
0: Ahí en Satélite.
1: De Satélite,
0: ¿no?
1: Sí.
0: Pues, Nora Velázquez, gracias. Gracias, Chabelita. Muchas gracias por haber
1: a
0: estado
1: ustedes.
0: Con nosotros. Mucho éxito. Ahí, que le vaya muy bien.
1: Sí.
0: Hoy en la noche.
1: Sí.
0: Gracias, maestro José Luis Trueba.
3: ¡Hombre!
0: Gracias, Santiago. Y gracias a todo el equipo en nombre de Fernanda Familiar. Yo soy Emilio Baizvidrio. Los esperamos mañana en punto de las 4 de la tarde con lo mejor de ¿Qué tal Fernanda? Y el próximo lunes, ya saben, en punto de la hora, aquí con más de ¿Qué tal Fernanda? Gracias, pásela bien. Hasta el lunes.
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2: La Policía Municipal reforzará los patrullajes y la presencia preventiva en la colonia rural Atlas luego del asesinato de un estudiante de la Universidad Autónoma de San Luis Potosí. SCT implementará un operativo especial de movilidad para el concierto de Katy Perry en la FENAPO, con el objetivo de evitar congestionamientos y garantizar el traslado de los miles de asistentes. Aspirantes registrados por el PAN para contender por la coordinación de la defensa de la familia participaron en un encuentro con empresarios donde expusieron sus propuestas sobre diversos temas de interés.
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4: Quieren manchar la imagen de austeridad. Y quieren ir, pues, quitando todos los argumentos y toda la fuerza de lo que representa el López Obradorismo en este país. Esa es su intención y esa es su campaña. Y para ello también se quieren apoyar de países extranjeros. Entonces, no es conmigo el tema, es con Andrés Manuel López Obrador. Y es la oposición fomentando las mentiras para que se dé una intervención extranjera. Y creo que ya hay casos probados, sí, ¿no? Claro. En Chihuahua y en otros lados donde, pues, se ve la mano de un gobierno extranjero en México. Entonces, nosotros estamos luchando en contra de eso.
5: Así hablaba Andy López Beltrán justo antes de que se diera a conocer que Estados Unidos le ha cancelado la visa. Incluso fue el propio Andrés López Beltrán quien confirmó a través de sus redes sociales que Estados Unidos le había decidido cancelar la visa. Hasta hace dos días, López Beltrán decía que no tenía miedo de que sucediera una situación así, pero que sospechabas, que preveía que llegara una intervención extranjera, y así fue. La noche de ayer, jueves 13 de agosto, se dio a conocer en su perfil, ya como a las 10 de la noche, en su perfil de Instagram publicó esta carta, en la cual López Beltrán se la dirige ni más ni menos que al presidente de los Estados Unidos, Donald Trump, que hasta el momento, le digo, no le ha sido respondida ni ha sido merecedora de un comentario por parte del mandatario de los Estados Unidos. Esta carta, la fecha, pues es de ayer, 13 de agosto, proveniente de Teapa, en Tabasco. Andrés López Beltrán aseguró que el secretario de Estado de los Estados Unidos, Marco Rubio, y el subsecretario Christopher Landau ordenaron retirarle su visa para ingresar a ese país. En esta carta, que le digo escribe en Teapa, Tabasco, calificó la decisión política y cuestionó, incluso no política, la considera politiquera y propagandista. Además, negó que exista alguna prueba en su contra con actos, dice, inmorales o delictivos, y criticó el actuar que tuvieron Rubio y Landau, a quienes pues los acusa de emprender represalias contra sus posturas que no se alinean a las de ellos. Y la carta escribe en diversos momentos contenidos bastante fuertes. Hay una parte que quiero leerle dentro de esta carta, porque califica de incluso acciones hitlerianas. Así lo calificó Andrés López Beltrán en una actitud que incluso escribe en la primera página. Dice: no hay ninguna razón que justifique tan arrogante proceder. Pero luego también, en otra más adelante, en la tercera página, habla de esto, de las acusaciones que le hace a Landau, pero menciona: espero su respuesta, le habla al presidente Trump, a quien atenemos, a saber a qué atenemos, lo cual siempre se agradece, porque la hipocresía no puede ser la doctrina que guíe el noble oficio de la política, y menos cuando se trata de una relación entre pueblos amigos. Y luego fíjese, le dice: presidente Trump, todavía es tiempo de que usted comience una nueva etapa apoyándose con profesionales de la política. Incluso luego quiere matizar y dice que no quiere que esta carta se considere un desafío, pero le pregunta: ¿está usted enterado de lo que estoy exponiendo? Y si lo estaba, ¿no le parece un acto prepotente de su parte que demuestra, como escribió hace poco mi padre, habla de Andrés, a Andrés Manuel, de que usted es un gobernante en la actualidad apático y distinto al que conoció y trató? Y si no estaba enterado, presidente, y no hay motivo para quitarme la visa, y se trata solo de una enfermiza fobia conservadora en contra de Morena y sus dirigentes, ¿por qué no destituye a Rubio y a Landau? Bueno, iracundo, ¿no? Totalmente fuera de sí, diciéndole a Donald Trump: saca a Marco Rubio, saca a Christopher Landau, porque me quitaron la visa. Bueno, tremendo berrinche hizo por la noche. Sí, se ha de haber ido a dormir con un fuerte té de boldo para el coraje, pero la realidad es que así escribía Andy López Beltrán. Hoy por la mañana la presidenta Claudia Sheinbaum respaldó, pues sí, estas palabras que dio Andy López Beltrán, y esto dijo la mandataria nacional.
6: Es que esta cancelación de visas que han hecho, ellos le llaman a personas políticamente expuestas, y un sentido político, esencialmente. Porque no es parejo a todos los países. Si su sentido fuera relacionado con delincuencia o con alguna prueba de algún tema relacionado con la entrada de un ciudadano a Estados Unidos. Esa es mi opinión. Podemos hacer una revisión de qué ocurre en otros países de América Latina y qué ocurre en nuestro país. Es un sentido de injerencia en la política mexicana. Esa es mi opinión.
5: Bueno, le da espaldarazo Andy López Beltrán a estas iracundas palabras. Ayer lo hacía en la noche, le digo, ya como a las 11 empezó a difundirse esta carta ayer por la noche, y agregó la mandataria nacional, dice que la Fiscalía General de la República no tiene investigación con Andy López Beltrán por presunto huachicol fiscal, y esto dice:
6: no hay nada contra el hijo del presidente. Y si hubiera por parte de la Fiscalía una investigación, nosotros, como lo he dicho, nosotros no vamos a cubrir a nadie si cometió un delito, a nadie. Pero tampoco, porque Estados Unidos le quite una visa, vamos a abrir una investigación.
7: Negaría rotundamente alguna información sobre investigación ligada al huachicol fiscal que apela a la oposición, presidenta.
6: No hay nada, hasta donde me ha informado la fiscal, de investigaciones que tengan que ver con el hijo del presidente con Andrés Manuel López Beltrán. Y si las hubiera, pues ya le correspondería a la fiscalía, igual que a cualquier otra persona.
5: Bueno, le llama el hijo del presidente, ¿eh?, cuando ella es la presidenta de México. Nada más ahí lo dejamos de tarea. Bueno, ni hablar. Así el escándalo de Andy López Beltrán, berrinche en esta carta. Le hace en cara a Donald Trump en la carta, pero luego escribe: no se tome esta carta como un desafío a usted. Bueno, el miedo no anda en burro, ¿verdad? Bueno, pues así las cosas. Iniciamos estas noticias de este viernes 14 de agosto del 2026. Les saluda Jonathan Flores y estas son las noticias de este inicio de fin de semana. Ayer le reportábamos pues parte de estas investigaciones que continúan en torno a la muerte del estudiante de la Facultad de Derecho, el joven Salvador, que murió en extrañas condiciones. Primero se había dicho que había muerto en un robo, luego apareció la Secretaría de Seguridad y Protección Ciudadana de la capital a decir que no había sido así, que fueron en situaciones ajenas. Ahora apareció el secretario general de gobierno, Guadalupe Torres Sánchez, y él revela que fue producto de una riña pandilleril en donde perdió la vida el joven Salvador.
8: Y unos grupos pandilleriles, ¿verdad?, donde pareciera que entre ellos hubo algún tipo de riña en ese momento y el joven pudo haber sido como alguna víctima colateral.
9: No, confundido.
8: Una víctima colateral, no, ni siquiera confusión.
5: Bueno, lo cataloga como víctima colateral, es decir, que no estaba ahí, para que quede, como dice en este caso el secretario general de gobierno, víctima colateral la muerte de este joven. En otros temas, ¿se acuerda usted del vuelo que había anunciado Volaris en San Luis Potosí? Este vuelo con conexión a Puebla, San Luis Potosí-Puebla, pues le reporto que ni 3 meses duró. Inicialmente la empresa había dicho que el periodo de prueba sería de 6 meses, pero ahora se ha confirmado que Volaris cancela este vuelo a la zona de Puebla. Ni 3 meses duró dicho vuelo, dicha conexión, y con ello otra vez volviéndose a preguntar cuánto es la eficiencia de las conexiones en el aeropuerto internacional, pues Ponciano Arriaga, porque aunque usted no lo crea, tiene esa categoría nuestro aeropuerto internacional, pero no puede ni logra mantener una conexión mayor a 3 meses. Esta de San Luis Potosí Puebla pues nada más duró 3 meses debido a la baja demanda de del registro que se tuvo desde el inicio de operaciones en el pasado mes de junio. Es parte de lo que se ha dado a conocer por parte del aeropuerto. Además de la ruta hacia la capital potosina, Volaris va a retirar desde la terminal poblana los vuelos hacia Ixtapa y León, también como consecuencia de la baja demanda. Así que bueno, pues ¿cuánto duran las ofertas de vuelos en el aeropuerto Ponciano Arriaga? Bueno, pues vamos comenzando en esta tarde de viernes. Yo le pido que se quede con nosotros. Antes de irnos a la pausa, quiero mandar un grande, cariñoso y fuerte abrazo a mi señora madre, Rosalía García. Hoy es su cumpleaños, de mi jefecita. Así que, querida madre, te abrazo con cariño y con afecto. Casi nunca lo digo, no soy un hombre de estas palabras, pero te quiero mucho. Gracias, gracias por permitirme estar contigo y que estés muy bien con nosotros. Abrazo a mi querida madre. Vamos a mensajes y continuamos con más. Feliz cumpleaños.
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5: Saludos ya a los amigos de CB La Gran Compañía que nos están con nosotros acompañando desde que empieza este programa a la 1:00 p.m. Ofelia Trejo con nosotros en este instante para revisar la información de la Huasteca. Muy buenas tardes.
0: Hola Jonathan, ¿cómo estás? Un saludo a ti y al auditorio. Fíjate que con el objetivo de acercar los servicios de justicia agraria a comunidades de la Huasteca Potosina, el Tribunal Unitario Agrario del Distrito 43 con sede en Ciudad Valles llevó a cabo una jornada de justicia itinerante en el municipio de Tampamolón Corona, donde se atendieron 64 casos relacionados principalmente con sucesión de derechos agrarios. El magistrado Juan Carlos Robesierra del Tribunal Agrario Distrito 43 informó que los 64 casos que se atendieron corresponde principalmente a mujeres y a hombres que se les está dando seguimiento a procesos de transmisión de derechos ejidales y comunales, así lo explica. Escuchemos.
2: Para hacer sucesiones agrarias dentro de la región de Tampamolón, Tanajás y otros municipios aledaños. Y en un tiempo prudente vamos a emitir las resoluciones correspondientes. Generalmente son sucesiones de mujeres, esposas, concubinas, hijos, dependientes económicos o sucesores registrados, que vemos la forma de que se hagan las transmisiones de derechos para el efecto de que ya puedan recibir los apoyos correspondientes y también acrediten la titularidad sobre los derechos ejidales o de las comunidades para las comunidades nahuas.
0: Explicó que estas jornadas se realizan en coordinación con la Procuraduría Agraria con la finalidad de evitar que las personas tengan que trasladarse hasta Ciudad Valles para iniciar o continuar sus procedimientos. Para quienes requieren este servicio, recomendó acercarse a la Procuraduría Agraria o a los centros de atención agraria, donde se les orienta sobre la documentación necesaria y se integra el expediente que posteriormente es remitido al Tribunal Agrario para su resolución, así lo dice.
2: Estamos en una región muy fértil en materia de asuntos sucesorios. Estamos cada mes estamos saliendo y nos da mucho gusto estar atendiendo. Son bastantes, yo pienso que son más de 300 en el año. Vamos a seguir haciendo en Río Verde, vamos a hacer la siguiente y posiblemente en Tamazunchales también. Sí, la mayoría sí están, no tenemos el número exacto, pero pueden ser más de 300 o un poquito menos de 300, pero sí estamos dándole salida.
0: En nuestro orden de ideas, Jonathan, les platico que el Ayuntamiento de Valles prepara una estrategia de ordenamiento para el primer cuadro de la ciudad que se extenderá al resto del municipio. Esto con el propósito de recuperar banquetas y áreas de circulación sin afectar a los comerciantes que dependan de esta actividad para sostener a las familias. El presidente municipal, David Armando Medina Salazar, sostuvo una reunión con los responsables de mercados, comercios, servicios municipales, espectáculos y seguridad pública para coordinar las acciones que se van a implementar en esta zona. Así lo platica el alcalde.
3: ¿Qué es lo que procede? Yo no quiero perjudicar a nadie porque ya se difundió que la idea era que yo iba a desalojar o iba a quitar, a mover a la gente. Lo que quiero es un reordenamiento que incluye 5 etapas, que son un censo y un diagnóstico integral, un diálogo y una presentación de un programa, un cumplimiento voluntario de lo que le haga falta a la gente para la regularización, una inspección, un apercibimiento y una sanción si es que no se procede, y como una recuperación de espacios públicos.
0: El edil destacó que mantener calles y banquetas despejadas también favorece al comercio al mejorar la imagen de este sector, brindar mayor seguridad y ofrecer mejores condiciones a las familias y visitantes que acuden a la zona de los mercados, así lo dice el alcalde.
3: Esto es una ruta crítica de 30 días que vamos a estar trabajando. Vamos a tener un acercamiento con todos los actores. Lo que se requiere y que se ocupa es que estemos ordenados, que estemos bajo un reglamento que ya existe, que nos faculta a nosotros actuar de una determinada forma. Entonces, la idea es esa principalmente, no es perjudicar a nadie, simple y sencillamente aplicar el reglamento que existe del buen gobierno, zona centro, toda la ciudad, permisos de funcionamiento, permisos de suelo.
0: Jonathan, comentarte que esta mañana el presidente municipal de Valle se reunió con comerciantes de la zona indígena y se reunió con comerciantes de la zona de los mercados, quienes pues iban en modo de protesta porque no querían ser removidos. El alcalde se sentó con ellos, escuchó sus puntos de vista y les informó que será el próximo lunes cuando se dé a conocer este programa de reordenamiento y que la idea es, como ya lo dijo él, es liberar las calles, darle una mejor vista a la zona de los mercados porque es intransitable, cuando se pone el tianguis no hay manera de moverte en esa parte porque no hay dónde estacionarte, no hay dónde te muevas y las banquetas están obstruidas. En fin, que el próximo lunes empezarán ya a levantar los censos, a hablar con los comerciantes, a sensibilizarlos y a invitar a los comerciantes establecidos a que metan sus productos a sus negocios, ya no en las banquetas, ya no en las calles, y reubicar a los comerciantes de la zona indígena, zona rural, para que tengan lugar digno donde vender sus productos, pero también pues colaboren con el embellecimiento de esa parte del municipio que sí es muy caótica y que pues el alcalde dijo hay la intención, no importando el costo político que esto pudiera representarle, ya que a mucha gente no le simpatiza, sin embargo dijo se hace necesario y pidió no politizar este tema. Así las cosas en Valles, Jonathan, mi reporte.
5: Vaya desafío, veremos si de verdad será así, si el costo político no vendrá, que yo lo dudo un poquito, pero a final de cuentas luego el ambulantaje por eso crece, porque no se ha dado un reordenamiento, una buena regulación, siempre es el momento, ya veremos cómo será este próximo lunes las condiciones. Gracias, Ofelia, seguimos atentos.
0: Como siempre, un gusto, excelente fin de semana.
5: Igualmente para ti, Ofelia Trejo, con nosotros en este reporte. Continuamos con más temas, y es que fíjese que se ha registrado un aumento ya considerable en la vivienda en San Luis Potosí. Durante años hemos venido arrastrando estas condiciones para luego esas preguntas que dicen ¿por qué es tan difícil comprar vivienda en San Luis Potosí? Pues por estas condiciones. Viviana Gámez con la información. Buenas tardes.
1: Buenas tardes, Jonathan. Así es, la entidad potosina registró un precio de 27,519 pesos por metro cuadrado en vivienda, lo que representó un incremento mensual del 0.6% y de 4.2% anual, aunque sí, Jonathan, se mantuvo por debajo del promedio nacional, que alcanzó los 32.27 mil pesos por metro cuadrado al corte de julio del 2026. Lo anterior, de acuerdo con el indicador Banorte de Precios de Vivienda, herramienta diseñada para superar las limitaciones de los indicadores tradicionales en el análisis del mercado inmobiliario en México. Este reporte destacó precisamente que en San Luis Potosí, la oferta de vivienda por antigüedad se concentró principalmente en inmuebles nuevos, con el 60.7% del total, seguida por viviendas de entre 1 y 5 años de antigüedad, que representaron 13.2%. Asimismo, Jonathan, 72.5% de la oferta correspondió a casas, mientras que 27.5% fueron departamentos. De igual manera, a nivel nacional, este estudio detalló que durante julio de este año, el precio de la vivienda registró un incremento anual del 4.7% en comparación con el mismo mes del año pasado. En este sentido, vale la pena mencionarte que la Ciudad de México registró el costo más alto de 59.2 mil pesos por metro cuadrado. A ello, el reporte subrayó también que las diferencias en los precios de la vivienda entre las entidades están determinadas por factores como la ubicación de los inmuebles, el nivel de demanda y sus características, entre otros elementos que inciden en el comportamiento del mercado inmobiliario. Hasta aquí la información.
4: Continuamos con un vistazo a lo que está ocurriendo en el mundo. Un incendio forestal en Croacia provocó la muerte de una persona y dejó al menos 40 heridos, 10 de ellos de gravedad, en distintas zonas residenciales de la costa del país. El fuego obligó a evacuar a más de 2,000 turistas y habitantes, según las autoridades croatas. El incendio comenzó durante la noche del jueves en Lokva Rogoznica, en la zona central de la costa croata. Los fuertes vientos favorecieron la propagación de las llamas, que primero alcanzaron zonas de pinares y posteriormente llegaron a viviendas de esta localidad turística. Marruecos ha multiplicado la presencia de fuerzas de seguridad en la frontera de Castillejos de Ceuta, que hoy amaneció blindada para limitar el acceso ante los llamamientos a un nuevo cruce masivo de migrantes tras la entrada multitudinaria a finales de julio. El aumento de las fuerzas de seguridad es evidente en carreteras y vías de acceso a Castillejos. En la carretera que une Tánger con Castillejos, hay numerosos controles de la policía para evitar la llegada de migrantes a Ceuta, aunque este viernes se pueden ver grupos reducidos caminando en dirección a la frontera. Hawái se prepara para la posible llegada de un huracán este fin de semana, después de que la trayectoria prevista de la tormenta tropical Lala se desplazara hacia el norte, acercando la tormenta a la Isla Grande. Se ha emitido una alerta de huracán para el condado de Hawái, lo que significa que se esperan condiciones de huracán en algún punto de la Isla Grande este fin de semana. Según el Centro Nacional de Huracanes, los vientos sostenidos de Lala aumentaron a 60 millas por hora el jueves por la noche, mientras la tormenta se desplazaba hacia el noroeste. El expresidente cubano Raúl Castro, de 95 años, y quien no había sido visto en público desde hace varios meses, reapareció este jueves en un acto en La Habana con motivo del centenario de su hermano Fidel Castro. Vestido con su uniforme verde olivo, Raúl, inculpado en mayo por la justicia estadounidense, fue ovacionado al entrar al Teatro Karl Marx de La Habana, sede del acto. Raúl Castro no ocupa ningún cargo oficial en el gobierno ni en el Partido Comunista, pero conserva un papel importante en las decisiones políticas y tiene la lealtad de las Fuerzas Armadas. Esto es un vistazo a lo que está ocurriendo en el mundo y seguimos con más en Imagen Informativa.
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10: Muy buenas tardes, revisemos las condiciones del tráfico en la zona metropolitana de San Luis Potosí. De momento se reporta tráfico en eje vial desde las instalaciones de la Fiscalía General del Estado y hasta el cruce con Avenida Universidad.

0: Con 16 de septiembre y hasta Avenida 20 de Noviembre. De momento, Circuito Potosí, el Boulevard Río Santiago y Avenida Salvador Nava Martínez se encuentran libres de tráfico para que lo tengas en cuenta y sobre todo manejes con mucha precaución. Muy buenas tardes.
1: Bien, amables amigos de Imagen Informativa, estamos de vuelta y ya estamos a la vuelta de la esquina. Ya se avizora la siguiente quincena, no, ya prácticamente para algunos ya está haciendo el pago de quincena este viernes, pero pues ya en la próxima el regreso a clases y sin duda alguna desde ahora están comenzando ya las compras para el regreso a clases y por ello vale mucho la pena cómo se están teniendo estas expectativas para el sector productivo. Por eso le agradezco que nos tome la llamada esta tarde la directora de nuestro centro, Mónica Heredia, a quien le damos la bienvenida. ¿Cómo estás, Mónica?
2: Muy buenas tardes, Jonathan. Buenas tardes a todo tu auditorio.
1: Oye, Mónica, pues platícanos un poco, ¿qué expectativas están teniendo en nuestro centro con este regreso a clases? ¿Cómo están pues tratando de ver esta llegada de la siguiente quincena de este agosto?
2: Bueno, esperamos que haya un repunte bastante significativo en las ventas, sobre todo, bueno, en los artículos que marcan las listas escolares, como son los uniformes, los libros, todo el material, las mochilas, todo lo que conlleva el regreso a clase de los jóvenes de la ciudad.
1: Si nos pudieras mencionar un porcentaje de incremento de ventas al que equivale esta temporada de regreso a clases, ¿a cuánto lo pondrías, Mónica?
2: Nosotros estamos calculando que aproximadamente un 30%. Lo cierto es que, a ver, la economía sí ha presentado durante todo el año una situación que teníamos tiempo que no se veía, más o menos desde la pandemia, y la verdad es que la economía ha estado bastante, bastante lenta. Por eso sí somos un tanto conservadores en estos números, un 30%, que esperaríamos que fuera más. Por ello seguimos invitando a toda la población que vaya y haga sus compras de manera física, que le pruebe al niño los zapatos, los tenis, el uniforme, que compre, que vea los productos que está adquiriendo. Hoy por hoy el tema de las compras en línea también ha estado golpeando mucho la venta de los artículos en el comercio local, ya que muchas tiendas no tienen página para venta en línea, pero la verdad es que no hay como artículos que se están comprando, ¿verdad?
1: Mónica, ahora
2: entonces
1: sí, perdón, es que se cortó un poquito, pero sí mencionar esta parte que nos decías, el de las compras en físico, el estar ahí para probar los zapatos, para probar los uniformes, para revisar todos y cada una de las características de la famosa lista de útiles, que eso es lo que luego también llena de gran dinamismo al primer cuadrante de la ciudad.
2: Sí, claro. A ver, hay muchas familias que el ir a hacer la compra de la lista al centro histórico, la verdad es que se convierte ya como en una tradición. Vemos que las familias se encuentran ahí, platican entre ellos, los chicos se vuelven a encontrar, e ir y comprobar que, bueno, los tenis es el calzado cómodo que el niño está buscando para cubrir todo un año de ciclo escolar. Entonces es súper importante que los papás vayan y hagan todo este tipo de compras de manera física, que constaten que la medida, que los materiales, que la comodidad es la que su hijo va a utilizar en todo un año, ¿no? Y que no van a tener la necesidad de estar haciendo cambios, devoluciones, buscar, o en el peor de los casos, hacer compras de último momento. Entonces, y además, bueno, pues disfrutar el paseo en el centro siempre es muy bonito, es muy agradable, tomarse un café, comprar nieve, se vuelve un día de compras bastante, bastante agradable que fomenta la convivencia entre las familias.
1: ¿Qué sectores están ustedes encontrando que van a recibir esta mayor derrama económica con el regreso a clases?
2: Bueno, sin duda las zapaterías,

0: las librerías, las papelerías, ya en algunas ya se empiezan a ver filas de personas que empiezan a comprar, a surtir estas listas. Desde mediados de julio ya se veían algunas personas surtiendo sus listas, que la verdad es que se agradece mucho porque se dan el tiempo, organizan sus cosas y no andan en último momento corriendo. Pero bueno, la verdad es que sí los seguimos invitando a que vayan, asistan a cubrir todas sus listas con el mayor tiempo posible para que encuentren las marcas, los modelos, las características que les están pidiendo y pues no tengan que hacer una doble compra al no encontrar algún artículo, ¿verdad?
1: Oye, Mónica, tú que tienes contacto con los comerciantes, ¿qué registros estás teniendo de precios? ¿Cuáles nos podrías mencionar al auditorio? ¿Están registrando un alza de precios para este regreso a clases? También, sobre todo, para que lleguen preparados, Mónica.
0: Sí, sí hay un alza de precios. Lo cierto es que en muchos de los casos comenzamos por el precio más básico, que es el flete que se paga en el transporte de las mercancías, en donde, bueno, pues el incremento de la gasolina es un golpe directo a todo esto. Pero la verdad es que siempre en los comercios, en el centro histórico, han sido muy mesurados en que estos alzas de precios no se vean tan fuertemente impactados, ¿no? Los tratan de que no sea tan fuerte el aumento que tienen los artículos, sobre todo, bueno, pues aquellos que representan un mayor coste.
1: ¿Cuáles productos, por ejemplo, nos podrías decir uno de ellos, el que más aumentos tuvo?
0: Sin duda los zapatos y los uniformes. La verdad es que pues todo ello que implica en su elaboración una mayor mano de obra, sin duda son de los que llevan un aumento de precios mayor.
1: Okay. Ahora, pues ya prácticamente hemos llegado a la mitad de este mes. El regreso a clases se dará el 31 de agosto. ¿Cuál dirías que serían los días clave, los días en los que se tendrían que estar preparando las familias para evitar esto que nos decías, ¿no? Las compras de pánico.
0: Bueno, yo creo que a partir de este fin de semana todos ya estamos esperando un aumento en la afluencia de las personas a cubrir estas listas. De hecho, según tengo entendido, la universidad, algunas preparatorias ya entraron, algunas universidades como los tecnológicos ya entraron, algunos están haciendo cursos, pero ya poco a poco se empieza a normalizar. Ya se vio un incremento también en las ventas por estas entradas. Y bueno, pues sí, como lo mencionas, el mayor número de alumnos que regresan a las aulas será el lunes 31.
1: El lunes 31, ya con los niños. Pues encantado de que nos puedas dar esta ayuda, estos primeros visos para las personas, para los padres de familia que tendrán que realizar estas compras. Si pudiéramos, para entrar en la parte final de esta conversación, si pudiéramos definir cómo han sido estos días para el centro histórico, ¿cómo los definirías? ¿Hay recuperación en el centro histórico?
0: Bueno, la verdad es que con todos los eventos que hay en esta temporada de vacaciones, sí se ha visto un incremento de turismo. También este turismo está aprovechando toda la gama tan amplia que tenemos en el centro histórico de tiendas, de artículos, y que en algunos lugares no se encuentran estos, han estado aprovechando hacer estas compras. Entonces sí ha habido un incremento, no como en años anteriores. Repito, el tema económico, bueno, sí está pegando fuertemente a los bolsillos tanto de los potosinos como de los visitantes del resto de la República, pero sí ha habido un incremento en ventas, más que nada apoyado por el turismo. Hay mucha gente que viene pues a la feria, a la exposición que hay ahorita, la feria de la proveeduría, también hay muchas personas que asisten a ella. Entonces todos estos eventos que se han presentado en estas en este tiempo vacacional ha incrementado las ventas. También tuvimos el festival de las estudiantinas, que también se realizó en el centro. También ahí los días que ellos estuvieron también se vio un incremento en ventas. Y pues bueno, la verdad es que el centro siempre será como el termómetro de las ventas para toda la ciudad, ¿verdad? Cuando se ve que en el centro sube la afluencia de compradores, automáticamente, bueno, en el resto de la ciudad se ve también reflejado.
1: Muy bien.
0: Pues bueno, seguir invitando a todas las personas a que vayan al centro, a hacer su lista de compras, del regreso a clases, y aprovechar y darse una vuelta, disfrutar de todos los restaurantes nuevos que han estado abriendo y que valen muchísimo la pena visitar.
1: Muy bien, pues Mónica, te agradezco mucho esta oportunidad. Si me lo permites, sigamos al habla, que tengas buena tarde.
0: Muchísimas gracias, saludos a todos.
1: Que estés muy bien. Es Mónica Heredia con nosotros, la presidenta de nuestro centro, con este regreso a clases que ya... pues tendrán que hacerse las compras, ¿no? En esta ya quincena, porque como caerá la siguiente quincena justo cuando se regresa a clases, pues sin lugar a dudas, pues ya el apartadito para estas compras tendrá que aparecer desde esta quincena. ¡Mensajes! Continuamos con más.
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8: 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Al jengibre, que se le conoce como el medicamento de la naturaleza, mejora la circulación sanguínea, contiene magnesio y zinc, inhibe la acumulación del colesterol malo en el hígado, es antiinflamatorio. Mejora la absorción de nutrientes, baja los niveles de azúcar y disminuye el riesgo de enfermedades cardíacas. Además, tiene propiedades antidiabéticas y es bueno para aliviar el malestar gastrointestinal.
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9: Echemos un vistazo a cómo se encuentran las principales vialidades de la zona metropolitana de San Luis Potosí. Encontrarás tráfico pesado en Avenida Universidad, desde el Hogar del Niño hasta la Alameda Juan Sarabia. Tráfico en Independencia desde el cruce con Salvador Nava hasta la calle República. En la misma zona, tráfico en Himno Nacional desde el cruce con la mencionada Independencia hasta la calle de León García. En sentido contrario, también encontrarás carga un poco pesada desde la calle 5 de Mayo hasta las inmediaciones de la avenida Luis Donaldo Colosio. Toma en cuenta que también encontrarás tráfico en avenida Doctor Manuel Nava, así como en avenida Niño Artillero. También encontrarás tráfico en avenida Industrias desde las inmediaciones de la terminal terrestre potosina hasta la incorporación con el distribuidor vial Benito Juárez. Como siempre, te invitamos a manejar con mucha precaución. Hoy es viernes y si por ahí buscas salir, mejor no cruces el volante con la bebida. Que tengas una excelente tarde.
1: Gracias, Alexis Cruz, por este reporte vial al momento. Vamos con más información de nuestras compañeras y compañeros periodistas. Albina Castañón, en un año San Luis Potosí ha asegurado más, oiga usted el dato, de 4.3 millones de huachicol. ¿Se acuerda de aquel hombre que está encerrado en una quinta allá en Palenque, Chiapas, que dijo que ya no había huachicol? Pues esta es otra... ¿Cómo decía aquel? Él tenía otros datos, ¿verdad? Pues estos son los datos que están de realidad. Escuchamos a Albina Castañón. Buenas tardes.
10: Buenas tardes, Jonathan. Pues sí, de acuerdo con los indicadores del Censo Nacional de Seguridad Pública Estatal del INEGI, al reportar durante el 2025 más de 4.303.237 litros de hidrocarburo asegurado, además de alcanzar un nivel de cumplimiento en materia de control de confianza superior al promedio nacional, demostrando el cambio que se vive en las cuatro regiones. Del volumen total de hidrocarburo asegurado durante el periodo reportado, Jonathan, te comento que 770.000 litros corresponden a aseguramientos realizados por los elementos estatales, mientras que la Guardia Nacional reportó aproximadamente 3.53 millones de litros, resultado de las acciones sin límites coordinadas de las instituciones de seguridad que operan en el territorio potosino. En materia de control de confianza, se señala que 79.0% del personal obligado en San Luis Potosí cuenta con una evaluación aprobatoria y vigente, una cifra superior al 78.6%, Jonathan, del promedio nacional, lo cual refleja el seguimiento a los procesos de evaluación de de quienes desempeñan funciones de seguridad pública. Asimismo, Jonathan, el Centro de Evaluación y Control de Confianza de San Luis Potosí concluyó 1,247 de las 1,308 evaluaciones programadas, lo cual pues nos equivale a un 95.4%. Hasta aquí el reporte, Jonathan.
1: Gracias por este reporte, Albina Castañón. Pues es parte de este reporte, 4.3 millones de guachicol y nada más en nuestro territorio. Vamos a conocer el mundo financiero. Paulina Bárcenas, lista con la información.
11: Taiwán prevé que su economía basada en la tecnología crezca este año al ritmo más rápido en casi cuatro décadas, informó la agencia de estadísticas, que ha revisado al alza sus previsiones debido a la fuerte demanda de inteligencia artificial. Y es que se estima un crecimiento del Producto Interno Bruto con un alcance superior al 11% anual, la expansión más rápida desde que se registra un 12.75%, y fue allá por 1987. Este viernes, a la información de mercados, la Bolsa Mexicana de Valores perfila su tercera jornada consecutiva a la baja, pues perdió 0.41% y llegó a los 64.561 puntos. El dólar cotiza hoy en 17 pesos con 4 centavos, el euro en 19.71 y la libra esterlina en 23.06. La mezcla de exportación de crudo mexicano cierra semana con un precio de $77.12 por barril, y el Brent tiene un ligero respiro y alcanza un precio de $84.12 por barril. Que tenga usted un extraordinario fin de semana.
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12: Durante la segunda quincena del mes de agosto, el CEPAC emitirá un dictamen de procedencia o no sobre las solicitudes de inscripción de los dos nuevos partidos políticos, Somos México y Paz. Los trabajos para completar el eje 140 podrían comenzar en un plazo de 3 a 4 semanas, luego de que concluyó la liberación de las bases que mantenían detenido el proceso de licitación. La rehabilitación de la planta tratadora de aguas residuales de Escalerillas podría iniciar en aproximadamente mes y medio, informó el director general de la CEA, Pascual Martínez.
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1: 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Las semillas de chía son ricas en proteínas y fibras. Contienen omega 3, un sustituto ideal para quienes no consumen pescado. Tienen propiedades para el cuidado de la piel, la pérdida de peso, el control del colesterol, el cuidado de la salud cardiovascular, el control de la diabetes y ayuda al sistema digestivo.
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1: Son las 2 de la tarde con un minuto y esta es la información más relevante al momento. La presidenta de nuestro centro, Mónica Heredia, declaró en entrevista que el sector comercial espera un repunte de ventas por hasta un 30% por el próximo regreso a clases. Destacó que zapatería y uniformes son los productos que registraron aumentos en sus costos en esta reciente quincena de agosto. En más temas, el primer semestre del 2026 registró variaciones en oficiales datos de delitos, 10 delitos de alto impacto que, de acuerdo con un análisis de causa en común, generan alertas sobre la confiabilidad de las cifras reportadas por las fiscalías al Secretariado Ejecutivo del Sistema Nacional de Seguridad. Este viernes se registró un accidente en Plaza Interlomas, en el Estado de México, en el que una estructura cayó encima de una camioneta que iba pasando en la avenida donde se sitúa la plaza. Sergio Salomón Céspedes, el titular del Instituto Nacional de Migración, dio a conocer que hasta el momento se han repatriado 271.173 connacionales del pasado 20 de enero del 2025 a el 13 de agosto pasado del presente año, o sea que desde el inicio de esta administración del presidente de los Estados Unidos, Donald Trump, se han dado estos números. El tigre de Bengala blanco, que aproximadamente tiene 4 meses de edad y que fue localizado dentro de un vehículo particular en inmediaciones de la central de abastos en la alcaldía Iztapalapa, en la Ciudad de México, quedó bajo custodia de la Procuraduría Federal de Protección Ambiental, luego de ser entregado por la Brigada de Vigilancia Animal de la Secretaría de Seguridad de la Ciudad de México. El gobierno de los Estados Unidos ha aumentado la revocación de visas en este 2026 a más de 175,000 documentos cancelados por presuntamente cometer delitos por amenaza nacional. Esto lo dio a conocer el portavoz del Departamento de Estado, Tommy Digott. Participó en el podcast de El New Daily. Al ser entrevistado, señaló que la revocación de visas en los Estados Unidos se basa en 3 fundamentos: retiro de personas, vulneración de términos de documentos y personas que representaban una amenaza a la seguridad nacional. Esta es la información al momento. Bueno, pues es el momento de revisar la imagen del día. Es la Suprema Corte de Justicia en conflicto.
2: ¿Qué tal, Jonathan? Amigos, ¿cómo están? Me da mucho gusto saludarlos ya en este viernes, cierre de semana. Y bueno, un nuevo encontronazo en la Suprema Corte de Justicia de la Nación. Durante la sesión, la ministra Lenia Batres, que ya, pues más que por su trabajo, se ha dado a conocer por cuestiones extralaborales, como ayudar a su hermano al frente del ISSSTE, y también recordaremos que ya quería poner pues un impuesto a las herencias, entre otras cosas. Pero bueno, en esta sesión, la ministra Lenia Batres presentó un proyecto relacionado con la manera en que debe notificarse determinadas resoluciones en los juicios de amparo. Sin embargo, varios integrantes del pleno pues expresaron desacuerdos con sus argumentos y anticiparon que votarían en contra. Ante este escenario, mi estimado Jonathan, Batres decidió retirar su proyecto y señaló que percibía, fíjate nada más, una animadversión insana de sus compañeros. Incluso planteó que esperaba que las diferencias no estuvieran relacionadas por un oficio que ese mismo día había enviado al órgano de administración judicial para cuestionar aspectos del presupuesto de la Corte para el próximo año 2027. Escuchemos cómo lo dijo.
3: Veo, pues, un ánimo difícil. Yo espero que no suceda todo eso, ese ánimo, en todos los casos que se les presente, porque veo que sería muy insano que no tenga que ver con criterio jurídico, sino con posiciones que he sostenido de otra índole en la que podrían ministras y ministros no estar de acuerdo.
4: Creo que hemos escuchado argumentos jurídicos, interpretaciones que podemos estar acertados o no. Nadie ha hecho una descalificación en razón de la persona, en razón de alguna cuestión especial.
3: Y no, esperaríamos... no hay problema, ministro. Veo una animadversión insana. Voy a retirarlo y espero sus observaciones. Y de verdad quisiera creer que no tiene que ver con el oficio que el día de hoy mandé al órgano de administración judicial respecto del presupuesto de esta corte.
2: Pues ahí está, mi estimado Jonathan, sus compañeros rechazaron esta interpretación y señalaron que las críticas estaban dirigidas al contenido del proyecto y no a la persona de la ministra. Y aquí está lo más importante, más allá de quién tenga la razón, una institución como la Suprema Corte necesita que sus diferencias se procesen con argumentos, con transparencia y, por supuesto, con mucho, mucho resultado, mi estimado Jonathan. Nos vemos la próxima semana.
1: Bueno, vaya imagen, ¿no? La Suprema Corte huele a división, o bueno, totus contra leña. Ahí es ahí también donde podríamos verlo. Oiga, en otros puntos, recientemente el gobierno federal publicó por medio de la consejera jurídica de la presidenta Luisa María Alcalde una lista de comunicadores, de medios de comunicación y de opinadores, pues diversos temas a lo largo de la vida pública, cosa que no gustó a no solo el gobierno federal, sino también cómo se publicó esta supuesta lista negra, que ya tuvo reacciones y que hubo corrección por parte de la propia Luisa María Alcalde, pero que ahora deja, pues, en grandes rasgos, ¿por qué publicarse una lista así en estos tiempos? Le agradezco que para el análisis nos tome la llamada la maestra Adriana Ochoa con nosotros esta tarde. ¿Cómo le va, maestra? Buenas tardes.
5: Muy bien, buenas tardes, Jonathan.
1: Bueno, maestra, aparece esta supuesta lista negra del gobierno en un programa, es que no sé si decirlo así, programa, pero en uno de las extensiones de La Mañanera, ahora llamado Derecho de Réplica, maestra, que, a ver, usted nos puede decir que está mal dicho esto por parte del gobierno como un derecho de réplica para ellos. No, tampoco se puede ejercer así, maestra.
5: No, eso no es un derecho de réplica, creo que es una proyección de grandes frustraciones y me parece que también aspiraciones inadecuadas de corte represivo. No creo que tenga que ver con réplica. Vamos, cuando tú entras al servicio público tienes que entender que no puedes tener la piel tan delgada. Y me parece que eso no se ha entendido porque no hay un sentido de profesionalidad en el servicio público en este régimen, ni en el anterior tampoco. O sea, tienen modos de sultanato, no se les puede tocar, no de una cuestión republicana, ni mucho menos democrática, aunque digan que son demócratas. Esta lista pues no es más que haber proyectado sus enojos con algunas firmas y con algunas voces y todavía no sé qué estuvo peor, si la explicación o la de la presidenta o la lista en sí. Digo, andar mencionando que si fascista o macartista o demás, no cabe ponerle a un comunicador ese tipo de adjetivos. Uh-huh. Pues una manera de descalificación, porque no es una descripción. Estar hablando de que hay comunicadores o periodistas fascistas o macartistas, pues eso ni, no definitivamente está fuera de toda proporción, tanto histórica, porque no lo hay en México, como de corte político y democrático y de derechos básicos, sobre todo la garantía de libre expresión.
1: Ahora, maestra, aparece esto en medio de una discusión pública fuerte por una ley de las audiencias que se podría generar, pero ahora llama la atención que incluso la propia Luisa María Alcalde dice, es que no es una lista negra, es que de aquí salen muchas opiniones que luego se van a la red y se hacen grandes. Pero el hecho es que no se quiere, por cómo se ven las cosas, no se quiere que se haga grande la crítica, maestra, que es aquí, a final de cuentas, lo que tiene estridentes a sus oídos.
5: Y yo creo que algunas cosas son al revés, parten uh-huh. de las redes hacia los medios.
1: Okay.
5: Eso es una realidad que ya tenemos. No todos son medios tradicionales o medios formales como los conocemos. También hay mucha comunicación y mucho movimiento y de ideas, de opiniones en redes, y salen primero ahí, o datos que salen primero ahí y se convierten en noticia después. Pero sí, lo que demuestra es un enojo, o sea, señalar a alguien, poner una lista de qué es lo que aparece después, pues es de alguna manera echarles el San Benito de conspiradores o de creadores de contenidos con una intencionalidad política negativa, cuando que pues muchas veces eso no es, y para temas que no dan respuesta. A mí me sorprende la incapacidad de este régimen de responder a muchas cosas que ahí están, y para qué se enojan, porque siguen en el ambiente y en la conversación pública si no logran explicarlas, como por ejemplo que en el asunto del tren interoceánico, en el accidente, ya esté cerrado el caso y no haya habido ni siquiera un asomo a las cuestiones de proveeduría de materiales y de la supervisión honorífica que tuvo el hijo del presidente López Obrador, y la provisión de materiales que se dio por contrato, y hay pruebas de ello, a gente vinculada a Andrés Manuel López Beltrán, hijo del presidente Andrés Manuel López Obrador. Y tú cierras el caso y no das respuesta a eso. Otras respuestas más, el caso del gobernador de Sinaloa, ¿no? Que no hay una respuesta clara, la presidenta solo dice: es que no tengo pruebas. No me dan pruebas los norteamericanos, y bueno, pues ahí están tus pruebas. Lo saca Deutsche Welle, la televisora alemana, en un reportaje, una reportera que va y se mete a Sinaloa e incluso habla con sicarios, y pues ahí queda claro qué era lo que hacía el gobierno de Rochamoya, cómo llega al poder Morena y cómo secuestran gente el día de las elecciones, sobre todo figuras de oposición, y cómo operan con eso. Digo, pues ahí están tus pruebas en la cara, y el gobierno federal es absolutamente incapaz de dar una explicación argumentada, soportada, para poder defenderse un poquito. Su única defensa es acusar que hay conspiraciones en su contra, ¿no? Para eso sí guarda muchísimo silencio.
1: Esto se da en medio de una posible discusión, quiero decirlo así porque todavía no se ve que se pueda discutir esto, pero de una ley de las audiencias. ¿Cómo la está viendo usted, maestra, esta conformación de una ley de las audiencias?
5: Bueno, es una ampliación de algo que ya tenemos, digamos, hacen una serie de precisiones. Lo peligroso es el área que dejan muy ambigua y que se presta mucho a interpretaciones y que no tienen cabida, o que pueden resultar nocivas o agresivas, vamos, represivas para algún medio que no guste. Es eso. Algunas cosas ya las tenemos en leyes de para radiodifusores y para concesionarios. Sí hay eso, pero lo que se le aumentó fue estos términos de que el gobierno, al final de cuentas, si algún reclame no se siente atendido, y el réclame puede ser un funcionario, entonces esta comisión, que pertenece al gobierno federal, no es autónoma, puede llegar a la conclusión de que se trata de noticias falsas y que se incurrió en una falta, y a raíz de eso imponer una sanción económica al medio o al concesionario en el que esté. Y no solo eso, ahorita hablamos solo de concesiones, de régimen concesionado de radio y televisión, pero es fácilmente trasladable al resto de la esfera mediática, que tiene que ver con medios impresos todavía y medios en digitales, por ejemplo. La posibilidad de que trasladen esos criterios para el resto de la prensa es muy amplia.
1: ¿Será más difícil informar?
5: Pues va a haber miedo, yo creo, de decir, uy, no, pues si me equivoco, y el criterio oficial, porque sí, el gran tema, defensorías de medios las hay en muchos países, pero son organismos autónomos. El problema aquí es que despedazaron a los organismos autónomos, y esta comisión que va a regular, que es la que están proponiendo, pertenece al gobierno federal.
1: Bueno, y ellos decidirán al final de cuentas, ¿no?
5: ¿Qué es verdad o qué es mentira? Lo que me parece gravísimo.
1: Así es. Bueno, maestra, le agradezco mucho el poder tener esta mirada con nosotros este viernes. Si me lo permite, nos escuchamos la próxima. Que tenga buen fin de semana.
5: Gracias, Jonathan. Buenas tardes.
1: Que esté muy bien. Es la maestra Adriana Ochoa con nosotros, periodista. Mensajes. Volvemos.
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12: 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Medio bocate incorpora más de 4 gramos de fibra y el 15% de ingesta diaria recomendada de ácido fólico. Es libre en colesterol y rico en grasas monoinsaturadas y potasio. Además de estar recomendado para la salud del corazón. Se puede usar como base para sándwich o como acompañante para pollo o pescado a la parrilla.
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1: Es el momento de revisar sus reportes ciudadanos que nos hacen llegar a la redacción de Global Media. Gracias por la confianza de enviarnos sus reportes. Recibimos en esta ocasión pues un reporte que nos hacen llegar: profundo hundimiento en la avenida del Sauce, allá entre María Cecilia y Ponciano Arriaga. Mire usted de qué tamaño está este reporte. Este pues es un boquete ya prácticamente que ha aparecido en esta zona de Avenida del Sauce, para que ustedes lo tengan en cuenta. Y es que es un hundimiento fuerte. Esto, le digo, en la zona de María Cecilia continúa sin una solución definitiva. Nos dicen que pese a los reportes que han hecho los vecinos, el punto se ha convertido en un riesgo para quienes circulan directamente y diariamente por esta vialidad, por el daño que permanece y los daños que se han hecho a los vehículos. Los vecinos señalan que el socavón lleva ya varios días representando un peligro y cuestionan que, a pesar de los incidentes que ya se han registrado, no se ha realizado ninguna intervención. La falta de atención integral también está manteniendo un latente riesgo en pues que caigan más vehículos en esta zona. Los vecinos pues solicitan, escuchen, a las obras públicas o a Interapas o Protección Civil acordonen para hacer una señalización inmediata de este hundimiento que, les repito, aparece en Avenida del Sauce, allá en la parte de María Cecilia. Para que usted lo tenga en cuenta, es un hundimiento de grandes dimensiones que ya nos han hecho llegar la audiencia en estos momentos. Bueno, pues ahí está el reporte en esta tarde y le agradezco mucho la oportunidad de poder tener esta revisión. Seguiremos atendiendo sus reportes ciudadanos. Ahí la atención Interapas, que sé que nos escucha, que sé que hace trabajo constante. Bueno, pues este reporte ahora en la zona de Avenida del Sauce que nos hacen llegar esta tarde. Continuamos con más y ahora vamos con el PRI de Alito Moreno, que ya ha vuelto a hablar el senador del PRI y dirigente nacional del tricolor. Alito Moreno respondió a través de sus redes sociales que no se va a pues arrodillar y rechazó que sus denuncias ante organismos internacionales implique que se someta a un gobierno extranjero. Respondió así en su perfil de X: Claudia, arrodillarse es someterse al poder. Yo no me arrodillo ante nadie, mucho menos ante un gobierno extranjero. Es lo que escribe Alito Moreno en su perfil oficial. Dice: yo acudo a las instancias internacionales porque en México Morena y su gobierno tienen secuestradas a las instituciones y controlan el Congreso. Además de que dijo, presionan a las autoridades y pretenden utilizar la justicia como arma política. Escribe algunos otros párrafos más, pero finaliza en este escrito que publica recientemente: tenlo claro, Claudia Sheinbaum, no me voy a arrodillar, no me voy a callar, no voy a permitir que Morena convierta la justicia mexicana en un instrumento de venganza política. Y remata: se toparon con pared, México no es propiedad de Morena, tiempo al tiempo van a caer. Es lo que escribe Alito Moreno en esta tarde, en este sentido. Pero por otro lado, vamos con lo que ha publicado Morena, porque también recientemente Morena ha publicado un comunicado, esto en defensa de Andy López Beltrán. Hace unos minutos Morena publicó este comunicado y en el cual se pronunció por la cancelación de la visa que le hicieron a Andy López Beltrán en los Estados Unidos. Calificaron la medida como un acto de injerencia política y el partido respaldó a la presidenta Sheinbaum ante Washington y sostuvo que retirar una visa no significa que exista un delito. También acusó que estas decisiones buscan presionar el proyecto de la 4T. Así es como, pues en este momento ha decidido aparecer Morena respaldando ya entonces a Andy López Beltrán, el partido que fundó su padre, Andrés Manuel López Obrador. Vamos a mensajes, es momento de la pausa, 2:26, continuamos.
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6: 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Cuenta con numerosas bondades, como proteger las arterias y mantener el bajo nivel de colesterol. Posee grasas saludables que ayudan a combatir las enfermedades de las arterias y una gran dosis de antioxidantes, con su efecto antiinflamatorio más que valioso.
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3: 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Por eso te compartimos lo que hacen los superalimentos por tu cuerpo. Al jengibre, que se le conoce como el medicamento de la naturaleza, mejora la circulación sanguínea, contiene magnesio y zinc, inhibe la acumulación del colesterol malo en el hígado, es antiinflamatorio. Mejora la absorción de nutrientes, baja los niveles de azúcar y disminuye el riesgo de enfermedades cardíacas. Además, tiene propiedades antidiabéticas y es bueno para aliviar el malestar gastrointestinal.
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7: Bien, pues estamos de vuelta, continuamos con información de nuestros compañeros y compañeras periodistas. Oiga, sobre el caso del joven Salvador que murió en la colonia rural Atlas y que hoy confirmaba el secretario general de gobierno Torres Sánchez que murió como víctima colateral de una riña pandilleril, bueno, pues estaría reforzando vigilancia. Detalles contigo, Fabiola Costa, buenas tardes.
8: Buenas tardes, Jonathan. Así es, en este caso la Policía Municipal reforzará los patrullajes y la presencia preventiva en la colonia rural Atlas luego del asesinato de un estudiante de la Universidad Autónoma de San Luis Potosí ocurrido en días recientes, informó el titular de la Secretaría de Seguridad y Protección Ciudadana Municipal, Juan Antonio Villa Gutiérrez. El funcionario explicó que el despliegue se realizará mediante los cuadrantes de seguridad con mayor presencia policial en horarios y días previamente identificados como prioritarios, donde dijo que la estrategia busca incrementar la vigilancia en la zona y atender de manera preventiva los sectores donde se han registrado hechos que representan un riesgo para la población. El titular de la Secretaría Municipal aclaró que la corporación únicamente atendió el reporte y que corresponderá a la Fiscalía General del Estado establecer las circunstancias en las que sigue esta investigación, así como determinar las causas. La dependencia municipal mantendrá el operativo de vigilancia en Rural Atlas como parte del esquema de patrullaje por cuadrantes con el objetivo de aumentar la presencia policial en las zonas tras el homicidio del universitario. Así la información.
7: Gracias, gracias Fabiola por esta información que, bueno, pues relata y de nueva cuenta evidencia una realidad que se vive de inseguridad, pues ahora en este caso en la Rural Atlas con la muerte de este joven de la Universidad Autónoma de San Luis Potosí de la Facultad de Criminología. Oiga, Jimena González nos tiene detalles de que este sistema de seguridad de reconocimiento facial, cámaras que ha instalado el gobierno en la FENAPO, pues ha traído el registro de un primer detenido por este sistema de reconocimiento facial. A ver, información que escuchamos contigo, Jimena González, gusto en escucharte.
9: Así es, Jonathan, buenas tardes. El titular de la Secretaría de Seguridad y Protección Ciudadana del Estado, Jesús Juárez Hernández, informó que se realizó la primera detención derivada del sistema de reconocimiento facial instalado en la Feria Nacional Potosina, luego de que las cámaras identificaran a un presunto narcomenudista con diversos antecedentes delictivos. El funcionario explicó que el sistema emitió una alerta cuando el sujeto ingresó al recinto ferial, lo que permitió activar un operativo.

0: contaba con antecedentes relacionados con actividades de narcomenudeo, además de que es considerado presunto líder de un grupo criminal independiente que opera en la entidad. Finalmente, el secretario destacó que este caso representa el primer resultado operativo de las nuevas herramientas tecnológicas incorporadas al esquema de seguridad de la feria, las cuales permiten identificar en tiempo real a personas con antecedentes o vinculadas con actividades delictivas. Hasta aquí la información.
1: Gracias, Jimena, por esta información. Bueno, pues producto, como le digo, de este registro de cámaras faciales que se han hecho en la feria. Vamos ahora a materia turística, y es que la titular de la Secretaría de Turismo en el estado, Yolanda Cepeda, dio a conocer que los pueblos mágicos de San Luis Potosí deberán ya llegar a septiembre con observaciones federales resueltas. El ambulantaje es el principal foco rojo que está dándoles problemas a los pueblos mágicos y que luego también lo escuchábamos hace unos momentos. Veamos cómo lo están haciendo en la Secretaría de Turismo.
2: Bueno, comentarles que la responsabilidad que hoy conlleva a los 6 pueblos mágicos es completamente inevitable. El traer un trabajo en equipo y colaborativo es fundamental. Por instrucciones del sector federal, sí tenemos que tener algunas, cumplir con unos lineamientos de algunas observaciones que tienen que acatar. La primera revisión les hemos manifestado que será los primeros 15 días del mes de septiembre. Hoy te quiero decir que viene una persona directamente del gobierno federal de Sectur a revisar uno por uno de los expedientes de todas las observaciones que se les hizo el año pasado. Decirte que hay municipios como Gilitla que manifiestan que tienen el 75% de las observaciones ya resueltas. Y decirte que sí les hemos pedido que sean muy puntuales y muy responsables con estas observaciones que les han hecho el gobierno federal. Por ejemplo, sí o sí tienen que tener el plan municipal de protección civil, tienen que tener un plan de trabajo organizado donde las fuerzas de seguridad participen para que el pueblo sea visitado. Hoy lo que les tengo que manifestar es que nos han dicho que los municipios tienen que cumplir con ciertas normas.
1: Muy bien, pues ahí está esta información que menciona la Secretaría de Turismo, y el tema del ambulantaje es el principal motivo que tendrá que ser revisado en este sentido. Estaremos atentos a cómo continúan los temas en esta perspectiva. Y bueno, ya también mencionarle que se están dando información desde detalles de lo que está pasando con Sandy López Beltrán. Acaba ya de darse a conocer rueda de prensa por parte de la dirigente nacional de Morena, Ariadna Montiel. Defiende la figura de Andy López Beltrán por la eliminación de su visa. Intimida a quienes defienden la soberanía de México, es lo que declara hace unos instantes la dirigente nacional de Morena. El partido ha replicado el mensaje de la presidenta Sheinbaum. También dice que la cancelación de las visas a personas políticamente expuestas no constituye una prueba, y Morena hizo un llamado a la administración de Donald Trump a que, pues en este caso, su relación con el gobierno sea respetuosa. También ya le entró la jefa de gobierno, Clara Brugada. No, bueno, todo saliendo en ¿cómo le llaman, señora productora, cuando efecto nado sincronizado, ¿no? Cuando dicen que la prensa nacional amanece en efecto nado sincronizado, pues ahora todos, ¿no? Los gobernantes y líderes morenistas. Clara Brugada escribe: envío toda mi solidaridad a Andrés Manuel López Beltrán, un compañero que ha trabajado y acompañado la transformación durante años y comprometido con las mejores causas de la lucha y la justicia. Coincidimos con la presidenta Sheinbaum, retirar visas, dice, se ha convertido hoy en un instrumento de presión política. Bueno, ya le entró ahora al quite también Clara Brugada. Quiero ver si va a estar igual, cuando le digan se canceló la visa. A ver si la jefa de gobierno responderá en estos términos. ¿Se acuerdan que uno que no le quiso entrar y que andaba muy envalentonado, que fue el que protagonizó el escándalo esta semana del encontronazo en el patio del federalismo, era Arturo Ávila? Nada más que Arturo Ávila dijo, no,

0: me vayan a quitar la visa. Yo no pienso igual que mis compañeros. Y ándale. Bueno, pues ahora la jefa de gobierno sale a darle espaldarazo ahora a Andy López Beltrán. Bueno, pues todos en nado sincronizado. Vamos a más.
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0: Bueno, pues el señor Raúl Espinosa ya con nosotros en materia deportiva, porque hay mucho fútbol y deporte que ver este fin de semana. Lo escuchamos, señor.
2: Hola, Jonathan, buenas tardes a ti y a todos. Gusto saludarles, excelente viernes. Bien lo dices, ¿no? Mucha información deportiva, pero fíjate que quiero hacer un pequeño paréntesis respecto al tema de la Liga MX que reanuda el día de mañana, que tendrá partido sábado, domingo y lunes, porque se está jugando en territorio teutón el Mundial del Fútbol Flag. ¿Tú sabes lo que es el fútbol flag?
0: Es la primera vez que escucho el término, señor.
2: Bueno, seguramente mucha gente también dice, bueno, ¿y qué es el fútbol flag? A ver, te voy a hacer otra pregunta. ¿Tú sabes lo que es el tochito?
0: ¿Como lo que era el fútbol rápido, no, señor?
2: No, bueno, el tochito es como el fútbol americano sin contacto.
0: Ah, caray, ¿no? También es las primeras veces. Es que yo me quedé en lo básico, señor. Pero bueno, regularmente, el tochito.
2: Cuando estábamos, no sé, tal vez más chicos, jugábamos tochito. Ajá. Y el tochito es sin contacto, ¿no? Bastaba que te tocaran para que el balón te quedara donde te tocaban. Uh-huh. El tochito es un deporte que, bueno, pues, se practica en muchas partes de nuestro país, digamos una especie de contracción del fútbol americano. Yeah. Pero el deporte real se llama fútbol flag, ¿sí? Uh-huh. Digamos que es una contracción también del fútbol americano con reglas. Bueno, este deporte, para no ser tan rollero, este deporte va a los Juegos Olímpicos de Los Ángeles. Ah. ¿Sabes tú que México es potencia en este deporte?
0: Vaya, es de los nuevos deportes, de las nuevas disciplinas que van a entrar para los Juegos Olímpicos.
2: Efectivamente, ya. Aunque no es tan nueva la disciplina, ya tiene algunos años, ya tiene su tiempo, pero el fútbol flag va a los Juegos Olímpicos. Bueno, esto te lo digo en relación a que se está jugando el Mundial de la Especialidad en territorio teutón. Uh-huh. México ya arrancó su participación con dos equipos, el varonil y el femenil. El femenil es una potencia y, bueno, logró hoy su segundo triunfo. El equipo mexicano lleva dos victorias, se va a meter a la ronda de los cuartos de final y muy probablemente sea un candidato a llegar a la final. Además de llegar a la final y buscar el título, aunque ahora todavía le falta camino, evidentemente está buscando su boleto a los Juegos Olímpicos de Los Ángeles. Y ojo, Jonathan, atención con esto que les voy a decir.
0: A ver.
2: El parámetro más amplio para saber de qué están hechas las delegaciones de cara a unos Juegos Olímpicos es en un mundial. En un mundial de cualquier especialidad. Si tú eres campeón del mundo en fútbol, es muy probable que seas campeón olímpico. Digo, es probable, no quiere decir que así va a ser, pero es muy probable. Si tú eres campeón del mundo en los 100 metros planos, lo más probable es que seas medalla de oro en los 100 metros planos de los Juegos Olímpicos. Ahora sí que se puede decir que es la antesala y es lo más próximo a unos Juegos Olímpicos. Entonces, México, en el fútbol flag, lleva un gran camino. Lleva un gran, gran camino, sobre todo con el que de seguir por el mismo rumbo, pues podría ser, primero que nada, un invitado a los Juegos Olímpicos va a tratar de conseguir su boleto. Y segundo, ya estando en Juegos Olímpicos, también es un candidato a buscar medalla olímpica. Así que atención con este mundial que se está realizando, repito, en territorio europeo, donde México femenil ya logró dos victorias. Es una potencia México en el fútbol flag. Y bueno, pues por lo pronto esta madrugada ganaron su segundo encuentro. Ojalá que sigan por el mismo camino, porque vaya que están dando cosas interesantes de qué hablar. Pero bueno, y ahora sí nos vamos para lo que es la Liga MX, porque reanuda la actividad del torneo Apertura 2026. El día de mañana, el domingo y el lunes habrá encuentros de esta jornada número 4, en la que el San Luis se mide nada menos que al América en la cancha del Estadio Azteca el próximo domingo. Vaya visita la que tiene el conjunto potosino, que en las tres primeras jornadas no ha ganado. Pero también es cierto que en las primeras tres jornadas pues tiene dos empates y tan solo una derrota. Si hacemos la sumatoria de los juegos oficiales, bueno, pues el equipo no ha tenido un solo triunfo, incluyendo la Leagues Cup, por lo cual pues será importante que los dirigidos por Diego Mejía pues traten de hacer un buen duelo ante un América que viene de menos a más, aunque ayer le costó en Leagues Cup al equipo de el señor Almada. Pero bueno, vamos, si les parece, a esta y más información.
3: Llegó a su fin la primera fase de la Leagues Cup 2026 bajo su renovado formato de 36 equipos y quedaron definidos los 8 clubes que disputarán los cuartos de final en búsqueda del trofeo y de 3 boletos disponibles a la CONCACAF Champions Cup. Por parte del fútbol mexicano, el Club León se alzó como el mejor representante tras firmar una fase perfecta con 9 puntos de 9 disputados. Las Águilas del América avanzaron como sublíderes con 7 unidades, mientras que Toluca aseguró el tercer puesto. El último boleto de la Liga MX fue para Rayados de Monterrey con 6 puntos, beneficiados por el criterio de desempate en goles a favor frente a Cruz Azul, equipo que quedó dramáticamente eliminado tras encajar un gol de último minuto ante Chicago Fire. Los cruces de cuartos de final quedaron emparejados de la siguiente manera: León contra Real Salt Lake, América contra Columbus Crew, Toluca contra Austin FC y Rayados contra Chicago Fire. Los 4 compromisos se disputan entre el martes 25 y el jueves 27 de agosto, en sedes y horarios aún por confirmar. Jornada redonda para el fútbol bandera nacional en Düsseldorf, Alemania. Las selecciones de México varonil y femenil cerraron la fase de grupos del Mundial de Flag Football 2026 con paso perfecto de 3 victorias y sellaron su pase a los cuartos de final en la lucha por el título y por un boleto directo a los Juegos Olímpicos de Los Ángeles 2028. En la rama varonil, el representativo azteca dirigido por Fernando Alfaro cobró revancha histórica al vencer 38-32 a Suiza en un cierre electrizante, completando una fase de grupos invicta tras sus triunfos previos ante Alemania y Brasil. Por su parte, la selección femenil comandada por Diana Flores superó su prueba más dura del torneo imponiéndose 14-12 ante Italia en un choque marcado por 2 touchdowns de Mónica Rangel y una oportuna detención defensiva en el intento de conversión rival en instantes finales. La actividad de la fase final se disputa este sábado 15 de agosto. En la rama varonil, México se enfrenta a Panamá buscando el pase a semifinales, donde podrían medirse al vencedor del choque entre Estados Unidos y Japón. En el cuadro femenil, las mexicanas chocarán ante España con la mira puesta en avanzar a la antesala de la final frente a la ganadora de la llave entre Canadá y Austria, con transmisión a través de ESPN y DAZN, además el YouTube de ESPN y la NFL. El costo por resguardar un vehículo en el Estadio Banorte desató una ola de indignación entre los aficionados al fútbol. La administración del inmueble encendió la polémica en vísperas de una intensa jornada de fin de semana, que incluye los duelos Atlante contra Toluca y América contra Atlético de San Luis, anunciando que el estacionamiento alcanzará una tarifa de hasta 1,000 pesos. De acuerdo con información oficial difundida por el recinto, los asistentes que adquieran su pase de forma anticipada mediante la plataforma Funky pagarán 450 pesos. Sin embargo, el coste se incrementa drásticamente a 1,000 pesos para quienes decidan liquidarlo el día del partido, condicionando además la disponibilidad de espacios. La marcada diferencia de precios provocó el reclamo inmediato de los seguidores en plataformas digitales, quienes catalogan este esquema de cobro como un abuso y un golpe desmedido al bolsillo, exigiendo la intervención de la Procuraduría Federal del Consumidor, Profeco, para regular las tarifas del inmueble. Las Águilas del América y el Atlético de San Luis se enfrentan este domingo 16 de agosto en el Estadio Banorte a las 5 de la tarde, en choque correspondiente a la cuarta fecha de la apertura 2026 en la Liga MX. El conjunto azul crema llega en un momento favorable tras sumar 7 puntos en las primeras 3 jornadas, manteniéndose invicto con triunfos ante Querétaro y Santos, además de una igualada frente al Atlante. Por su parte, la escuadra potosina aterriza con la urgencia de sumar de a 3 para escalar posiciones, luego de un arranque en el que registra 2 empates contra Tigres y Tijuana. El compromiso contará con una amplia cobertura. En televisión podrá seguirse a través de la señal abierta por Canal 5 y en tele restringida mediante TUDN, mientras que en plataformas digitales estará disponible en ViX y transmisiones alternativas por Lifetime en YouTube y Facebook.
2: Bueno, complemento la información deportiva, Jonathan, diciéndoles que hoy primer festejo taurino de feria en el coso de la avenida Universidad, un cartel interesante. Me parece que los carteles que, por cierto, se han confeccionado para pues sí, para esta feria han sido, pues en lo personal me parece buenos. Hoy es la primera corrida y bueno, pues para todos los amantes de la fiesta brava, pues ahí está la posibilidad de ir al primer festejo, que ya estará arrancando a las 8 de la noche, nada menos que con Antonio Ferrera, Sergio Flores y Fermina Espinosa Armillita con 6 de Shanghai. Y mañana pues regresan los Santos de básquetbol para encarar serie, empezar serie ante el equipo de Soles de Mexicali, luego de perder sus 2 partidos allá en territorio tapatío ante los Astros de Jalisco.
0: Bueno, muy bien, señor Raúl, pues con esto nos quedamos, que tenga buen fin de semana y nos escuchamos el lunes.
2: Saludos para todos, buen fin de semana.
0: Gracias, no lo olvide, antes de despedirnos, escuche a la señora Nena Torres en su programa Cuento Contigo, próximo domingo 16 de agosto, en esta misma frecuencia a las 10 de la mañana. El tema será ¿cómo llenar el vacío existencial? De invitado estará Agustín Mier y de Terán, experto en cambios y mentor en jóvenes de preparatoria. ¿Cómo llenar el vacío emocional? De invitado a Agustín Mier y de Terán. Con esto nos despedimos con la canción de hoy, a cargo de, bueno, pues era el gran príncipe de las tinieblas, y es que era maravilloso, llegó ya a los 1,000,000,000 de reproducciones en Spotify, así que rompió récords, sí, desde las tinieblas ya el gran Ozzy Osbourne. Nos vamos, gracias, hasta entonces, hasta siempre, buen fin de semana.
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1: La Policía Municipal reforzará los patrullajes y la presencia preventiva en la colonia rural Atlas luego del asesinato de un estudiante de la Universidad Autónoma de San Luis Potosí. SCT implementará un operativo especial de movilidad para el concierto de Katy Perry en la FENAPO con el objetivo de evitar congestionamientos y garantizar el traslado de los miles de asistentes. Aspirantes registrados por el PAN para contender por la coordinación de la defensa de la familia participaron en un encuentro con empresarios donde expusieron sus propuestas sobre diversos temas de interés.
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0: Hola, ¿qué tal? Los saludo con un gusto enorme. Yo soy Etel Soriano. Gracias, como siempre, gracias por recibirme aquí en sus hogares, en donde esté, que lo acompañamos siempre para que usted tome mejores decisiones. Fíjese que hoy estoy aquí en Torreón, Coahuila, en este hermoso hotel, el Azul Talavera, donde se está llevando la comida de clausura de este Congreso de Cirugía de Mínima Invasión y Conexiones de Cirugía Robótica que se dio aquí en el Hospital Ángeles Torreón, donde agradecemos enormemente la invitación de Hospital Ángeles Torreón, porque por ellos estamos hoy aquí. Y yo estoy aquí en mi casa, que es Torreón, y también en el Hospital Ángeles Torreón. Gracias, gracias, gracias por la oportunidad. Y me da un gusto darte la bienvenida, querida doctora Elida Morán Gel. Ella es médico especialista en medicina crítica, presidenta de la Sociedad Médica de Hospital Ángeles Torreón. Y yo quiero empezar preguntándote, Doc, cuando hablamos de una sociedad médica, ¿cómo se traduce esta unión entre especialistas, por supuesto, y una mejor atención a un paciente?
1: Bueno, como grupo médico estamos comprometidos con la formación continua. Entonces, le hemos estado dando un enfoque formativo y también de conocernos entre nosotros mismos, ver qué es lo que hace cada quien. Tenemos especialistas súper valiosos aquí en Torreón que hacen cosas que muchas veces no se hacen en otras partes del país, lo cual hace Torreón un centro de referencia médica. Y nuestro papel como sociedad médica es darle impulso a todos ellos y que la sociedad en general se den cuenta de qué es lo que se está haciendo, cómo se está trabajando y qué cosas nos hacen diferentes del resto de los hospitales.
0: Que eso es bien importante. Cuando se trabaja a través de una sociedad médica, pues nadie puede, en medicina nadie puede trabajar aislado, Doc. Esa es una realidad. ¿Qué cambia en un hospital cuando los médicos, por supuesto, comparten el conocimiento y también comparten casos, experiencias de todas las especialidades, porque la sociedad médica abraza todas las especialidades?
1: Sí, en sociedad médica vemos, pues, todos los médicos que estamos en la torre estamos credencializados como parte de sociedad médica.
0: Y eso pasa en cualquier sociedad médica.
1: Así es. Sí, hay sociedades como en la del Congreso que son puros cirujanos, que son puros pediatras. Nosotros somos un equipo prácticamente multidisciplinario, donde entre todos nos apoyamos. Siempre se ha visto que una cabeza sola no hace la diferencia. Y que como equipo tenemos sesiones académicas. Entonces se procura que sea ese enfoque multidisciplinario donde todos discutimos, todos apoyamos y entre todos aprendemos cosas de cada especialidad, lo cual nos hace crecer como médicos y crecer como personas también.
0: Que eso es bien importante. Justo cuando la medicina avanza, bueno, de una forma impresionante, tienen que estar actualizados los médicos. Yo creo que sería el mayor reto, si puedo decirlo, Doc, el mantenerte con las certificaciones, con la actualización y con este trabajo multidisciplinario e interdisciplinario también, para poder darle, obviamente, la mejor atención al paciente, que sería lo ideal, que todo se centre en el paciente.
1: Sí, en años recientes se ha visto un cambio en la medicina, donde ya la medicina no es el médico como el centro de la atención, ni
0: era
1: el paciente.
0: Así, ¿eh?
1: Sí, o sea, antes yo llegaba y yo voy a decir lo que se hace y esto es lo que se va a hacer, y la gente no ponía un pero. Entonces ya estamos en una era donde la medicina va cambiando y el paciente participa de su atención. Los modelos de medicina actual hablan de la medicina centrada en el paciente y de la atención humanística. Entonces, ese es nuestro propósito como sociedad médica, enfocarnos en que el paciente es el importante y nosotros somos un equipo que está centrado en que esa persona recupere la salud.
0: Claro, justo te iba a decir, o sea, ¿cómo hacen? Es un gran reto para ustedes mantenerse como en este nivel de atención, con todos los conocimientos adecuados para dar la mejor atención, diagnósticos, tratamientos, pero sin perder la parte humana, ¿no?
1: Sí, ya estábamos viviendo una etapa donde ya era muy poco el contacto que se tenía face to face, y lo que nuestro plan
0: con
1: es
0: con el paciente.
1: Sí, entre nosotros mismos,
0: o sea, también los médicos.
1: Sí, era una época en la que después de la pandemia como que todo se puso en pausa.
0: Sí.
1: Y todo lo que vino después fue pura mejora. Sí, nos dimos cuenta de que no podíamos trabajar solos, que todos somos parte de un gran equipo y que cada quien aporta algo diferente, y ese conocimiento es el que nos va a hacer ricos en conocimiento.
0: Sí, dentro tú como presidenta de la Sociedad Médica de Hospital Ángeles Torreón, y que estamos hablándole a todo el país en relación de cómo funciona una sociedad médica, ¿cuál es tu mayor reto? Ponerlos de acuerdo.
1: Es muy complicado, ya que, bueno, dentro de todas las especialidades médicas hay dos tipos, los quirúrgicos y los clínicos. Entonces, ponernos de acuerdo entre clínicos y quirúrgicos es la batalla que se ha cantado desde siglos atrás. Entonces, hacer que todos trabajemos a la par y, por ejemplo, ponernos de acuerdo para una hora hacer una reunión.
0: No, bueno. No, yo tengo consulta, no, sí. Yo tengo que ir a la clase de fútbol de mi hijo.
1: Tengo cirugía. No.
0: ¿Y qué haces con esos retos? O sea, yo creo que sería la coordinación de todos los médicos con sus diferentes especialidades.
1: Así es. Sí, pues ya lo que hacemos es que definimos un día y todos saben que ese día es para la academia. Es el día de la academia.
0: Que viene justo el segundo congreso de la Sociedad Médica de Hospital Ángeles Torreón.
1: En noviembre tenemos planeado hacer nuestro congreso. Ajá. También ese es otro reto, porque es un congreso donde tienes que plantear diferentes áreas que sean de atracción para los clínicos y los quirúrgicos.
0: No, bueno. ¿De qué se va a tratar este congreso? Cuéntame. O sea, en general, ¿está hecho para diferentes especialidades?
1: ¿Cómo estamos planeando hacerlo por talleres, pero enfocados en áreas que son de interés global. Por ejemplo, lo que es manejo de redes sociales, manejo de inteligencia artificial, manejo de herramientas que son útiles tanto en la consulta como en el quirófano, como en la vida diaria, porque es actualizarse. Ajá. O quedar en el olvido.
0: Actualizarse o morir, ¿no? Sí. Como dicen. Que fíjense qué importante es esto, todas las herramientas que como sociedad médica te puede dar, pues, este equipo que se dedica a unir, a actualizar, a certificar, a saber que estás haciendo lo que debes de hacer también. Eso es a través de una sociedad médica. Y eso, pues yo te felicito por lo que estás haciendo. Gracias. En la Sociedad Médica del Hospital Ángeles Torreón. Queridos amigos, vamos a una pausa y regresamos con más.
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0: estoy aquí transmitiendo desde este hermoso hotel que les agradecemos todas las facilidades para la realización de este programa, el Azul Talavera, aquí en vivo. Gracias a la invitación del Hospital Ángeles Torreón, estamos hablando de la sociedad médica. ¿Cómo funciona una sociedad médica? ¿Cuál es la importancia como especialista de ser parte de una sociedad médica? Y te doy la bienvenida, querido doctor Israel Soto Rivas, geriatra, expresidente de la Sociedad Médica de Torreón. Para ti como especialista, ¿cuál fue la diferencia de trabajar, pues sí, de la mano con la sociedad médica que ahora preside mi querida doctora Elida Morán?
1: Sí, bueno, muchas gracias por la invitación. Bienvenida nuevamente aquí a tu casa, Torreón.
0: Así la siento, ¿eh?
1: Ya es tu casa, es tu segunda casa, y muy agradecidos por tu presencia aquí con nosotros. Sí, como comentaba Elida, nuestra presidenta actualmente, pues es un reto, la verdad, estar en la sociedad. El fundamento inicial de una sociedad médica es la unión. Eso es lo que siempre hemos buscado en el grupo. Obviamente, para unir esto, ha sido trabajo ya de varios años de diferentes presidentes para poderlo lograr, ¿no? Pero el fin más importante dentro de la sociedad es ofrecerle a nuestros médicos también una presencia curricular, que es algo muy importante, porque cada año o cada cierto tiempo tenemos que recertificarnos. Entonces, la sociedad no solamente es hacer ciertas presentaciones, eventos sociales, sí, etcétera, y todo esto, sino que también, al estar dentro de la sociedad, te dan ciertos números de puntos, dependiendo tu especialidad, para recertificarte. Entonces, ese fue uno de los puntos más importantes de la sociedad como tal, ¿no? Como grupo.
0: Y una pregunta, Isra. Cuando tú quieres ser parte de una sociedad y entrar a trabajar a un hospital como el Hospital Ángeles Torreón, ¿me tienen que entrevistar para saber si cuento realmente con el currículum, con mi título, con el expertise para poder, pues, llevar el nombre del hospital que representa esa sociedad?
1: Sí, claro, se hace un expediente individual y sí, se tiene que cubrir con ciertas entrevistas donde se analiza la documentación, que tiene que ser obviamente original, obviamente tiene que estar certificada la persona, sí, que va a estar dentro del hospital y dentro del, obviamente, de la sociedad médica, ¿no?
0: O sea, sí se tiene que checar. No pueden entrar a trabajar a un hospital o a operar a un hospital, hablando de lo que es una sociedad médica, sin pasar antes por
1: esta revisión.
2: Por esta revisión del currículum.
0: Así.
2: Sí. O sea, sí. Lo que comenta mi compañero Israel es que una certificación te da la seguridad de que la persona que te está atendiendo tiene las credenciales necesarias para atenderte con calidad.
0: Okay.
2: Sí, y que es como una licencia de conducir.
0: Sí,
2: la tienes que estar renovando y eso te da la obligación moral. Sí. De estarte preparando.
0: Pero a diferencia de la licencia, aquí sí los examinan.
2: Bueno, sí. Bastante.
0: ¿No? O sea, sí, no es así nada más de te la renuevo, sino tienes que cumplir con los temas de actualización. Sí. Si no estás actualizado, pues si no estás recertificado, pues no tienes la calidad para estar en esta institución.
1: Exacto. Sí, y no podrías estar siendo parte de la sociedad médica tampoco.
0: Así
1: es.
0: Ok, ustedes pueden darles privilegios a otros doctores, no sé, que vienen de otro país, que tal vez un paciente dice, es que mi médico de toda la vida es un oncólogo del MD Anderson, yo qué sé. Uh-huh. ¿Le pueden dar esos privilegios a través de la sociedad o es algo que... ¿cómo se trabaja?
2: Bueno, por ejemplo, cuando son médicos que vienen a trabajar aquí de fuera, porque sí ha habido el caso, tiene que haber un acompañamiento con un médico local por temas de que nosotros, por eso tenemos una cédula profesional, porque eso te ampara para trabajar en el país.
0: Claro.
2: Pero sí se puede trabajar ese tipo de como concesiones.
1: Claro.
2: Sí, concesiones para que el médico dé su opinión sin ser el directamente responsable aquí en el país.
0: Eso, pero vean qué importante es lo que hace la sociedad médica. O sea, también de alguna forma coordina las actuaciones cuando hay otros médicos que están involucrados en el tratamiento de un paciente,
1: sí,
0: ¿no?
1: Sí, la verdad es que es la unidad, ¿no? Y creo que eso es básico y es importante en todas las carreras y profesiones. Obviamente en medicina es muy gratificante poder colaborar con personas de otros países, de otras ciudades, y la sociedad médica puede lograr ese enlace que en algún momento se pueda realizar, ¿no?
0: Sí. ¿En todos los hospitales hay sociedad médica?
2: En todos los hospitales, Ángeles, hay sociedad médica.
0: Ya, esa es una gran diferencia. Sí. O sea, donde están hablando de que se certifica la calidad en la atención. Que eso, qué bueno que lo mencionas.
2: Sí,
0: y obviamente, pues, el Hospital Ángeles Torreón no es la excepción.
2: Exacto.
0: ¿qué les ha dado dentro de tú como especialista? Bueno, los dos son especialistas, sí. Pero tú, ahorita lo estoy entrevistando como especialista y a ti como presidenta de la sociedad. ¿Qué reto o qué facilidad te ha dado la sociedad médica para poder ejercer tu profesión? ¿Qué aporte?
1: Bueno, la verdad es que el principal, creo yo, ha sido que me ha permitido conocer a más compañeros. Uh-huh. Eso es muy importante porque, como le decía Elida anteriormente, no sabemos y no conocemos lo que hacemos en muchas de las veces. Cierto. Es un grupo muy grande, es un hospital que tiene 9 pisos de consultorios, más la nueva torre. Obviamente el grupo ha crecido y muchas veces no sabemos lo que hacemos, ¿no? Entonces es algo muy importante el poder acercarme. La otra situación importante es que, bueno, tengo que conocer y precisar ciertos procesos del hospital, entonces la sociedad me puede ayudar a encaminarme a saber qué tengo que hacer, etcétera, ¿no? Ciertos trámites que a veces también como parte de acompañamiento los tengo que saber al momento de estar trabajando para una empresa o un hospital, ¿no?
0: Que eso está muy bien. Y también yo creo que te permite hacer este equipo. Si tú como especialista, tú eres especialista en medicina crítica, que tienes que tomar decisiones inmediatas, que cambian el camino de un paciente, ¿no? En el momento que trabajas en equipo, yo creo que eso te ayuda, ¿no? Y el conocer todas las diferentes especialidades que están como a tu favor, si lo puedo decir así.
2: Bueno, el área donde yo estoy en lo personal, o sea, lo que es la terapia intensiva, ahí es un área donde básicamente nunca podemos estar solos y ahí es donde trabajamos hombro con hombro y tienes que confiar que la persona que está al lado va a hacer exactamente lo que le toca hacer. No puedes desconfiar de nadie. Entonces, es un área donde en verdad tienes que saber en qué es bueno él, en qué soy buena yo, en qué es bueno mi compañero, para que entre todos podamos trabajar a la par. Es una cosa de confianza.
1: Continua.
0: De confianza continua, pero eso lo hace a través de la sociedad médica, que ustedes se conocen. Si no, no hubieras conocido a Isra. O a otros especialistas que tal vez te van a apoyar en tu práctica también profesional. Sí. No este trabajo multidisciplinario.
1: Sí, dentro de las actividades que hacemos son las sesiones mensuales. Entonces, en esas sesiones mensuales invitamos a un ponente, que obviamente es un médico de ahí del hospital. Generalmente acercamos a los médicos de nuevo ingreso, donde hablan sobre un tema específico de su área y que, bueno, se hace un manejo interdisciplinario ahí con otros grupos y otros especialistas en el hospital.
0: Vean qué importante.
1: Súper importante. Y bueno, el crecimiento de la sociedad también se da gracias a sus socios, ¿no? En este caso, nuestra presidenta, que obviamente es un orgullo ser parte de su mesa directiva. Y bueno, ella no solamente es especialista, pues trabaja, es mamá, o sea, tiene muchas cosas. Es de las, pues no sé cuántas doctoras hay en el norte de la República, pero es parte del equipo de seguridad de Fórmula 1 en los eventos de allá de México.
0: Oye.
1: Entonces, muy orgullosos de nuestra presidenta, ¿no?
0: Vean qué importante es. Y obviamente, a ver, una mesa directiva, ¿quién la conforma? La presidenta.
2: Ajá, vicepresidente, está nuestro tesorero.
0: Que cuida los dineros. ¿Los dineros de dónde vienen o cómo es el tema de dónde se genera los cursos y las capacitaciones?
2: Se toma una cuota anual y de esa cuota anual tenemos que hacerla rendir, y aparte tenemos algunos otros ingresos por parte de apoyos de laboratorios y
0: eso
2: de
0: está muy bien, para
2: algunos
0: mantenerlos
2: patrocinadores.
0: Si ustedes quieren decirle a un médico joven que se pregunta qué puede aportarle pertenecer a la sociedad médica del Hospital Ángeles Torreón, ¿qué le dirían? Por favor,
2: Elida. Seguridad.
0: Seguridad.
2: Sí.
0: ¿Tú?
1: Yo les diría que estarían en el mejor grupo médico en nuestra región y que se pueden sentir tranquilos, confiados y con mucho confort de estar en este grupo tan importante, ¿no?
0: Ay, qué maravilla. Y nos hicieron entender a todos los que nos ven y nos escuchan en todo el país cómo funciona una sociedad médica, que es seguridad para nosotros como pacientes. Les agradezco muchísimo al doctor Israel Soto Rivas, expresidente de la Sociedad Médica del Hospital Ángeles Torreón, y a la doctora Elida Morangel, también médico, a que tú eres geriatra y médico especialista en medicina crítica y presidenta de la Sociedad Médica del Hospital Ángeles Torreón. Gracias por estar aquí hoy. Gracias, amigos. Vamos a una pausa y volvemos con más.
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0: Antes de continuar, quiero agradecer enormemente las facilidades que me dan para hacer este programa. Por supuesto, al Hospital Ángeles Torreón, al doctor César Alonso Verdeja, director general del hospital, a mi Dani Barrola, gracias querida Dani por la confianza, a Edwin Leopoldo Maldonado, que también organizó este Congreso de Cirugía de Mínima Invasión y Conexiones de Cirugía Robótica, que aquí es la comida en el Hotel Azul Talavera, donde es el cierre.
8: Así es.
0: Así es, y aquí tengo el gusto de estar con el doctor Alfonso Nájar Castañeda. Él es presidente del capítulo noroccidental mexicano del American College of Surgeons, que al hacer este congreso de cirugía de mínima invasión, aquí estamos, doc. Y si me lo permites, nada más voy a agradecer al Hotel Azul Talavera, a Priscila Zambrano Bello, a mi queridísimo Horacio Niño, director de Imagen Laguna, a Luis Ángel Álvarez, Manolo Ibarrola, a mi Julio César, cajero, multicast, Alfredo Espinosa, Red Nacional, gracias Alfred, y por supuesto allá en la Ciudad de México, a Enlace y a la producción en Ciudad de México. Cuéntame, Doc, después de 3 décadas como cirujano, ¿qué ha cambiado en la que más? ¿La tecnología con la que operan o la manera que entendemos al paciente? Ya te voy a poner a, como dicen, a parir chayotes.
9: Pues no, la respuesta es muy simple. O sea, los cirujanos, yo les digo a mis compañeros, yo soy plan antiguo, prepa de 2 años, una residencia de 3, hice residencia rotatoria, ya más de 35 años de cirujano.
0: No, bueno.
9: Y yo aprendí cirugía abierta. Uh-huh. Y la cirugía abierta sigue siendo la base de la cirugía.
0: Okay.
9: Es decir, podemos tener el robot más sofisticado actualmente, podemos tener la inteligencia artificial, la laparoscopía, que es un poquito más fácil de encontrar que la cirugía robótica, pero la base de esto es la cirugía abierta.
0: Porque ahí conocen todo. O sea,
9: definitivamente.
0: ¿Dónde empezó todo?
9: Yo no consideraría a un cirujano robótico hábil si no sabe resolver lo mismo por vía abierta.
0: Uh-huh.
9: Lo que hacemos con la tecnología, tanto laparoscópica como robótica, es lo mismo que haríamos en una cirugía abierta. El beneficio es tanto para el cirujano como para el paciente.
0: Y una pregunta, ¿cómo tú como cirujano, Doc, cómo decide un buen cirujano ¿qué elección tomar? Si es laparoscopía, si es robótica o todas las técnicas cada vez menos invasivas o cirugía abierta.
9: Definitivamente yo me iría por la menos invasiva.
0: Siempre.
9: Siempre.
0: Y con el avance de la medicina,
9: por supuesto, a mejor tecnología, pues más fácil para mí. Obviamente, depende de mi habilidad como cirujano.
0: Okay, que ahí es parte de la habilidad. Obviamente el paciente, no todos los pacientes son iguales y nada va a sustituir las decisiones que están en tus manos como cirujano.
9: Totalmente de acuerdo. Y un ejemplo, si a mí me pones a operar un paciente que tenga exceso de peso, pues se me hace más fácil operarlo con un robot que con cirugía laparoscópica. Y si lo veo para operar el mismo paciente con cirugía abierta, me voy a meter verdaderamente en un problema.
0: Entonces, vean qué importante es, pues, la experiencia, cómo ha avanzado la ciencia, cómo ha avanzado la tecnología. Obviamente, la cirugía robótica, que aquí, para que no, y lo hemos comentado muchas veces, opera el médico. Opera a través de un brazo robótico, así pero es básicamente las manos del médico.
9: Así es.
0: Que está operando, que le permite muchas ventajas como la visibilidad más amplia, los movimientos más precisos, etcétera, etcétera.
9: Operamos más cómodos, nos cansamos menos y eso es en beneficio del paciente.
0: Estoy de acuerdísimo contigo, Doc. Como presidente del capítulo noroccidental mexicano del American College of Surgeons, ¿qué responsabilidad tienen estas organizaciones en garantizar actualización, por supuesto, la ética y la seguridad?
9: La ética.
0: Ay, mira.
9: Lo número uno es la ética, definitivamente. O sea, no podemos hablar de si estás o no actualizado si no eres ético.
0: Sí.
9: Si, no podemos hablar de si eres o no honesto si no eres ético.
0: Sí.
9: Entonces, la ética es lo número uno. Los en la American College of Surgeons lo que decimos es, o sea, cada cirujano tiene la responsabilidad, uno solo, de prepararse y de seguir adelante y superarse.
0: Sí.
9: No es de que el colegio me obligue a hacerlo. Y hacemos el hincapié en que cada cirujano somos responsables de nuestro desarrollo.
0: Que vean qué importante es, y yo te agradezco enormemente porque nos haces ver que aquí la importancia es del médico.
9: Así es.
0: Con la preparación, obviamente con el uso de las herramientas tecnológicas, terapéuticas y todo lo que hay detrás de la ciencia.
9: Aquí es donde entramos en el equipo, o sea,
0: ese es el
9: ustedes,
0: equipo.
9: El Hospital Ángeles, Silver Robotics, Medtronic, etcétera, es una labor de equipo.
0: De equipo.
9: Con un solo beneficiado, el paciente.
0: El paciente. Doctor Alfonso Nájar Castañeda, presidente del capítulo noroccidental mexicano del American College of Surgeons. Muchas gracias.
9: Al contrario, gracias a ustedes por el honor.
0: Y gracias, queridos amigos, gracias nuevamente desde mi casa, Torreón, Coahuila. Gracias por esta oportunidad de decirle al país lo que se hace aquí y se hace muy bien. Yo soy Etel Soriano, por favor, cuídese.
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8: Muy buenas tardes, amigas, amigos de Palabra al Deporte. Qué gusto saludarles. Llegando ya al viernes, se ha vuelto a ir rapidísimo la semana y tenemos todavía este programa. Nos queda una hora de palabra para esta semanita y estaremos platicando más adelante con Rubén García Novoa de Autos. No hay Fórmula 1 todavía. Nos vamos aproximando a que termine esta pausa veraniega y tendremos grandes premios todavía allá en el viejo continente. Pero valdrá la pena platicar de otros temas también con Rubén, la Indy, que tiene un resultado el fin de semana anterior y tiene carrera esta semana, el fin de semana anterior con Alex Palou, que sigue demostrando pues, que no solo tiene el mejor auto, que es el mejor piloto de la categoría y va que vuela a otro título más. La NASCAR también en los Estados Unidos, noticias que hay en NASCAR México, también platicaremos con Rubén. Béisbol, con los Diablos contra la pared, de nueva cuenta Oaxaca ha puesto contra la pared al México, que tiene la ventaja de este sistema de competencia que a mí no me gusta, no sé si a ustedes les guste esto de un equipo que pierda su serie todavía tenga posibilidades de sobrevivir en los playoffs. Entonces, si los Diablos ganan el partido de mañana contra Oaxaca, sin importar lo que ocurra en un séptimo partido, el México avanzaría a la siguiente ronda porque aseguraría ser el mejor perdedor en la zona sur. Insisto, a mí no me gusta esto. Oaxaca con la obligación de ganar porque Oaxaca fue el peor clasificado de la zona y un posible empate con algún otro equipo que llegara a perder una serie en siete partidos dejaría fuera a los Guerreros, por lo que pues ellos no se deben arriesgar, deben buscar cerrar la serie contra el México, que ayer con Brooks Hall, su coach de pitcheo y pitcher abridor, no pudieron y perdieron en Oaxaca 5-3. Estaremos platicando también de lo que ha ocurrido en otras series. Por ahí, mi querido Manuel Campa, me gusta que el Campa ve las cosas con humor porque la gente de Durango le cantó que Campa, en el programa en el que participa de la Liga Mexicana de Béisbol, con mi querida Caro García, con el señor Lanzagorta, con mi querido Lobo Morales, pues dijo que no veía a Durango avanzando a la siguiente ronda y el manager del equipo duranguense se la cantó en el festejo a mi querido Emanuel Campa, demostrando que pues la voz de Campa tiene su poder como lo que es, un gran conocedor del béisbol de la Liga Mexicana. Las Grandes Ligas también, con los Dodgers que perdieron contra Milwaukee, el primero de la serie. Milwaukee que está con Dodgers y con Bravos peleando por el mejor récord de todo el béisbol. La NFL que volvió a tener partidos, varios partidos que se celebraron de pretemporada. Cada vez estos partidos nos permiten ver menos de los titulares de cada uno de los equipos. Se está poniendo de moda esto que pues, yo no sé si Sean McVay fue el primer coach que decidió no meter a los jugadores titulares en ninguno de los partidos de pretemporada. Desde que yo tengo uso de razón, en la pretemporada muchos titulares eran guardados, pero jugaban, en algún momento jugaban, salvo que estuvieran lesionados. Ahora, cada vez es más difícil ver a las estrellas de los equipos, e incluso a la gran mayoría de los jugadores que van a aparecer en el depth chart como los titulares de cada uno de los equipos, jugando en partidos de pretemporada. También algunos otros temas con el fútbol. El señor Gianni Infantino, que buscará aferrarse al liderazgo de la FIFA, a ver si llega a marzo como presidente del organismo, recibió el espaldarazo de algunas asociaciones, algunas del fútbol de Asia, en países árabes, y también algunas de África. Sudán, por ejemplo, es una de las que ha apoyado. Marruecos, que no es de sorprender, ha apoyado al señor Infantino. Yo hace unos días decía que pues, tiene un ego tan grande el señor Infantino que tratará de aferrarse. No sé si dará el paso al costado. Si no da el paso al costado, mientras no aparezca una candidatura seria, pues Infantino en marzo del próximo año podría quedarse como presidente de la FIFA. Se ha convertido en esta figura que polariza opiniones, pero en general cada vez son más las voces en contra de la permanencia de Infantino al frente de la FIFA, aunque aquí, bueno, pues platicamos hace unos días, la Federación Mexicana de Fútbol, previo a que UEFA, la mayoría de los países de la Confederación Asiática y la mayoría de la CONCACAF anunciaran ya en conjunto que van contra Infantino, pues la Federación Mexicana le dio espaldarazo al titular de la FIFA. Aquí platicamos del tema y decía yo que, pues, para mí quedan del lado equivocado de la

mexicano, la federación fuera parte de la Conmebol, a apoyar ese movimiento. No sé si la Conmebol lo viera con buenos ojos, porque no nada más se trata de lograr zafar de su compromiso a la Federación Mexicana, se trata de que a la Conmebol le parezca, no, más allá de lo económico, que en lo económico le podría ir muy bien, como le fue cuando México participaba en la Copa Libertadores, pues en cuanto a lo deportivo, estar pensando en tener que estar realizando viajes a la parte norte del continente en las larguísimas eliminatorias, por ejemplo, que tiene la Conmebol, pensar en una doble fecha FIFA, que Argentina tenga que jugar en cualquier país sudamericano el primer partido y el siguiente tenga que ser en la Ciudad de México o en una Ciudad de México, pues ya pone más difícil esa situación. Hay que insistir, estos son rumores, comentarios periodísticos que han surgido, que dicen que por eso México estaría tan fuerte apoyando al señor Gianni Infantino, pero más allá de eso, pues creo que el fútbol mexicano, y es una opinión personal, ustedes pueden estar en desacuerdo, ha dado un paso en falso al no ser tajante en cuanto a decirle no al proyecto de Infantino. Después, una vez que Infantino da marcha atrás, decir que van en pos de la unidad, que qué bueno, porque hay unidad en el fútbol, y en cuanto pues esa unidad se demuestra que no existe y hay organismos que quieren a Infantino fuera, pues el fútbol mexicano pues toma bandera y se va del lado de Gianni Infantino. Entonces estas asociaciones apoyan y Infantino lo va a intentar, creo yo. No sé si siguen siendo fuertes las voces en su contra, si vaya a dar ese paso al costado. Mientras tanto, bueno, pues el fútbol mexicano regresará a la actividad en medio de en lo que ha sucedido en este torneo de la Leagues Cup, con algunas notas por ahí. Decía yo, no sé qué piensen también el técnico de América, al que respeto muchísimo como técnico, el señor Almada, es un gran técnico, sin duda alguna, pero no me gusta este victimismo que tienen los equipos de México cuando les toca jugar dos partidos a la semana y empezar como a tender la cama y poner, podríamos decir, ciertas excusas si el equipo no rinde igual. Dice, es que vamos a tener 3 días nada más entre el partido que jugamos y el partido que vamos a tener de la liga. Pues en Europa sí juegan y yo no noto constantemente a los equipos en Europa, a los técnicos quejándose. Algunos sí, no digo que no haya ocurrido. Y sobre todo cuando llega el final de la temporada, y lo platicaba con Paco Sea, es más común que cuando los jugadores empiezan a mostrar cansancio, se acumulan los minutos en las piernas, y sobre todo ahora que fue año de mundial y las vacaciones fueron más cortas, que algún técnico, algún futbolista incluso podría llegar a decir que les están pesando las piernas. Pero ya hablar de 2 partidos a la semana, no, pueden hablar a lo mejor que el calendario no quedó tan bien establecido, que les tocaron más viajes, más partidos de visitantes, pero en el fútbol de la actualidad, los grandes equipos, las grandes ligas, tienen 2 partidos a la semana, y el fútbol mexicano se jacta de ser una gran liga, de ser un gran fútbol, pero quienes están al interior del fútbol mexicano no se comportan como si jugaran una liga de primer nivel y les pesa este tema de jugar 2 partidos, y pues yo no lo entiendo. Es la realidad del fútbol. No digo que esté bien, es complicado, por supuesto, para los jugadores tener tantos partidos. Yo creo que el calendario debería ser recortado, en eso estoy totalmente de acuerdo, pero ya es parte del fútbol, y que constantemente se escuche esto del fútbol mexicano, pues no me agrada tanto. Pero ustedes tienen su opinión también y me encanta recibirla. J.C. Veraza, para que estén en contacto con su servidor. El buen Bruno Pérez ya por acá manda saludo. El buen Bruno dice, espero que los sultanes ganen su serie, y lo del sistema del mejor perdedor también me parece equivocado. Pues sí, no me gusta. Mejor para eso que califiquen 8 equipos y se jueguen series de cuartos de final, le podríamos llamar así, de cada una de las zonas, aunque yo sería más partidario de que calificaran nada más 4, o que califiquen 6 si quieren y los 2 primeros pasen directo a la siguiente instancia, y del 3 al 6 jueguen y no haya la posibilidad de que un equipo que pierda una serie termine siendo campeón. No me agrada, y yo es de las cosas que le quitaría al béisbol de la Liga Mexicana, que está buscando mejorar, crecer, se está aprovechando del desencanto de muchos aficionados, y yo lo noto aquí con lo que ustedes me dicen con respecto a la selección mexicana y al fútbol mexicano como producto en general.

0: eso le ha dado un empuje al béisbol de la Liga Mexicana y al béisbol de la Liga del Pacífico. Más aficionados que quieren ver deportes dicen, pues mejor voy al béisbol, que además hay buen nivel en las dos ligas más importantes del rey de los deportes en nuestro país. Pero yo es una de las cosas que le modificaría. O menos equipos calificando, 4 de cada zona y se acabó, nada más semifinales de zona. O si quieren a los 6, que no me agrada tanto, que califiquen más de la mitad de los equipos, pues entonces me gustaría más un formato así. Como lo he comentado yo aquí para el fútbol mexicano, para la liguilla, creo yo que máximo deberían calificar 6. Y también los dos primeros, así premias a los dos primeros, aquí que tanto quieren premiar a los equipos con la posición en la tabla, pues que los dos primeros califiquen directamente a la siguiente ronda, no tengan que jugar esa ronda previa, como ocurre ya que tanto se copian los sistemas de competencia de los deportes en Estados Unidos, pues que califiquen el 1 y 2 de la tabla, no tengan que jugar esa primera ronda, y del 3 al 6 se enfrenten y que pasen 2 y ya se estarán colocando contra cada uno de esos equipos. Pero después no me sorprendería que alguien salga y empiece a quejarse de, no, pues es que perdieron el ritmo, es que, ni modo, unas por otras. Yo así lo preferiría, hacer más exclusiva la liguilla del fútbol mexicano, porque sé que la liguilla no va a desaparecer, así como por el momento, salvo que algo muy raro ocurriera en el fútbol mexicano, no vamos a volver a tener ascenso y descenso. La liguilla no va a desaparecer. A la gente le gusta la liguilla, a los directivos les gusta la liguilla, a los dueños del balón, pero creo yo que hacerla más exclusiva le daría un mayor sabor. Pienso yo en los campeonatos largos que tanto se cuestionan, mucha gente que incluso ni llegó a ver campeonatos largos, eso me llama la atención, las nuevas generaciones que no vivieron los campeonatos largos, pero que se quejan, no, es que campeonatos largos son muy aburridos, y yo veo torneos en Europa que se definen en la última jornada, pero los campeonatos largos, aun cuando tenían 8 equipos calificando, eran 38 jornadas, porque era una liga de 20 equipos. Entonces, pues, ya lo he dicho en varias ocasiones aquí, ser octavo después de 38 jornadas creo que tiene, pues, ya su mérito. Pero ser décimo de una liga de 17 partidos, pues no me parece que tenga mucho mérito, porque muchos equipos califican sin siquiera tener el 50% de los puntos ganados. No me agrada, pero bueno, son opiniones, se vale. Y me dice Bruno, ¿y si gana Infantino? Y si lo dejan las otras confederaciones, va a terminar como Homero y sus monos con los magios. ¿Se acuerdan el capítulo de los magios de los Simpson? Quienes son fans de los Simpson, que Homero quiere llevar a este tema de los magios a hacer cosas positivas en lugar de nada más pasársela bien, y lo dejan todos los magios y se queda solo con unos monos así. Dice Bruno que eso le podría pasar al señor Gianni Infantino. Vámonos a una pausa, JC Veraza, para que estén en contacto con su servidor, y continuamos por acá en Palar.
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0: Ya estamos de vuelta y buenísimo, me encantó lo que hiciste, mi querido Bruno, al poner la imagen de Homero ahí solo con sus monos disfrazados de soldados de la Guerra Civil, porque se queda solo. No se quedaría completamente solo Infantino, pero pues un poco algunas federaciones que estarían ahí con él. Pero pues la UEFA, CONCACAF, en su mayoría, desafortunadamente México no, y la mayoría de los países de Asia, están planeando, según muchos reportes, si el señor Infantino no da un paso al costado, decirle adiós a la FIFA y ellos armar sus torneos. A ese grado ha llegado el que los europeos no quieren a Gianni Infantino, y eso que él es europeo, ni siquiera estamos hablando que es por discriminación a un ciudadano de un país de África, de Asia, de América, de otra parte del mundo, de Oceanía. Simplemente no lo quieren, no les gustó lo que quiso hacer, se quiso pues brincar a todos los países, y además no ha gustado que el señor Infantino, según él, salió victorioso después de su reunión en Marruecos, pero como bien decía el comunicado a este conjunto, pues ¿por qué no hizo su reunión en Zúrich y por qué no estuvieron ahí presentes personajes más importantes del fútbol, gente de peso? Parece que la gente de peso de la FIFA se le podría estar volteando al señor Infantino. El tiempo dirá, de aquí a marzo hay tiempo suficiente para que él dé un paso al costado o pueda ganar fuerza, posiblemente. Pero yo sigo con mi idea que aún si él en marzo del próximo año sigue como presidente de la FIFA, eso no quiere decir estar del lado correcto de la historia para quienes lo hayan apoyado. Así lo veo yo. El buen Eduardo Rueda me dice, ¿cómo ves a Edwin Díaz? Es desesperante ver cómo deja ventajas. Ya trae un tema mental y Roberts lo sostiene. Entiendo que es por lo que cuesta. Sí, los Dodgers le pagaron mucho a Edwin Díaz, que pues en realidad no ha vuelto a ser el mismo relevista desde que en el Clásico Mundial del 23, celebrando el triunfo de Puerto Rico, se lastimó. Edwin Díaz no ha vuelto a ser ese pitcher dominante del relevo. No digo que ha estado fatal siempre, pero no ha vuelto a ser tan dominante. Los Dodgers le dieron un buen contrato buscando volver a tener un gran cerrador, como posiblemente no habían tenido desde Kenley Jansen. Y sí, le ha costado un poco, y los Dodgers pues muestran algunas grietas en la armadura. Lo cierto es que cuando lleguen los playoffs, en una serie corta con el bateo que tiene Los Ángeles, y si el picheo está bien, si por ahí está Otani, ya regresó Blake Snell, que tuvo una gran primera salida después de haber estado fuera desde principios de mayo, con otros pitchers que tiene ahí Los Ángeles, esperando que Skubal cada vez vaya tomando mejor nivel. No hay que olvidar que Skubal estuvo lesionado parte de la temporada. Pues Los Ángeles para mí sigue siendo el favorito para ganar la Serie Mundial, pero Milwaukee tiene muy buen picheo, tiene un buen bateo, y también por ahí están los Bravos de Atlanta. Entonces, esperar qué puede ocurrir. Mi querido Rubén García Noboa, ¿cómo estás, Rubiño? Te saludo con mucho gusto.
4: Hola, Juan Carlos, amigos, qué gusto saludaros, muy buenas tardes. Es un fin de semana con poca actividad. Hemos estado ahorita en esta vacación de verano para los equipos de Fórmula 1, y pues realmente poca actividad, mucha silly season, muchos rumores. Por ahí te compartí alguna publicación de un tema que me parece que puede resultar interesante con lo de Max Verstappen.
0: Adelante, pues, y comparte ese tema. Si quieres, empezamos con eso, porque bueno, estamos hablando de el mejor piloto. No me atrevería a decir el mejor piloto del mundo, porque sé que los fans del rally me ponen de, ay, espérate tantito, cuando competían al final de temporada los del rally contra los de esto y los de aquel, se ponían buenos los cocolazos, y los del rally les iba muy bien siempre, pero por lo menos el mejor piloto de autofórmula del planeta, me atrevería a decir, mi querido Rubén, y uno de los mejores de todos los tiempos. Entonces, cualquier nota que tenga que ver con Max es una nota que me parece hay que platicar, se debe compartir, porque pues estamos hablando de un fuera de serie. Entonces, cuéntale a nuestros amigos esto que me compartías a mí.
4: Bueno, pues encontramos por ahí una nota que me parece que puede tener credibilidad. Sabemos que el equipo de Track House, a lo largo de su existencia, ha tenido siempre disponible un tercer coche que lo ha utilizado para invitar a personalidades del automovilismo. Por ahí ha estado Jenson Button, por ahí llegó Van Gisbergen, que acabó quedándose a tiempo completo en NASCAR. Magnussen también estuvo por ahí, y es un asiento que está pues destinado como a la integración de pilotos de otras categorías al mundo de NASCAR, y se habla de la posibilidad de conversaciones ya con Max Verstappen para que pudiera subirse en la categoría de NASCAR Cup. No sería en un óvalo, porque pues, si respetan el reglamento, Max, siendo 4 veces campeón del mundo, tendría que hacer su procedimiento para lograr la validación para participar en óvalos de una milla para arriba. Entonces, si Max aparece en NASCAR, en la categoría estelar, en la COP, sería seguramente en un circuito, y ¿por qué no? Pudiera ser que, si se siente a gusto, le va bien, lo viéramos participando en óvalos pequeños, de media milla hasta una milla, que es donde está permitido como proceso de validación de licencia, y ya después pensaríamos en poderlo ver en un superóvalo. Así es de que, pues a mí me parece que si eso se lograra, sería un parámetro interesante, difícil de poder comparar, y que eso vaya a definir quién es quién. Lo acabas tú de decir, creo que los pilotos en sus diferentes modalidades, cada uno tiene un talento, tiene unas habilidades específicas para la modalidad que frecuentan, pero sí creo que sería interesante ver en qué nivel puede estar un piloto de Fórmula 1 actual, del nivel de Max, disputando una carrera en NASCAR Cup.
0: Pues interesantísimo, mi querido Rubén. Muchos rumores, por supuesto, en torno a Max, porque, pues insisto, cualquier cosa en torno a Max va a generar información. Pensar en una Fórmula 1 sin este fenómeno, sin lo que genera, aun cuando la gente de Fórmula 1 dice que los ratings van para arriba y presumen las entradas, pero pues Max es un gran imán de taquilla, porque Max o es muy querido o es odiado, como ocurre regularmente con los grandes pilotos de la Fórmula 1. No suelen pasar indiferentes y no suelen tener a todo el público a su favor, a todo el público en contra. Max tiene legiones de aficionados, no solo neerlandeses, que lo adoran, que lo consideran su piloto favorito, y también hay quienes lo tienen como su villano favorito, un poco como pasa con Novak Djokovic en el tenis, que Djokovic tiene legiones de fanáticos, pero también hay quienes no soportan al serbio y lo quieren ver perder, y eso pues genera un imán de taquilla, mi querido Rubén. ¿Qué más? Ya que estamos ahí con Fórmula 1, y después nos podemos encaminar un poco a NASCAR con lo que está ocurriendo, con el triunfo de Gibbs hace unos días y con algún tema que te quiero preguntar por ahí. ¿Qué más de Fórmula 1 que creas que valga la pena mencionar?
4: Bueno, pues por lo pronto se habla mucho de las actualizaciones que se presentarán para este próximo Gran Premio, que no me parece que el circuito vaya a poder decirnos mucho. Este circuito, pues a pesar de que tiene curvas de media y alta velocidad, creo que lo que están desarrollando ahorita para las actualizaciones aerodinámicas, no sé si vaya a ser el mejor lugar para leerlos. Habrá que esperarnos a Monza, pistas con mayor ritmo y promedio de velocidad, donde realmente veamos si las cosas mejoraron. Y el otro aspecto, creo que muy interesante, pues seguimos con la, bueno, seguimos, hablo en plural, seguimos los aficionados en espera de que Aston Martin, pues realmente este pasito que dio para adelante pueda ser el principio de una mejor, de unos mejores resultados, y no por favoritismo a Alonso o Aston Martin, sino me parece que por el bien de la Fórmula 1 es importante que pueda mejorar los resultados Aston, que han sido desastrosos. Y por cierto, hablando de desastrosos, resultados desastrosos, pues ya removieron al director en jefe de Cadillac. Hay un cambio importante, y bueno, pues eso da señales y ratifica que las cosas no están nada bien al interior del equipo.
0: No, nada bien, mi querido Rubén. Obviamente, pues a esperar qué puedan hacer los equipos en esta pausa, trabajar muchísimo, equipos que buscarán un gran cierre para quedarse con campeonato mundial de constructores. Obviamente Mercedes tiene una importante ventaja en ese sentido. Antonelli, que después de esos 3 grandes premios complicados, gracias a lo que ocurrió antes de la pausa, ha tomado de nueva cuenta control de la temporada, y pues es su temporada para perder, así lo veo yo. Tendrían que ocurrir muchas cosas con Kimi Antonelli, errores que él cometiera o errores del propio equipo para que no gane el campeonato, pero puntos hay suficientes para que pudiéramos tener un cierre emocionante. El año anterior llegamos a tener en un punto, mi querido Rubén, a Piastri casi como campeón, y al final sí ganó un piloto de esa escudería, pero no fue él, y además el que estuvo también a punto de ganar fue Max. Entonces, pues a esperar que algo podría ocurrir, pero obviamente pues Antonelli está en muy buena posición. Estamos a punto de irnos a la pausa, mi querido Rubén, pero ya que estamos con el tema de NASCAR, se llevó carrera la semana anterior allá en Iowa. Ty Gibbs, este piloto que sé que te gusta muchísimo, mi querido Rubén, se llevó el triunfo, se ha colocado segundo en el campeonato, pero sobre todo quiero platicar no solo de la situación del campeonato, en donde un gran veterano, venerable veterano como Denny Hamlin está de líder por encima de algunos de estos jóvenes que vienen empujando fuerte. Ahí está Ty Gibbs, otro piloto de otra generación, Ryan Blaney, arriba de los 30 en tercer lugar, pero Tyler Reddick, que cuando empezó la temporada estaba arrasando y hoy se encuentra en el cuarto lugar. La temporada se ha puesto muy buena, mi querido Rubén, y si te parece nos vamos a la pausa y cuando regresemos quiero platicar de esto, que nos cuentes qué ha ocurrido. No es que se haya caído estrepitosamente Reddick, pero de un inicio de temporada en el que dominaba y sacaba una buena ventaja, pues hoy tiene a tres pilotos por encima de él en este campeonato de la NASCAR, que se está poniendo buenísimo. Nos vamos a la pausa y de regreso seguimos platicando con Rubén de Autos, R. García Novoa, para que saluden a Rubén, J. Severas a su servidor. Tengo mensajes de ustedes, continuamos por acá en Palabras. Son las 3 de la tarde con 57 minutos. Por acá seguimos para cerrar esta semana de Palabra al Deporte.

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1: El titular de la Secretaría de Seguridad, Jesús Juárez, informó que se realizó la primera detención derivada del sistema de reconocimiento facial instalado en FENAPO. Los 6 pueblos mágicos de San Luis Potosí deberán llegar a las primeras 2 semanas de septiembre con el mayor número posible de observaciones federales atendidas. Morena rechazó la cancelación de la visa de Andrés Manuel López Beltrán y sostuvo que el uso de instrumentos migratorios puede constituir un mecanismo de injerencia política.
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3: Pues ya de regreso, gracias por los mensajes. Por acá tenía... el buen Eduardo Rueda me mandó otro. Que qué haría con Tigres oficial. Pues qué pena lo que ha pasado con los Tigres. Lo he platicado por acá con Campa. La familia Valenzuela no ha hecho un buen trabajo. Desafortunadamente al frente del equipo, y los Tigres, de ser un equipo pues siempre protagonista, se ha convertido en un equipo que, además de que ya tiene más de 10 años de no ganar un campeonato, el último fue en 2015, Tigres, con todo y los cambios de sede a Puebla y a Cancún, siguió ganando campeonatos, siguió siendo muy competitivo. Pero pues el no tener un dueño que esté, al parecer, con el conocimiento necesario, con el interés de armar un roster que pueda competir con otros rosters muy fuertes que tiene el béisbol, pues ha llevado a que los Tigres se hayan vuelto, pues ya no solo intrascendentes, un equipo malo del béisbol de nuestro país. Esta temporada por un momento parecía que habían enderezado el camino, pero esa racha con la que terminó la temporada penosa, que los llevó a culminar con marca perdedora y a quedar fuera cuando llegaron a estar en un momento, si no me equivoco, hasta terceros de la zona sur. Y pues es una pena lo que ha pasado con mis queridos Tigres capitalinos, después Tigres del Angelópolis, Tigres de Quintana Roo. Pues mientras los Diablos, aunque en una serie complicada, no dejan de estar en playoffs desde hace muchísimas décadas y siguen siendo protagonistas importantes, bicampeones del béisbol, los Tigres lo han dejado de ser. Mi querido Rubén, te preguntaba por el tema de NASCAR, el campeonato con 23 carreras que se han disputado. Denny Hamlin es el líder en este momento. Ty Gibbs, segundo lugar. Hamlin con 4 victorias, Gibbs 2, Ryan Blaney tiene 2, Tyler Reddick 5, pero tuvo ese inicio meteórico al arranque de la temporada. Chase Briscoe completa los 5 primeros, con Danny Suárez, que se mantiene dentro, por supuesto, de los pilotos de los playoffs. Danny ya tiene una victoria esta temporada. Cayó un lugar con el resultado de Iowa. Danny cayó del lugar 11 al lugar 12, pero sigue siendo una buena temporada para el piloto mexicano. ¿Qué me dices de la NASCAR y de cómo han cambiado las cosas, Rubén? Parecía que Reddick iba a robar en la temporada. Todavía tengo las imágenes de Michael Jordan festejando los triunfos de Reddick, pero pues ahora las cosas han cambiado y el veterano, el venerable Denny Hamlin es el quien está al frente del campeonato.
4: El ya merito.
3: Sí.
4: Porque todas las temporadas es protagonista y siempre en los diferentes formatos, en el playoffs o el Chase for the Cup, siempre se queda con las ganas del título. Y bueno, ahora lo que sí se ve claramente es que los autos del equipo de Joe Gibbs, incluido su nieto Ty, pues están ahí al frente, Denny encabezando la tabla, segundo, como ya lo mencionaste, Ty Gibbs. Que veníamos esperando que estos resultados se dieran. Definitivamente es uno de esos grandes talentos que vimos que en toda su trayectoria previa a llegar a la categoría principal, pues pintaba para ser un piloto protagonista. Se tardó porque esa primer victoria que hasta este año llegó, pues parecía que nunca iba a llegar, y yo hubiese esperado que la misma primera temporada donde debutó la hubiera obtenido, pero pues fueron varias las temporadas que tuvieron que ocurrir para que estuviera ya dando estos resultados. Y creo que pues no está nada definido, todavía hay mucho por definir de aquí a lo que ocurra en las últimas 10 fechas, que será el Chase for the Cup, y vemos cómo el equipo, el de Joe Gibbs, pues está primero, está en segundo, está en quinto con Briscoe y en sexto con Christopher Bell. O sea, se ve un equipo contundente, a diferencia de los que siempre son protagonistas, que es el equipo de Rick Hendrick. Pues ahora lo vemos, el auto mejor colocado en la tabla es Chase Elliott en la séptima posición, Kyle Larson cerrando el top ten, Byron justo en el onceavo, y pues no es a lo que nos tiene acostumbrado. Por cierto, Bowman, que es otro de los otros pilotos de Hendrick, pues se anuncia que dejará de tener temporada completa. Me parece que, no sé si recuerdes, Juan Carlos, un incidente que tuvo al inicio de esta generación de nuevos autos Cup, hace 2 años, si no me recuerdo, 3 años, en donde tuvo un accidente que no parecía tan fuerte, pero fue llegando de reversa. O sea, lo primero que golpea el muro fue la cajuela, por decirlo de alguna manera, y este impacto le causó fuertes problemas en una conmoción cerebral, y a partir de ahí creo que hubo una decadencia de resultados de Bowman. No sé si este retiro tan prematuro, porque es muy joven, tenga que ver con cuestiones de salud, por falta de resultados, o no sé exactamente qué está pasando, pero también ya el caso es que en NASCAR la temporada, la series season ya está a todo lo que da, ya se saben de algunas renovaciones de contratos. Kyle Larson ya firmó 5 años más, extendió su contrato, lo mismo ya ocurrió con Blaney, que se queda con Penske. Bowman, como te comenté, sale, ahora no se sabe bien quién llega. Por ahí habrás escuchado y visto el gran resultado de Corey Haim, un chavito jovencito que migró directo de las Trucks a debutar este año y ya ganó en su primer año en las camionetas. Creo que impuso el récord de más carreras ganadas en una temporada, y que por el formato de los playoffs no fue campeón, a pesar de tener, si no mal recuerdo, 11 carreras ganadas en la temporada. Ni con esa condición el formato de los playoffs le sirvió para ser campeón al final de la temporada. Entonces ya se empiezan a mover, ya se empieza a escuchar mucho ruido de lo que puede ocurrir en las diferentes escuderías de NASCAR.
3: Sin duda, mi querido Rubén, y me llama la atención, porque siempre es muy importante para la NASCAR, obviamente el dejar al auto, de qué marca es el auto, y ver los 6 primeros lugares, solo una marca, que no es Toyota, aparecer ahí, solo un piloto, Ryan Blaney, como bien lo decías, tercero con su Ford, porque primero, segundo, cuarto, quinto, sexto son Toyotas, ya después vienen los Chevrolet, ya Bubba Wallace es el siguiente que aparece como piloto de Toyota en el lugar 14, pero de llamar la atención los autos Toyota apareciendo ahí, 5 de los 6 primeros. Recordar que la temporada, ya decía yo, está en la carrera, acaba de pasar la carrera 23, y que a partir de la 27, si no me equivoco, mi querido Rubén, ahí es cuando va a empezar, serán las primeras 26 carreras, son las que van a determinar a los primeros pilotos, y a partir de la 27 entramos a esta etapa tan emocionante, mi querido Rubiño, que pues tendrá el nuevo formato a partir de esta campaña.
4: Así es, Juan Carlos, y además creo que otro aspecto, por lo menos en lo personal, que me parece significativo, es el anuncio que el retiro definitivo de las pistas, por lo menos en NASCAR, es de Jimmy Johnson.
3: Sí.
4: Será para la próxima temporada, la carrera inicial, que son las famosísimas 500 millas de Daytona, en donde estará participando. Incluso hubo un gesto del señor Rick Hendrick, que está cediéndole el número 48 para que en su equipo Legacy, que es donde, además de participar, Jamie, es un uno de los copropietarios, pues le van a prestar, por decir de alguna manera, el número 48, y creo que será una despedida pues que llamará mucho la atención y que para algunos que somos pues fans de Jimmy, nos encantaría verlo irse con un, ¿por qué no con un triunfo? Si tiene un coche que lo merezca, que valga la pena, yo no descartaría que Jimmy pudiera dar un campanazo de salida.
3: Ojalá, sería maravilloso, uno de los más grandes pilotos de todos los tiempos en la NASCAR, mi querido Rubiño. Y pasamos a Indy la semana anterior. Alex Palou sigue con su dominio, ganó allá el Gran Premio de Portland. Rosenquist, Will Power, los tres primeros. Pat Howard hasta el lugar 11, y hay carrera este fin de semana, mi querido Rubén.
4: Así es, tenemos este fin de semana, serán hasta mañana que empiecen las actividades. Y bueno, pues ya es la recta final. La verdad es que ya lo hemos comentado, Juan Carlos, veo muy pocas probabilidades de que le arrebaten este título a Palou. Lo siento, sumamente consistente, una diferencia importante de 110 puntos contra Kirkwood. Tendría que ocurrir una tragedia y son ya muy pocas las carreras que quedan. Recordemos que Indy acostumbra a terminar su temporada por ahí de mediados, finales de septiembre. Entonces estamos ya a muy pocas carreras. Lo que tendría que quitarle en puntos cada una de las carreras Kirkwood me parece poco probable. Y bueno, pues ahora a ver qué sigue con el señor Palou, que está rompiendo todos los récords como campeón de esta categoría.
3: Oye, y NASCAR México llegará a un punto importante la temporada la siguiente semana. Ya lo estaremos platicando, mi querido Rubén, pero algo que quieras comentar por ahí para no dejar de fuera lo de NASCAR, que tendrá ya en Puebla el 23 de agosto, insisto, un punto clave de la temporada para conocer qué pilotos podrán pelear por el campeonato.
4: Sí, se va a definir ya en esta próxima fecha quiénes son esos pilotos que con este formato que se ha restablecido del Chase for the Cup, pues van a ser estos pilotos, van a recibir unos puntos que harán una gran diferencia contra los que no van a ir por el campeonato, pero esos 12 pilotos que sí estarán peleando, no habrá descarte, ellos continuarán sumando y sumando puntos, y el que llegue a la última carrera o termine la última carrera con el mayor número de puntos, pues será el nuevo campeón de la categoría. Afortunadamente, para mí, sí. Es que Rubén, pues ha desde el inicio de la temporada ha venido encabezando la puntuación, ha ido poco a poquito. Creo que los años en NASCAR México, la experiencia adquirida para obtener campeonatos, pues la está manifestando Rubén, porque si bien ha habido momentos en que las circunstancias no le han favorecido como él quisiera y no ha tenido el auto tan competitivo como en algunos momentos, o por qué no decirlo, los otros equipos han crecido muchísimo en su desarrollo, son mucho más competitivos, hay pilotos de muy alto nivel, entonces se han apretado las cosas y ahora le ha costado mucho trabajo. Sin embargo, pues ahora sí que usando el colmillo ha exprimido, ha sacado las mejores sumas de puntos en cada una de las carreras, y con esto pues ha ido teniendo ventajita y ganando ventaja, y se acerca el final y después ya 20, 25 puntos de diferencia en el campeonato no son tan fáciles de recuperar para los contrincantes.
3: Sin duda, mi querido Rubén, pues lo platicamos la próxima semana mientras nos seguimos aproximando a que termine esta pausa veraniega de la Fórmula 1. Te mando un fuerte abrazo, mi querido Rubén, y platicamos la próxima semana sin falta.
4: Igualmente, Juan Carlos, fuerte abrazo, que tenga un gran fin de semana.
3: Ahí está el señor Rubén García Novoa, R. García Novoa, para que lo sigan. Vale la pena ahí seguir a Rubén en sus redes sociales, siempre subiendo información interesante y opiniones al respecto de el deporte motor, que es su gran pasión. Vámonos a la pausa, son las 4:12. De regreso tengo más mensajes de ustedes y vamos a hablar con mi querido Emanuel Campa, que está en el ojo del huracán en la Liga Mexicana de Béisbol. Ya le estaré platicando por qué.

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8: Ya estamos de regreso. Algunos mensajes rapidísimo. Por acá, donde quedó el buen Miguel Ortega, dice: ahora sí escribo. Luego con más corajes, ya vi jugar a mis Chargers en medio de esta saturación previa al US Open. No me gusta la final de Canadá a media semana. De acuerdo contigo, no me agrada nada que un Masters tenga una final a media semana. Se me hace medio anticlimático, sinceramente, no me gustó. Qué bien, el bicampeón ahora del abierto de Canadá. Y, híjole, no me quiero ni imaginar el próximo año que regresen a jugar a Toronto lo que le van a decir a Brandon Nakashima después de eso de clase. No creo que haya tenido mala intención, pero por querer... Siento así, quedar tan bien con la gente en Montreal, metió la pata. Dice: hoy comienza un torneo para mexicanas para ganar un wild card a la quali del abierto GNP. Fuerte abrazo, mi querido Miguel. Paco Mar dice: sí, se tundieron feo al campa los de Caliente, saludos. Me dice Oliver Hurtado: ¿qué tal, Juan Carlos? Creo que los futbolistas mexicanos no deberían despreciar. La Championship de Inglaterra es más fuerte y competitiva que otras ligas de primera división de Europa. ¿Qué opinan? De acuerdo, lo comentaba en la redacción. Yo casi me atrevería a decir que después de las cinco grandes ligas, la sexta mejor liga del fútbol en Europa es la segunda división de Inglaterra. Creo que por lo menos está al nivel de Portugal, de Países Bajos, de Bélgica. No creo que la superen. Tienen más dinero en general los equipos de esa liga. Les llega buenos recursos y hay buenos jugadores ahí. Y hoy, por cierto, anotó gol ahí Raúl Jiménez en su regreso al Molineux, marcó un penal que le permitió rescatar un punto a los Wolves 2-2 contra el otrora grande Blackburn Rovers, en donde brillaba el gran Alan Shearer. Y me dice el buen Memo Collins, ya que tengo a mi querido Manuel Campa por acá, que si le entendía la jugada del Blue Jays Boston, en donde hubo un error en la pizarra que decía dos outs, después que iba uno, pusieron uno ya que vino el fly, fue una regla que se llama la regla de los cuatro outs, así se llama esta regla.
9: No pudo haber aplicado, pero no aplicó.
8: Sí. Y al final, pues terminaron dándole una carrera al equipo de Boston y nadie entendía qué había ocurrido, mi querido Campa, en esta jugada. Boston termina perdiendo el partido. La única carrera que anota, pues es debido a esta polémica jugada después de un fly de Rafaela, que es atrapado. La gente de Boston creía que había dos outs, entonces salen corriendo. La gente de Azulejos, pues se da cuenta que solo había uno y se terminó convirtiendo en un relajo. 15 minutos tomó, parecía partido de la Liga MX, para definir ahí con el VAR qué había ocurrido. Mi querido Camba, te saludo con muchísimo gusto, ¿cómo estás?
9: ¿Qué tal, Juan Carlos? El gran gusto saludarlos a ti y a todos nuestros amigos, menos a los de Durango. No, no es cierto. También gran saludo para la gente de Durango, por que supuesto. Deben estar muy contentos con su equipo que logró la calificación. Eso sí nunca había pasado, ¿eh? Habían calificado a playoff, pero nunca habían ganado una ronda de postemporada del equipo Durango. Hablando de esa jugada, nada más para aclararlo, el error, o sea, tanto Boston probablemente pecó de no conocer la jugada,
8: sí,
9: por de no fijarse que había dos outs,
8: sí,
9: que solamente había un out, independientemente de lo que dijera la pizarra.
8: Claro, claro.
9: Pero me parece que el Blue Jays también Blue Jays, imagínate, tienes un cuerpo de un manager y 10 coaches. Y ninguno de los coaches fue para decirles, hey, hay que tirar a tercera.
8: Sí.
9: O sea, ni siquiera, es más, ni siquiera necesitaron haber sacado los cuatro outs.
8: Sí.
9: Si el tiro hubiera sido a tercera base, ya la carrera no contaba.
8: Así es.
9: El tema fue que había hombre en primera, en tercera.
8: Así es.
9: Los dos avanzan pensando que había dos outs y sacan el tercer out en primera, pero el de tercera ya había anotado.
8: Sí, así
9: y
8: es.
9: Y la carrera es válida.
8: Sí, así es. Pues eso fue lo que terminó ocurriendo.
9: Sí.
8: Al final, a Azulejos no le costó, perdió Boston, que sumó en ese momento una derrota más, esta pequeña mala racha que ha tenido Boston, y así están las cosas en Grandes Ligas. Pero si quieres, arrancamos con lo de la Liga Mexicana, porque bueno, ahí está la nota de lo de los Diablos que...
9: Increíble.
8: Están, pues, tienen la ventaja de esta regla que a mí no me gusta, del mejor perdedor. Entonces, con que Diablos ganara el partido de mañana, sin importar lo que ocurra el domingo, está del otro lado. Pero, pues, si llegara a perder el de mañana, entonces sí ya podría correr un mayor riesgo, esperando lo que ocurra, obviamente, en las otras series.
9: Que ninguna de los Diablos aspiraría, si pierde mañana, sería un fracaso. Aunque lo terminen limpiando,
8: sí,
9: con el tricampeonato, sería un fracaso realmente para Diablos perder una serie así contra un equipo.
8: Sí, tenerse que agarrar de un reglamento que a mí me parece muy malo del béisbol. De una,
9: o sea, si alguno... una serie de postemporada.
8: Sí, es increíble. Así es. Pero ibas al punto de qué tendría que ocurrir si Diablos perdiera mañana para que sí quedaran fuera.
9: Que ni la serie entre Pericos y Piratas, ni la serie entre Bravos y Olmecas se vaya a 7 juegos.
8: Así es, con que alguno de esos dos equipos perdedores, el perdedor de alguna de esas series, gane, perdiera en 7, si los Diablos pierden mañana, quedarían fuera. Uh-huh. Si los Diablos ganan el de mañana, aunque pierdan el domingo, los Diablos automáticamente pasan, porque como son el número uno de la zona, automáticamente serían el mejor de los equipos perdedores, sin importar lo que ocurra en las otras series. Aun si las tres series terminan en 7 partidos, Diablos sería el mejor de los perdedores, pero pues podría darse el caso que perdiera mañana, y entonces, pues además de depender de la regla del mejor perdedor, depender de otros equipos que no logren por lo menos llevar al máximo una de sus series de playoff.
9: Yo ya empecé a leer las teorías de la conspiración, que Diablos va a ganar mañana y va a perder el domingo, y así van a avanzar los dos.
8: Los dos. Pues entramos a lo que me decías ayer, que no existirían esas teorías si no tuviéramos a un dueño con dos equipos.
9: Y que lo hace muy bien en los dos equipos.
8: Muy bien.
9: Hay que aplaudirlo, realmente. Acaba de estrenar un estadio en Oaxaca,
8: sí,
9: hermoso, y ya revivió el béisbol en la Ciudad de México. Pero está mal tener dos equipos.
8: Sin duda.
9: Está mal tener dos equipos compitiendo en la misma liga, como me la pongas. No está bien.
8: No
9: ojalá,
8: está bien.
9: Ojalá ahora que tienen un nuevo estadio, que tienen un equipo fuerte, que está constantemente peleando, pues ya pudieran encontrar a alguien más que le quisiera invertir.
8: Que se anime, sí, porque además no solo son del mismo dueño, además están en la misma zona, entonces pues la posibilidad, uh-huh, de que se enfrenten en playoffs es todavía mucho más grande. Ocurrió lo de hace 2 años, siguen las
9: gran
8: personas
9: serie,
8: diciendo...
9: Gran serie, gran serie. Igual esta, ¿eh? Igual Oaxaca ha limitado a 3 carreras por juego a los Diablos en los 3 juegos en Oaxaca.
8: Increíble.
9: A esa ofensiva.
8: Porque aquí en México el béisbol es muy diferente al de Estados Unidos. Entonces, aquí pensar en un equipo que tiene una efectividad colectiva
9: para
8: de abridores.
9: Estados Unidos,
8: sería bueno. No, pero a mi punto, a lo que iba, es que aquí en México, pues, si dices tus abridores en promedio tienen 4, 4.5, no está tan mal. Uh-huh. Pues ahora 3 es buenísimo.
9: Sí, mucho menos, porque pensando que sean de 6 entradas es 1.51.
8: Así
9: es. Bueno, menos.
8: Claro, claro. Hablando de la efectividad, nada más de los abridores.
9: De los abridores,
8: hablando,
9: sí.
8: Y hablando en colectivo del equipo, pues un 3 de efectividad
9: es buenísimo.
8: En los 3 partidos contra el mejor line-up que tiene el béisbol mexicano, uno de los mejores lineups que me ha tocado ver en la historia en el béisbol de la Liga Mexicana, ese que tienen los Diablos.
9: Por lo menos en nuestra época, yo creo que sí es el mejor.
8: Recuerda que yo soy más grande que tú, me han tocado muchas épocas, me han tocado más épocas, pero desde tu época juntándome contigo. O sea, juntando tu época con la mía. O sea,
9: tú dices en los 70s que a lo mejor había mejores lineups.
8: Los 70s no me tocaron, pero los 80s me tocaron grandes lineups. Los Tigres tenían un lineup temible, los Diablos, nada más esos lineups que tenían espectaculares que me hacían pasar malos momentos porque le ganaban a mis Tigres muy seguido. Los Sultanes tenían grandes lineups, me tocó ver a los Bravos tener lineups espectaculares, me tocó ver a los Ángeles de Puebla tener lineups espectaculares. Pero este de los Diablos está ahí entre los grandes, y además adquirieron jugadores al final de la temporada todavía, sí, para
9: todavía
8: engrosar.
9: Osvaldo Arce, que estaba jugando hace un par de meses con el mejor equipo de la Liga Nacional actualmente.
8: Pero bueno, un tema que ponía yo sobre la mesa. ¿Se acordaron de ti en Durango? Hablando de jugadores que tuvieron una buena época en los Diablos, Oscar Robles, que además fue Liga Mayorista, manager del equipo de Durango. Recordar, y yo vi ese video que subieron ustedes. Estabas con mi querida Caro, con el señor Lanzagorte y con el querido Lobo Morales.
9: Todavía no terminaba la temporada y Charros iba contra Durango.
8: Es cierto.
9: Yo sí, por conociendo a Charros, yo decía, Charros tiene, para mí es favorito, incluso para ya. Probablemente Monclova sí le hubiera visto posibilidades de ganar, pero no los hubiera puesto como super favoritos. En fin, a mí me gusta que se haga la chorcha ahí, ¿no? Pues, o sea, y el saludo para el gran Oscar Robles.
8: Pues yo lo que digo es que, pues, eso habla de que tu voz tiene peso, de que te toman en cuenta, porque busquen el video, están festejando y diciendo, en pocas palabras, pues que sigan hablando, que ladren.
9: Que nadie tuvo confianza en este
8: nadie
9: equipo.
8: Tuvo confianza y no sé qué.
9: Te digo la verdad, o sea, en abril yo creo que ni la gente de Durango hubiera creído en ese
8: pues
9: equipo.
8: Pues puede ser que no. Y,
9: o sea, han hecho una temporada increíble.
8: Gran temporada, segundo lugar de la zona, solo detrás de Tijuana, que es un equipo que tiene un roster espectacular. Y pues, dijo, en pocas palabras, se le dedicamos a Emmanuel Campa. Y bueno, pues, qué bueno que le serviste de motivación al equipo de
9: no Durango. Sabía, pero con qué poquito se motivan. Ojalá que no, tengas motivaciones, ¿cómo?, más grandes, ¿no? Para que lleguen más adelante.
8: ¿Qué más de béisbol?
9: Porque oye, rapidito, en el norte ya están los cuatro clasificados. Ayer quedó Monclova eliminado. Y Charros, que iba abajo 3-0, ganando ayer calificó.
8: Así es.
9: Ganando ayer califica el equipo de Charros. Hay que ver, el perdedor de esa serie entre Monterrey y Jalisco va contra Tijuana. Va a ser muy difícil que Charros se levante de un 0-3. Parece que Charros iría contra Tijuana. Benjamín Gil dirigiendo playoff en Tijuana, ya lo vimos eso en el 2021, y el ganador iría precisamente contra este equipo de Caliente. Las series arrancan el martes en Tijuana y en Durango, eso no se mueve. Y en el sur está muy abierta la cosa. Apenas vamos a tener hoy el juego 4 en Puebla, y mañana el juego número 5, si la lluvia no retrasa, claro, más, lo vamos a tener aquí a través de las pantallas de Imagen Televisión a partir de las 4, Piratas contra el equipo de los Pericos de Puebla en el Hermano Cerdán. En la otra serie está 2-2, no se pudo terminar ayer, ganaba 7-6 el equipo de Bravos de León sobre Tabasco. Hoy se juega el juego 5 de esa serie, que si no se mueve nada, descansan mañana, y el domingo está asegurado que el juego 6 lo juegan en Villahermosa. Oye, rapidito, en Grandes Ligas,
8: claro.
9: Hoy llamaron los Medias Blancas de Chicago a José Urquidy. Empezó la temporada con el equipo de Piratas. Piratas lo bajó, lo cambió al equipo de Medias Blancas. Medias Blancas lo tuvo en ligas menores y va de regreso a Grandes Ligas. Una buena noticia para el latinoamericano con más juegos ganados de Serie Mundial en la historia.
8: Ese dato me vuela la cabeza. Vuela la cabeza, y qué bueno que sea un mexicano. El buen Diego Reseda nos dice lo del flag football. Mañana juegan los cuartos de final por pase a semifinales, por boleto olímpico. Las damas tendrán su partido. Ese será a la 1:30, tiempo del centro. A las 5 de la mañana estará jugando México. Las damas van contra España, los varones van contra Panamá. Entonces, ojalá se den triunfos. México a nivel femenil es rankeado número 1. Y pues no hay que olvidar, por lo que yo decía, no solo es meterte a semifinales del Mundial allá en Alemania, es buscar el boleto olímpico, y eso le abre la puerta a México a tener una posibilidad de una medalla, principalmente con las damas.
9: Boletos olímpicos, back to back en fines de semana, ¿no? Qué
8: así
9: bueno.
8: Es, así es. Nos vamos, mi querido Campa.
9: Nos vamos, Juan Carlos, que estés muy bien.
8: Gracias, mi querido Irra. Un placer haberte tenido por acá. Back to the future, mi querido Irra. Gracias, mi querido Luis. ¿Quién anda por allá? Sara anda por allá, que ayer dije que estaba Carlita, o ahora sí está Carlita. ¿Quién es? Ah, Sara, sí anda por allá. Toñito, me imagino que anda por ahí, el Inge. Y ya está el atoso de Bruno también por ahí, que ya viene con Cristian, con todo su equipo. Se quedan con ellos en Autos en Imagen. Cuídense mucho, fantástico fin de semana.
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0: Hola, buenas tardes, amigos de Autos en Imagen. Son las 4 de la tarde ya con 31 minutos. Es viernes 14 de agosto de 2026 y el día de hoy, pues es un programa muy particular. Recordar que es viernes de Misión Motor. Vamos a hablar de aviones. Hace un par de semanas la NFL sellaba un nuevo acuerdo que hacía con Aeroméxico. Por eso viernes de Misión Motor, vamos a hablar de aviones. Y sobre todo ese día que regresamos del evento, les comentábamos que más allá de un patrocinio, la gente de Aeroméxico estratégicamente veía a la NFL como un lugar, como una experiencia, como un destino que a sus usuarios, a sus más cercanos clientes, pues les sería atractivo. Y de igual forma, la NFL ve a México como un espacio de expansión, como el segundo territorio más relevante para la liga, evidentemente Estados Unidos y después México. Y de un rato más vamos a hablar acerca de esto. Vamos a platicar acerca de muchas otras cosas más. Por ejemplo, vamos a hablar acerca de lo que mañana y pasado mañana va a estar ocurriendo en torno al deporte motor. Si ustedes están aquí en la Ciudad de México, el Autódromo Hermano Rodríguez, tanto sábado como domingo, tendrá actividad fuerte. Y de eso el señor Eduardo Olmos Ayala nos va a estar platicando. Y viene como invitado de honor mi amigo el señor Luis Jesús Ramírez Velasco, porque un día como hoy, un 14 de agosto, pero de 1988, murió Enzo Ferrari. Luisito, ¿cómo estás? Buena tarde, bienvenido.
1: Muy buena tarde, Cristian, a todos los amigos justamente de Imagen Radio y también aquí tanto a Portilla, a Eduardo Olmos y a Pablito Monroy. Sí, una fecha ya bastantes años de aquel fallecimiento de un hombre bastante, vamos a llamarlo, polémico, ¿no?
0: Sí, claro.
1: No solamente estableció la marca deportiva más reconocida a nivel mundial, podrá no ser tal vez la a veces más confiable porque hay errores en sus coches en algunas ocasiones, pero nadie puede negar que Ferrari representa lo que ninguna otra compañía en cuanto al mundo del deporte motor y también de coches deportivos en el mundo. Podrá haber coches más veloces, sí, podrá haber diseños más tecnológicos, sí, pero Ferrari sigue siendo Ferrari.
0: Correcto. Me parece que su reputación gira en torno no solamente a lo que podemos tocar y a lo que podemos ver, sino a los intangibles, porque Ferrari representa acceder a cosas que en muchas ocasiones es imposible acceder, ¿no? Es como un sueño hecho realidad. Y creo yo que una de las premisas que me gusta mucho de este planteamiento, no soy ferrarista y estoy lejano de serlo, pero no puedo dejar de lado el hecho de que un hombre dedique su vida a vender coches para gastarse la fortuna en las carreras. Y eso es,
1: sí,
0: envidiable.
1: Que realmente las marcas, por ejemplo, generalmente hacen lo contrario.
0: Claro.
1: Las deporte motor lo usan como un gancho para atraer clientes, pero Ferrari es todo lo contrario. Es justamente Enzo siempre prefería gastar cada una de las liras, claro, que tenía en aquel momento para poder desarrollar los proyectos. Parte de aquellas películas que ha habido, tanto de Ford o biografías de Enzo, cuando tocan ese tema de cuando tenía que vender la compañía, le dolía demasiado, no por el hecho de tener que entregar el nombre, sino por el hecho de que iba a tener que entregar la parte de competencia. Sabía que nadie iba a querer gastar lo que él invertía cada temporada.
0: Lo que él comprometía, ¿no?
1: Sí, exacto, porque comprometió hasta la casa. Polémico también por la, no solamente la parte deportiva, los pilotos que fallecieron bajo su mando, hay que decirlo que algunos incluso lo criticaron desde el Vaticano, no olvidemos eso.
0: Claro.
1: Fue criticado justamente por un papa por la forma en que consideraban que él exponía a los pilotos, y también la otra parte personal, personaje donde tuvo pues más de un amor y obviamente más de un hijo. Uno de ellos que llegó a ser justamente tener el nombre justamente de un vehículo más que reconocido, el famoso Dino.
0: El Dino. Oye, Luis, y ahora la pregunta va más en torno a tu experiencia. Has visto, has narrado, has hablado de cientos de carreras de todas las categorías, porque tú sí eres de esos que cualquier cosa que tenga motor eres capaz de cubrirlo y de narrarlo con la misma pasión. Pero hablando específicamente del halo que gira en torno a la marca, a la escudería, yo creo que no hay un piloto en el planeta el que no ha soñado con estar cerca de un Ferrari de Fórmula 1, subirse, ser parte de una de las estructuras pues tal vez más deseadas del planeta, ¿no?
1: Acuérdate que está la frase, ¿no? Cuando Ferrari llama, uno contesta.
0: Es correcto.
1: Sin importar quién seas. Y el ejemplo más claro es Hamilton, lo tenemos hoy en día.
0: Sí.
1: ¿Quién hubiera pensado que Hamilton iba a terminar corriendo para Ferrari?

0: que es correr para Ferrari.
1: Oye, y regresando un poco a la vida de este hombre que más que leyenda es hombre, un tipo que vivió en una época de empresarios italianos que vaya que sí construyeron una reputación de auténticos gángsters. O sea, los italianos de esa época todos se movían en un círculo empresarial muy particular. No me encantó, debo reconocer la última película biográfica, lo hicieron ver tibio, lo hicieron ver débil, lo hicieron ver hasta dominado, ¿no? Por las mujeres. Y yo creo que Ferrari, si algo se le debe reconocer, es que sacó adelante una compañía, una empresa, un nombre, una reputación, una leyenda en medio de auténticos tiburones de Italia, ¿no?
0: Y la sacó dos ocasiones, cuando Alfa y Fiat no creían en él, uh-huh. Y después de la Segunda Guerra Mundial, que recordemos que también durante la Segunda Guerra Mundial la fábrica fue muy golpeada. Hay otra película que dura un poco más, como son casi 4 o 3 horas, que de hecho está en Amazon, en el servicio este de Amazon, uh-huh. Que se llama también Enzo. Es muy vieja, te estoy hablando de una película de los 90 o principios de siglo, que creo que lo retrata un poco mejor. No digo que sea la verdad absoluta, pero claro, retrata un poco más como conocemos a Enzo. Este Enzo apasionado, este Enzo también, pues, mujeriego, hay que decirlo, un hombre empresario un poco gángster, para poder convencer a las marcas de que invirtieran en él. Creo que lo retrata mucho mejor que lo que vimos obviamente en la última película. Si quieren buscarla, está en un servicio de stream, no sé todavía está ahí, pero todavía hasta la última vez que la busqué estaba ahí. Dura casi 3 horas, eso sí está un poco larga, pero relata toda esta parte, tanto deportiva como la parte personal.
1: Totalmente. Que creo que en el caso específico de Ferrari hay que reconocerle que dejó todo en segundo plano. O sea, no había nada más importante para él, no hubo nada más importante para él que su equipo de carreras.
0: Y eso lo relatan varias personas en sus biografías, todo lo que saben de él, que su familia se reclamó demasiado, ¿eh? Que para él lo único que existía era la compañía, el equipo de carreras, y en segundo término estaba la familia. Incluso la única ocasión que llevó a cambiar este enfoque fue cuando Dino se enfermó. Y él le dedicó todo el tiempo que pudo justamente a Dino, pero fuera de eso, las carreras eran su pasión. Creo que es un hombre que nos enseña que además de un proyecto muy pequeño puede surgir una leyenda.
1: Y fíjate, la muerte que lo alcanza, leucemia, finalmente es el reporte. Uh-huh. Muere en su cama, rodeado de la familia que lo acompañaba en Maranello, un 14 de agosto del 88, cuando el mundo de las carreras y el deporte motor comenzaría a ser uno muy diferente. No le tocó, y lo platicamos hoy en la comida, no le tocó ver a Schumacher, por ejemplo, ¿no? Mucha gente recuerda hoy a Ferrari por Schumacher y por lo que hizo en esta hegemonía de sus títulos y de este equipo muy sólido. Él ya no lo vio y, sin embargo, pues fue el hombre que soñó con este equipo indomable, indestructible, y como tú dices, que cuando habla, pues uno contesta.
0: Y hoy en día sigue siendo eso. La verdad es que, por ejemplo, en el caso de Schumacher, yo creo que lo hubiera querido mucho. La estructura en sí lo quería mucho Schumacher, seguro. Pero él le hubiera dado todos los privilegios que le daba a otros, como a Gilles Villeneuve, recordemos, claro. También era para él como un hijo. Un hombre que era duro, porque si nadie puede, quienes lo conocían decían era una persona muy dura, pero cuando te ganabas su corazón y su cariño, como fue el caso de Gilles, los protegía como unos hijos.
1: Es correcto.
0: Porque para él, el deporte motor y sus pilotos eran muy importantes, aunque era más importante ver al coche ganar, porque para él era más importante el motor y luego la aerodinámica.
1: Es correcto.
2: Y más allá del deporte motor, pues un hombre que también sentó las bases del marketing moderno en cuanto a automóviles se refiere, entendió el poder de que tiene el logotipo sí. De Ferrari, considerado uno de los más representativos e identificables en el mundo, entendió el poder del auto como objeto de deseo.
3: De la marca.
2: Todo el tema también, el poder de la controversia. Entonces, uh-huh. Muchas cosas logró.
1: Yo creo que es de las pocas personas, Pablito, que tú en tu infinita soberbia a veces de tanto que sabes de coches, transgrede, va más allá de las carreras, ¿no?
4: No, fíjate que a mí la parte que me gusta mucho, obviamente, del señor Enzo Ferrari es... pues que también es conocido por las frases que dejó. De hecho, en entrevistas decías que la gente cree que lo que yo estoy platicando pues son frases célebres, y no, es en realidad pues son mis declaraciones. Y hay una en particular que me gusta mucho, que él dice: nunca he ido de viaje de verdad, nunca he tomado unas vacaciones. Las mejores vacaciones para mí se pasan en mis talleres cuando casi todos los demás están de vacaciones.
3: Pásela a Juancho, ¿no?
5: El trabajo también uno lo puede tomar como diversión.
1: ¿No, Lalo?
6: Sí, correcto. Y también recuerda su etapa como piloto, ¿no? Que inició en marcas italianas muy pequeñas después de la guerra, Alfa Romeo, y después de ahí, en su etapa en Alfa Romeo, fue donde se inspiró, conoció un piloto de guerra y ahí pues adquirió el logotipo del Cabrito Rampante.
1: Sus inicios. Y con eso nos damos un corte, regresamos. 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

0: Cuando son ya las 4 de la tarde con 46 minutos, estamos de regreso y vamos a platicar acerca de unas notitas que me parecieron muy relevantes. La primera de ellas es precisamente cómo se están moviendo en este momento los destinos de esta empresa que en su momento estaba integrada por capital de General Motors y de Samsung, una a la que se le conocía con el nombre de Synergy Sales. Hay que ver cómo desde hace tiempo muchas compañías estuvieron visualizando un futuro en donde el suministro de las baterías sería un rubro, una variable, una categoría muy importante para el futuro de la electrificación. Ahora mismo General Motors da un paso de lado y la participación con la que contaba pasará a manos de la empresa surcoreana de Samsung SDI para que pues puedan no solo capitalizarse, Pablo. Ayer traíamos una nota en donde hablábamos acerca de cómo es que en este momento General Motors está buscando precisamente tener liquidez, uh-huh, tener cierta facilidad para poder afrontar compromisos, la propia manufactura, tener un suministro de partes garantizado. Y en este caso no dudo que lo que están haciendo ahorita con Samsung SID pues vaya en ese mismo tenor.
1: Así es, señor Moreno. Y justamente es parte de los cambios en las estrategias por parte de General Motors, que bueno, evidentemente esto es producto de pues la baja demanda, ¿no?, de vehículos eléctricos respecto a las expectativas iniciales, y a partir de ello es que Samsung SDI adquirió la participación del 49.99% que General Motors mantenía en esta empresa conjunta Synergy Sales, establecida allá en Indiana, en lo que la compañía surcoreana asumirá el control total de la operación. El movimiento modifica justamente el esquema original de colaboración entre ambas empresas ante pues este escenario de menor crecimiento en la demanda de vehículos eléctricos. La planta, cuya construcción comenzó como parte de una inversión conjunta entre Samsung y General Motors, tenía prevista una capacidad de producción de 27 gigawatts hora anuales y contemplaba iniciar operaciones de producción masiva el próximo año. Sin embargo, el proyecto pues avanzó a un ritmo menor al previsto debido a esta debilidad registrada en el mercado de vehículos eléctricos, y con la adquisición de la participación de General Motors, Samsung establecerá pues ahora su primera planta de producción de baterías operada de manera independiente, esto allá en Norteamérica. La instalación continuará en construcción y una vez concluida la empresa prevé utilizarla inicialmente para fabricar baterías destinadas tanto a sistemas de almacenamiento de energía conocidos como ESS, así como para algunos vehículos eléctricos. El cambio también implica una modificación del plan de inversión original. La decisión se produce justamente en este contexto de ajustes dentro de la industria automotriz estadounidense. Para General Motors, la salida de la empresa conjunta representa pues un nuevo ajuste dentro de su estrategia relacionada con la producción de baterías para vehículos eléctricos. Y bueno, pese al cambio de la propiedad de Synergy Sales, Samsung SDI y General Motors pues mantendrán otras vías de colaboración.
0: Pues ahí está una situación, Ricardo, en donde los movimientos de cada una de las compañías pues van en torno a cómo la demanda, cómo la relación con otras tecnologías o incluso con las inversiones puede cambiar de un momento a otro, ¿no?
2: Así es, y justamente lo que hemos mencionado, Chris, pues se van, ahora sí que la unión hace la fuerza y el más fuerte pues es el que se adapta al entorno.
0: Totalmente de acuerdo. Y ahora vámonos con esto que tiene que ver con la construcción de una planta productiva en nuestro territorio que representa una inversión de 65 millones de dólares. Esto allá en el Parque Industrial Amistad, en Ramos Arizpe, Coahuila. Obviamente, cuando hablamos de Ramos Arizpe, no podemos dejar de lado la relevancia de las operaciones de General Motors, quienes desde hace ya muchos años han operado ahí y en donde actualmente pues tienen una de las plantas de manufactura más modernas a escala internacional. Esta empresa de nombre Walsholz inició ya una construcción de su primera planta productiva y habrá 65 millones de dólares involucrados, Pablo.
1: Y fíjate que en esta nueva planta, obviamente los esfuerzos van a estar enfocados en la manufactura avanzada de acero laminado en frío, con producción dirigida principalmente a sectores como la industria automotriz, evidentemente la movilidad eléctrica y también la generación de energía, así como la manufactura avanzada. Esta empresa alemana fue fundada en 1829 y cuenta con más de 190 años de experiencia en la industria y se especializa en materiales de acero laminado en frío. La compañía emplea alrededor de 2.300 personas y mantiene operaciones industriales en Alemania, Brasil, China, Austria, Estados Unidos, Italia. En México cuenta desde 2019 con una sociedad de distribución y almacén, y este proyecto va a estar sobre una superficie aproximada de 60.000 metros cuadrados y contempla el inicio de operaciones por ahí de mediados de 2028. La capacidad inicial será de hasta 50.000 toneladas anuales de materiales de acero laminado en frío, y bueno, esto con la posibilidad de ampliar gradualmente la producción hasta las 100.000 toneladas por año. La instalación incorporará procesos de laminado, tratamiento térmico y corte, todo esto orientado a la fabricación de materiales especializados para aplicaciones industriales. De acuerdo con la información proporcionada por la compañía, la planta permitirá acercar capacidad productiva a sus clientes en la región de Norteamérica. Esta nueva operación complementará justamente el Service Center allá en Cleveland, que opera en Cleveland de esta marca y en Estados Unidos, y se incorporará a la red global de manufactura de la compañía, quien también indicó que algunos materiales especializados destinados a proveedores mexicanos de la industria automotriz recorren actualmente entre 2.000 y más de 10.000 kilómetros, dependiendo de sus características técnicas y requisitos de calidad. Y bueno, esta nueva operación pues va a facilitar justamente esta proveeduría.
0: Pues ahí está cómo se fortalece la manufactura en la región. Y bueno, desde hace tiempo, más o menos un par de años, sino un poco más, Ricardo, Lalo, Pablo, uno de los sectores que recurrentemente suelen cerrar carreteras, suelen indignarse por las situaciones que enfrentan, pero que también están muy vulnerables por cómo es que la seguridad en las carreteras y en los caminos de este país pues exponen a los conductores, pues no solo a larguísimas jornadas, sino también a condiciones de peligro, donde incluso su vida se pone en riesgo. Es ese sector del transporte, ¿no? Ese sector de los transportistas. Lo cierto es que la gente les pone atención hasta que pasan.
2: Sí.
0: Hasta que cierran la carretera, hasta que tienen un accidente, hasta que hay algún tema aparatoso en donde digan, ¡ay, otra vez, mira, los transportistas! Hace un par de años escuchaba una entrevista que le hacían a uno de los líderes de este sector, en donde ponía de manifiesto que mucha gente los criticaba por las horas que ellos pasaban al volante sin detenerse a tomar un descanso. Y explicaba cómo nuestro país, un país de carreteras, un país que de pronto tiene caminos en donde pueden pasar horas y horas y no hay un lugar seguro en donde ellos puedan detenerse, porque no es lo mismo para un vehículo pararse a la orilla que para un tractocamión o que para un tráiler detenerse con todo lo que ello implica. Evidentemente, la mercancía que transportan, si esta es con algún o cuenta con algún grado de peligrosidad, ¿no? Hace unos días pasó algo allá en la México-Cuernavaca con ácido muriático, uh-huh. Y entonces sí, ¿no? Todo mundo prende las alertas. Él hablaba de cómo es que había carreteras de más de 400 kilómetros en donde no había un solo lugar en donde ellos pudieran pararse sin el temor de ser asaltados. Uh-huh. Ya no se diga descansar, o sea, porque sí, una cosa, claro, es que te pares a cargar combustible y ahí te agarren. Otra muy diferente es que hagan un descanso obligatorio, una premisa que incluso está establecida en el Tratado de Libre Comercio de América del Norte, y pues no hay dónde.
2: Exactamente, y no hay dónde, por más allá de la inseguridad, pues es un tema también de seguridad de las carreteras, que justamente se pueda orillar el tráiler de manera segura para ellos y obviamente pues para los demás conductores. Digo, son vehículos de dimensiones bastante grandes y no es como que te orilles en cualquier lugar de la carretera.
0: Pues bueno, parece ser que la Secretaría de Infraestructura, Comunicaciones y Transportes escuchó otra imagen y garantiza, Pablo, o proyecta la construcción de al menos 15 paradores seguros para estos transportistas. Será Majalca, allá en el estado de Chihuahua, el primero en abrir. Aquí la idea es que el gobierno estatal refuerce la infraestructura destinada a la seguridad del autotransporte de carga, porque no hay dónde, Pablo. Afortunadamente, me parece que poner esto sobre la mesa nos habla de que la buena voluntad de los acuerdos que se dieron allá en 2025, pues no quedaron en letra muerta y que ahora mismo pudiéramos empezar a ver acción con este que será el primero, pero habrá otro posterior, ya la voz de unos días después, que pudiera también incorporarse allá en Palmillas, Pablo.
1: Así es, señor Moreno. Y bueno, pues evidentemente esto en la carretera México-Querétaro, una de las rutas con mayor flujo de transporte de carga. También por otra parte anunció la instalación de 20 arcos carreteros inteligentes, estructuras viales con tecnología de videovigilancia y sensores conectados en tiempo real a los centros de control C4. Su función principal es justamente reforzar la seguridad, ya que tienen la capacidad de identificar la placa de los vehículos para detectar unidades con reporte de robo o vinculadas a delito. Además, pueden medir la velocidad, detectar el exceso de dimensiones y recopilar datos estadísticos del tráfico en las carreteras federales y estatales. Hasta el momento ya se han instalado 2 en la autopista México-Querétaro y 2 en la México-Puebla. Los otros 16 arcos se instalarán en las carreteras de Puebla-Córdoba, Puerto México-Ojo Caliente, Mexicali, también habrá en Tampico, Querétaro-Irapuato y también en Aguascalientes. Así que bueno, pues la SICT informó que de enero a julio del presente año se cerraron 806 accesos irregulares de la red federal de cuota con muros prefabricados, apertura de zanjas y colocación de barras metálicas.
0: Pues ojalá y estos paraderos seguros pues le den un poco más de certidumbre a los transportistas. Vamos a un corte, regresamos. 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
4: La aerolínea Volaris cancelará a partir del próximo 29 de agosto el vuelo entre Puebla y San Luis Potosí debido a la baja demanda. El secretario de Gobierno, Guadalupe Torres, afirmó que Gabriel Salvador, estudiante de la Facultad de Derecho, fue una víctima colateral de una riña, de acuerdo con los avances que presenta la investigación. La presidenta Claudia Sheinbaum anunció que realizará una gira para detallar obras y programas de bienestar en los 32 estados con motivo del segundo informe de gobierno.
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5: 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Al jengibre, que se le conoce como el medicamento de la naturaleza, mejora la circulación sanguínea, contiene magnesio y zinc, inhibe la acumulación del colesterol malo en el hígado, es antiinflamatorio. Mejora la absorción de nutrientes, baja los niveles de azúcar y disminuye el riesgo de enfermedades cardíacas. Además, tiene propiedades antidiabéticas y es bueno para aliviar el malestar gastrointestinal.
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0: 5 de la tarde, ya con un minuto, Ricardo Eduardo Portilla. La semana pasada te pusiste tu jersey. ¿De quién ibas tú, de los Patriotas o de los Vaqueros?
1: De los 49.
0: De los 49ers, de la época de Joe Montana. Lástima, porque ya no me acordaba, pero ya recordé por qué Emmitt Smith te malmiró.
1: Sí, sentí la mirada penetrante del señor Smith.
0: Bueno, hubo reunión. La cúpula que representa la NFL en México se reunió con el equipo de Aeroméxico. Ahí estuvo Emmitt Smith.
1: Sí.
0: Con el Vince Lombardi.
1: Así es.
0: Y pues toda la prensa que cubre tanto a la NFL en México como a Aeroméxico. Una fusión extraña, rara. Vi a algunos de los conductores que nos dicen pues cómo van los partidos en México, de varias televisoras, y poco entendían de lo que estaba pasando con Aeroméxico. Pero lo que me gustó es que al final todos entendieron que esta nueva propuesta, que esta sinergia, que esta colaboración que plantea Aeroméxico con la NFL, pues va a ser una que va a beneficiar a todos, ¿no?
1: Así es, y no nada más, como lo vamos a ver ahorita en entrevista, con tema de patrocinio, sino también pues recompensas para todos los clientes frecuentes de Aeroméxico.
0: Y nos acercamos con Andrés Castañeda. Él es vicepresidente ejecutivo de la experiencia al cliente de Aeroméxico. O sea, es vicepresidente ejecutivo digital y lleva a cabo el departamento de la experiencia al cliente de Aeroméxico. Es un hombre que toma decisiones para que lo que te pasa en un avión sea mejor.
1: Así es, y no nada más en el avión, sino desde ahora antes. Sí que desde la aplicación, para que tú puedas hacer tu check-in, que puedas llegar al aeropuerto sin la presión de tener que pasar a mostrador, todo este tema de los salones Premier, vamos, en fin, todo lo que justamente tiene que ver con la experiencia al cliente, con la marca.
0: Vamos a escuchar a Andrés Castañeda.

0: Hola, buenas tardes, días, noches, amigos de Misión Motor. Muy buenas tardes, amigos de Otson Imagen. Yo soy Cristian Moreno y el día de hoy estamos en un lugar privilegiado, no detrás de un volante, sino a bordo de un avión, con Andrés Castañeda. Andrés es uno de los hombres clave dentro de la dirección de Aeroméxico. ¿Hacia dónde va una aerolínea tan relevante para nuestro país? Y en donde una palabra clave, que es la experiencia de los clientes, pues te da todos los días una responsabilidad muy grande. Andrés, ¿cómo estás? Buena tarde.
1: Hola, buenas tardes, Cristian. Qué gusto estar aquí contigo, gracias por la invitación y un saludo a todos los que nos escuchan. Bueno, como tú sabes, en Aeroméxico nuestro propósito es brindar experiencias extraordinarias.
2: Claro, claro.
1: Y creo que eso se traduce en muchas cosas. Llevamos 2 años siendo la aerolínea más puntual del mundo.
2: Es correcto.
1: Acabamos de lanzar nuestra nueva app a principios del año, sí, sí. ¿No? Ya con más de 8 millones de usuarios usándola todos los días para hacer check-in, para hacer upgrades, para personalizar su viaje. Uh-huh. Acabamos de relanzar los 2 salones que tenemos en el ICM, la verdad brindando una experiencia completamente diferenciada con alimentos, bebidas, unos alimentos diferenciados a la carta. Entonces, como puedes ver, la idea es seguir invirtiendo en mejorar la experiencia de todos nuestros clientes.
0: Por supuesto, pero el día de hoy, además de todo esto que has venido haciendo durante estos primeros meses del 2026, llega una alianza, me parece que con una de las marcas más poderosas que hay en México, a pesar de que no es mexicana, la NFL, sobre todo por esta base de fans que tiene nuestro país y sobre todo por este perfil de cliente. Quien sigue la NFL es un consumidor muy particular, es un cliente al que le gusta volar, que le gusta viajar, que evidentemente conoce Estados Unidos y que de vez en cuando pues se da la oportunidad de ir un partido hacia allá. Hoy llega Aeroméxico a presentar un esquema en donde esto se vuelve una experiencia Aeroméxico. Platícame, ¿cómo es que han fraguado eso?
1: Así es. Bueno, el día de hoy estamos muy emocionados porque estamos lanzando el patrocinio entre Aeroméxico y la NFL.
2: Claro.
1: Es impresionante ver que la NFL en México tiene 40 millones de seguidores. Es el país con más seguidores fuera de Estados Unidos. Y el hecho de haber contado con la presencia de Emmitt Schmidt,
2: claro,
1: en nuestro hangar,
2: trajiste el
1: una leyenda de la NFL con 3 Super Bowls para los Cowboys de Dallas. Entonces, creo que ha sido un día muy especial para toda la familia de Aeroméxico, que como te digo, todos los días trabajamos para brindar experiencias extraordinarias. Y qué mejor que este patrocinio, que claro que tiene un tema de imagen, pero va mucho más allá, en donde vamos a estar creando experiencias y conectando a nuestros clientes con una de sus pasiones, que es la NFL.
0: Claro. Ahora, para las personas que nos escuchan a través de la frecuencia de Imagen Radio, estamos a bordo de un avión. Andrés, hace unos instantes estaba junto a Emmitt Schmidt, uno de los hombres más legendarios para todos los fans de los 90 de la NFL. Pues obviamente los Super Bowls, pero también la actitud, pero también que es un gran embajador, es un tipo que vino a hablar muy bien de México, de los fans. Todo esto forma parte de cómo configuras o cómo piensas tú en tus clientes, porque te sientes cobijado, te sientes cercano, te sientes en casa y con este tipo de experiencias te sientes hasta emocionado de estar contigo. ¿Cómo es que un cliente que viaja habitualmente en Aeroméxico o que forma parte de tu club de viajeros frecuente de lealtad de Aeroméxico Rewards puede beneficiarse de claro. este buen hábito de estar volando contigo para estar más cerca del NFL?
1: Así es. Bueno, para nosotros hace tanto sentido este patrocinio porque más allá de una imagen, de hecho estamos arriba de este 737 MAX que tiene el livery claro. de Aeroméxico y la NFL, entonces uh-huh. pues va a ser un avión que va a estar promoviendo la imagen de este patrocinio en México, en Norteamérica, en Sudamérica, en Centroamérica, y va a ir por todos estos países
2: claro.
1: Anunciando, ¿no?, que Aeroméxico es el patrocinador de la NFL en México. Y adicional a que tenga un tema de imagen, esto es algo bien importante para nosotros porque nosotros volamos a 21 de los 32 destinos en donde se juegan partidos en Estados Unidos de la NFL.
2: Claro.
1: Entonces nuestros clientes y los clientes de Aeroméxico Rewards van a poder vivir estas experiencias y poco a poco vamos a ir anunciando cómo van a poder participar para hacerse de boletos Y no solo, por ejemplo, ir a San Francisco, a Dallas, a Miami, a Nueva York, sino ir a estos destinos y poder disfrutar de uno de los partidos de su equipo favorito.
0: Oye, 21 incluido Ciudad de México, porque este año regresa acá, ¿no?
1: Así es, adicional a ser patrocinadores de los partidos que se jueguen en Estados Unidos, también somos patrocinadores del partido que van a jugar aquí en la NFL México, inclusive también de otros destinos a los que volamos, como Madrid, y por ejemplo también en Brasil. Entonces vamos a ser acompañantes de la NFL en toda esta expansión global que también están teniendo.
0: Ojo, los que vayan al Gran Premio de Madrid en septiembre, este es uno de los de las aerolíneas, de las oportunidades que tienes, un vuelo directo, además muy buen horario, vuelas en la noche, regresas en la noche. Es más, si ustedes salen del Gran Premio de Fórmula 1 de Madrid, alcanzan el vuelo de las 11:30 y regresan el mismo domingo a México. Esto es parte de lo que ustedes han construido como una aerolínea tan relevante para México, conectando destinos que de pronto, de otra forma, hubiera sido muy complicado llegar, ¿no?
1: Así es, Cristian. Bueno, hoy ya tenemos 170 equipos, 170 aeronaves. Esta es la mayor flota que hemos tenido en nuestra historia, conectando 120 rutas, ¿no? Ahorita que, por ejemplo, que decías Madrid, tenemos 3 vuelos diarios desde la Ciudad de México, incluyendo ese nocturno, sí, en donde puedes dormir y amanecer en Madrid, igual de regreso.
0: Porque aproveches todo el día, o sea, la actividad, insisto, si tú vas a un Gran Premio Fórmula 1 y sales de ahí a las 7, 8 de la noche, te vas al aeropuerto, 11:30 estás de regreso a México.
1: Y aquí estás en la mañana, puedes llegar con tu familia a tu trabajo, uh-huh, ese mismo día. Tenemos rutas nuevas como lo que es México-Barcelona, Monterrey-París, claro, que fueron rutas que lanzamos temporada, pero gracias al éxito y a la preferencia de nuestros clientes, hoy ya se quedan como rutas fijas en nuestro network.
0: Oye, cuando te ponen sobre los hombros una responsabilidad como la experiencia del cliente, a diferencia de lo que ocurre con otros servicios, el servicio de una aerolínea es muy complejo, porque tienes que cuidar detalles específicos como, a ver, estoy en un asiento cómodo, tengo un sistema de infoentretenimiento muy completo, pero también la comida, la temperatura, los horarios. ¿Cómo es que en tu mente se concibe a tu cliente? ¿Cómo es que piensas en hacer que para él sea una experiencia realmente agradable, algo que puede ser tan estresante como volar?
1: Eso es un muy buen punto. Nosotros, y yo siempre lo platico con el equipo, lo más importante es poner al cliente en el centro de todo lo que hacemos. Y para eso hay que escucharlo, hay que entenderlo. Tenemos muchas metodologías en donde podemos sentir el pulso de lo que nuestros clientes están viviendo, ya sea en vuelos domésticos, en vuelos, por ejemplo, internacionales a Estados Unidos, a Sudamérica, pero también vuelos de largo alcance como los que tenemos a Asia. Volamos directo a Tokio, volamos directo a Seúl. Y claro que las expectativas de los clientes cambian de acuerdo a esas rutas. Y es por eso también que es bien importante que cada uno de sus clientes vivan una experiencia personalizada. Nosotros transportamos a más de 25 millones de clientes cada año, y entonces cuando hablas de experiencias personalizadas, pues es una personalización a gran escala, ¿no? Y entonces también por eso todas estas innovaciones que hemos hecho de tecnología, de data, hemos hecho bastantes cosas con inteligencia artificial, justamente para poder escalar esta personalización de la que estoy platicando.
0: Sé que tienes una agenda apretada, pero no me quiero ir sin preguntarte. Desde tu experiencia, ¿cuál sería el mensaje que te gustaría comunicarle a esta audiencia que hoy está o por tomar un primer vuelo o por tomar un 27º en lo que va del año, porque tienes estos dos clientes, ¿no? Los que vuelan por vez primera con tu aerolínea o los que vuelan todos los días, ¿no? En ella. ¿Cuál sería a lo mejor esta clave, este tip, para que ellos se sintieran cerca de ustedes y para que al mismo tiempo pues pudieran compartir sus inquietudes, ¿no? Sus dudas, que fueran más bien con ojos abiertos a esto.
1: Bueno, primero que nada, agradecerles a todos esos millones de clientes por su preferencia. La verdad es que lo que hacemos nos apasiona, ser la aerolínea bandera de México, conectar a México con el mundo. De verdad, todos los días trabajamos para ir mejorando la experiencia, para brindarles nuevos destinos, para tener un network cada vez más global y siempre, la verdad, sentirnos muy orgullosos de que tenemos una aerolínea que puede competir contra cualquier aerolínea del mundo.
0: Claro.
1: Y yo lo que les recomendaría, si lo que quieren es tener una experiencia lo más personalizada posible, invito a los que todavía no tienen la app a que la descarguen, claro, porque realmente ahí es donde puedes tú personalizar a un clic toda la experiencia dentro de Aeroméxico.
0: ¿Cómo les fue con el Mundial? ¿Bien?
1: No fue bien. Pues estuvimos muy emocionados siguiendo de cerca a la selección. Claro. Siempre es un reto ser un país anfitrión para la aerolínea bandera. Pero bueno, muy, muy emocionados de todo lo que pasó en el país y pues también emocionados de que el próximo mundial también vamos a poder volar directo y llevar a todos nuestros clientes a esos passion points que todos tienen.
0: Andrés, muchísimas gracias.
1: Cristian, muchísimas gracias por esta invitación.
0: Vamos a un corte, regresamos. 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
6: Oye, ahí está esta entrevista con Andrés Castañeda. Fíjate que no es Aeroméxico. Me parece que todas las aerolíneas deberían de considerar que para uno de los usuarios que no necesariamente frecuentemente vuelan, inclusive para quienes lo hacen regularmente, pero no como Pablo que vuela a diario, como tú que te subes de un avión y te vas a otro, es un tema estresante, ¿eh? Llegar al aeropuerto, saber si va a estar bien tu acceso al avión, que si tu maleta, que si esto. Hay aerolíneas que se empeñan en hacerlo complicado.
7: Sobre todo en temas de, pues justamente de puntualidad, creo que hay muchas cosas que salen de las manos de las aerolíneas, como es, por ejemplo, el clima. Claro. Obviamente, pues, son temas de seguridad. Jamás van a exponer, por querer llegar a tiempo, van a exponer a los pasajeros, a la tripulación, temas de la operación del aeropuerto. Pero creo que algo que le valoro muchísimo a las aerolíneas en general y en particular a Aeroméxico, pues, es que al cliente, a los usuarios, le brindan mayores herramientas, pues, justamente para poder estresarse bien menos, como bien lo dices, el hecho de poder hacer check-in mediante la aplicación de manera sencilla es algo que valoro, y sobre todo porque en situaciones tú dices, bueno, llego al aeropuerto, salgo con tiempo, ahorita paso al mostrador y de repente, ¿qué crees? Pues ya hay un caos vial para llegar a la terminal 2 del aeropuerto y pues ya no puede pasar, ¿no?, al aeropuerto, al mostrador. Entonces, pues esas herramientas que dices, bueno, ya por lo menos puedo llegar directo a los filtros de seguridad, llegar a la puerta, son momentos que valoras bastante.
6: E insisto, o sea, no es solo Aeroméxico. Afortunadamente hoy vivimos un momento en la aviación en donde las aerolíneas más relevantes, más fuertes, más conscientes del planeta, sí, ya tienen aplicaciones. Yo, ¿qué hice hace unos días? No sé por qué tuve que volar con Air France y yo tenía ese temor. Dije, a ver, no estoy en Aeroméxico, no estoy en Lufthansa, en donde son aerolíneas en donde tengo ya mucha experiencia. Prefiero hacer mi check-in. Ah, porque volaba en domingo, ya me acordé. Y porque volaba saliendo del estadio. O sea, yo salía de ver el partido de México contra Inglaterra y salía corriendo a tomar el vuelo. Entonces hay un margen de maniobra en donde pudiera llegar como muy apretado en cuanto al horario. Y lo que hice fue descargar la aplicación, de la cual nos está hablando ahorita Andrés Castañeda. Yo descargué la de otra aerolínea, pero ya con la aerolínea, que además, como son parte del mismo grupo, era muy parecida a la de Air France a la de Aeroméxico. Hice mi check-in, elegí mi asiento. En todo momento me estuvieron comunicando cómo iba el vuelo. De hecho, se retrasó por una hora. Yo lo sabía desde 5 horas antes de que el avión despegara, que ya venía una hora retrasado. De inmediato, cuando me avisaron de este retraso, me informaron que iba a perder mi conexión en París, porque yo iba a Londres. Y ya me habían dado una alternativa para que yo me subiera en un vuelo 2 horas después. Entonces, o sea, todo esto, la digitalización de las experiencias de los aviones, nos están ayudando, Pablo. O sea, antes, imagínate, llegabas a Japón, no hablas japonés, y de pronto no sabes ni para dónde voltear, o a París, y tu francés no es tan bueno, y te defiendes con inglés, pero luego hay gente que en París te malmira muy feo por hablar inglés. Todo esto ya, con lo que traes en el teléfono, puedes hacer más grato un momento que pudiera ser fatal, si no sabes que ya se perdió la conexión o a dónde dirigirte, ¿no?
7: Sí, claro. Oye, Cris, y aprovechando, ahí tenemos en redes sociales un reel muy interesante, porque justamente mostramos el primer vuelo de Aeroméxico, que en ese entonces se llamaba Aeronaves de México, hacia Acapulco, un Stinson Reliant SR-5A de tan solo 5 asientos y que costó 30 pesos.
6: 30 pesitos costaba el pasaje de aquí a Acapulco.
7: Ahí está en X Cristian Moreno en el Instagram.
6: Y es que nos lo encontramos al avión, digo, estábamos ahí en el hangar de Aeroméxico viendo estos nuevos cromos que te ubican a la NFL con Aeroméxico. Vimos el avioncito y no dudamos en acercarnos, ¿no? Sí. A dar una revisada. Échenle un ojito a esto ahí en redes sociales. Pero bueno, Lalo, a ver, tu agenda está a tope. El sábado estás en el Speed Fest y el domingo estás en el
8: Gran Premio Histórico.
6: Gran Premio Histórico. Así eso es. Suena interesante, ¿qué va a haber?
8: Sí, bueno, estos dos eventos que obviamente ya se han realizado durante varios años, por ejemplo, el Speed Fest, que se organiza 3-4 veces al año. Pues obviamente es un festival que reúne carreras, lo mejor del automovilismo mexicano, con actividades como conciertos, y demás, pero bueno, se ha consolidado en los últimos años, han traído obviamente a NASCAR México en esta ocasión, este fin de semana, como ya ha ocurrido varias veces durante esta época del año, viene la Supercopa, que obviamente hay parte o muchos de los exponentes más importantes del automovilismo mexicano, y bueno, el Gran Premio Histórico el día domingo, que también ya lleva varios años realizándose, pues muchos de los autos más representativos, tanto a nivel nacional como de la Fórmula 1, algunos de los que obviamente estuvieron en las dos etapas anteriores de la competencia de Fórmula 1 en nuestro país, obviamente a modo de exhibición, diferentes categorías, y bueno, también es una forma de pasar bien el domingo con la familia, con los amigos, pues obviamente teniendo buenos momentos, y pues obviamente también siguen fomentando esta historia y la cultura que ha representado el automovilismo, tanto en México como a escala internacional.
6: Y que está padre, porque, o sea, puedes ir como un fan más, pero vas a ver 300 vehículos históricos, deportivos, clásicos, autos de alto desempeño. Algunos de ellos estarán ahí como una exhibición estática, otros van a estar dentro de la pista. Me parece que es uno de esos momentos para quienes nos gustan los autos, en donde algo encontrarás que te va a emocionar. Me decías que el Speed Fest es el sábado, ajá, 15, uh-huh, y el Gran Premio Histórico de la Ciudad de México el 16 de agosto.
8: Es correcto. El hecho, el Gran Premio Histórico, ya son, bueno, es la edición número 14, y bueno, obviamente la venta de boletos está económico, es de 325 pesos.
6: Más te gastas en la lucha libre, Pablo.
8: Es correcto.
6: ¿No?
9: sí, claro.
6: En las puras patas de pollo que se compra Pablito.
7: En baguettes, Lalo, te lo gastas.
8: Exactamente, obviamente, bueno, el Speed Fest, que obviamente también empieza desde las 10 de la mañana, hay que decirle el día de mañana el Speed Fest, también más o menos a esa hora también empezar el domingo el Gran Premio Histórico, y obviamente, pues, acceso para toda la familia, así que, pues, y sobre todo porque hay conciertos, sobre todo el día sábado, de las 10 hasta las, ¿qué? 8, 9 de la
6: noche. O sea, estarán los coches en la pista y conciertos ahí al ladito.
8: Sí, después de las carreras. A las por ahí 6-7 de la noche van a estar los conciertos ahí en el autódromo.
6: Oye, y en el Gran Premio Histórico, fíjate, estoy viendo cómo los están dividiendo. A las 11:30 entran con el Gran Premio Porsche. Uh-huh. Después vienen autos americanos. Luego vienen deportivos exóticos. Luego viene un Gran Premio de Jaguar. Después vienen autos europeos. Luego ya viene el Gran Premio Histórico a las 2 de la tarde. Uh-huh. Y luego vienen en una categoría autos de 4 cilindros. Y así se le llevan todo el día. Se va a poner muy bueno, estoy seguro.
8: Sí, exacto. En total, más de 300 autos el domingo entre todas las categorías que mencionas. Y también, no en esa cantidad, pero sí más de 100 autos, motocicletas entre las categorías del Speed Fest, que obviamente está Supercopa, tractocamiones, motocicletas, fórmulas. Me parece que es Fórmula 5. Entonces, sí, hay un calendario variadísimo para este fin de semana.
6: Oye. Si no quieres ver eso, pero quieres ver la Fórmula E, ¿a qué hora?
8: Las dos carreras, porque es la final de la temporada, el final de la era Gen 3 o de la tercera generación en Londres. Son dos carreras a las 8 de la mañana, ambas competencias. Hay 9 pilotos matemáticamente con posibilidad de lograr el campeonato, pero bueno, ahí está Jake Dennis buscando su segundo campeonato, y está Eduardo Mortar, está Nick DeVries en la lucha, Mitch Evans, que se estará despidiendo del equipo Jaguar. Varias despedidas, se retira Lucas Di Grassi del automovilismo. Sebastián Buemi va a ser su última carrera en Fórmula E, o sea, dos de los que estuvieron desde el arranque de la serie. Entonces va a estar bastante divertida esta doble carrera allá en Londres.
6: ¿Y de la Indy?
8: Indy en Canadá, el domingo a las 10 de la mañana con Pato Howard. Ha habido problemas en cuanto a la construcción o el ensamble de la pista, porque es un circuito callejero y nuevo. Entonces la actividad del día de hoy se canceló, se pasó para mañana las dos prácticas y la calificación 4:30 de la tarde. Ya decíamos la carrera a las 10 de la mañana del domingo. Quedan 5 carreras para terminar el campeonato de IndyCar. Alex Palou sigue dominando esa categoría y Pato, quinto lugar general, todavía aspira al subcampeonato.
6: Pues a ver cómo nos va. Con eso nos vamos, Paulito.
10: Nos escuchamos el próximo lunes, señor Moreno.
6: ¿Cómo que el próximo lunes? Lunes.
10: Mañana.
6: Puro patrón.
7: ¿Algo que quieras decir, Pablo?
6: Aquí estaremos. Lalo, tú sí nos escuchamos. Mañana igual hacemos enlace a ver cómo nos va.
8: Claro que sí, hasta mañana.
6: Y el lunes nos vemos acá. Ricardo.
7: Hasta mañana, Cris.
6: No regañes a tus amigos en público. Agradecer a Luis López en los controles, a Aranza Rubalcaba y Bruno Olaf en la producción, Fernando Esparza, nuestro ingeniero, Sara Ramírez y Toño Navarro en Multicast. 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Si les gusta la tecnología, escúchenlo. Yo soy Cristian Moreno, nos vemos mañana en punto de la 1 de la tarde. Hasta entonces, y si ustedes van a manejar, manos en el volante y no en la pantalla del celular.
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0: Muy buenas tardes, qué bueno que nos acompañe. Esto es Negocios en Imagen. Mi nombre es Rogelio Varela, nombre de Darío Celis, titular de este espacio informativo. Le doy la más cordial bienvenida desde la capital del país. Tarde nublada, presagia fuerte, lluvia para la tarde, de acuerdo a los pronósticos, pero bueno, con el gusto de siempre saludándolo y extendiendo este abrazo, este saludo cordial al interior del país donde nos sintonizan para escuchar pues cómo cierra la semana en el tema económico, en el tema financiero. Pues le comentamos que los tres principales índices de Wall Street terminaron este viernes con ajustes en sus precios, luego de que los inversionistas mostraron cierto nerviosismo por las valoraciones altas de algunas empresas relacionadas con la inteligencia artificial. También los datos de las ventas minoristas fueron débiles y esto, pues bueno, generó cierta cautela al cierre en los mercados. El promedio industrial Dow Jones retrocede 0.20%. A su vez, el Standard & Poor's 500 también con un ajuste modesto 0.17%. Y el Nasdaq Composite disminuyó 0.28%. Las bolsas en nuestro país, pues a tono con lo que ocurre en Estados Unidos, también con caídas moderadas. El IPC de la Bolsa Mexicana de Valores cede 0.66%. Queda en 64.397 unidades. ¿Qué ocurrió en la casa de enfrente, en la Bolsa Institucional de Valores? Bueno, el ajuste ahí fue de 0.68%. El FTSE Viva queda en 1.298 puntos. El peso mexicano concluye con su menor nivel frente al dólar desde mayo de 2024. El tipo de cambio termina la jornada en 17.0308 unidades, de acuerdo a datos de Banco de México, comparado con un cierre anterior del dólar interbancario de 17.0431 unidades. Los precios del petróleo, pues bueno, siguen subiendo, impulsados por el endurecimiento de la postura de Estados Unidos hacia Irán. Se habla de, pues, medidas económicas fuertes que estaría teniendo este país, planteando la posibilidad de un aislamiento económico sin precedente a la República Islámica. El precio del crudo del Brent del Mar del Norte para entrega en octubre aumentó 1.67%, queda en $88.52. En Estados Unidos, su equivalente, el West Texas Intermediate para entrega en septiembre, también con incremento, se alza con 1.42% para quedar en $82.40 el barril. Y bueno, pues usted sabe que uno de los temas que ha generado inquietud en las últimas semanas ha sido este aspecto negativo de los despojos de viviendas en la Ciudad de México, bandas organizadas, pues pensando de que hay muebles que están abandonados, pues se están apropiando, incluso con teniendo los inquilinos también ahí presentes, aprovechan la salida de los mismos para sorprenderlos y tomar estas viviendas. Vamos a platicar con el licenciado, el abogado Miguel Saucedo, especialista en materia inmobiliaria y socio director del despacho Saucedo Abogados, sobre este tema. Miguel, muy buenas tardes.
1: Qué gusto saludarle, muy buenas tardes a usted y a su empresario auditorio.
0: Coméntanos, ¿cuál es desde tu perspectiva, pues, esta situación? Se habla mucho de la colonia del Valle como uno de los focos para estos despojos de viviendas en la alcaldía Benito Juárez, pero bueno, esto se extiende también a otras alcaldías como la Cuauhtémoc, Gustavo Amadero. ¿Cuál es la situación que se está viviendo, Miguel?
1: Claro, fíjate que la realidad es que no está limitado solamente a la alcaldía Benito Juárez, como bien lo señalas, o a la colonia del Valle.
0: Sí.
1: El delito de despojo se ha generalizado en todo el Valle Metropolitano, incluyendo todos los municipios conurbados. Esto ha sido un fenómeno que ha ido creciendo año con año y que desafortunadamente se ha ido solapando por parte de las propias autoridades, porque la inacción de las fiscalías, de los mismos tribunales, ha provocado que ante el retraso de la administración de justicia y la recuperación de los bienes inmuebles a favor de los poseedores reales o de sus propietarios,
0: sí,
1: pues esto genere una motivación a los delincuentes para seguir cometiendo este delito una y otra vez, porque ven que es factible. Lo vimos con estas personas que son mediadoras del Tribunal de la Ciudad de México, que en la colonia del Valle la intención es tomar posesión, ponerlos en renta y obtener beneficios ilícitos. El tema del despojo ha ido evolucionando, ya no es aquel paracaidista que conocíamos en los años 80,
0: claro,
1: que era una persona indigente. Hoy por hoy ya son grupos delincuenciales perfectamente estructurados, que ya traen incluso un patrimonio por detrás que les permite obtener documentación, falsificar incluso y alterar documentos, obtener escrituras apócrifas, identificaciones falsas, y con eso están llevando todo esto. El delito de despojo es un medio para alcanzar la finalidad, es la obtención ilícita del inmueble para poder comercializarlo, ya sea mediante un sistema de rentas, mediante la venta directa del inmueble o demolición y desarrollos inmobiliarios. Este ha sido realmente el problema grave del despojo.
0: Por supuesto.
1: ¿Y cómo se ha venido, cómo ha venido evolucionando?
0: Sí.
1: Ante la inacción de las autoridades, pues se ha ido motivando y ya es historia realmente. En México los despojos siempre han sido motivados por grupos sociales, pero hoy por hoy son motivados por intereses económicos, grupos delincuenciales de otro tipo de perfil de delincuentes que se dedican a otros delitos de alto impacto, ahora ven esto también como una adición a sus ilícitas actividades, porque el beneficio económico que se obtiene es sumamente alto. Y basta ver un poco nada más las estadísticas que existen en la Ciudad de México. 4,000 denuncias de despojo por año.

0: acomodatario. Este despojo como tal se da bajo la condición de una situación irregular, primero que nada.
1: Sí.
0: Tiene que ser en forma arbitraria y tiene que ser con furtividad. Lo hemos visto incluso con las noticias, cómo ingresan a los inmuebles. Hay familias que han salido el fin de semana de sus casas.
1: Exacto.
0: Y cuando regresan el domingo o el lunes, se percatan que ya está ocupada por otros individuos, que ya los despojaron, que ya cambiaron las chapas, que están ocupando sus muebles, que incluso están ocupando los propios vehículos que tenían dentro del inmueble. Ese es el problema realmente de alto impacto que tenemos. Uno de los principales focos de atracción de estos delincuentes son los adultos mayores.
1: Sí.
0: Ya no es la casa abandonada como era más o menos después del terremoto de 85, que hubo mucha vivienda abandonada, y estas eran las que ocupaban este tipo de despojadores.
1: Claro.
0: Ahora es el adulto mayor.
1: Sí, Miguel, tú como experto, perdón que te interrumpa, ¿cómo puede pues defenderse un propietario ante una situación de este tipo? ¿Puede incluso perder temporalmente el control de su inmueble?
0: Claro, pues es que realmente el despojo es eso, pierdes el control de la posesión. El propietario no necesariamente es poseedor, porque
1: sí,
0: si el propietario lo está rentando, él no lo posee el inquilino.
1: Sí.
0: Eso hay que diferenciarlo. Ahí es donde esa línea tan delgada de la posesión y propiedad es donde a veces se llega a perder un poco y donde los mismos delincuentes se aprovechan. El propietario que no tiene posesión no puede denunciar el despojo.
1: Uh-huh.
0: El que lo tiene que denunciar es el poseedor, el inquilino, el comodatario o el propietario cuando sí realmente tiene posesión. Y la posesión no necesariamente es habitación.
1: Uh-huh.
0: No requiere que vivas dentro del inmueble.
1: Sí.
0: La posesión es que tú puedas entrar y salir cuando tú quieras, que tú tengas tu llave y puedas llegar al inmueble, entrar y salir y no tengas que pedirle autorización a nadie. Esa es la parte que es la línea tan delgada que han abusado estos delincuentes, donde los ministerios públicos, los fiscales,
1: las notarías
0: se han estado perdiendo, principalmente lo que es la administración de justicia se ha estado perdiendo un poco.
1: Uh-huh.
0: Y eso ha provocado alargar los procesos.
1: ¿Cuánto puede dilatar un pleito de esta índole, Miguel?
0: Pues no hay un tiempo exacto, pero en promedio un despojo puede llevar hasta 2 o 3 años para uh-huh. resolverse. Y aparte, si tú ves la estadística, que es muy importante, solamente el 6% se resuelve, que es ridículamente bajo.
1: Claro,
0: porque
1: de ahí actitudes como la que hemos tenido en recientemente, la de doña Carlota, ¿no?, que buscó hacerse justicia por propia mano ante la inacción de la autoridad.
0: Y no es hacer apología de delito,
1: sí,
0: no es motivarlo,
1: sí,
0: pero es una realidad social. Pero algo que es importante también, que vale la pena entender, todo el mundo habla de las grandes reformas, las propuestas de la jefa de gobierno, el famoso decálogo que hizo y que publicó uh-huh. de cómo evitar un despojo. Todo está bien en teoría y en papel. La realidad es que un inmueble como fue el de la Colonia del Valle, con un aspecto mediático, en menos de 5 días ya habían reintegrado el inmueble, habían detenido a las probables responsables, ya las habían judicializado y las habían sometido en un proceso penal
1: uh-huh.
0: mediante una vinculación a proceso. ¿Qué pasa con aquellos inmuebles que llevan 2 o 3 o 4 años
1: ¿sí?
0: en carpetas de investigación que no se han resuelto? Porque no son mediáticas, porque no hay una persona importante detrás de ellas. Ahí es donde está realmente el problema. Yo te puedo decir que hay personas enfermas que han entrado a los hospitales y cuando regresan después de una enfermedad ya no tienen casa porque los despojaron. Esa es la parte grave, ese es el delito de alto impacto que muchos despachos de abogados hemos estado peleando en contra de la propia fiscalía para que actúe a la brevedad posible, toda vez que eso sí es lo que hay que atender. Lo grave de ese impacto social
1: uh-huh.
0: de quitarle la casa a las personas donde viven con sus familias, donde viven personas de la tercera edad, donde hay niños, esa es la parte compleja que no ha querido atender la autoridad.
1: Miguel, ¿y cómo protegerse ante pues un evento de este tipo?
0: Yo creo que primero habría que buscar la forma de cómo evitarlo.
1: Sí.
0: Porque ya sucediendo, ya vimos que las autoridades poco van a actuar. Yo preferiría mejor tratar de evitarlo.
1: Uh-huh.
0: Sí hay muchos elementos para evitar un delito de despojo. El primero es siempre tener la documentación en regla. Si
1: claro.
0: eres propietario, ten tu escritura.
1: Sí.

0: se han pagado los impuestos, porque es uno de los elementos que los despojadores investigan. Inmuebles que ya llevan 15, 16 años que no han pagado impuesto predial, es foco rojo de invasión.
1: Sí.
0: Inmuebles que llevan 30, 40, 50 años que no ha habido una traslación de dominio, o sea, que no han cambiado de propietario,
1: sí,
0: se presume que el dueño ya falleció y que evidentemente los herederos o no tienen dinero, no se han puesto de acuerdo o simplemente no conocen de la existencia del inmueble.
1: Claro.
0: Ese es otro foco rojo muy importante. Pago de los servicios,
1: sí,
0: del agua, tenerlos vigilados, nunca dejarlos solos, poner cámaras de seguridad y algo que es medular cuando se trata de ser propietario. Ya que tengas escritura, no basta con la escritura. Hay alertas inmobiliarias que desde hace ya algunos años el Registro Público de la Propiedad y del Comercio han implementado, que es mediante internet, cada vez que alguien solicita una consulta de los asientos de registro de tu inmueble, te llega una alerta a tu celular o te llega una alerta, sí, a un correo electrónico. Esa es la parte medular. Cuando un despojador ve y le pone el ojo a un inmueble, no es porque pasó caminando y le gustó, es porque ya investigó, ya revisó, ya se metió a registro de la propiedad, ya obtuvo copia de la escritura, ya sabe quién es el propietario, conoce muchos elementos,
1: claro,
0: y todo esto es en contubernio con autoridades.
1: Híjole, pues importantes estas recomendaciones que nos haces esta tarde, doctor Miguel Saucedo, especialista en materia inmobiliaria, sobre este delito del despojo que desafortunadamente se está extendiendo en la capital del país. Ojalá las autoridades pues tomen en serio el asunto. Y bueno, también como tú lo mencionas, hay que estar pues con una serie de elementos a la mano para pues evitar que las personas sean sorprendidas pues con un delito de este de esta índole, que es tremendo. Muchas gracias, doctor Miguel Saucedo, por acompañarnos esta tarde.
0: Como siempre, un placer saludarte y a ti y a tu editor.
1: Hasta luego.
0: Excelente tarde.
1: Gracias.
0: Hasta luego.
1: Y bueno, antes de ir a nuestra primer pausa, comentar que pues en el marco del Consejo Coordinador Empresarial, su presidente José Medina Mora, pues ya se habla de destrabar inversiones del orden de los 3.500 millones de dólares por parte del gobierno federal. Esto pues luego de una reunión que tuvieron con Altagracia Gómez Sierra, coordinadora del Consejo Asesor Regional y pues encargada de este enlace con el sector privado y el gobierno federal. Vamos a nuestra primera pausa.

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2: Pues si usted es una de las personas que tiene un número celular con terminación cero y no ha vinculado su línea de telefonía móvil a la identificación oficial o al CURP ante pues los canales que ha dado la autoridad, pues temo decirles de que está a pocas horas de que le corten la línea. ¿Qué hacer ante una situación de este tipo? Es, digamos que ya la advertencia por parte de la autoridad de la CRT en este sentido de que no va a haber prórrogas. Vamos a platicar con Pedro Vázquez Colmenares, director de Custodia Digital, para pues ver qué espacio todavía tienen los usuarios de la telefonía móvil en torno a esta medida administrativa. Pedro, muy buenas tardes.
3: ¿Qué tal, Rogelio? Muy buenas tardes y muchas gracias por la invitación.
2: Pues todo un tema, hay millones, se habla de más de 70 millones de líneas de celulares que todavía no se han registrado, se cumple el primer plazo fatal de la CRT y bueno, el apagón parece que ahora sí viene en serio.
3: Pues las últimas estimaciones, conforme la información de la propia Comisión Regular de Telecomunicaciones, es que para este fin de semana que se cumple el primer plazo para las terminaciones cero, todavía hay 72 millones de usuarios de líneas celulares que no han hecho su registro. Y el origen de este rechazo, de esta resistencia, sí, pues tiene que ver con, primero, algo de desconocimiento. Quizá algunos todavía no están enterados en zonas rurales o suburbanas, pero cada vez son los menos. Y la razón central es la desconfianza, es la incertidumbre de qué va a pasar con una vinculación que pide demasiados datos.
2: Sí.
3: Y las personas, pues no queremos que nuestros datos estén circulando por ahí, y más cuando vemos en el país un entorno de muy baja ciberseguridad, con innumerables eventos de hackeos y de bases de datos expuestas, tanto del sector privado, pero principalmente del sector público. Entonces, es entendible que después de todos estos meses que se ha hablado del registro celular, estemos a casi 24 horas del fin del plazo y la mitad de las líneas no están registradas por esta desconfianza central.
2: Sí, pero ¿hay todavía algún espacio legal para los usuarios de teléfonos móviles en torno a esta medida administrativa?
3: Bueno, en Custodia Digital nos especializamos en la privacidad personal de la identidad digital.
2: Sí.
3: ¿Por qué es importante la identidad digital, Rogelio? Porque ahora usamos toda nuestra vida sobre el celular.
2: Uh-huh.
3: Y ahí tenemos expuesto, obviamente, nuestra información, pero también tenemos nuestro patrimonio, nuestras cuentas de banco, la relación de nuestros contactos, de nuestros familiares. Entonces, cuando la identidad es analógica o
2: Sí.
3: física, como perder una INE, pues vas al INE y dices, perdí mi INE, levantas un procedimiento, cancela el anterior y te dan uno nuevo. Entonces
2: Sí.
3: ya te protegieron. Pero con la identidad digital no pasa eso. Una vez que tu identidad digital es vulnerada, la suplantación se vuelve una realidad, un riesgo muy grave, y es la suplantación de identidad el ciberdelito que más está creciendo en todo el mundo. Por eso hicimos custodia digital, para que quienes quieran tener una línea celular, la puedan tener,
2: Sí.
3: pero registrada como una línea empresarial bajo custodia digital.
2: Okay.
3: Nosotros ya compramos miles de líneas celulares, las registramos ante las telefónicas, están hechas legalmente sobre una persona moral, y alguien puede venir y contratar, usar esa línea, incluso con su propio número actual. Es como si te bajaras del aeropuerto porque viniste al mundial y rentas en el aeropuerto un celular para uso temporal. Ese aparato no es tuyo, esa línea
2: Sí.
3: no es tuya, está registrada por un tercero legalmente, pero la usas y consumes los datos que viene con la línea. Exactamente ese concepto, Custodia Digital lo replica para que quien quiera y usar líneas ya registradas de persona moral conforme a la ley, lo pueda hacer, y portando inclusive su propio número.
2: Claro, y no correr el riesgo de que su información personal, familiar, financiera, pues vaya, vete a saber a dónde vaya a quedar, ¿no?
3: Para registrarse, exactamente, para registrarse en custodia digital, nosotros no pedimos muchos datos, realmente solo pedimos uno, que es la CURP, porque la CURP que trae el nombre es lo que identifica a quién es nuestro usuario, a quién le debemos el servicio, a quién le entregaremos el uso de la línea legalmente, y a quién tiene derecho a reclamarnos la reposición del eSIM, etcétera. Entonces, para una relación contractual sobre el uso de una línea ya vinculada por una persona moral, no se necesitan muchos datos, por eso solo pedimos uno, resguardamos profesionalmente ese dato y le damos a las personas la oportunidad de contratar lo que le llamamos suscripciones mensuales.
2: Okay.
3: No, todos nuestros servicios son por 30 días, se incluye el uso de nuestra línea empresarial, se incluye el soporte técnico y se incluye un paquete de datos pagado por custodia digital que ya viene sobre la línea. A los 30 días se vence la vigencia, o cuando se hayan consumido los datos, lo que ocurra primero. Y entonces se puede renovar, si se quiere, la suscripción. Pero no hay plazos forzosos, ni hay letra chiquita. Aquí es el uso abierto, legal, conforme la ley en materia de telecomunicaciones y los lineamientos para el registro de líneas telefónicas móviles, el uso de una línea empresarial ya registrada.
2: Claro. Pedro, ¿qué pasa con, pues, las eSIMs que también, pues, se han presentado como alternativa para, pues, darle de alguna manera la vuelta a este registro de teléfonos celulares?
3: Gracias. Yo diría que, desafortunadamente, las eSIMs extranjeras, que son las que han circulado en redes sociales como una opción, no lo son. En primera, porque son mucho más caras que el consumo de datos en México. 4 o 5 veces más caras.
2: Sí.
3: Segunda, porque esas ya traen un número extranjero. Y, por ejemplo, para aplicaciones bancarias no funcionan, porque las aplicaciones bancarias esperan validar que sea un número mexicano y que esté localizado en un punto del territorio nacional para
2: Sí.
3: que accedan las reglas de negocio de la aplicación. Entonces, los números extranjeros sí sirven para recibir llamadas, para hacer llamadas, para tener internet, pero no para las aplicaciones, y además no reciben los SMS mexicanos, que también diversas aplicaciones como las bancarias te mandan como usuario con un código de verificación. Entonces, las eSIM extranjeras no son una solución. Las eSIM mexicanas funcionan de todas las compañías, como funcionan las líneas que nosotros ya adquirimos a las telefónicas, registradas por custodia digital.
2: Claro. Pedro, tú como experto, un apagón de digital de teléfonos celulares, como pues tal parece va a ocurrir, pues de una buena magnitud, ¿puede tener un impacto en la economía dada la relación que ya un celular tiene pues con la banca, con el comercio, con todo lo que ya hacemos con, desde un móvil?
3: Creo que estás tocando una perspectiva que muy pocos periodistas y comunicadores han hecho. Hay aproximadamente, decíamos, 70, 72 millones de líneas que hoy no se han registrado. Pero cada usuario que no se registre,
2: sí,
3: no solo va a ser una línea menos en el sistema telefónico nacional, con una afectación a la industria de las telecomunicaciones, sino hay un multiplicador económico, porque también va a ser un usuario menos que sea chofer de aplicaciones,
2: sí,
3: un usuario menos que es repartidor de mercancías en servicios de aplicación, un usuario menos que es guardia de seguridad en empresas privadas que dependen de los datos y del celular de sus,
2: claro,
3: empleados, un usuario menos o más bien un usuario más, no solo el de la línea, sino el efecto de ser usuario chofer en líneas de carga y de logística,
2: uh-huh,
3: que traen millones de dólares en sus camiones y que también dependen de los datos, las empresas, de los datos de sus empleados. Y peor aún, una afectación que yo espero no sea como podría ser en todo el sistema financiero de las SOFIPOS, de las nuevas fintechs, de los neobancos, porque esas empresas tienen un modelo de negocio digital que nació suponiendo que siempre van a tener un cliente con un celular reconocido y con datos. Si un cliente pues se pierde en el radar porque le suspendieron la línea, no solo pierde acceso hacia las instituciones fintech, sino también estas instituciones pierden un cliente para poder recibir fondos o para cobrarle.
2: Definitivo.
3: Entonces, claro, hay una dimensión económica mucho mayor a solo la afectación millonaria de personas que podrían estar afectadas, dado un registro obligatorio que al momento no ha funcionado.
2: Pues todo un tema el que estaremos viendo en las próximas horas, el hecho de que este apagón sea efectivo para pues millones de usuarios de celulares que no se han registrado con sus datos personales, con la CURP. De momento pues van a ser los teléfonos terminados en cero en unas horas, y pues queremos agradecerte por lo pronto, Pedro Vázquez Colmenares, director de Custodia Digital, que nos hayas acompañado esta tarde presentando pues toda una orientación, una alternativa en torno a esto, a este registro de telefonía celular. Que tengas muy buen fin de semana, Pedro.
3: Apreciamos su interés y les invitamos a buscar Custodia Digital en nuestras redes sociales, y claro, el que quiera registrarse, pues que lo haga con toda libertad, pero hay muchas buenas razones por qué la ciudadanía no se ha registrado.
2: Claro.
3: Estaremos a sus órdenes y muchas gracias por la invitación.
2: Gracias, Pedro. Y bueno, antes de ir a nuestra siguiente pausa comercial, comentar que la Secretaría de Infraestructura, Comunicaciones y Transportes, a través de la Agencia Federal de Aviación, la AFAC, estableció ya nuevas reglas para la asignación de horarios de aterrizaje y despegue, los slots entre los aeropuertos con saturación nivel 3, como es el caso del Aeropuerto Internacional de la Ciudad de México. Y bueno, va a haber también mecanismos más estrictos de fiscalización, transparencia. Las nuevas bases ya se publicaron en el Diario Oficial de la Federación y entran en vigor el día de hoy. Buscan eliminar la discrecionalidad en la administración de estos slots, también crear un padrón público y digital que permita consultar. Así es de que también cambios importantes en las próximas horas en torno a la asignación de estos slots en aeropuertos como el de la Ciudad de México. Vamos a nuestra siguiente pausa.

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2: El titular de la Secretaría de Seguridad, Jesús Juárez, informó que se realizó la primera detención derivada del sistema de reconocimiento facial instalado en FENAPO. Los 6 pueblos mágicos de San Luis Potosí deberán llegar a las primeras 2 semanas de septiembre con el mayor número posible de observaciones federales atendidas. Morena rechazó la cancelación de la visa de Andrés Manuel López Beltrán y sostuvo que el uso de instrumentos migratorios puede constituir un mecanismo de injerencia política.
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